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0: familia bellísima, ¿cómo están? Les saluda su hermana en Cristo, Lupita Venegas. Feliz porque vamos a entrar en una hora. Un programa precioso porque hay un testimonio, una mujer valiente que nos va a abrir su corazón y que además está interesada en saber si puede recuperar a su familia. Hoy vamos a platicar ese caminito que nos conviene seguir a todos para recuperar a nuestra familia. ¿Es posible? ¡Claro! Lo imposible para el hombre es posible para Dios. Tú encamínate en el caminito correcto y Dios te bendecirá. Vamos a entrar en tema. ¿Puedo recuperar a mi familia? Hoy un programa hermoso en el que nos acompaña Alma. Ella es una mujer valiente, linda, viene así muy guapa con sus pestañas, con una mirada alegre, pero una mujer que ha sufrido. Una mujer que ha sufrido. Y creo que esta historia va a ser motivo de identificación para muchos de ustedes. Y que en el fondo, María de Guadalupe nos da un regalo en Alma para todos nosotros y para Alma. Esta es una gran oportunidad. El Papa Benedicto XVI, cuando estuvo en Australia con los jóvenes, visitó un centro de chicos con adicciones que estaban rehabilitados. Y les dijo, ustedes que han vivido este dolor, ustedes que se han sumergido en las tinieblas de una esclavitud, por falta de Dios, hoy tienen a Dios y hoy, por tanto, tienen una misión. Ser testigos de esperanza. No importa si no se ha resuelto la situación, el deseo que arde en su corazón es la fuente de la esperanza. Vamos a escuchar, pues, esta historia bellísima de Alma. ¿Cómo estás? Bienvenida, preciosa.
1: Hola, Lupita.
0: Buenos días, buenas noches. Entramos a todas horas a través de esta bellísima estación. Cuéntame un poquito de tu historia, Almita. Cuéntanos a todos para que te conozcamos.
1: Pues mira, Lupita, yo soy casada, tengo tres hijos. Mi vida comenzó, pues como toda mujer, ¿no? O sea, feliz, alegre siempre. De repente pasa el tiempo y empieza la monotonía de la pareja, de la relación. Uh-huh. Yo creía mucho en mi esposo, le tenía muchísima confianza, digo le tenía, porque ahorita que escuches mi historia, uh-huh, te vas a dar cuenta. Uh-huh. Él sale mucho de viaje. Él es agente de ventas. Él sale mucho al Pacífico. Uh-huh. Entonces, en una ocasión de una salida de viaje, él llega a casa y lo que nunca revisa en la computadora su estado de cuenta. Se tardó demasiado ese día y a mí se me hizo raro. Yo dije, bueno, te espero en la recámara. Uh-huh. Ya era de noche. Me dice, está bien. Se tardó más de lo debido. Se me hizo raro. De repente bajo y le digo, ¿ya no te vas a subir todavía? Me dice, sí, ahorita subo. Los niños estaban rondándole por ahí en el escritorio donde estaba cerca de la computadora. De repente le digo, bueno, yo me voy a dormir, ya es noche. Uh-huh. Se sube él, todo, pero yo lo sentí raro. Uh-huh. Diferente a todas las noches.
0: Es el presentimiento, es un sexto sentido, sí, que realmente existe en la mujer.
1: Entonces, uh-huh, yo dije, ¿qué te pasa? Le digo, porque yo te siento raro. ¿Qué estuviste haciendo en la computadora? ¿Nomás checaste el estado de cuenta? Sí. Pero yo dudé. Uh-huh. Le dije, está bien, dejamos así, ya es noche, no quiero discutir. Vamos a dormir porque mañana era día de clases y llevar a los niños al colegio. Bueno, al día siguiente, pues como la rutina, en la mañana levantarme, hacerle desayunar a los niños, llevarlos al colegio, él se va a trabajar. Y en la noche que regresa, le digo, ¿sabes qué? Me dice, le dije yo, necesito saber qué es lo que estuviste checando en la computadora. No, nomás checaste el estado de cuenta. Ajá. Yo desconfío de eso. Me negó que no, o sea, que, ajá, era solo estado de cuenta. Bueno, así quedó. Después sale de viaje, vuelve a salir de viaje. Mi rutina normal, con los niños, tareas y todo eso. Sale de viaje, él sale siempre de 10 a 12 días cada mes. Uh-huh. Está 12 días fuera y 12 días aquí. Uh-huh. De repente un poquito más. Bueno, de esas veces que él está de viaje, a mí se me quedó la espinita de ese día que estuvo en la computadora tarde. Yo le pedí la ayuda a mi hijo, el mayor, uh-huh, que checara, uh-huh, si podía checar el correo de su papá de ese, uh-huh, día que estuvo en la computadora. Y me dijo, creo que sí. Le dije, ¿te lo sabes? Me dice, sí. Digo, ok, ve checándolo. Dice, pero la contraseña, le digo, chécalo, mijo. Dice, creo que no cerró la sesión, mami. Entonces pudo entrar al correo de su papá. Y ay, Lupita, lo que encontré, o sea, fue
0: devastador. Esto es un dolor muy grande. Sabemos que la infidelidad lastima, rompe algo en el interior. Este dolor lo está sintiendo ahora Alma, como lo puedes estar sintiendo tú. Descubrir una infidelidad es algo que te acaba, socava tus últimas esperanzas, es terrible. Sobre todo cuando has amado y has amado mucho. Esto está pasando ahora en Alma y estamos hablando desde el corazón. Estamos hablando del corazón. Ella descubre un engaño y su hijo también.
1: Sí. Y ahora comprendo, Lupita, que fue un error haber mezclado a mi hijo.
0: Claro.
1: Ahora lo comprendo, Lupita. Porque al momento que abrí el correo, aparece la fotografía de una mujer. Y dije, esto era por lo que se estaba tardando esta noche.
0: Claro.
1: Estaba chateando con ella, Lupita. Y eso, yo lo descubrí. Ahora en estas fechas, según yo, son 2 años.
0: Ajá.
1: Cuando yo descubrí fue el año pasado, y le escribí a Lupita, eran vísperas de Navidad. Le escribía que pasara una feliz Navidad, un próspero año nuevo, y le escribía tal y como a mí me habla, tal y como a mí me escribe. Eso fue lo que más
0: te dolió.
1: Que yo decía, sí, ¿cómo puede ser posible que un hombre, o sea, tan frío y tan, o sea, tan fácil de decir las cosas, Lupita? Yo pensé que esas palabras pues nomás eran para mí, o sea, para su esposa. Le ponía, próspero año nuevo, feliz Navidad, te amo, besos. Yo decía, le puso te amo, para mí la palabra te amo.
0: Sagrada.
1: Híjole, Lupita, yo dije, esta relación tiene tiempo, porque para decirle a una persona te amo, es porque es una relación de tiempo. Yo me di cuenta apenas el año pasado, Lupita. Vete a saber si la verdad ya tiene más tiempo todavía. Regresa de viaje él cuando yo descubro todo esto y me dice, ¿puedes pasar por mí, por favor, al aeropuerto? Le dije, sí, está bien. Paso por él. Yo, Lupita, pues el momento que estoy esperando que va a regresar, ansío el momento de verlo para abrazarlo, para besarlo, para decirle cómo te fue. Yo iba con esas ganas, Lupita, y al momento que lo vi, se me bajaron mis ganas por lo que yo traía en mente.
0: Claro.
1: De que, ¿por qué me había hecho esto? Y le digo, Juan Carlos, quiero hablar contigo. Fíjate que descubrí esto, esto y esto en tu correo. Y me dice, ¿y tú cómo sabes de mi correo? Le dije, ¿sabes qué? La verdad, yo pedí ayuda de Brandon, de mi hijo. Y le dije, por favor, abre el correo de tu papá y chécame esto, esto y esto, porque tengo dudas. Y encontramos la fotografía de una mujer. Encontramos mensajes que para mí fueron lo peor. Yo creí en ti. Si yo te tenía, o sea,
0: en un concepto altísimo.
1: Híjole, sí, Lupita. O sea, se me bajó totalmente. Para mí fue horrible. Entonces, él me lo negó, Lupita. Me dijo que no era cierto. Me dijo que no era verdad. Que eran mis ideas, o sea, celos. Porque sí fui, o sea, reconozco, Lupita, que fui una mujer muy celosa. Sí fui. Ahora estoy haciendo cambios, Lupita. Estoy haciendo muchos cambios.
0: Y eso es muy bueno. Y qué bueno. Vamos a platicar acerca de eso ahorita, Alma.
1: Sí.
0: Estamos conociendo esta historia de dolor en la vida de Alma. Un matrimonio que empieza bien, que empieza muy sano y que al tiempo se van dando algunos percances. Ya estamos descubriendo cómo Alma era una mujer celosa, más o menos lo supera, pero después al encontrar esta conversación como esta gran evidencia, pues el problema se recrudece. Vamos a regresar y vamos a comentar también cómo es que se involucró el hijo y hasta dónde puede lastimar al hijo. Pero lo que más importa el día de hoy es que descubramos que una familia que se ha dividido puede ser recuperada. Pausa y volvemos.

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12: Nosotros seguimos adelante. Estamos hablando de una pregunta crucial. ¿Puedo recuperar a mi familia? La he perdido. Por causa mía, por causa del otro, porque esto es un merequetengue, he perdido mi familia. ¿La puedo recuperar? Bueno, vamos a responderte como Dios quiere. Sí puedes recuperarla conmigo, porque yo puedo lo que el hombre no puede. Pero para llegar a esto estamos escuchando con amor este testimonio de Alma. Alma nos cuenta, yo tenía en un alto concepto a mi esposo, descubro esto en internet, involucro a mi hijo y él me niega todo, dice que están más mis celos enfermizos que lo que es la realidad. ¿Y qué sigue, Almita? Cuéntanos.
13: Después de esto, Lupita, pues yo me decepciono muchísimo de él. Yo le seguí insistiendo que por qué me había engañado, que por qué me había hecho esto, que jamás creí, que yo sé que me quiere ahorita, Lupita. Antes me amaba. Ahorita yo creo que ya no nos amamos, porque a raíz de eso pues siguió negándolo. Yo le dije que yo sabía quién era. Yo le empecé a decir nombres de esta mujer y él decía que no era cierto. Yo tengo datos de ella, o sea, sé todo de ella ya. Al momento que yo le dije, ¿me das tu número de radio? Porque lo había cambiado. ¿Sabes de quién me dio el radio, Lupita?
12: Ajá.
13: De ella. Y yo le dije, para que veas cómo andas de confundido. O sea, en lugar de darme tu radio, me diste el de ella. ¿Sabes qué? Le dije, las cosas no están bien. Le digo, algo tenemos que hacer. O sea, yo quiero que, por favor, seas honesto. Y yo prefería, Lupita, que me dijera las cosas de frente. Le dije, ¿sabes qué? Como hombre que eres, necesito que me digas por qué lo hiciste. Si yo fallé, que me digas exactamente el por qué flaqueaste. O sea, yo lo creía más fuerte, Lupita. Lo creía más fuerte. Y yo creí que jamás me iba a hacer esto. Bueno, mi otro hijo, el de en medio, también se enteró de esto. Y sabes, Lupita, que ahorita mi hijo no lo quiere, Lupita.
12: Ahorita se recrudece todo, porque desde luego un hijo... se lastima el corazón cuando sabe que papá no quiere a mamá, cuando sabe que papá ha traicionado a mamá. Y eso también los destroza. No es natural la infidelidad, por eso nos duele.
13: Y la verdad, Lupita, a mí me duele mucho porque mi hijo me dice, mami, yo ya no quiero a mi papi. Me dice, ya te falló, me dice, está con otra mujer. Me dice, yo no soportaría el hacer vida con otra mujer. Si tú eres mi mamá, yo te quiero. Y para mí es duro porque digo, mi hijo, es tu papá. O sea, yo lo quiero muchísimo, es tu papá. Y tenemos que ganarlo otra vez, tenemos que traerlo a casa otra vez, le digo, porque yo de cierta manera a lo mejor estoy equivocada en decir, esta mujer me está robando a mi marido. Así es el concepto que yo lo tengo, pero digo, ¿en qué le he regado yo también? No me creo Lupita perfecta, porque igual como ser humano tengo mis errores, y ahorita comprendo que sí, sí lo llegué a descuidar, no le di las atenciones que debería haberle dado. Ahorita comprendo todo eso, Lupita, y no quiero que sea demasiado tarde, o sea, recuperar todo eso y cambiar todos mis errores, todo lo que he hecho. Él me dice que tiene preferencia por él, por su hermano el mayor. Y de cierta manera también eso ha hecho tener mucho resentimiento con su papá, porque mi esposo ve más, y yo sí lo he visto, Lupita, a lo mejor hago mal en decirlo, pero mi esposo hace más y ve más por mi hijo el mayor que por él, y él se siente relegado de que su papá no le presta la misma atención que al hermano mayor. Tengo otra niña de 8 años, son 2 hombres y una niña, y pues la niña es, ahora sí que, por ser la única mujercita, híjole, trae loco al papá, y es muy, muy querendona con él. Entonces, a raíz de todo esto, Lupita, pues yo, por medio de una amiga más bien, que le platiqué las cosas por las que estaba pasando, yo necesitaba desahogarme y decírselo a alguien, lo que estaba viviendo. Y una amiga me invitó aquí a Grupo Valora y me dijo, ¿sabes qué? Ve a Valora, busca ayuda, ahí te van a ayudar. Vine, Lupita, y a raíz de eso estoy en asesoría. Estoy viniendo a todos los cursos. Me han ayudado mucho en cuestión a, pues ahora sí que, a salir de todo esto y a no estar pensando, Lupita, en la infidelidad de mi esposo, ¿sí?
0: Muy bien.
13: Pero después de todo esto, Lupita, fíjate que cuando pasa la infidelidad de mi esposo, yo empecé a juntarme con amigas que yo sabía que no le parecían a mi esposo. Yo, Lupita, me quería olvidar de todo. Empecé a andar con amigas que son súper fiesteras, que les encanta tomar, que les gusta probar droga, Lupita. Y sinceramente, Lupita, yo empecé a andar con ellas en fiestas, tomando y probando droga.
0: Claro, resentida.
13: Sí, Lupita, sí. Yo quería liberarme, quería olvidarme de todo y que no estaba pasando nada, Lupita, nada. Aunque por dentro, pues estaba, o sea, ¿por qué? Porque sí. A raíz de andar en fiesta y en fiesta con estas amigas, Lupita, yo conocí a un muchacho. Yo conocí a un muchacho, yo creo que tenía como unos 24, 25 años, o sea, mucho más joven que yo. Y al momento que empezamos a entablar una amistad, porque era de los amigos de las amigas que se reunían en esas fiestas que hacían, yo me empecé a sentir acogida por él, sinceramente, Lupita.
0: Es que te sientes sola.
13: Yo estaba vulnerable, sí, Lupita, vulnerable a todo. Y yo decía, bueno, nunca en mi vida había hecho esto, Lupita, de sentirme acogida con otro hombre y que fuera menor que yo, que me entendiera. Él me decía que me veía contenta, alegre y todo, pero al mismo tiempo, Lupita, me decía, algo traes, necesito que me digas, ábrete conmigo, yo quiero pues tener una amistad contigo, y si se puede llegar a más, ¿por qué no? Entonces yo ahí como que sentí el miedito de que, ¿qué va a pasar, Lupita, no? Bueno, total que seguimos frecuentándonos en fiestas de amigas. Empezamos a tener una relación, pero relación en cuestión amistad. No de que hubiera besos, abrazos y como si fuera mi novio, ¿sí me entiendes? Pero yo al estar en una relación con él, yo ya sentía que lo estaba engañando a mi esposo. Yo decía, bueno, no estoy haciendo nada malo. Él me está escuchando, me está apoyando, me está haciendo sentir querida y me está haciendo sentir mujer otra vez, Lupita, ¿sí? Porque yo ya me sentía como que a mi esposo ya no le importaba a raíz de la infidelidad. Entonces me invitó, bueno, no me invitó, más bien coincidimos en un evento y ahí lo volví a ver, después de que lo veía en las fiestas. Y esa noche, Lupita, sí, esa noche, mira, híjole.
12: Te dejaste llevar.
13: Sí, sí, Lupita, la verdad, me dejé llevar. Y si hubo besos, si hubo abrazos, hasta ahí. Yo traté de que no fuera a pasar más allá, porque yo digo, si me hubiera puesto más, porque sí, ya andaba feliz, ya andaba media tomada, y yo dije, me voy a perder y puede pasar a llegar que pueda llegar a tener relaciones con él. Pero una de mujer, Lupita, se detiene más ante esas circunstancias, fíjate, porque yo digo, bueno, ok, pasó esto, hubo abrazos, hubo besos con este chavo, pero digo, bueno, ante todo soy mamá.
12: Claro.
13: ¿No? Y digo, no me iba a rebajar a meterme con un chavo que en ese momento me había cogido, me había entendido y me había hecho sentir mujer otra vez, ¿no? Híjole, Lupita, cuando regresé de ese evento, me sentí mal. O sea, dije, ¿qué hice? Para mí, o sea, yo dije, pues yo hice lo que mi esposo me hizo.
12: Claro.
13: Sí.
12: Claro.
13: O sea, yo dije, Dios mío, perdóname, o sea, me sentí mal. Me sentí la peor mujer, Lupita, me sentí como una cualquiera.
12: Es la voz de la conciencia, alma. Claro, es la voz de la conciencia. Nos dejamos llevar de este sentimiento. Hay una pasión en el interior muy humana. Fíjense lo que dice Alma. Yo ya no me sentía mujer y este chico me hizo sentir mujer otra vez. Señores, hagan sentir mujeres a sus esposas. Ámenlas, consiéntalas, díganles cosas lindas, porque una mujer que se siente amada, querida, reconocida, da lo mejor de sí misma. Lo mejor. Ustedes se quejan de ellas, pero no hacen nada por ellas. Entonces vamos a platicar sobre esto y vamos a darle, pues, vamos a envolver esto en el camino de Dios, que finalmente aquí está Dios involucrado, mi querida Almita, y vamos a descubrir cómo. Breve pausa, tú puedes recuperar a tu familia después de haberla regado, después de mil problemas, sí, no tú solo, tú con Dios. Pausa, volvemos

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1: Continuamos hablando de esta posibilidad que existe de reconstruir la familia después de que ha quedado en ruinas, en ruinas. Estamos viendo esta etapa de la vida de Alma, que con todo su corazón, con toda valentía te dice: yo caí víctima de mi sentimiento y de mi resentimiento. Me sentía humillada, herida, engañada. Sentí el engaño, la traición. No puedo tener esta relación con mi esposo. De pronto encuentro un joven que además me hace sentir muy bien, toca el ego, la vanidad de una forma impresionante. Uno dice: caray, pues sí valgo, pues sí soy atractiva. Cosas que había olvidado en mi matrimonio. Y este joven la va llevando poco a poco hasta una relación íntima a la que no llegó Alma, porque algo la detuvo, algo en su corazón. Este corazón de madre, esta conciencia que le gritaba: ¿qué te pasó? ¿Hasta dónde caíste? Y que la hacía sentir tan mal. ¿Qué pasó después, Almita?
2: Después, Lupita, que él se enteró que yo fui a ese evento. Uh-huh. Según él, me dijo que por su familia. Yo creo a medias, no estoy muy segura que haya sido su familia, porque me dijo que ahí estaba su hermana, su sobrina y su hermano. Supuestamente dice que su hermano me tomó fotografías cuando yo estaba con este chico, y que me tomó fotografías besándome con él y abrazándome con él. Cuando él sabe de esto, él estaba de viaje, Lupita, cuando pasó todo esto. Me habla por teléfono. Eso pasó un viernes, no recuerdo si fue viernes o sábado. Y al día siguiente me marca por teléfono y me dice: ¿dónde estuviste ayer? Entonces, cuando me dice ayer, yo dije, pues por dentro de mí dije: estuve en un evento, pero si le digo se va a molestar, o sea, digo, híjole, vamos a tener problemas. Le dije,
1: ¿le mentí?
2: Sí, le mentí, Lupita, le mentí. Le dije, no estuve en ninguna parte. Le digo, ¿por qué? Le dije, estuve con unas amigas. ¿Segura? Le dije, sí. Me dice, ¿por qué me mientes? Dice, estuviste en este evento, se presentó tal artista, y te vieron. Le dije, ¿me vieron quién? Dice, no te voy a decir, no me quiso decir. Bueno, me marcó muy temprano al día siguiente porque me decía, esto que me hiciste, me dice, jamás te lo voy a perdonar. Le dije, bueno, ¿qué te hice? Yo creía que me dijera qué, Lupita, qué era lo que le habían dicho, porque dice él que le dijeron. Me dice, ¿te vieron y te tomé fotos? Me dice, tengo pruebas. Le dije, necesito que me las enseñes, dime por favor. Y me dice, es que si estuviste tú ahí. Yo le negué todo, Lupita, yo le seguía negando, ¿sabes? Que no es cierto, no era yo, y no era cierto, y no era cierto. Después de tanto y tanto, él me decía, ¿sabes qué? Yo ya no voy a estar contigo. O sea, yo no te voy a perdonar esto que me hiciste. Y yo le decía, ¿pero por qué? O sea, si te estoy diciendo que no. Yo le seguía negando, Lupita. Cuando yo lo vi muy enfadado, porque tiene un carácter muy explosivo, ya cuando lo vi así dije, ¿sabes qué? Prefiero mejor decirte la verdad. ¿Sabes qué? Pues sí, sí estuve ahí. Sí estuve con ese muchacho. Pero no pasó nada. Me dice, ¿sabes qué? No creo en ti. Lo que más me dolió, Lupita, fue que me dijo que yo tuve que ver con ese muchacho. Él dice, si después de ese evento, y si estuviste tomando, y si te estuviste besando con él y abrazando, no creo que no hayas tenido relaciones con él. Le dije, pues fíjate que no. Y si no me crees, es tu problema. Pero yo, le dije, y Diosito sabe que yo no tuve nada que ver con él. Y me dice, es que no te creo, sí tuviste que ver con él. Ok, le dije, deja las cosas así, no me creas. Me dice, pero ¿sabes qué? Me dice, yo no voy a ir a la casa. Dice, quiero que nos separemos. Para mí el decirme, Lupita, quiero que nos separemos, no me dijo así, quiero que nos separemos. Primero me dijo, ¿sabes qué? Quiero el divorcio. O sea, me dijo peor, quiero el divorcio. Y con estas pruebas, dice, fácil me pueden dar el divorcio, porque me engañaste. Le dije, Juan Carlos, ¿por qué me juzgas así cuando tú fuiste el que abriste todo esto? Yo descubrí una infidelidad contigo que tú me niegas y me sigues negando. Yo la regué, pasó esto, pero ok, también fue infidelidad. Sí, de cierta manera, Lupita, ahora lo comprendo. Le digo, ¿pero por qué me juzgas así de duro? Le digo, cuando yo estaba dispuesta, Lupita, a perdonar su infidelidad, te lo juro, porque lo quiero muchísimo.
1: Claro, eso.
2: Y me dice, pues sí, pero yo no. O sea, yo no te voy a perdonar esto que me hiciste. Y voy a promover el divorcio. O sea, él insistía, voy a promover el divorcio y nos vamos a separar. Yo le decía, o sea, por favor, perdóname. O sea, perdóname. Yo le pedí perdón mil veces, Lupita, y él no, o sea, no aceptaba. No, no, no. Esto que me hiciste nunca te lo voy a perdonar. Jamás creí que me fueras a hacer esto. Le digo, así como tú te sientes ahorita dolido, yo me sentí en su momento. ¿Ahora comprendes? ¿Comprendes todo lo que siento? Pero como él tiene un carácter tan fuerte, Lupita, yo dije, ¿le va a mover algo? O sea, no, se portó peor, peor. Bueno, total que ese día me dijo, ¿sabes qué? No voy a regresar a la casa. Me voy a quedar en la oficina. Entonces él, nos distanciamos, nos separamos de cierta manera. Se queda a dormir él en la oficina, en su lugar de trabajo. Y los niños, cuando yo regresé, me dicen, mami, ¿qué pasó? ¿Saben qué? Pues tuvimos problemas su papá y yo, pero ¿de qué? Me dice, yo voy a hablar con ellos, tú no les digas nada. Dice, porque yo, dice, no les voy a decir a mis hijos lo que tú hiciste. Hijito, te lo agradezco que no les digas, porque la verdad me sentiría la peor mujer porque mis hijos me tienen un concepto muy alto, ¿no? Y el decirles eso, le digo, yo sé que la regué, le digo, pero no pasó a mayores, por favor, créeme. Bueno, a raíz de eso, Lupita, él de repente, al decirle, porque él me preguntó, ¿por qué lo hiciste? Yo le dije, Lupita, lo hice porque tú me empezaste a abandonar. Yo sentí con la infidelidad que me empezaste a cambiar por otra. Que tú, o sea, ya no te interesabas en mí. Tú me empezaste a descuidar. Y yo, no sabes, Lupita, tenía una necesidad de amor por mi esposo.
3: Todos le tenemos.
2: Sí, Lupita. El que me haga sentir, hey, aquí estoy, o sea, soy tu esposa, o sea, estoy viva, o sea, quiero sentirte. Y no me dabas nada de eso, nada. Me dejaste sola, te quisiste ir de la casa. Yo no sabía cómo decirles a mis hijos si nos íbamos a divorciar legalmente, si nomás iba a ser una separación temporal por lo que había pasado entre los dos. Le dije, ¿sabes qué, Juan Carlos? Los dos la regamos, sí. Le digo, pero por favor no me juzgues así. Le digo, no merezco que me juzgues cuando los dos actuamos en la misma manera. Las dos la regamos, yo fallé, tú fallaste. Pero yo estoy dispuesta a perdonarte. Y él me insiste a que no. Bueno, después de esto, le dice a mis hijos, ¿saben qué? Tu mamá y yo tenemos problemas. Nos vamos a separar un tiempo. Yo no voy a estar viniendo a dormir a casa. Pero voy a estar viniendo a verlos, a visitarlos. Pues así como que, sí se, como dicen, se sacaron de onda. O sea, sí, claro. Y dijeron, papi, ¿pero por qué? Es que yo no voy a regresar a la casa hasta que arregle las cosas con tu mamá. La niña no está enterada. No estuvo enterada en su momento de nada. Ahorita ya sabe cómo están, van las cosas. Pero a raíz de eso, mi hijo, el de en medio, tomó más resentimiento con él y él lo siente ahora y me dice, es que tú tuviste la culpa, dice, tú envenenaste a mis hijos. Y el que me diga eso, Lupita,
3: me duele mucho.
2: Yo digo, es que no los he envenenado, o sea, ahora sí que él se ha ganado, Lupita, ese lugar. Yo siento, no sé, a lo mejor estoy equivocada, siento que a lo mejor él se ha ganado ese lugar de su hijo, el de en medio, de que no lo quiera, de que no lo acepte ya. Porque el grande es convenenciero con su papá. Cuando le conviene está conmigo y cuando le conviene está con su papá. Después de todo esto, Lupita, bueno, él se fue de la casa. Después me dice, yo voy a estar contigo los fines de semana, que no más. En lugar de que yo lo hubiera condicionado, él me condicionó a mí. Yo voy a estar contigo los fines de semana y de lunes a jueves me voy a quedar a dormir en la oficina. Yo decía, pues voy a aceptar esos 3 días.
1: Y voy a tratar de reconstruir. Vamos a ir a esta reconstrucción en el siguiente bloque. Vamos a platicar un poquito todo esto que se está dando en Alma y que se puede dar en tantos corazones. Volvemos.

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15: Estamos analizando esta historia de dolor y esta historia honesta, valiente, que nos está contando Alma, nuestra hermana. Lo que ella ha vivido, lo vivimos muchos, lo han vivido muchas personas. tú sientes el rechazo, tú sientes la falta de amor y luego vas buscando el amor. Y a veces en esa búsqueda, pues, cometemos muchos errores. Yo quisiera hacer un análisis del caso para que nos sirva primero de modo preventivo, para que alimentemos el amor y evitar la infidelidad en los matrimonios. Y segundo, de este modo que Dios quiere tocarte, de un modo redentor. A pesar de tus errores, a pesar de todo lo que has hecho, a pesar de que has llevado a tu presente muchos errores de tu pasado, Dios te quiere completamente feliz y Dios quiere tu familia unida, Alma. Eso no cabe duda que es así. Vamos a partir de lo siguiente. Señoras, prevenir. Prevenir tiene mucho que ver con lo siguiente. Primero, cuando tengas dudas de infidelidad, lo que tienes que hacer no es investigar. No ese es el camino, créemelo. Lo que tienes que hacer es crecer como mujer y hacerte la mujer más amable de este mundo. Amable significa no solo que tienes muy buenos modos con tu esposo y con tus hijos, sino que tú eres una persona como que a los demás se les antoja amarte. ¿Por qué eres tan linda? ¿Por qué eres tan positiva? ¿Por qué has crecido tanto? Porque que los demás no les queda más que amarte. Eso es la persona amable. Y las mujeres hacemos precisamente lo contrario. O sea, yo tengo dudas y entonces no me vuelvo amable. Me vuelvo ogra. Me vuelvo despreciable. ¿Por qué? Porque empiezo a urdir que el otro está mal, que yo estoy bien y que el otro me traicionó, me engañó. Y sí, puedo descubrir cosas que me duelen mucho. Pero ¿sabes de dónde parte esto? Primero, de olvidarte de Dios. Dios te hizo para crecer. Dios te hizo para ser plena. Dios te hizo para llenarte de virtud. Para eso nacimos, convenzámonos. El sentido de mi vida es, ¿cuál virtud voy a desarrollar hoy? ¿Cómo voy a crecer hoy? ¿Cómo voy a progresar hoy? ¿Cómo voy a dar más hoy? Ese es el sentido. Cuando cambiamos ese sentido y elegimos perseguir al pecador, ya vamos por más mal camino. Tú eres pecador, yo también, todos los seres humanos somos pecadores, todos. Entonces, cometemos un error al poner en un alto concepto de santidad a quien sea. El único santísimo es el Señor. Cristo no engaña, Cristo no se equivoca, Cristo no miente. Todos los demás, sí. Y todos caemos, no porque somos malos, caemos engañados de Satanás. De hecho, Alma dice, yo cuando me encontré con este joven, pues no quería nada, pero pensé, ¿no estoy haciendo nada malo? Esas son las mentiras de Satanás. Satanás te dice, ah, no pasa nada, hombre, date un gustito, te lo mereces, mira qué bonita eres. Satanás nos engaña. Y del mismo modo que te engañó a ti para llegar a eso, ha engañado a tu marido para llegar a lo propio. Pero ¿qué es lo que nos toca hacer? ¿Nos toca juzgar? No. ¿Nos toca perseguir a nuestro hermano? No. Nos toca denunciar el mal, eso sí. Para eso somos hijos de Dios. Lo que está mal se denuncia. ¿Y está mal la infidelidad? Sí. Y hay que hablar contra la infidelidad, pero no contra el infiel. Es curioso, pero duros contra el pecado, suaves, amorosos con el pecador. Las mujeres que estamos lejos de Dios, pues no nos damos cuenta del plan de Dios y entonces lo que hacemos es lo más humano. Perseguir, investigar, darme cuenta que el otro está mal. Yo creía que él era más fuerte, dices tú. Yo creía que él podía más, yo lo tenía en un alto concepto. Pues miren, quitémonos la venda de los ojos. Los seres humanos nos podemos equivocar. Los seres humanos somos débiles ante la tentación. Y cualquiera puede ser infiel, cualquiera puede robar, cualquiera puede, claro, deshonrar a sus padres. Todo esto porque somos humanos. Tenemos esos 7 pecados capitales que nos persiguen. Si no nos cultivamos en el amor de Dios, caemos. ¿Y qué pasa? Que en nuestras vidas no tenemos a Dios. Ahora, esta distancia, esta lejanía, no es lo mejor para los matrimonios. Lo ideal es estar juntos. Si por las circunstancias de vida, por el trabajo de él, por las necesidades, tienen que separarse, lo que hay que hacer es alimentar el amor, no alimentar la duda. La duda crece conforme la alimentas. El amor crece conforme lo alimentas. Yo sé que les estoy hablando a muchos en chino, me dirán, ay Lupita, sí, pensar que no pasa nada. Como las de antes, ojos que no ven, corazón que no siente. Bueno, yo no te estoy invitando a un amor ridículo, tonto, engaño, no. Te estoy invitando a un amor real. Y el amor real se da, no se pide, se da. Entonces, tú dices, él sigue negándolo, pero yo tengo datos, yo sé todo de ella, yo... Bueno, porque has investigado mucho. Pero si él sigue negándolo, toma en cuenta eso, Almita. Cuando él te preguntó a ti qué hiciste anoche, tú mentiste. Es que es lo normal, porque tú no quieres separarte. Tú amas a tu esposo y lo dices, yo lo quiero y lo estoy dispuesta a perdonar. Él también te quiere. Cuando un hombre niega una infidelidad, es porque te quiere. El hombre que no te quiere, pues te dice, ahí te ves, no me gustas, es más, esta sí te soy infiel y es la mejor mujer que he conocido y adiós. Es muy duro. Y hay hombres que han dicho, esto es lo mejor que me ha pasado en mi vida, ya no te quiero, yo me voy con la otra. Y lo dicen porque no te quieren. Pero si un hombre cae en una infidelidad producto de su debilidad humana, te lo va a negar. ¿Por qué te lo va a negar? Porque quiere su familia, porque te quiere a ti. Pero una mujer puede acabar con esa infidelidad amando a su marido. Y al revés, una mujer acaba con el matrimonio cuando persigue a su marido, cuando se convierte en investigador de CSI o de donde quieras, ¿no? De la FBI. No te conviertas en investigador. Señoras, cometemos errores al perseguir los pecados de nuestro esposo. ¿Mi esposo tiene pecados? Sí, no te ciegues. Tiene pecados, yo no sé cuáles, pero tiene pecados porque es humano. Y voy a dejar que sus pecados se los presente a Dios y los arregle en el confesionario con quien los debe arreglar. Yo no soy juez. El único juez es Dios y Dios es misericordioso. Este juez que es Dios, a ti, alma, te perdona y te ama. Lo mismo a tu marido. Te ama a ti y lo ama a él. Y lo que quieres es darle herramientas para ser familia unida. Yo creo que tú puedes recuperar a tu familia como cambiando tú, no esperando un cambio de él, cambiando tú. Primero, meter en tu cabecita que el rollo de la persecución y de la duda no sirve a ningún matrimonio. Hay que quitarlo. ¿Cómo se quita? Ahí les va una recomendación práctica. Metan a su mente un nuevo hardware, nuevo contenido. Y en este nuevo contenido metan el evangelio. El evangelio que te dice, ama, sé dulce, sé linda, seduce a tu marido. El evangelio y la palabra de Dios, Antiguo y Nuevo Testamento, es riquísimo en consejos para la mujer valiosa, para la mujer preciosa. Y yo he compartido con ustedes varias citas. Ahorita voy a buscar alguna que nos recuerde lo importante que es para la mujer ser una mujer encantadora, encantadora. Tengo varias citas que en un momento más les comparto. Se nos va el tiempo y no quiero dejar de decir algunas sugerencias prácticas. Primero, vas a meter hardware nuevo, es decir, nuevo pensamiento a tu mente. Tú has aprendido a la duda, tú has aprendido a la mentira, tú has aprendido a señalar al otro, al grado que dices, mi hijo es convenenciero. Dejemos de hablar de los demás en negativo, de mi esposo y de mis hijos y del mundo entero. Para lograrlo hay que cambiar algunos caminos cerebrales a los que ya estamos acostumbrados. La forma en que tú te explicas la vida la has aprendido. Tú has aprendido a dudar. Tú has aprendido a ver que los demás se equivocan. Ese es un aprendizaje que tú tienes. ¿Cómo se deshace? No solo con voluntad. Tú puedes decir, yo quiero cambiar, yo quiero pensar bien, yo quiero ser positiva, y no se da tan fácil. Vuelves a caer en el error, vuelves a decirle que dudas, vuelves a hablar mal de fulanito. No. ¿Cómo voy a cambiar eso? Oyendo nuevos contenidos, escuchando CDs, de día y de noche, despierta y dormida, porque se ha demostrado que incluso dormidos hay unas ondas cerebrales que captan a nivel inconsciente lo que está sucediendo y que afectan tu forma de pensar. Entonces yo te recomiendo estos CDs buenos de valores, de evangelio, de palabra de Dios, los metas a tu cabeza porque, para tener esta metanoia, esta transformación de mentalidad. Eso es la metanoia. Entonces, ¿tú quieres una nueva mentalidad? Puedes tenerla como un método humano que puede ser útil. Es al dormirte, coloca esos nuevos CDs, esos nuevos contenidos, ponlos, y a la hora de dormir te vas a ir a unas ondas, a un tipo de ondas cerebrales que permiten que eso se quede en tu inconsciente y que te ayude a desarrollar nuevos caminos de pensamiento. Esta es una forma. Otra es aprender también, ya me tengo que ir, qué barbaridad, a reconsiderar tus sentimientos. Cuando te sientes mal, atacada, ofendida, tienes que pensar de otra manera la realidad. La realidad es que Dios me da este reto, que yo puedo unir a mi familia cambiando yo, mejorando yo en todo. Lo primero es tener una actitud mucho más positiva, eliminar los pensamientos de que enjuicien a los demás, incluido a mi hijo. No voy a enjuiciar a nadie, ni a mi marido, ni a mi hijo, ni a nadie. A partir de hoy quiero tener el pensamiento de Dios. Esta es la clave. Vida de oración y vida de Eucaristía, una buena confesión, pon toda tu mugre, todo en Dios, y Dios lo juzga con amor y Dios te perdona. Que Dios les bendiga. Esto fue El Valor del Amor.

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2: Son las 6 de la tarde.
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1: ¿Qué tal, amigos? Bendiciones para todos ustedes. Bienvenidos a un programa más de Labor y Vida, comunicando esperanza a través del trabajo diario y conociendo cada programa, pues, a uno de esos instrumentos de bendición, agentes que el Señor envía para servir y apoyar a nuestra comunidad a través de brindar productos, servicios que vienen y precisamente apoyan a todos aquí en el Valle del Sol y sus alrededores. Y pues es una gran alegría poder ir conociendo cada vez más de ellos y saber cómo están aportando a nuestra comunidad y cómo es que ha sido la historia para que llegaran aquí a establecerse y llegar a ofrecer esos productos y servicios. Y en esta ocasión me da muchísimo gusto recibir a Roberto López de Roberto López Landscaping, negocio que brinda servicios de jardinería. Ya platicaremos al respecto. Negocio que tú encuentras dentro del directorio de negocios amigos de En Familia Radio, que vamos a darte pues detalles más adelante de ello. Primero que nada, bienvenido, Roberto. Gracias por estar aquí.
2: Muchas gracias, Arturo. Aquí con gusto para atender en la plática que tendremos hoy en esta tarde.
1: Así es, Roberto, es una plática y con mucha alegría, porque es conocer, ¿verdad? Conocer un poco más de toda esta historia que está detrás de Roberto López Landscaping y la historia que se sigue escribiendo, ¿eh? Y lo que esté por delante con la ayuda de Dios, que ahí ha estado él siempre. Primero que nada, Roberto, platícanos, ¿de dónde eres?
2: Soy originario del Estado de México.
1: ¿De dónde en el Estado de México? Porque es muy grande.
2: Sí, el municipio que pertenezco es Coatepec de Harinas.
1: A ver, ¿Coatepec?
2: Coatepec de Harinas.
1: ¿Pero es con C al final, Coatepec?
2: Coatepec, sí.
1: Coatepec de Harinas.
2: Sí.
1: Y es el municipio de Coatepec de Harinas. ¿Y ahí dónde?
2: El pueblito es Acuitlapilco.
1: Acuitlapilco, es que nos gusta aprender geografía y nombres. Acuitlapilco, así lo dijimos bien.
2: Sí, Acuitlapilco, sí. Muy bien.
1: En el municipio de Coatepec de Harinas,
2: sí.
1: Y en el Estado de México. Fíjate, nada más con eso ya estamos aprendiendo aquí con Roberto. Sí, Acuitlapilco, y nos da mucho gusto pues que ahí haya nacido Roberto. Y platícanos, ahí estuviste hasta qué tiempo.
2: Ahí Acuitlapilco. Estuve hasta que terminé mi secundaria.
1: Más o menos como a los 15.
2: A los 15 años, más o menos estuve ahí.
1: Como hasta los 15.
2: Viviendo.
1: ¿Y tienes hermanos?
2: Somos 7 hombres y 2 mujeres.
1: Muy bien, 9.
2: 9 de familia.
1: Muy bien, pues igual que yo, fíjese. Ahí coincidimos. Ajá. Coincidimos. ¿Qué número eres dentro de ellos?
2: El 5.
1: El número 5. No hay quinto malo.
2: No hay quinto malo.
1: No hay quinto malo. Llegó Roberto.
2: Sí.
1: Ahí en Acuitlapilco, en Coatepec de Harinas, sí, en el Estado de México. Así que ahí estás hasta los 15 años. Ahí estudias entonces, pues, la primaria.
2: Primaria y secundaria.
1: Oye, ¿y te acuerdas del nombre de la primaria?
2: Efrén Sámano Montúfar.
1: Ah, lo que bien se aprende jamás se olvida.
2: Sí.
1: Efrén Sámano
2: Montúfar.
1: ¿Montúfar?
2: Montúfar.
1: Ahí estuvo en
2: la primaria.
1: La primaria Efrén Sámano Montúfar. ¿Y la secundaria?
2: La secundaria la hice en una telesecundaria. Fue Sor Juana Inés de la Cruz.
1: ¿Telesecundaria?
2: Telesecundaria.
1: ¿Esto es a través de la televisión?
2: La televisión.
1: ¿Sí?
2: Sí.
1: ¿Y es porque no había secundaria o porque prefirieron eso?
2: Ahí en ese pueblito no había secundaria. Había solamente en el municipio de Coatepec. Y entonces se implementó eso de telesecundaria para las personas con bajo recurso.
1: Que no tuvieran que trasladarse.
2: ¿Y
1: se llamaba San Juana?
2: San Juana Inés de la Cruz.
1: ¿San Juana?
2: Sor Juana Inés de la Cruz.
1: Sí, sí. Sor Juana Inés de la Cruz. Oye, pues bien interesante. O sea que eso de la escuela remota y todo eso para ti ya sonó muy natural cuando ha sido necesario hacer las cosas ahí desde casa. O sea, tú estuviste estudiando en casa.
2: No, acudíamos
1: acudían a una escuela.
2: Ahí se inició, estudiábamos en una casa que prestaron para iniciar. Iniciamos como 10 personas y se fueron implementando más, llegaron a ser 25 personas más o menos. Fue el inicio de la telesecundaria, era el maestro de Cuernavaca que llegó ahí. Empezamos una casita en un cuartito.
1: Ya, entonces sí había un maestro ahí.
2: Oh, sí, había un maestro.
1: Un maestro, pero tomaban clases por medio a través de la tele.
2: Ajá.
1: Y el maestro nada más estaba ahí viendo que no se copiaran uno a otro.
2: No, la televisión pasaba la clase.
1: Sí.
2: Y al final de la clase, él explicaba la clase, qué habíamos entendido para complementar el estudio.
1: Oye, tenían que ser unos maestros muy capaces, tenían que saber de todo.
2: Un solo maestro para todas las materias. Matemáticas, español, inglés.
1: Ah, también sí, inglés.
2: Todo, un solo maestro.
1: Oye, ese maestro era un maestro muy sabio.
2: Sí, muy bueno el maestro.
1: Sí, ¿lo tuviste por 3 años?
2: Por 3 años.
1: ¿Te acuerdas del nombre?
2: El maestro José Luis Calderón Ronces.
1: Híjole, tienes muy buena memoria, Roberto. José Luis.
2: José Luis Calderón Ronces.
1: Calderón Ronces.
2: Ronces.
1: Oye, y hasta con 2 apellidos y toda la cosa. José Luis Calderón Ronces debe haber sido una persona con muchísimo conocimiento. Si no lo tenía, ahí a fuerzas lo tenía que desarrollar. O si no, con muy buena creatividad.
2: Muy buen maestro, porque ahí inició con nosotros la telesecundaria. Y la primera generación de tercer grado fuimos nosotros. Terminamos 3 hombres y... ¿6 mujeres?
1: Ganaron las mujeres.
2: Sí, 6 mujeres. Fue nuestra generación de tercer grado. Nosotros fuimos, ya de ahí, así fuimos, en una casa, después nos movieron al Palacio Municipal y...
1: Se fue estableciendo la escuela.
2: Se fue estableciendo, cuando fue nuestra generación, creo al siguiente año, o a los dos años creo, se vieron los planes para que se construyera
1: una secundaria. Oye, pues esto es muy interesante, Roberto, y recuerdas, primero que nada, ¿cuál era tu materia favorita en la primaria, si recuerdas? Así lo que recuerdas.
2: En lo que me destaqué un poquito más fue en matemáticas. Esa fue la materia donde
1: te sentías mejor.
2: Mejor.
1: No batallabas tanto.
2: Sí.
1: ¿Sí? ¿Y en la secundaria? ¿Igual?
2: Igual, sí.
1: Las matemáticas era lo tuyo.
2: Las matemáticas me gustaban, la matemática, sí.
1: Muy bien, y ahí estuviste entonces en esta escuela telesecundaria Sor Juana Inés de la Cruz, y ahí el maestro José Luis Calderón Ronces hizo pues muy buen trabajo también ahí, sin duda, pues para sacar adelante a esos jóvenes. No me quiero ni imaginar lo que era pues tener el control de eso y sobre todo el conocimiento que transmitía. ¿Qué recuerdas del maestro José Luis? Así lo que más, aparte de que era muy sabio, porque tenía que serlo.
2: A mí en lo personal me apoyó mucho porque miró que me gustaba estudiar. Y cuando hubo inauguraciones en otras telesecundarias, en Tisca, cerca de ahí del municipio, me invitó a mí y dice, vamos, para que veas la primera generación también, cómo se va a llevar, y me invitó. Miramos, hubo baile, y nos quedamos en casa de un maestro, en una montaña muy bonita, donde caía la cascada de agua muy en el amanecer, muy bonito se miraba. Claro. Entonces me estimaba el maestro,
1: muy motivante. Te estimaba, te motivaba a seguir estudiando y a seguir progresando. Oye, qué interesante, José Luis Calderón Ronces, pues agradecemos que haya hecho esa muy buena aportación en Roberto López aquí acompañándonos. Y en tu familia, ¿qué se dedicaban, Roberto, ahí? ¿Cuál era la fuente de ingreso?
2: Ahí era el trabajo, el campo.
1: El campo.
2: Mi papá sembraba maíz y frijol.
1: Y ahí había que apoyarle, me imagino.
2: Pero aparte de eso, él tenía su artesanía de hacer canastas, era artesano. De eso nos sacó adelante, de la artesanía de hacer canastas de vara.
1: Así como de bejuco.
2: De
1: vara.
2: De mimbre. Era de mimbre.
1: Muy bien.
2: Y aparte, pues, sembraba maíz y frijol, eso es lo que...
1: Y todo el tiempo entonces en casa había o canastas que hacer, o mazorcas ahí sí. que buscar, ¿verdad? O frijol ahí también que ayudar en esas labores. Que sin duda también marcan, ¿no, Roberto? Son aprendizajes, son una gran escuela.
2: Una gran escuela porque en mi niñez, mi papá y mi mamá llegaron a tener animales, reses, vacas. Y temprano en la mañana, antes de ir a la primaria, ordeñaba a mi vaca y...
1: Para que hubiera leche, si no, no había leche. Sí. Vamos a ir a una pausa y vamos a seguir platicando con Roberto López de Roberto López Landscaping. 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Y vamos a seguir platicando con Roberto. Ya regresamos. Estamos aquí en Labor y Vida, comunicando esperanza a través del trabajo diario.
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1: Y ya estamos de regreso aquí en Comunicando Esperanza a través del trabajo diario en Labor y Vida, Comunicando Esperanza y buscando conocer más en este tu espacio de Labor y Vida de todos estos agentes, instrumentos de bendición que en nuestra comunidad desempeñan trabajos, proporcionan servicios, productos y que nos ayudan a crecer. Pero pues ellos mismos han tenido todo un crecimiento, toda una historia que está detrás de lo que hoy ofrecen. Y aquí estamos conociendo cómo Roberto nació en Acuitlapilco, en el municipio de Coatepec de Harinas, en el Estado de México. Ahí estuvo hasta los 15 años, estudiando primero en la primaria Efrén Sámano Montúfar. Y después la telesecundaria Sor Juana Inés de la Cruz, ahí donde el maestro José Luis Calderón Romces hizo un gran trabajo apoyando lo que pues Roberto sabía hacer mejor y sin duda destacando en las matemáticas y al mismo tiempo con la otra gran escuela, que es lo que nos quedamos platicando, la escuela de la familia, de sacar adelante, de apoyar al papá, a la mamá en las labores. Ya nos decía Roberto cómo su papá pues tenía en el campo dedicándose ahí al maíz, el frijol, pero también a lo que es la artesanía de los canastos, que tiene su nombre, pero se me está yendo el nombre.
2: Y canastas. Canastas.
1: De hacer canastas de mimbre, de vara, decías. Es que tiene como, hay un nombre por ahí que se me está olvidando, pero eso ya nos entendieron. Hasta tejer las canastas con vara, con mimbre, y bueno, pues después me imagino estaba el tema de salir a comercializarlas, ¿verdad? También. Y antes, pues también nos decías cómo tuvieron ahí unos animalitos dentro de los cuales estaba ahí el ordeñar la vaca para poder tomar leche.
2: Sí, y eso era nuestro trabajo, ayudar a la familia, ayudar a mi mamá, papá, para que, pues, me vendía a mi mamá la leche. Y eso era un...
1: Otro ingreso
2: para solventar los gastos de la familia. Y pues era trabajar y gracias a Dios me gusta mucho el campo, me gustó mucho el campo. Le ayudé mucho a mi papá en la actividad también de las canastas. Siempre lo acompañaba a donde él iba, por el material. Siempre me elegía a mí. Pues, miraba que... Éramos, yo creo, más obedientes, no sé, pero a mis hermanos no les invitaba, pero no querían ir. Y decían, no, pues Roberto va conmigo.
1: Yo creo que porque sabías contar. Yo creo que sabías contar y sabías ahí ver cuánto era lo que se necesitaba para las canastas que realizaban. Las llevaban a, me imagino, ¿verdad? Iban por el material y a ti te tocó también tejer, porque es
2: le ayudé a tejer, hacerlo... La base de los asientos, ir tejiéndola, casi terminar la canasta, que la terminé, pero no le puse interés en seguir haciendo esa actividad, pero sí la sé tejer toda.
1: Sí, pues ahí eso está en tus venas.
2: Sí.
1: Está en tus venas.
2: Y ya cuando lo tenía sus dos docenas de canastas, se dirigía a Toluca, ahí venía a venderlas los días viernes. Y ahí lo acompañaba yo a veces con él a vender.
1: A la venta ahí directamente a la gente que llegara.
2: A la gente que llegara. La canasta lo usaba mucho allá, las familias, la mujer, porque ahí compraban su mandado y ahí ponían todos sus jitomates, sus chiles. Era una,
1: Para ir al mercado.
2: La cargaban en la mano, se la ponían y cargaban. Hoy en día, pues, se perdió un poco la venta porque hay mucha bolsa de plástico, claro. Y perdió la canasta, pero sigue haciendo la canasta todavía. Hay personas que siguen esa tradición.
1: ¿Y Toluca queda más o menos cerca?
2: Nos hacíamos 2 horas en el camión, 2 horas.
1: Oye, pero eran 2 horas con todas las canastas y bueno, ya al regreso, gracias a Dios, sin canastas.
2: Ya al regreso llegábamos con naranjas, melón, con fruta.
1: Lo que sí. Estaba en el mercado, sí. ¿Verdad? Ahí que veían. Yo imagino que traes muchos recuerdos de esos viajes con tu papá, Roberto.
2: Sí, recuerdo mucho una historia bonita con él que viví, gracias a Dios. En paz descanse, porque ya pasó a mejor vida. Y pues siempre el mejor recuerdo que tengo de él, que siempre, gracias a él, que aprendí a trabajar. Es un padre que... Dios me prestó y aprendí mucho de él.
1: Pues sin duda, todos esos viajes deben de haber sido, cada uno de ellos, de mucho aprendizaje. Y por otro lado, pues sentirte pues eso, ¿no? Sentir muy contento de tener ahí a tu papá. Y pues, además, si te decía, ¡ay, que venga, Roberto! Que venga, porque es el que sabe contar y sabías contarle también el dinero, yo creo, ahí en la venta. Yo creo que has de haber sido bueno para el comercio también, ha de haber dicho, Robert, a Roberto no lo van a fraudear.
2: Sí, nos gusta el comercio. Nos gusta el comercio porque, aparte de las canastas, juntábamos lo que es berros, vinagreras, y es verdura.
1: Sí.
2: Y se vendía en el mercado ahí en Toluca.
1: Así que aprovechaban el viaje.
2: Sí. Y aparte, cuando estuve en mi telesecundaria, en las tardes, ahí en esa región se da mucho la flor. Margarita, polar, rosas. Entonces mi papá había puesto unas flores a medias con un compadre y terminaron la cosecha y las dejaron. Entonces las abandonaron y yo las rescaté, las regué, las aboné, las fumigué y saqué flor. Entonces, pues gracias a Dios, de ahí era otra entradita de dinero. En ese entonces la flor valía sus 5 pesos, 3 pesos, era dinero.
1: Claro, y todo contribuía, todo apoyaba.
2: Sí.
1: Oye, Roberto, ¿y qué pasa ahí? Llegas, terminas la telesecundaria como a los 15, 16.
2: De ahí,
1: ¿qué haces?
2: Cuando termino mi telesecundaria, el maestro va a la casa y lo invitamos a comer cuando fue la inauguración y le dijo a mis papás, no, Roberto, veo que tiene, le echa ganas a la escuela, lo vienen a apoyar. Y tengo una hermana, la mayor, que se vino a la Ciudad de México a trabajar. Ella muy buena también, porque desde muy niña salió de la casa de los, porque no terminó su primaria, terminó cuarto de primaria nada más. El quinto y sexto lo vino a hacer en la Ciudad de México por su cuenta, ella, la primaria. Y entonces le dijo el maestro, pues yo le puedo ayudar si él quiere, me lo llevo para México. Y ella fue la que me ayudó para venirme para la Ciudad de México a estudiar. Entré al CONALEP. Estaba haciendo una carrera de archivonomía.
1: ¿Archi?
2: Archivonomía.
1: ¿Qué es eso?
2: Se dedica para los archivos generales, que se información muy... Eso fue lo que agarré porque cuando llegué... ya se estaban cerrando los cupos.
1: Sí, sí, ya entendí, archivo.
2: Archivonomía.
1: Que es de ver cómo ordenas las cosas.
2: Ajá,
1: ¿no?
2: Sí.
1: Básicamente darle orden a los documentos.
2: A los documentos. Es un CONALES, también una...
1: Sí, es una preparatoria técnica
2: de 3 años. Ahí inicié, pero se me complicó porque ya no pudo solventar los gastos mi hermana. Y tuve que dejar la escuela. Después me puse a trabajar a los 17 años.
1: Ahí en la Ciudad de México.
2: En la Ciudad de México me puse a trabajar. Gracias a Dios, por mi cuenta, empecé a estudiar contabilidad. Y también se me complicó las cosas. Y no terminé mi estudio. Y me dediqué a trabajar y...
1: ¿Y ahí estuviste en la Ciudad de México hasta qué tiempo?
2: Estuve hasta el 2000. Hasta el 2000 estuve.
1: Hasta el año 2000.
2: Sí.
1: Así es, y pues desde ahí, ¿verdad? Ahí vamos en la Ciudad de México. Y después estaba larga la tirada de Ciudad de México hasta Phoenix.
2: Sí.
1: Tienes que platicarnos cómo fue eso, pero lo vamos a hacer al regreso. De esta pausa estamos platicando con Roberto López. Ya entendemos también cómo se te da eso de la jardinería, Roberto, porque ya esas flores que tú rescataste, quiere decir que eres bueno para rescatar jardines, sí, patios, y además, pues si tienes el talento, ¿verdad? Ya innato desde aquellos campos que apoyabas a tu papá a sembrar maíz y frijol. Y también ese tema, fíjate, lo que hablabas del tejer con bejuco, ¿verdad? En parte, ¿no? Y con vara, que creo que efectivamente traías ahí esa parte numérica, eso del por qué se te daban las matemáticas, porque también es muy importante ahí el conteo, ¿verdad?
2: Sí.
1: El cuántas cuántas pases das, no sé cómo le digan, pero hasta con eso tiene mucha relevancia. Y bueno, también pues tu paso ahí como comerciante desde pequeño,
2: sí,
1: que sin duda hoy pues es parte del refuerzo y de las muchas bendiciones que hoy Roberto López comparte desde el trabajo que realiza participando en servicios de jardinería, ofreciendo esos 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Vamos a una pausa y regresamos con más aquí en Labor y Vida, comunicando esperanza a través del trabajo diario.
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1: Y estamos de regreso en Labor y Vida, comunicando esperanza a través del trabajo diario. Aquí platicando con Roberto López, originario nada menos y nada más que de Acuitlapilco, en Coatepec de Harinas, Estado de México, y donde pues nació y creció, ¿verdad?, hasta sus 15 años, formándose, yendo a la primaria, a la telesecundaria, por allá Sor Juana Inés de la Cruz, ahí con muy buen maestro, el maestro José Luis Calderón Romces, que pues Dios bendiga la labor de los buenos maestros, que sin duda deja mucho rastro, es de mucho ánimo. Y bueno, la labor, la otra escuela, pues lo que ahí en casa, ¿verdad?, en las labores del campo, del frijol, en la artesanía de canastos, tejiendo canastos de vara, y que llevaban después a vender junto con otras cosas que se iban agregando, por ahí algunas hierbitas que, ¿cómo dijiste? Dijiste
2: vinagreras.
1: Vinagreras.
2: Y berros,
1: que por ahí se juntaban y se llevaban a vender ahí al mercado. Y también ahí unas flores que le tocó cultivar ahí a Roberto, pues mientras estuvo ahí. Y después el maestro mismo le dice, oye, que siga estudiando, y se va para la Ciudad de México apoyado por su hermana. Ya estudias archivonomía un ratito mientras tu hermana pudo, y después contabilidad ya por tu cuenta. Sí. Y llegamos ahí, ¿verdad?, a estar en la Ciudad de México. Y luego, ¿cómo empieza el viaje hacia el norte, Roberto?
2: En la Ciudad de México estuve trabajando ahí como en una tienda de gigante, como empleado.
1: Sí.
2: Y en un año ascendí inmediatamente de puesto de asistente de... estaba yo en la tienda de abarrotes.
1: Sí.
2: De comestibles y no comestibles. Ahí el jefe también me miró que me gustaba trabajar y me dijo, oye, Roberto, ¿no te gustaría aprender aquí lo de la tienda? Sí, dice, quiero que seas mi asistente, mi segundo. Me mandó al área de no comestibles, lo que es detergentes, sí, vinos y licores. Y llegaban los vendedores y conmigo pasaban para autorizarles yo el pedido, mi firma, porque ellos se dedican a vender, ¿eh?
1: Claro.
2: Ahí estuve en gigante. Después un supervisor de Kimberly Clark, sí, me dijo, Roberto, ¿quieres venirte para acá a trabajar? Si aquí hay más dinero. Oh, pues está bien. Y me fui para allá, Kimberly Clark, como promotor. Y después de ahí me fui, me vio otro supervisor y me dijo, Roberto, aquí hay más dinero. Casa Outrey, una distribuidora de productos de importación que mandan de aquí, de Canadá, es una distribuidora. Ahí estuve trabajando como promotor, después como promovendedor. Entonces, se me dio un poco las ventas de andar vendiendo. Esa distribuidora vendía productos calcetose, la sardina, no recuerdo el nombre, pero puro producto de importación que mandan de Canadá, de Estados Unidos, hacia allá, hacia México. Y ahí anduve trabajando. Es un trabajo que me gustó mucho, y batalla uno igual con los jefes de tienda. Cada tienda tiene su jefe, sí, y ellos son los que autorizan el pedido. Y nosotros vamos y contamos, te vendí 5 cajas de chocolate y calcetose. Te vendieron 3. Me quedan 2 en bodega. Te voy a mandar otras 3 o 5. Uh-huh. Y si no, pues me lo autorizaban. Y era, trabajamos ahí por comisión. Y a veces la comisión es la que nos dejaba más,
1: claro,
2: dinero.
1: Más recursos. Y bueno, pues ahí las matemáticas, aquellas aprendidas, te salieron muy bien. Y bueno, también el hecho del comercio que desarrollaste ya desde casa, ¿no?
2: Sí.
1: Y ahí esa labor la tienes. Y después, ¿qué pasa? Porque
2: ahí estuve en la Ciudad de México hasta el 2000. Renuncié de la compañía porque tenía un hermano aquí.
1: Sí.
2: Mi hermano Javier, y me dijo, vente para acá. En el 2013, en el 2000 yo renuncio, y ya para venir para acá, me voy para mi pueblo, para Acuitlapilco, pero no me vine luego, sino que me quedé 3 años allá.
1: Todavía, desde la Ciudad de México pasaste 3 años.
2: No, en mi pueblo cuando me regresé de la ciudad a mi pueblo, sí, tuve 3 años, y entonces me puse a sembrar flores, ya así, para vender ya.
1: En forma.
2: En forma, sí. Y empecé a medias con uno que sabía cultivarlas, y ya después yo por mi cuenta. Y en el 2004, mi hermano me dijo, vente para acá, aquí hay trabajo. Pues yo ya tenía muchos terrenos sembrado de flor, y se las dejé a un hermano, y me iba bien, gracias a Dios me iba bien. En el 2004, en noviembre, yo llegué aquí en el 2004, el Día de Acción de Gracias. Llegué aquí, a ese país, gracias a Dios. Y dejé, así fue como dejé mi pueblo, pero me gustaba cultivar la flor.
1: Y Javier, llegas, ¿y qué te dice Javier? Bueno, pues ánimo, ya llegaste, ¿y ahora qué hay? ¿Qué chamba hay?
2: Sí, yo empecé, llegué con él, y él es el que se dedicaba aquí a la escape.
1: Ya se dedicaba a la jardinería.
2: Él ya se vino primero, él ya trabajaba en eso. Y con él empezó a trabajar.
1: Y claro que fue una liviana llegar y que ya hubiera dónde llegar, ¿no?
2: Eso claro.
1: Siempre cuenta muchísimo. Y que sobre todo tuvieras la puerta abierta a empezar a generar rápidamente.
2: Sí. Y en cuanto llegué, al otro día me fui a trabajar.
1: Oye, no, ¿y qué? Descanso. Y cuando llegaste, Roberto, ¿qué viste? Es decir, llegaste, ¿así te imaginabas? Estados Unidos, que primero que nada, vienes de un lugar que es verde, montañas y cascadas, y llegaste al desierto. Y tú venías de ver flores por todos lados, y de repente ves puros cactus, ¿no? Y nopales.
2: Sí. Fue la llegada, pues, así que yo venía con entusiasmo de llegar aquí al país. Mi meta no estaba fija de venir para acá. No era una experiencia. Mucha gente miraba que se venía para el norte, para el gabacho, pero mi meta no era venir a hacer dinero, no traía una meta. Llego aquí y empecé a trabajar con mi hermano. Ya a los 7 meses me quiero regresar.
1: Sí, sí.
2: Me quiero regresar a los 7 meses. En el 2005, yo estaba planeando regresarme por septiembre más o menos, porque en la fiesta de San Francisco de Asís, que es en octubre, el 4, bailé en un pueblito allá que es Tisca, bailé de apache en una danza. Entonces dije, cuando vine, se vino conmigo un sobrino, y le digo, me voy a ir y voy a bailar, y terminando la fiesta me vengo otra vez. Esos eran mis planes. Pero pasa que voy a misa a Nuestra Señora de Guadalupe, la que está en la Avenida del Yaque.
1: En Guadalupe.
2: En Guadalupe. Y hay un anuncio de un retiro de cine, Sistema Integral de la Nueva Evangelización.
1: Así es.
2: Yo iba a misa ahí, y me dice mi sobrino, ese día me acompañó mi sobrino a misa, y me dice, digo, ¿venimos al retiro? Y pensé, dije, pues si quieres vengo, venemos. Porque mi sobrino se vino de la edad de 16 años conmigo. Y dije, voy a venir por ti porque necesitas a Dios en tu vida. Porque venía en la familia mi hermano, su papá tomaba, los maltrataba un poquito.
1: Necesitaba más.
2: Verbalmente los maltrataba. Y dije, necesitas de Dios. ¿Y cuál? Resulta que el necesitado de Dios era yo. Y ahí me cambió mi vida totalmente el retiro. Y mis planes se decidieron de regresarme para México.
1: Ahí dijiste, aquí tengo algo, tengo una misión. Y bueno, pues aparte yo creo que sí debe haberte motivado también ver a tu sobrino, ¿no? Ahí, y saber que podías ayudarle.
2: Sí, nos cambió bastante la vida. A mí en lo personal, ese retiro me cambió la vida, mis planes. Dios me llamó y me cambió mucho en mi vida personal.
1: Y en ese entonces, bueno, pues todavía estabas ahí con tu hermano, ¿verdad?
2: Sí.
1: Bueno, o sea, al regreso de la pausa nos cuentas qué pasó para ir haciendo ya la historia hacia Roberto López Landscaping hoy por hoy, ¿verdad? 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Y seguramente que así es. 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Vamos a ir a una muy breve pausa y continuamos aquí en Labor y Vida, comunicando esperanza a través del trabajo diario. Ya regresamos.
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1: Y estamos de regreso en Labor y Vida, comunicando esperanza a través del trabajo diario, aquí platicando con Roberto López de Roberto López Landscaping, originario de Acuitlapilco, donde estuvo hasta los 15 años, luego se fue a la Ciudad de México, allá fue pues primero por la escuela y luego por el trabajo, se fue colando ahí en el comercio, ¿no? A través de los supermercados y luego ahí pues aprovechando las oportunidades, escalando ahí posiciones también ya después en otras empresas distribuidoras de alimentos, importadoras, pero después ahí te mueve el tapete tu hermano Javier y dice, vente, y dice, sí, pero pasas por Acuitlapilco, donde te quedas 3 años. Ahí le das duro también a la flor, ¿verdad? A sembrar flor. Y en eso tu hermano te vuelve a decir, vente, te vienes para acá sobre el año 2004, perdón. Y luego ahí pues estás unos 7 meses. De repente tú ya te quieres regresar unos días, al menos al baile de San Francisco de Asís, el 4 de octubre. Pero el Señor te tenía ahí en la iglesia de Guadalupe. Un saludo, por cierto, a toda la comunidad de Guadalupe, al padre Rafael Umaña, un fuerte abrazo. Y ahí tienes la noticia de este retiro. Te quedas porque dices, el Señor tiene algo para mí. A partir de ahí, como dices tú, te cambia la vida. ¿Y cómo es también en la parte laboral? O sea, ¿cómo se va dando el cambio de que estabas con tu hermano a que comienzas tú por tu propia cuenta?
2: Seguimos trabajando ahí con él. A veces tenía trabajo, llegué a trabajar también en el tallo. Me fui. Salía yo ahí donde sale la gente a ver trabajo. Y anduve trabajando con un gringo que ponía tallo de ayudante. Después un poquito tiempo en la electricidad también, ahí me agarraron y aquí aprendiendo de muchas cosas. Y después regreso con mi hermano a seguir trabajando. Él en el 2010 decide deshacerse del negocio. Sus planes es regresar a México. Entonces me dijo, pues yo la voy a vender, tenía su negocio.
1: Toda la herramienta.
2: Toda la herramienta y el mantenimiento, todas las cosas que hacíamos. Y me dijo, pues lo voy a vender, ¿quieres quedarte con él? Y pues le compré el negocio a él, se lo compré. Inicié yo en el 2011 ya, leyendo con esto ya por mi cuenta, dejándome él y... Y seguí hasta la fecha, desde 2011 para acá, sigo por mi cuenta, con ese
1: trabajo, y que me imagino pues te ha llevado también por muchas situaciones, ¿verdad? Ahí de aprendizaje, siempre se aprende algo nuevo. Cuando haces el negocio ya por tu cuenta, ¿fue difícil hacer el cambio en nombre de las personas? O sea, cuando tú le compraste a tu hermano, ¿o fue algo nada más así personal? ¿O si tuvieron que meter ahí contadores o...?
2: No, fue personal, y los clientes que atendía él les fue diciendo, pues yo me voy a ir para México, mi hermano se va a quedar dando el servicio, y pues sigan con él, y de ahí me miraban todo el tiempo cómo hacía el trabajo, y confiaron en mi persona, y le tuve que poner ganas, pero siempre mi vida ha sido Dios. Porque cuando trabajaba con él, todo el tiempo me la mantenía en la iglesia yo. Estaba soltero, no estaba casado, estaba soltero cuando trabajaba con él. Y todo mi tiempo era estar en la iglesia, en comunidad. Estábamos en comunidad, en cine.
1: En cine.
2: Y aparte me iba a los grupos de oración de carismático. Entonces mi hermano dijo, yo no sé si vas a atender el negocio, porque te dedicas más a la iglesia. Pero dije, es que es Dios el que me da todo. Mi prioridad, he dicho que es Dios. Incluso cuando yo inicié, le dije, Señor, yo no sé del negocio, yo no sé ni, no soy contador, yo quiero que tú seas mi contador y que tú me guíes en el negocio. Así invité a Jesús en mi vida y en mi trabajo. Y hasta la fecha siempre a él es el que...
1: Oye, pero sí sabías de contabilidad, sí habías tenido, sí tenías ahí y la cuestión de números, ¿no? Que sin duda, pues, fue ha sido de apoyo, ¿no?
2: Sí.
1: Para que te puedas sostener ya que son varios años. Estás hablando de desde el 2011 para acá, pues son 15 años de trabajo, de estar tú sacando las cosas por tu cuenta. Y me imagino también, buscando esas oportunidades, ¿no? Porque hay, pues, hay etapas altas, bajas. Y aquí en el Valle del Sol, pues además tenemos la cuestión del clima, ¿no? Que puede haber más chamba durante el invierno, menos chamba durante el verano. ¿Cómo es eso? ¿O es parejo?
2: Parejo. Afortunadamente, el mantenimiento que hago, casi todo el año me mantengo ocupado, porque las casas que en tiempo de frío, sembramos el paso de frío, y pues seguimos dando mantenimiento. En tiempo de calor se viene un poco más el trabajo, porque hay que limpiar los árboles, me subo a las palmas a limpiarlas.
1: ¿Haces también ese trabajo?
2: Sí, también hago ese trabajo de subirme a las palmas. Y gracias a mi hermano, que aprendí de él, que él hacía todo eso y aprendí a hacerlo. Y en ese tiempo de mayo, junio, julio, es cuando hay mucho trabajo en eso. Es una entrada extra del mantenimiento,
1: claro.
2: Y la limpiada de los árboles también es una entrada de dinero aparte del mantenimiento. Entonces es una forma de sobresalir un poquito más económicamente.
1: Oye, ¿y las flores? ¿Se pueden sembrar flores en el Valle del Sol?
2: Flores solamente las que se siembran aquí en Arizona, porque flores de las que se dan en mi rancho, no, es muy difícil aquí que se den.
1: Sí, no. Me imagino que eso, pero sí debes de aplicarte. Yo creo que cuando ves ahí, por ahí, debes de traerte recuerdos, ¿no?
2: Sí.
1: Cuando encuentras por ahí algo.
2: Sí, yo me gusta mucho, hoy que hago este trabajo, me encanta darle mantenimiento a la naturaleza, porque es la obra que Dios creó. Y digo, qué hermoso es tocar los árboles, las plantas. Me encanta a mí, me gozo en eso, de la jardinería. Entonces, me gusta mucho mi trabajo, amo mi trabajo. Lo hago con mucha alegría, con mucho amor. Y gracias a eso, he tenido buenos resultados, gracias a Dios, porque he tenido recomendaciones, sí. Y no hace falta el trabajo.
1: ¿Y qué es lo dentro de todo esto que es la jardinería, etcétera? ¿Qué es lo que en realidad, así tú dices, esto es lo que más disfruto hacer? Y de toda la cuestión de la jardinería. Cuando ves todo puesto, el mantenimiento, el sembrado, el recortar, subirte, ¿qué es lo que más te agrada de todo?
2: Oh, pues los tiempos que veo, por ejemplo, cuando sembramos el tiempo del paso de frío, ponemos la semilla, preparamos la tierra. En los primeros días que sembramos en octubre, la primera semana de octubre, segunda semana de octubre, que se empieza a sembrar el paso de frío, veo cómo se prepara la tierra, todo seco, y en 8, 6 días, 4 días va brotando la semilla y se va mirando verde. Es cuando veo la hermosura, digo, wow, qué hermoso se mira verde.
1: Claro, claro.
2: Entonces,
1: pues ahí el cambio, ¿no? Esa parte. Y aparte es como tu aportación, ¿no? Lo que se siembra tarde o temprano se cosecha.
2: Se cosecha, sí.
1: ¿No? Y ahí, pues en el pasto también es una de las formas en que podemos ver toda la creación de Dios, cómo se manifiesta su poder, de que de una semillita puede pintar de verde. Un terreno, ¿no? Y qué bueno, Roberto, qué bueno que así sea. Y dentro de los productos, servicios que ofreces, ¿hay alguno más que se me esté olvidando preguntarte?
2: Hago instalación de sistema de riego, instalo el timer.
1: Los famosos sprinklers.
2: Ajá, los famosos, ¿sí? Sprinklers, sí.
1: El sistema de riego, ¿verdad? Y, uh-huh. Y el tiempo que se requiere para que funcione. Sí. Bien, y esto es parte, hermanos, de lo mucho que estoy segurísimo que Roberto puede hacer. Creo que puedes hacer muchísimas cosas. ¿Sabes? Yo creo que por allá un maestro que se llamaba José Luis Calderón Romces te enseñó algo que es muy importante. Saber que siempre se puede aprender algo nuevo y que todos podemos tener muchas capacidades por descubrir. Y él, que les daba clases de todo, que tenía que darle clases de matemáticas, de inglés, de biología, de química y de todo, Pues yo creo que sí debe, hizo muy buen trabajo Roberto, hizo muy buen trabajo porque sin duda Roberto tienes esa mentalidad, una mentalidad que ve más allá de los límites que ve el ojo humano y tú ves más allá de esa semillita para ver un campo verde donde nada más había un terreno seco.
2: Sí.
1: Muchísimas gracias Roberto.
2: Gracias Arturo, y es una bendición el poder estar en este país, me ha ayudado mucho, me he disciplinado mucho, mucho me he disciplinado, gracias a Dios, he superado mucho personalmente, espiritualmente, y después de que me casé en el 2012, fue otra etapa de mi vida. Una nueva vida, un nuevo proyecto, y entonces mi trabajo, como la bendición de Dios ha prosperado, prospera mucho cuando uno hace las cosas la voluntad de Dios.
1: Cuando todo se hace con orden.
2: Con orden.
1: Con el orden que Dios nos da en la vida, ¿verdad, Roberto? Muchísimas gracias. 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
1: Son las 7.

0: El Señor es el lote de mi heredad y mi copa, tú eres el que restituyes mi heredad. En el nombre del Padre, del Hijo y del Espíritu Santo. Amén. El Señor esté con todos vosotros. La Iglesia en Barcelona celebra hoy la memoria de Santa Joaquina de Vedruna, religiosa, que nace en Barcelona en 1783. Madre de familia, educa piadosamente a sus 9 hijos. Y una vez viuda, funda el Instituto de Hermanas Carmelitas de la Caridad, con el deseo de que atendieran sobre todo a los enfermos y educaran a las jóvenes en necesidad. Soportó con ánimo tranquilo toda clase de sufrimientos hasta su muerte, que ocurrió por cólera en Barcelona el año 1854. Empezamos la celebración reconociendo nuestros pecados, pidiendo perdón a Dios.
1: En este momento de silencio, reflexionemos cada uno sobre aquellas faltas con las que hemos ofendido al Señor. Puede ayudar mucho repasar, por ejemplo, a base de los 7 pecados capitales: gula, pereza, lujuria, avaricia, ira, envidia y soberbia. También puede ser útil que pienses en cómo cumples los 10 mandamientos.
0: Luz del mundo que vienes a iluminar a los que viven en las tinieblas del pecado, Señor, ten piedad.
2: Señor, ten piedad.
0: Buen pastor que vienes a guiar a tu rebaño por las sendas de la verdad y de la justicia, Cristo, ten piedad.
2: Cristo, ten piedad.
0: Hijo de Dios que volverás un día para dar cumplimiento a las promesas del Padre, Señor, ten piedad.
2: Señor, ten piedad.
0: Dios Todopoderoso, tenga misericordia de nosotros. Perdone nuestros pecados y nos lleve a la vida eterna.
2: Amén.
0: Oremos.
1: Antes de que el sacerdote recite la oración colecta en nombre de todos los fieles, guardamos también un breve silencio. Es el momento ideal para que cada uno de nosotros pida en silencio por una intención concreta que ofrecerá a Dios en esta Santa Misa. Puede ser por un familiar, un amigo, la paz del mundo o una intención de algún conocido. En este momento lo pedimos cada uno en nuestro corazón.
0: Señor, tú has hecho surgir en la Iglesia Santa Joaquina Vedruna para la educación cristiana de la juventud y el alivio de los enfermos. Haz que sepamos imitar sus ejemplos y dediquemos nuestra vida a servir con amor a nuestros hermanos. Por nuestro Señor Jesucristo, tu Hijo, que vive y reina contigo en la unidad del Espíritu Santo y es Dios por los siglos de los siglos.
2: Amén.
3: Lectura del libro de los Hechos de los Apóstoles. En aquellos días, el rey Agripa y Berenice llegaron a Cesarea para cumplimentar a Festo. Como se quedaron allí bastantes días, Festo expuso al rey el caso de Pablo, diciéndole: «Tengo aquí un hombre a quien Félix ha dejado preso y contra el cual, cuando fui a Jerusalén, presentaron acusación los sumos sacerdotes y los ancianos judíos, pidiendo su condena. Les respondí que no es costumbre romana entregar a un hombre arbitrariamente. Primero el acusado tiene que carearse con sus acusadores para que tenga ocasión de defenderse de la acusación. Vinieron conmigo y yo, sin dar largas al asunto, al día siguiente me senté en el tribunal y mandé traer a ese hombre. Pero cuando los acusadores comparecieron, no presentaron ninguna acusación de las maldades que yo suponía. Se trataba solo de ciertas discusiones acerca de su propia religión y de un tal Jesús ya muerto que Pablo sostiene que está vivo. Yo, perdido en semejante discusión, le pregunté si quería ir a Jerusalén a que lo juzgasen allí de esto, pero como Pablo ha apelado pidiendo que lo deje en la cárcel para que decida el Augusto, he dado orden de que se le custodie hasta que pueda remitirlo al César. Palabra de Dios.
2: Te alabamos, Señor.
3: El Señor puso en el cielo su trono. El Señor puso en el cielo su trono. Bendice, alma mía, al Señor, y todo mi ser a su santo nombre. Bendice, alma mía, al Señor, y no olvides sus beneficios. El Señor puso en el cielo su trono. Como se levanta el cielo sobre la tierra, se levanta su bondad sobre los que lo temen. Como dista el oriente del ocaso, así aleja de nosotros nuestros delitos. El Señor puso en el cielo su trono. El Señor puso en el cielo su trono, su soberanía gobierna el universo. Bendecid al Señor, ángeles suyos, poderosos ejecutores de sus órdenes. El Señor puso en el cielo su trono. Aleluya, aleluya, aleluya. El Espíritu Santo será quien os lo enseñe todo y os vaya recordando todo lo que os he dicho. Aleluya, aleluya, aleluya.

0: El Señor esté con vosotros.
1: Y con tu espíritu.
0: Lectura del Santo Evangelio según San Juan.
1: Gloria a ti,
0: Señor. Habiéndose aparecido Jesús a sus discípulos después de comer, le dice a Simón Pedro: Simón, hijo de Juan, ¿me amas más que estos? Él le contestó: Sí, Señor, tú sabes que te quiero. Jesús le dice: Apacienta mis corderos. Por segunda vez le pregunta a Simón, hijo de Juan, ¿me amas? Él le contesta: Sí, Señor, tú sabes que te quiero. Él le dice: Pastorea mis ovejas. Por tercera vez le pregunta: Simón, hijo de Juan, ¿me quieres? Se entristeció Pedro de que le preguntara por tercera vez: ¿me quieres? Y le contestó: Señor, tú conoces todo, tú sabes que te quiero. Jesús le dice: Apacienta mis ovejas. En verdad te digo, cuando eras joven tú mismo te ceñías e ibas donde querías. Pero cuando seas viejo extenderás las manos, otro te ceñirá y te llevará a donde no quieras. Esto dijo aludiendo a la muerte con que iba a dar gloria a Dios. Dicho esto añadió: Sígueme. Palabra del Señor.
1: Gloria a ti, Señor Jesús.
0: La primera lectura, ya casi acabando estos Hechos de los Apóstoles, los acabaremos mañana. Y de hecho los acabaremos antes del juicio ya definitivo contra Pablo, que ya la tradición nos dirá que quedará libre. En ese momento es justo cuando se acaba más o menos Hechos de los Apóstoles. Y después ya morirá por el martirio de Nerón. Pero aquí nos va explicando, cambio de gobernador, y dice Festo que, bueno, Félix le ha dejado este preso, que ha apelado al César, que, bueno, son cosas de judíos, que no, ellos no entienden, solo de la muerte, y que dicen que está vivo, que ha resucitado uno, pero no acaban de entender de qué va todo eso. Así que ha apelado al César, al Augusto, así que lo llevarán a juzgar a Roma. Pero el problema estaba en que no era tan fácil llevarlo a Roma. Los barcos en aquella época, el Mediterráneo, la gente piensa que el Mediterráneo es un mar pacífico, pero no lo es tanto. Y en aquella época solo se navegaba algunos meses al año en alta mar. Otra cosa son los pesqueros de playa, o sea, de costa, estos sí que salían mucho más, pero en alta mar, cuando hay mala mar, realmente era peligrosísimo. Y eso se ve incluso en las escrituras, nos hablan de esas tormentas donde hundían los barcos, y de hecho el mismo Pablo, el barco con el que irá, se hundirá. Y gracias a Dios llegaron a Malta. Y en Malta los pudieron rescatar, pero Malta es un puntito en medio del Mediterráneo que solo la providencia les puede llegar hasta allí, porque es casi imposible de llegar si no es por la providencia. Bueno, todo eso para entender el proceso de Pablo. Aquí se han saltado muchas cosas, pero como por ejemplo que hay una conspiración para matar a Pablo, entonces ofrecen que vuelva a Jerusalén y él se niega, precisamente porque sabe que habrá un atentado en el camino de allí, desde la cárcel hasta Jerusalén, para matarlo. Y es lo que, de hecho, le obliga después a apelar también a Roma, es parte de todo esto. Bueno, el caso es que todo eso será providencial para que Pablo predique en Roma. Si no, a lo mejor no hubiera ido nunca, o sí, no lo sabemos, pero Dios escribe así. Esa es la excusa para que vaya a Roma, pero lo de Roma lo veremos mañana. Mientras que el Evangelio de hoy es este Evangelio famoso. Un Evangelio en el que es Jesús resucitado, en una de las apariciones de Jesús, donde le pregunta a Pedro estas tres preguntas, ¿no? Simón, hijo de Juan, ¿me amas más que estos? El texto tiene truco en el sentido de que hay detalles que muchas veces no vemos a primera vista, la primera vez que uno lee, cuando se fija, ya sí. Jesús le pregunta si le ama más que los demás. Y la respuesta de Pedro no es satisfactoria. Sí, Señor, tú sabes que te quiero. ¿Por qué no es satisfactoria? Porque aquí usan dos verbos diferentes. Lo traduce así en español bastante bien traducido. Jesús le pregunta, ¿me amas? Y él responde, te quiero. El verbo de Jesús, el que usa, es amor pleno, fuerte, claro, el amor de Dios. El otro es un amor menor. Es un amor que no llega al amor de Dios, es un amor puramente humano, es amor poca cosa al lado del amor de Dios que pretende Dios que tenga Pedro. Y la segunda pregunta vuelve a pasar lo mismo. ¿Me amas? Te quiero. Y en la tercera dirá, y a Jesús ya no responde, no pregunta ¿me amas?, sino le dice ¿me quieres?, amor pequeño. Y es entonces que se entristece Pedro, porque ha usado la misma palabra que ha usado él. Y quiere decir que Dios está diciendo, oye, levanta el corazón, levanta el ánimo, ama con todo tu corazón, no simplemente así pequeño. Señor, tú conoces todo, tú sabes que te quiero, apacienta mis corderos, apacienta mis ovejas. En las tres veces sabéis muy bien que cuando en la escritura tres veces se hace una cosa seguida, quiere decir plenitud. O sea, si le dice tres veces, pastorea mis ovejas, pastorea mis corderos, pastorea mi rebaño, está diciendo, te estoy haciendo pastor en mi nombre universal de la Iglesia. Así que todos los apóstoles son los pastores de la Iglesia, pero Pedro de una forma especial, aunque no le quiera como Pedro, como Jesús quiere que le quiera. Y eso, bueno, son cosas que pasan a veces, pero se entiende muy bien en Pedro. ¿De dónde viene Pedro? Pedro viene de haber traicionado a Jesús y de haberle negado tres veces. ¿Cómo atreverse a decir Pedro a Jesús que lo ama de verdad? No se atreve. Y no se atreve porque le ha fallado y sabe que es débil. Y en el fondo sabe que alguna vez más le fallará, aunque no sea tan grave como la primera, pero no tiene ese carácter fortísimo de Pablo. Es otra historia. Así que va por la humildad, porque se ha dado cuenta que cuando ha ido en plan soberbio, se ha hundido. Cuando iba a caminar pensando sobre las aguas, ven, el otro le ha cogido miedo y se hundía, y Jesús lo ha tenido que levantar. Y eso ha pasado tantas veces que no se atreve a decir que lo ama con todo el corazón. Simplemente que lo quiere, sí. Pero casi, casi como un signo diciendo, es que no sé qué decirte porque te he fallado tantas veces que ya no puedo decir que de verdad todo mi amor está contigo. Pero es lo que Jesús le pide a Pedro, que le ame y a cambio de este amor incondicional sea el pastor de la Iglesia y lo será siempre. El primero de los apóstoles, Pedro, el primero de los sucesores de los apóstoles, el que hace de Pedro, el Papa, no se le pide que sea el más inteligente ni el más aplicado, pero se le pide que ame a nuestro Señor con todo el corazón, con todas las fuerzas, que Él lo sea todo, para que de esta forma Pedro apaciente de verdad a sus ovejas.
2: Reflexionamos brevemente sobre el Evangelio y la homilía que acabamos de escuchar.

0: Presentemos al Padre nuestras oraciones en la memoria de Santa Joaquina de Vedruna, que intercede por nosotros y por todos los hombres. Por el Papa, los obispos y todos los ministros de la Iglesia, que con la palabra y la vida anuncian a los hombres de hoy la palabra de Dios, roguemos al Señor. Por los religiosos y religiosas, por todos los que han dedicado su vida al servicio de Dios, amando y haciendo el bien a los hermanos, roguemos al Señor.
1: Te rogamos.
0: Por los gobernantes y los que promueven el bien y el progreso de los pueblos, roguemos al Señor.
1: Te rogamos, oh Dios.
0: Por los ancianos, los pobres, por cuantos carecen de lo más necesario para vivir, roguemos al Señor.
1: Te rogamos, oh Dios.
0: Por nosotros y por nuestra parroquia, que quiere revivir hoy el ejemplo de Santa Joaquina de Vedruna, roguemos al Señor.
1: Te rogamos,
0: y escúchanos, Señor y Dios nuestro, y derrama sobre el mundo los dones de tu misericordia, por Jesucristo nuestro Señor.

Ahora el sacerdote se dispone a presentar las ofrendas, el pan y el vino en el altar. El pan y el vino, fruto de la tierra y del trabajo de los hombres, se convertirán después de la consagración en el cuerpo y la sangre del Señor. Jesús estará realmente presente en el sacramento del altar, en cuerpo, sangre, alma y divinidad. Estamos ofreciéndole el fruto de nuestro trabajo humano.

0: Orad, hermanos, para que este sacrificio mío y vuestro sea agradable a Dios Padre Todopoderoso.
1: El Señor reciba de tus manos este sacrificio para la gloria de Dios en nombre, para nuestro bien.
0: Acepta, Señor, estos dones con los que vamos a celebrar el memorial del amor de tu Hijo y conceda a cuantos participamos en estos misterios que a ejemplo de Santa Joaquina Vedruna sepamos amarte sobre todas las cosas y a todas las personas por amor a ti, por Jesucristo nuestro Señor.
1: Amén.
0: Señor, esté con vosotros.
1: Y con tu espíritu.
0: Levantemos el corazón.
1: Lo tenemos levantado hacia el Señor.
0: Demos gracias al Señor nuestro Dios.
1: Es justo y necesario.
0: En verdad es justo y necesario, es nuestro deber y salvación. Que todas las criaturas en el cielo y en la tierra se unan en tu alabanza, Dios Todopoderoso y Eterno, por Jesucristo, tu Hijo, Señor del Universo, el cual, habiendo entrado una vez para siempre en el santuario del cielo, ahora intercede por nosotros como mediador que asegura la perenne efusión del Espíritu. Pastor y obispo de nuestras almas, nos invita a la plegaria unánime, ejemplo de María y los apóstoles, en la espera de un nuevo Pentecostés. Por este misterio de santificación y de amor, unidos a los ángeles y a los santos, cantamos sin cesar el himno de tu gloria, diciendo: Santo, santo, santo es el Señor, Dios del universo. Llenos están el cielo y la tierra de tu gloria. Hosanna en el cielo. Bendito el que viene en nombre del Señor. Hosanna en el cielo. Santo eres en verdad, Señor, fuente de toda santidad. Por eso te pedimos que santifiques estos dones con la efusión de tu Espíritu, de manera que se conviertan para nosotros en el cuerpo y la sangre de Jesucristo nuestro Señor, el cual, cuando iba a ser entregado a su pasión voluntariamente aceptada, tomó pan, dándote gracias lo partió y lo dio a sus discípulos, diciendo: Tomad y comed todos de él, porque esto es mi cuerpo, que será entregado por vosotros.

Del mismo modo, acabada la cena, tomó el cáliz y dándote gracias de nuevo, lo pasó a sus discípulos diciendo: Tomad y bebed todos de él, porque este es el cáliz de mi sangre, sangre de la alianza nueva y eterna, que será derramada por vosotros y por muchos para el perdón de los pecados. Haced esto en conmemoración mía.

0: Este es el sacramento de nuestra fe.
1: Anunciamos tu muerte, proclamamos tu resurrección. Ven, Señor Jesús.
0: Así pues, Padre, al celebrar ahora el memorial de la muerte y resurrección de tu Hijo, te ofrecemos el pan de vida y el cáliz de salvación y te damos gracias, porque nos haces dignos de servirte en tu presencia. Te pedimos humildemente que el Espíritu Santo congregue en la unidad a cuantos participamos del cuerpo y la sangre de Cristo. Acuérdate, Señor, de tu Iglesia extendida por toda la tierra. Y con el Papa León, con nuestro obispo Juan José y todos los pastores que cuidan de tu pueblo, llévala a su perfección por la caridad. Acuérdate también de nuestros hermanos que durmieron en la esperanza de la resurrección, de Rosa Raquel Suárez Suárez y de todos los que han muerto en tu misericordia. Admítelos a contemplar la luz de tu rostro. Ten misericordia de todos nosotros. Y así con María la Virgen, Madre de Dios, su esposo San José, los apóstoles, Santa Teresita y cuantos vivieron, Santa Joaquina de Vedruna y cuantos vivieron en tu amistad a través de los tiempos, merezcamos por tu Hijo Jesucristo compartir la vida eterna y cantar tus alabanzas. Por Cristo, con Él y en Él, a ti Dios Padre omnipotente, en la unidad del Espíritu Santo, todo honor y toda gloria por los siglos de los siglos.
1: Amén.
0: Y fieles a la recomendación del Salvador, siguiendo su divina enseñanza, nos atrevemos a decir: Padre nuestro que estás en el cielo, santificado sea tu nombre, venga a nosotros tu reino, hágase tu voluntad en la tierra como en el cielo. Danos hoy nuestro pan de cada día, perdona nuestras ofensas como también nosotros perdonamos a los que nos ofenden. No nos dejes caer en la tentación y líbranos del mal. Líbranos de todos los males, Señor, concédenos la paz en nuestros días, para que, ayudados por tu misericordia, vivamos siempre libres de pecado y protegidos de toda perturbación, mientras esperamos la gloriosa venida de nuestro Salvador Jesucristo. El reino tuyo, el poder y la gloria por siempre. Señor Jesucristo, que dijiste a tus apóstoles: la paz os dejo, mi paz os doy, no tengas en cuenta nuestros pecados, sino la fe de tu Iglesia, y conforme a tu palabra, concédele la paz y la unidad, tú que vives y reinas por los siglos de los siglos. La paz del Señor esté siempre con vosotros. Daos fraternalmente la paz. Cordero de Dios, que quitas el pecado del mundo,
1: ten piedad de nosotros. Cordero de Dios, que quitas el pecado del mundo, ten piedad de nosotros. Danos la paz.
0: Este es el Cordero de Dios que quita el pecado del mundo. Dichosos los invitados a la cena del Señor. No soy digno de que entres en mi casa, pero una palabra tuya bastará para sanar. Cuando venga el Espíritu de la verdad, os guiará la verdad plena, dice el Señor. Aleluya.
2: Comunión espiritual. Creo, Jesús mío, estás real y verdaderamente en el cielo y en el santísimo sacramento del altar. Te amo sobre todas las cosas y deseo vivamente recibirte dentro de mi alma. Pero no pudiendo hacerlo ahora sacramentalmente, ven al menos espiritualmente a mi corazón. Y como si ya te hubiese recibido, te abrazo y me uno del todo a ti. Señor, no permitas que jamás me aparte de ti. Amén.

0: Oremos. Te pedimos, Señor, que esta Eucaristía acreciente tu vida en nosotros y que por nuestras palabras y acciones seamos como Santa Joaquina, amor para los que nos rodean y luz para los que nos contemplan. Por Jesucristo nuestro Señor. Señor, esté con vosotros.
1: Y con tu espíritu.
0: Dios bendiga, Dios Todopoderoso, Padre, Hijo y Espíritu Santo.
1: Amén.
0: En nombre del Señor podéis ir en paz.
1: Demos gracias a Dios.
2: Oración por las vocaciones. Oh Jesús, pastor eterno de las almas, dígnate mirar con ojos de misericordia a esta porción de tu grey amada. Señor, necesitamos mayor número de sacerdotes. Multiplica las vocaciones y santifica más y más a nuestros sacerdotes y hermanos en la vida consagrada. Te lo pedimos por la Inmaculada Virgen María de Guadalupe, tu dulce y santa madre. Oh Jesús, danos muchos y santos sacerdotes, religiosas y religiosos, y todas las vocaciones que la Iglesia necesita, según tu corazón. Amén.

0: Padre, y del Hijo, y del Espíritu Santo.
1: Amén.
0: Creo en Dios,
1: Padre Todopoderoso, Creador del cielo y de la tierra. Creo en Jesucristo, su único Hijo, Señor nuestro, que fue concebido por obra y gracia del Espíritu Santo. Nació de Santa María Virgen, padeció bajo el poder de Poncio Pilato. Fue crucificado, muerto y sepultado, descendió a los infiernos. Al tercer día resucitó de entre los muertos, subió a los cielos y está sentado a la derecha de Dios Padre. Desde ahí ha de venir a juzgar a vivos y muertos. Creo en el Espíritu Santo, la Santa Iglesia Católica, la comunión de los santos, el perdón de los pecados, la resurrección de la carne y la vida eterna. Amén.
0: Padre nuestro que estás en el cielo, santificado sea tu nombre. Venga tu reino, hágase tu voluntad en la tierra como en el cielo.
1: Dale.

0: Líbranos del mal. Amén.
1: Dios te salve, María, llena eres de gracia. El Señor es contigo. Bendita eres entre todas las mujeres, y bendito es el fruto de tu vientre, Jesús.
0: Santa María, Madre de Dios, ruega por nosotros pecadores, ahora y en la hora de nuestra muerte. Amén.
1: Gloria al Padre, al Hijo y al Espíritu Santo.
0: Como era en un principio, ahora y siempre, por los siglos de los siglos. Amén.
1: Misterios dolorosos. Primer misterio. La oración de Jesús en el huerto de Getsemaní. Sobre el Evangelio de San Lucas, capítulo 22, versículo 44 al 45, meditamos. Entró en agonía y oraba más intensamente. Sudaba como gotas de sangre que corrían por el suelo. Se levantó de la oración, fue a sus discípulos y los encontró dormidos por la tristeza. Padre nuestro que estás en el cielo, santificado sea tu nombre. Venga tu reino, hágase tu voluntad en la tierra como en el cielo.
0: Dale.

0: del mal. Amén.
1: Dios te salve María, llena eres de gracia. El Señor es contigo. Bendita eres entre todas las mujeres. Y bendito es el fruto de tu vientre, Jesús.
0: Santa María, Madre de Dios, ruega por nosotros pecadores, ahora y en la hora de nuestra muerte. Amén.
1: Dios te salve María, llena eres de gracia, el Señor es contigo. Bendita eres entre todas las mujeres, y bendito es el fruto de tu vientre, Jesús.
0: Santa María, Madre de Dios, ruega por nosotros pecadores, ahora y en la hora de nuestra muerte. Amén.
1: Dios te salve María, llena eres de gracia, el Señor es contigo. Bendita eres entre todas las mujeres, y bendito es el fruto de tu vientre, Jesús.
0: Santa María, Madre de Dios, ruega por nosotros pecadores, ahora y en la hora de nuestra muerte. Amén.
1: Dios te salve María, llena eres de gracia, el Señor es contigo. Bendita eres entre todas las mujeres, y bendito es el fruto de tu vientre.

0: Dios te salve María, llena eres de gracia, el Señor es contigo, bendita eres entre todas las mujeres, y bendito es el fruto de tu vientre Jesús.
1: Santa María, Madre de Dios, ruega por nosotros pecadores, ahora y en la hora de nuestra muerte. Amén.
0: Dios te salve María, llena eres de gracia, el Señor es contigo, bendita eres entre todas las mujeres, y bendito es el fruto de tu vientre, Jesús.
1: Santa María, Madre de Dios, ruega por nosotros pecadores, ahora y en la hora de nuestra muerte. Amén.
0: Dios te salve, María, llena eres de gracia, el Señor es contigo, bendita eres entre todas las mujeres, y bendito es el fruto de tu vientre, Jesús.
1: Santa María, Madre de Dios, ruega por nosotros pecadores, ahora y en la hora de nuestra muerte. Amén.
0: Dios te salve, María, llena eres de gracia, el Señor es contigo, bendita eres entre todas las mujeres, y bendito es el fruto de tu vientre, Jesús.
1: Santa María, Madre de Dios, ruega por nosotros pecadores, ahora y en la hora de nuestra muerte. Amén.
0: Dios te salve, María, llena eres de gracia, el Señor es contigo, bendita eres entre todas las mujeres, y bendito es el fruto de tu vientre, Jesús.
1: Santa María, Madre de Dios, ruega por nosotros pecadores, ahora y en la hora de nuestra muerte. Amén.
0: Dios te salve, María, llena eres de gracia, el Señor es contigo, bendita eres entre todas las mujeres, y bendito es el fruto de tu vientre, Jesús.
1: Santa María, Madre de Dios, ruega por nosotros pecadores, ahora y en la hora de nuestra muerte. Amén.
0: Gloria al Padre, al Hijo y al Espíritu Santo.
1: Como era en el principio, ahora y siempre, por los siglos de los siglos. Amén.
0: Oh Jesús mío,
1: perdona nuestros pecados, líbranos del fuego del infierno, lleva al cielo a todas las almas, especialmente a las más necesitadas de tu misericordia. Amén.
2: Segundo misterio, la flagelación de Jesús. Sobre el Evangelio de San Juan, capítulo 19, versículo primero, meditamos. Entonces Pilato tomó a Jesús y mandó azotarle.
0: Padre nuestro,
1: que estás en el cielo, santificado sea tu nombre. Venga tu reino, hágase tu voluntad en la tierra como en el cielo.
0: Danos hoy nuestro pan de cada día. Perdona nuestras ofensas, como también nosotros perdonamos a los que nos ofenden. No nos dejes caer en tentación y líbranos del mal. Amén.
1: Dios te salve María, llena eres de gracia, el Señor es contigo. Bendita eres entre todas las mujeres y bendito es el fruto de tu vientre Jesús.
0: Santa María, Madre de Dios, ruega por nosotros pecadores, ahora y en la hora de nuestra muerte. Amén.

0: vientre Jesús.
1: Santa María, Madre de Dios, ruega por nosotros pecadores, ahora y en la hora de nuestra muerte. Amén.
0: Dios te salve María, llena eres de gracia, el Señor es contigo. Bendita eres entre todas las mujeres, y bendito es el fruto de tu vientre, Jesús.
1: Santa María, Madre de Dios, ruega por nosotros, pecadores, ahora y en la hora de nuestra muerte. Amén.

0: vientre, Jesús.
1: Santa María, Madre de Dios, ruega por nosotros, pecadores, ahora y en la hora de nuestra muerte. Amén.
0: Dios te salve, María, llena eres de gracia, el Señor es contigo. Bendita eres entre todas las mujeres, y bendito es el fruto de tu vientre, Jesús.
1: Santa María, Madre de Dios, ruega por nosotros, pecadores, ahora y en la hora de nuestra muerte. Amén.
0: Dios te salve María, llena eres de gracia, el Señor es contigo, bendita eres entre todas las mujeres, y bendito es el fruto de tu vientre Jesús.
1: Gloria, Santa María, Madre de Dios, ruega por nosotros, pecadores, ahora y en la hora de nuestra muerte. Amén.
0: Gloria al Padre, al Hijo y al Espíritu Santo, como era en el principio, ahora y siempre, por los siglos de los siglos. Amén.
1: Oh Jesús mío,
0: perdón.

0: Amén.
1: Tercer misterio. La coronación de espinas. Sobre el Evangelio de San Mateo, capítulo 27, versículo 28 al 29, meditamos. Lo desnudaron, lo vistieron con una túnica de púrpura, trenzaron una corona de espinas y se la pusieron en la cabeza, y una caña en su mano derecha, y arrodillándose delante, se burlaban de él diciendo: Salve, Rey de los judíos. Padre nuestro que estás en el cielo, santificado sea tu nombre. Venga tu reino, hágase tu voluntad en la tierra como en el cielo.
2: Danos hoy nuestro pan de cada día, perdona nuestras ofensas, como también nosotros perdonamos a los que nos ofenden. No nos dejes caer en tentación y líbranos del mal. Amén.
1: Dios te salve María, llena eres de gracia, el Señor es contigo, bendita eres entre todas las mujeres, y bendito es el fruto de tu vientre Jesús.
2: Santa María, Madre de Dios, ruega por nosotros pecadores, ahora y en la hora de nuestra muerte. Amén.
1: Dios te salve María, llena eres de gracia, el Señor es contigo. Bendita eres entre todas las mujeres, y bendito es el fruto de tu vientre, Jesús.
2: Santa María, Madre de Dios, ruega por nosotros pecadores, ahora y en la hora de nuestra muerte. Amén.
1: Dios te salve, María, llena eres de gracia, el Señor es contigo. Bendita eres entre todas las mujeres, y bendito es el fruto de tu vientre, Jesús.
2: Santa María, Madre de Dios, ruega por nosotros pecadores, ahora y en la hora de nuestra muerte. Amén.
1: Dios te salve, María, llena eres de gracia, el Señor es contigo. Bendita eres entre todas las mujeres, y bendito es el fruto de tu vientre, Jesús.
2: Santa María, Madre de Dios, ruega por nosotros pecadores, ahora y en la hora de nuestra muerte. Amén.
1: Dios te salve, María, llena eres de gracia. El Señor es contigo. Bendita eres entre todas las mujeres, y bendito es el fruto de tu vientre, Jesús.
2: Santa María, Madre de Dios, ruega por nosotros pecadores, ahora y en la hora de nuestra muerte. Amén.
1: Dios te salve, María, llena eres de gracia. El Señor es contigo, bendita eres entre todas las mujeres, y bendito es el fruto de tu vientre.

0: Amén.
1: Dios te salve, María, llena eres de gracia, el Señor es contigo, bendita eres entre todas las mujeres, y bendito es el fruto de tu vientre, Jesús.
0: Santa María, Madre de Dios, ruega por nosotros pecadores, ahora y en la hora de nuestra muerte. Amén.
1: Dios te salve, María, llena eres de gracia, el Señor es contigo, bendita eres entre todas las mujeres, y bendito es el fruto de tu vientre, Jesús.
0: Santa María, Madre de Dios, ruega por nosotros pecadores, ahora y en la hora de nuestra muerte. Amén.
1: Dios te salve, María, llena eres de gracia, el Señor es contigo, bendita eres entre todas las mujeres, y bendito es el fruto de tu vientre, Jesús.
0: Santa María, Madre de Dios, ruega por nosotros pecadores, ahora y en la hora de nuestra muerte. Amén.
1: Dios te salve, María, llena eres de gracia, el Señor es contigo, bendita eres entre todas las mujeres, y bendito es el fruto de tu vientre, Jesús.
0: Santa María, Madre de Dios, ruega por nosotros pecadores, ahora y en la hora de nuestra muerte. Amén.
1: Gloria al Padre, al Hijo y al Espíritu Santo.
0: Como era en el principio, ahora y siempre, por los siglos de los siglos. Amén.
1: Oh Jesús mío,
0: perdón.

0: gloria. Amén.
1: Cuarto misterio. Jesús con la cruz a cuestas, camino al Calvario. Sobre el Evangelio de San Juan, capítulo 19, versículo 17, meditamos. Cargando él la cruz, salió hacia el lugar llamado Calvario, en hebreo, Gólgota.
2: Padre nuestro.

0: en el cielo.
1: Danos hoy nuestro pan de cada día. Perdona nuestras ofensas, como también nosotros perdonamos a los que nos ofenden. No nos dejes caer en tentación y líbranos del mal.
0: Dios te salve María, llena eres de gracia, el Señor es contigo. Bendita eres entre todas las mujeres, y bendito es el fruto de tu vientre, Jesús.
1: Santa María, Madre de Dios, ruega por nosotros, pecadores, ahora y en la hora de nuestra muerte. Amén.

0: de tu vientre, Jesús.
1: Santa María, Madre de Dios, ruega por nosotros, pecadores, ahora y en la hora de nuestra muerte. Amén.
0: Dios te salve, María, llena eres de gracia, el Señor es contigo. Bendita eres entre todas las mujeres, y bendito es el fruto de tu vientre, Jesús.
1: Santa María, Madre de Dios, ruega por nosotros, pecadores, ahora y en la hora de nuestra muerte. Amén.

0: Jesús.
1: Santa María, Madre de Dios, ruega por nosotros, pecadores, ahora y en la hora de nuestra muerte. Amén.
2: Dios te salve, María, llena eres de gracia, el Señor es contigo. Bendita eres entre todas las mujeres, y bendito es el fruto de tu vientre, Jesús.
1: Santa María, Madre de Dios, ruega por nosotros, pecadores, ahora y en la hora de nuestra muerte.

0: eres, y bendito es el fruto de tu vientre, Jesús.
1: Santa María, Madre de Dios, ruega por nosotros pecadores, ahora y en la hora de nuestra muerte. Amén.
0: Dios te salve María, llena eres de gracia, el Señor es contigo, bendita eres entre todas las mujeres, y bendito es el fruto de tu vientre Jesús.
1: Santa María, Madre de Dios, ruega por nosotros pecadores, ahora y en la hora de nuestra muerte. Amén.
0: Dios te salve María, llena eres de gracia, el Señor es contigo, bendita eres entre todas las mujeres, y bendito es el fruto de tu vientre, Jesús.
1: Santa María, Madre de Dios, ruega por nosotros pecadores, ahora y en la hora de nuestra muerte. Amén.
0: Dios te salve María, llena eres de gracia, el Señor es contigo, bendita eres entre todas las mujeres, y bendito es el fruto de tu vientre, Jesús.
1: Santa María, Madre de Dios, ruega por nosotros pecadores, ahora y en la hora de nuestra muerte. Amén.
0: Dios te salve María, llena eres de gracia, el Señor es contigo, bendita eres entre todas las mujeres, y bendito es el fruto de tu vientre, Jesús.
1: Gloria, Santa María, Madre de Dios, ruega por nosotros, pecadores, ahora y en la hora de nuestra muerte. Amén.
0: Gloria al Padre, al Hijo y al Espíritu Santo, como era en el principio, ahora y siempre, por los siglos de los siglos. Amén.
1: Oh Jesús mío,

0: Amén.
1: Quinto misterio: la crucifixión y muerte de Jesús. Sobre el Evangelio de San Lucas, capítulo 23, versículo 46, meditamos. Y Jesús con fuerte voz dijo: Padre, te encomiendo mi espíritu. Y al decir esto, expiró. Padre nuestro que estás en el cielo, santificado sea tu nombre. Venga tu reino. Hágase tu voluntad en la tierra como en el cielo.
2: Danos hoy nuestro pan de cada día. Perdona nuestras ofensas, como también nosotros perdonamos a los que nos ofenden. No nos dejes caer en tentación y líbranos del mal. Amén.
1: Dios te salve María, llena eres de gracia. El Señor es contigo. Bendita eres entre todas las mujeres y bendito es el fruto de tu vientre, Jesús.
2: Santa María, Madre de Dios, ruega por nosotros pecadores, ahora y en la hora de nuestra muerte. Amén.
1: Dios te salve, María, llena eres de gracia. El Señor es contigo. Bendita eres entre todas las mujeres, y bendito es el fruto de tu vientre, Jesús.
2: Santa María, Madre de Dios, ruega por nosotros pecadores, ahora y en la hora de nuestra muerte. Amén.
1: Dios te salve, María, llena eres de gracia, el Señor es contigo, bendita eres entre todas las mujeres, y bendito es el fruto de tu vientre, Jesús.
2: Santa María, Madre de Dios, ruega por nosotros pecadores, ahora y en la hora de nuestra muerte. Amén.
1: Dios te salve, María, llena eres de gracia, el Señor es contigo, bendita eres entre todas las mujeres, y bendito es el fruto de tu vientre, Jesús.
2: Santa María, Madre de Dios, ruega por nosotros pecadores, ahora y en la hora de nuestra muerte. Amén.
1: Dios te salve, María, llena eres de gracia, el Señor es contigo, bendita eres entre todas las mujeres, y bendito es

0: entre todas las mujeres, y bendito es el fruto de tu vientre, Jesús.
1: Santa María, Madre de Dios, ruega por nosotros pecadores, ahora y en la hora de nuestra muerte. Amén.
0: Dios te salve, María, llena eres de gracia, el Señor es contigo, bendita eres entre todas las mujeres, y bendito es el fruto de tu vientre, Jesús.
1: Santa María, Madre de Dios, ruega por nosotros pecadores, ahora y en la hora de nuestra muerte. Amén.
0: Dios te salve, María, llena eres de gracia, el Señor es contigo, bendita eres entre todas las mujeres, y bendito es el fruto de tu vientre, Jesús.
1: Santa María, Madre de Dios, ruega por nosotros pecadores, ahora y en la hora de nuestra muerte. Amén.
0: Dios te salve, María, llena eres de gracia, el Señor es contigo, bendita eres entre todas las mujeres, y bendito es el fruto de tu vientre, Jesús.
1: Santa María, Madre de Dios, ruega por nosotros pecadores, ahora y en la hora de nuestra muerte. Amén.
0: Gloria al Padre, al Hijo y al Espíritu Santo.
1: Como era en el principio, ahora y siempre, por los siglos de los siglos. Amén.
0: Oh Jesús mío,
1: perdona nuestros pecados, líbranos del fuego del infierno, lleva al cielo a todas las almas, especialmente a las más necesitadas de tu misericordia. Amén.
0: Dios te salve,

0: llorando en este valle de lágrimas. Ea pues, Señor, abogada nuestra, vuelve a nosotros esos tus ojos misericordiosos, y después de este destierro, muéstranos a Jesús, fruto bendito de tu vientre, oh clemente, oh piadosa, oh dulce siempre Virgen María, ruega por nosotros, Santa Madre de Dios, para que seamos dignos de alcanzar las promesas de nuestro Señor Jesucristo. Amén.
1: Oh Dios, cuyo unigénito Hijo con su vida, muerte y resurrección nos alcanzó el premio de la vida eterna, concédenos a los que recordamos estos misterios del Santo Rosario, imitar lo que contienen y alcanzar lo que prometen, por el mismo Jesucristo nuestro Señor.
2: Amén.
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1: Letanías de la Santísima Virgen María. Señor, ten piedad.
2: Señor, ten piedad.
1: Cristo, ten piedad.
2: Cristo, ten piedad.
1: Señor, ten piedad.
2: Señor, ten piedad.
1: Cristo, óyenos.
2: Cristo, óyenos.
1: Cristo, escúchanos.
2: Cristo, escúchanos.
1: Dios, Padre Celestial,
2: ten piedad de nosotros.
1: Dios, Hijo Redentor del mundo,
2: ten piedad de nosotros.
1: Dios, Espíritu Santo,
2: ten piedad de nosotros.
1: Santísima Trinidad, que eres un solo Dios,
2: ten piedad de nosotros.
1: Santa María,
2: ruega por nosotros.
1: Santa Madre de Dios,
2: ruega por nosotros.
1: Santa Virgen de las Vírgenes,
2: ruega por nosotros.
1: Madre de Cristo,
2: ruega por nosotros.
1: Madre de la Iglesia,
2: ruega por nosotros.
1: Madre de la Divina Gracia,
2: ruega por nosotros.
1: Madre Purísima,
2: ruega por nosotros.
1: Madre Castísima,
2: ruega por nosotros.
1: Madre Siempre Virgen,
2: ruega por nosotros.
1: Madre Inmaculada,
2: ruega por nosotros.
1: Madre Amable,
2: ruega por nosotros.
1: Madre Admirable,
2: ruega por nosotros.
1: Madre del Buen Consejo,
2: ruega por nosotros.

0: nosotros.
1: Madre del Creador,
0: ruega por nosotros.
1: Madre del Salvador,
0: ruega por nosotros.
1: Madre de Misericordia,
0: ruega por nosotros.
1: Virgen Prudentísima,
0: ruega por nosotros.
1: Virgen digna de veneración,
0: ruega por nosotros.
1: Virgen digna de alabanza,
0: ruega por nosotros.
1: Virgen poderosa,
0: ruega por nosotros.
1: Virgen clemente,
0: ruega por nosotros.
1: Virgen fiel,
0: ruega por nosotros.
1: Espejo de justicia,
0: ruega por nosotros.
1: Trono de la sabiduría,
0: ruega por nosotros.
1: Causa de nuestra alegría,
0: ruega por nosotros.
1: Vaso espiritual,
0: ruega por nosotros.
1: Vaso digno de honor,
0: ruega por nosotros.
1: Vaso de insigne devoción,
0: ruega por nosotros.
1: Rosa mística,
0: ruega por nosotros.
1: Torre de David,
0: ruega por nosotros.
1: Torre de marfil,
0: ruega por nosotros.
1: Casa de oro,
0: ruega por nosotros.
1: Arca de la alianza,
0: ruega por nosotros.
1: Puerta del cielo,
0: ruega por nosotros.
1: Estrella de la mañana,
0: ruega por nosotros.
1: Salud de los enfermos,
0: ruega por nosotros.
1: Refugio de los pecadores,
0: ruega por nosotros.
1: Consoladora de los afligidos,
0: ruega por nosotros.
1: Auxilio de los cristianos,
0: ruega por nosotros.
1: Reina de los ángeles,
0: ruega por nosotros.
1: Reina de los patriarcas,
0: ruega por nosotros.
1: Reina de los profetas,
0: ruega por nosotros.
1: Reina de los apóstoles,
0: ruega por nosotros.
1: Reina de los mártires,
0: ruega por nosotros.
1: Reina de los confesores,
0: ruega por nosotros.
1: Reina de las vírgenes,
0: ruega por nosotros.
1: Reina de todos los santos,
0: ruega por nosotros.
1: Reina concebida sin pecado original,
0: ruega por nosotros.
1: Reina asunta al cielo,
0: ruega por nosotros.
1: Reina del Santísimo Rosario,
0: ruega por nosotros.
1: Reina de la familia,
0: ruega por nosotros.
1: Reina de la paz,
0: ruega por nosotros.
1: Cordero de Dios, que quitas el pecado del mundo,
0: perdónanos, Señor.
1: Cordero de Dios, que quitas el pecado del mundo,
0: escúchanos, Señor.
1: Cordero de Dios, que quitas el pecado del mundo,
0: ten piedad y misericordia de nosotros.
1: Bajo tu amparo nos acogemos, Santa Madre de Dios. No desprecie las súplicas que te dirigimos ante nuestras necesidades. Antes bien, líbranos de todos los peligros, oh Virgen gloriosa y bendita. Ruega por nosotros, Santa Madre de Dios, para que seamos dignos de alcanzar las promesas de nuestro Señor Jesucristo.
0: Amén.
1: Oración. Te rogamos nos concedas, Señor Dios nuestro, gozar de continua salud de alma y cuerpo, y por la gloriosa intercesión de la bienaventurada siempre Virgen María, vernos libres de las tristezas de la vida presente, y disfrutar de las alegrías eternas por Cristo nuestro Señor.
0: Amén.
1: Recemos un Padre nuestro y un Ave María por el Papa, su persona y sus intenciones. Padre nuestro que estás en el cielo, santificado sea tu nombre. Venga tu reino, hágase tu voluntad en la tierra como en el cielo.
0: Danos hoy nuestro pan de cada día, perdona nuestras ofensas, como también nosotros perdonamos a los que nos ofenden. No nos dejes caer en tentación y líbranos del mal. Amén.
1: Dios te salve, María, llena eres de gracia, el Señor es contigo. Bendita eres entre todas las mujeres, y bendito es el fruto de tu vientre, Jesús.
0: Santa María, Madre de Dios, ruega por nosotros, pecadores, ahora y en la hora de nuestra muerte. Amén.
1: Gloria al Padre, al Hijo y al Espíritu Santo.
0: Como era en el principio, ahora y siempre, por los siglos de los siglos. Amén.
1: Recemos un Padre nuestro y un Ave María por los obispos de nuestra diócesis, sus personas y sus intenciones. Padre nuestro que estás en el cielo, santificado sea tu nombre. Venga tu reino, hágase tu voluntad en la tierra como en el cielo.
0: Danos hoy nuestro pan de cada día, perdona nuestras ofensas, como también nosotros perdonamos a los que nos ofenden. No nos dejes caer en tentación y líbranos del mal. Amén.
1: Dios te salve, María, llena eres de gracia. El Señor es contigo. Bendita eres entre todas las mujeres y bendito es el fruto de tu vientre, Jesús.
0: Santa María, Madre de Dios, ruega por nosotros pecadores, ahora y en la hora de nuestra muerte. Amén.
1: Gloria al Padre, al Hijo y al Espíritu Santo.
0: Como era en el principio, ahora y siempre, por los siglos de los siglos. Amén.
1: Recemos un Padre Nuestro y un Ave María por las benditas ánimas del purgatorio. Padre nuestro que estás en el cielo, santificado sea tu nombre. Venga tu reino, hágase tu voluntad en la tierra como en el cielo.
0: Danos hoy nuestro pan de cada día. Perdona nuestras ofensas, como también nosotros perdonamos a los que nos ofenden. No nos dejes caer en tentación y líbranos del mal. Amén.
1: Dios te salve, María, llena eres de gracia. El Señor es contigo. Bendita eres entre todas las mujeres y bendito es el fruto de tu vientre, Jesús.
0: Santa María, Madre de Dios, ruega por nosotros pecadores, ahora y en la hora de nuestra muerte. Amén.
1: Gloria al Padre, al Hijo y al Espíritu Santo.
0: Como era en el principio, ahora y siempre, por los siglos de los siglos. Amén.
1: En el nombre del Padre, y del Hijo, y del Espíritu Santo.
0: Amén.

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2: La mies es mucha y los obreros pocos. Envía, Señor, obreros a tu mies.
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Las preguntas de Jesús. ¿Es lícito curar en sábado o no? ¿A quién de vosotros se le cae un hijo o un buey a un pozo en día de sábado y no lo saca al momento? Evangelio según San Lucas, capítulo 14, versículos 3 al 5. Todos nosotros conocemos bien la importancia que tenía la celebración del sábado en las tradiciones israelitas. El sábado era una institución sagrada que llevaba a los hebreos a recordar que en otro tiempo habían sido librados de la opresión y de la esclavitud de Egipto. Los que habían sido siervos podían, por tanto, y debían dedicar un día de la semana para celebrar su propia libertad. Se podría leer sobre esto el texto del libro del Deuteronomio, en el capítulo 5, versículos del 12 al 15. Es cierto que las normas legales sobre el descanso del sábado se habían multiplicado de tal forma que constituían una complicada red que podía paralizar la actividad y la creatividad de las personas. Había muchas cosas que no se podían realizar en el día del sábado. No solo eso, la escrupulosa observancia del descanso sabático podía llegar a poner en peligro la salud y hasta la misma vida. Sin embargo, la minuciosidad de las interpretaciones de la ley admitía algunas excepciones. De hecho, se permitían algunos trabajos necesarios para el cuidado de los animales domésticos. Esa permisión es evocada en los evangelios con el fin de legitimar los servicios que podían y decían ofrecerse también a las personas necesitadas. Pues bien, en la ocasión que recuerda la pregunta que ocupa nuestra atención hoy, el Evangelio nos dice que Jesús había sido invitado a comer en casa de uno de los jefes de los fariseos. Está bien recordarlo, porque a veces los mismos fariseos lo acusaban de comer con los pecadores y los publicanos. Bueno, comía también con ellos. El texto evangélico añade además que ellos lo estaban espiando. Así que le colocaron delante a un hombre enfermo de hidropesía. Se lo pusieron delante. Era una prueba. Pero antes de actuar, Jesús dirigió a los doctores de la ley y a los fariseos una primera pregunta: ¿es lícito curar en sábado o no? Bueno, como en otras muchas ocasiones, ellos guardaron silencio. ¿Por qué? Como siempre, debieron de pensar, si decimos que no es lícito curar en sábado, las gentes nos acusarán de duros. Pero si decimos que sí, que es lícito curar en sábado, dirán que nos contradecimos y que no observamos la ley. En consecuencia, guardaron silencio. Y entonces Jesús pasó a la acción, tomó de la mano al enfermo, lo curó y lo despidió. Bueno, antes de que ellos pudieran empezar a reaccionar, Jesús les dirigió una segunda pregunta. ¿A quién de vosotros se le cae un hijo o un buey a un pozo en el día del sábado y no lo saca al momento? De nuevo el Evangelio anota que no pudieron o no quisieron responder a esta segunda pregunta de Jesús. Esta comparación de la persona con los animales domésticos aparece también en el relato evangélico de la curación de aquella mujer encorvada. En aquel caso, la reprimenda que el jefe de la sinagoga dirigió a los fieles allí congregados
suscitó una respuesta bastante dura por parte de Jesús. Entonces Jesús dijo: «Hipócritas, ¿no desatáis del pesebre todos vosotros en sábado a vuestro buey o vuestro asno para llevarlos a abrevar? ¿Y a esta, que es hija de Abraham, a la que tenía atada Satanás desde hace ya 18 años, no estaba bien desatarla de esta ligadura, aunque fuera en día de sábado?» Ese episodio lo encontramos en este mismo Evangelio de Lucas, en el capítulo 13, versículos 15 al 16. Pues bien, de todas formas, estos relatos de curaciones en el día del sábado confirman una afirmación de Jesús que es muy importante. De hecho, él decía que no había venido a abolir la ley de Moisés, sino a llevarla a su cumplimiento. Así se nos cuenta en el Evangelio de Mateo, en el capítulo 5, versículo 17. Así que en realidad Jesús no despreciaba el sábado, no despreciaba el descanso que exigía la ley de Moisés. Entonces, deseaba revelar su sentido más profundo. Y decía y repetía una y otra vez que el sábado se había instituido en beneficio del hombre, pero el hombre no había sido creado para el sábado. Por otra parte, se puede afirmar que estas notas evangélicas trataban de apoyar, ¿cómo diríamos?, apoyar la certeza y la práctica de las primeras comunidades cristianas. ¿Por qué? Porque en muchas ocasiones, tanto los judíos como los judaizantes, los cristianos que tenían nostalgia de las costumbres judías y querían volver a ellas, solían criticar a los seguidores de Jesucristo por celebrar el Día del Señor en el primer día de la semana, en lugar de seguir observando el descanso del sábado. Pues bien, estos relatos evangélicos ayudaban a los cristianos a ofrecer una respuesta válida y adecuada a todas estas acusaciones. Acusaciones que, por cierto, no han terminado y con frecuencia son dirigidas a muchos de nuestros hermanos católicos por parte de otros que se dicen cristianos y que, bueno, no aceptan las normas de la Iglesia y tampoco aceptan en realidad estos mensajes evangélicos y eso que dicen que leen el Evangelio como nadie. ¿Qué más podríamos decir? Podríamos decir que las curaciones de Jesús en el día del sábado incluyen también una buena lección para los cristianos de hoy. ¿Por qué? Porque hoy hay mucha gente que tiene que trabajar en el día del domingo, el día del Señor, eso significa domingo, día del Señor. Y lo siento de algunos países de lengua inglesa o de lengua alemana que al primer día de la semana lo siguen llamando día del sol, como hacían los paganos. Mientras que en la tradición cristiana hay que llamarlo Día del Señor, y así se dice en italiano, en francés, en español, en portugués, en catalán, Día del Señor. Las curaciones de Jesús en el día del sábado nos dicen que hoy tenemos algunas costumbres y algunas instituciones que no están del todo al servicio del Evangelio. Pues bien, el Papa Francisco, en su exhortación La Alegría del Evangelio, Evangelii Gaudium, sueña con una opción misionera capaz de transformarlo todo, para que las costumbres, los estilos, los horarios, el lenguaje y toda estructura eclesial se convierta en un cauce adecuado para la evangelización del mundo actual más que para la autopreservación. Lo dice en esta exhortación apostólica en el número 27. Es preciso recordarlo aquí porque seguramente estaría bien que pensemos qué estamos haciendo en el Día del Señor. Si el Día del Señor lo dedicamos a veces a distraernos, sí, y no sé si a ocupaciones no muy morales.
¿O lo estamos dedicando a las dos dimensiones que debería tener? La adoración a Dios, nuestro único Señor, y la atención a los hijos de Dios, que son nuestros hermanos. Es decir, a llevar a cabo los dos grandes mandamientos que Jesús unía. Amarás al Señor tu Dios con todo tu corazón, con toda tu alma, con todas tus fuerzas y con toda tu vida, y amarás a tu prójimo como a ti mismo. Dos tareas, por tanto, para la celebración del Día del Señor. No ocurra que demos también más importancia a lo que no la tiene y olvidemos el sentido último del Día del Señor. También puede ocurrir. Bueno, pues que el Señor nos perdone si lo hemos hecho mal y nos ayude a descubrir el sentido profundo del día en que Cristo resucitó y se nos manifestó vivo y glorioso para nuestra salvación y para nuestra alegría.

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Las preguntas de Jesús. Buena es la sal, pero si la sal se vuelve insípida, ¿con qué se la sazonará? Evangelio según San Lucas, capítulo 14, versículo 34. En las páginas de la Biblia se reconoce que la sal era un elemento imprescindible para conservar los alimentos. Se puede ver, por ejemplo, en el libro de Baruch, capítulo 6, versículo 27. Como sabemos, en el Imperio Romano, la sal generaba un comercio muy importante y entraba en las provisiones que nunca podían olvidar los soldados. Y así ha sido hasta época muy reciente, y en concreto hasta que se ha difundido la refrigeración, la congelación de los alimentos. Todos conocemos a algunas personas que tienen que prescindir de la sal por razones de salud, y con mucha frecuencia hemos podido constatar que no dejan de mostrar constantemente su insatisfacción. Pues bien, ese malestar viene de muy lejos. De hecho, ya leemos que Job se preguntaba: ¿come alguien lo insípido sin sal? Libro de Job, capítulo 6, versículo 6. Es fácil observar que en la mayoría de las recetas de cocina, la sal ha de disolverse en contacto con los alimentos. ¿Y esto? Esta es una especie de metáfora de nuestra propia vida. Esa imagen de la sal, que no se percibe por la vista, sino por el sabor que presta al desaparecer, nos sugiere a todos nosotros la necesidad de adoptar un estilo de vida personal que signifique, que represente, que realice una presencia discreta, pero eficaz. Pues bien, como sabemos, también Jesús ha utilizado esta imagen de la sal. Parece que en la costa del lago de Galilea existían algunos establecimientos de salazones de pescado. Así que esta alusión a la sal debía de resultar muy elocuente y muy fácil de entender por los discípulos del Maestro, y en general muy comprensible para la mayor parte de sus seguidores. En primer lugar, al igual que la sal, también la fe da sabor a la vida de los creyentes. De hecho, Jesús dice a sus discípulos que ellos son la sal de la tierra. Evangelio según San Mateo, capítulo 5, versículo 13. Por tanto, los seguidores de Jesús no deberían caer jamás en la enfermedad de la inapetencia para las mociones del Espíritu, como si no les gustara lo que el Espíritu les sugiere. No. Sin la sal de la fe, la vida de los seguidores de Jesús podría resultar insípida y sosa, podríamos decir. Por otra parte, Jesús quiere recordar a sus discípulos que han sido llamados para vivir entre sus vecinos. Han de ser testigos de la vida y de la obra de su Maestro. Han de tener sal y han de vivir en paz unos con otros, como dice el Evangelio de Marcos en el capítulo 9, versículo 50. Bueno, por decirlo con palabras actuales, Jesús advierte a sus discípulos que han de vivir, sí, en el mundo, y que su presencia ha de contribuir a preservar del peligro de la corrupción a todo el grupo social en el que ellos viven, en el que ellos se insertan y para el cual quieren ser un signo de vida, de gracia, de alegría y de esperanza. Sin embargo, la advertencia de Jesús a sus discípulos es muy realista. ¿Cuál es esa advertencia? Que tienen que tener cuidado. Buena es la sal, pero si la sal se vuelve insípida,
¿con qué se las sazonará? ¿Qué quiere decir Jesús? Seguramente su advertencia ha sido evocada muy oportunamente por las comunidades cristianas primitivas. De hecho, en la carta a los Colosenses se dice a los hermanos: vuestra conversación sea siempre agradable, con su pizca de sal, sabiendo cómo tratar a cada uno. Carta a los Colosenses, capítulo 4, versículo 6. ¿Y eso qué significa? Entre líneas podemos leer que había algunos discípulos del Señor que vivían su fe de forma incoherente, o al menos de forma un tanto desganada e irrespetuosa con los demás. Vivían la fe, sí, pero su vivencia de la fe pasaba inadvertida por sus vecinos. No era significativa para nadie, no era interpelante para los demás. O sea, se parecían demasiado a la sal que ha llegado a perder su sabor. Y así es, porque el cristiano, el de antes y de ahora, puede perder su propia identidad. Y en ese caso, no encontrará sentido a su fe. No invitará a otros a gustar la fe. Y por supuesto, no podrá contribuir a crear una sociedad realmente humana y realmente justa. Así que tendremos siempre que recordar estas palabras de Jesús. Buena es la sal, pero si la sal se vuelve insípida, ¿con qué se la sazonará? Repito que estas palabras se encuentran en el Evangelio según San Lucas, capítulo 14, versículo 34. Como vemos, la pregunta de Jesús es inquietante. Inquietante, y además adquiere una nueva actualidad en el momento presente. ¿Por qué? Porque la sociedad, que llamamos occidental, parece vivir el eclipse de Dios, como dijo alguna vez el Papa Benedicto XVI. Yo recuerdo que lo dijo en España, en el monasterio del Escorial, con motivo de la celebración de la Jornada Mundial de la Juventud. Vivimos en el eclipse de Dios. Vivimos como si Dios no existiera. Pero en contra de lo que a veces se piensa y en contra de lo que muchas veces se dice, esa sensación de que Dios está ausente, ese vivir como huérfanos, tan propio del hombre de hoy, no se debe solamente a las intrigas de los enemigos de la fe cristiana, no, no. Se debe también, y se debe sobre todo, a nuestra pereza, a la indolencia de los que nos llamamos cristianos. Así pues, la sal de la fe tendrá que dar sabor. Tiene que dar sabor a nuestra vida, tiene que dar sabor a la vida de la familia, tiene que dar sabor al grupo social con el que nos entrevistamos, tiene que dar sabor al grupo con el que trabajamos. Nuestra fe tiene que dar sabor a ese grupo parroquial con el que nos reunimos. Solo así la fe podrá contribuir a dar un sabor cristiano a todas las experiencias humanas, nuestras y las de todos nuestros hermanos. La fe tiene que conservar su sabor. No puede perder su valor y su sabor. Y solo así la fe podrá colaborar a orientar humanamente los proyectos, los procesos, los planes de todas las instituciones sociales. Yo creo que el Señor no nos ha dicho: ustedes tienen que ser la sal. Nos dice: ustedes son la sal. Lo somos ya. Otra cosa es que aceptemos la responsabilidad de vivir de tal forma que podamos
evitar la corrupción de este mundo, que eso es lo que hace la sal, y dar sabor también, y dar, como dice la gente en mi tierra, dar un poco de gracia a los alimentos de este mundo, a los proyectos de este mundo, evitar la corrupción y dar sabor a lo que hacemos, a lo que proyectamos, a lo que compartimos, a lo que esperamos. Si somos la sal de la tierra, seámoslo de verdad. No perdamos la capacidad de evitar la corrupción y no perdamos la capacidad y la vocación de dar sabor a las realidades de este mundo.

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Las preguntas de Jesús. ¿Quién de vosotros que tiene 100 ovejas, si pierde una de ellas, no deja las 99 en el desierto y va a buscar la que se perdió hasta que la encuentra? ¿O qué mujer que tiene 10 dracmas, si pierde una, no enciende una lámpara y barre la casa y busca cuidadosamente hasta que la encuentra? Evangelio según San Lucas, capítulo 15, versículos 4 y 8. El poeta francés Charles Péguy escribió una vez que si todo el Evangelio se olvidara, quedaría como flotando en el recuerdo el capítulo de las pérdidas y los hallazgos. Se refería evidentemente al capítulo 15 del Evangelio según San Lucas. Es interesante recordar que las tres parábolas que se incluyen en este capítulo responden a una crítica, la crítica de los fariseos y maestros de la ley de Moisés, al ver que Jesús se relacionaba con publicanos y con otras personas que, según ellos, tenían mala fama. Como para responder a ese pretendido escándalo de los que se consideraban justos y fieles y santos seguidores de la ley, Jesús se dirige a sus oyentes con esta pregunta: ¿quién de vosotros que tiene 100 ovejas, si pierde una de ellas, no deja las 99 en el desierto y va a buscar la que se perdió hasta que la encuentra? Seguramente los oyentes de Jesús podían recordar aquel antiguo oráculo del profeta Ezequiel contra los malos pastores de Israel, que se encuentra en el libro de Ezequiel en el capítulo 34. En contrapartida, también era fácil evocar el hermoso salmo que proclama al Señor como el pastor que conduce, defiende y alimenta a sus ovejas, es decir, el Salmo 23. Pues bien, como sabemos, Jesús mismo se identifica con un pastor solícito que conoce a sus ovejas y entrega su vida por ellas. Así lo leemos en el Evangelio según San Juan, capítulo 10. Los asalariados, en cambio, según Jesús, no se preocupan por las ovejas. Los buenos pastores sí. Los buenos pastores lo serán en la medida en que traten de identificarse con Jesús. Con estas imágenes tan sencillas y tan bellas, por otra parte, el maestro da a entender que esa inquietud del pastor es lo normal, ha de ser lo normal entre sus oyentes. Seguro que ninguno de ellos quedaría indiferente ante la pérdida de una oveja, es decir, ante la pérdida de un hermano en la fe. Este relato del Evangelio nos deja imaginar el recorrido del pastor hasta que va, viene, sube, baja los barrancos, hasta que finalmente encuentra la oveja. Se alegra, la coloca sobre los hombros muy contento. Se supone que el resto de las ovejas está ya seguro en el redil. Así que, al regresar a su casa, el pastor convoca a sus amigos y los invita a alegrarse con él. Y junto a esta parábola del pastor que busca la oveja que se perdió, Jesús nos presenta una segunda parábola que se abre con una pregunta que dirige a sus oyentes. ¿Qué mujer que tiene 10 dracmas, 10 monedas, si pierde una, no enciende una lámpara y barre la casa y busca cuidadosamente hasta que la encuentra? Como vemos, de nuevo, Jesús nos deja suponer que esa sería la actitud normal de todos sus oyentes. En el primer caso, en la primera parábola, el pastor emprende un camino y busca por valles y barrancos. En el segundo caso, en la segunda parábola, el escenario es ahora el hogar de la mujer.
Bueno, poco importa que el pastor tenga más ovejas y que la mujer haya perdido tan solo una moneda. No sabemos si tenía más. Pero los dos relatos reflejan la inquietud de sus protagonistas. Un hombre y una mujer. Las dos parábolas subrayan el afán por la búsqueda de lo que aprecian y, sobre todo, la alegría que manifiestan por haber encontrado lo que se había perdido. Todos sabemos que la alegría, sobre todo cuando es verdadera, claro, no puede ocultarse allá en el fondo del corazón. El sentimiento de haber hallado lo que se había perdido es un sentimiento que tratamos de compartir con los demás. Y así es, en el Evangelio, el pastor invita a sus amigos y compañeros a que se alegren con él. Y la mujer convoca a las vecinas que viven cerca de su casa. ¿Y eso por qué? Porque las grandes alegrías no se pueden celebrar a solas. Toda celebración, si ha de ser sincera, ha de ser compartida con los demás. Y algo así ocurre con la fe. La alegría, como la fe, exigen la convocación de la comunidad, el compartir la alegría. Como sabemos, este capítulo del Evangelio de Lucas contiene además una tercera parábola. La solemos llamar la del hijo pródigo. Pero con mucha mayor razón se podría titular la parábola del Padre Misericordioso. El hijo que se fue de casa y que retorna no puede ser comparado con una oveja o con una moneda. Es cierto que también él se había perdido, como la oveja del pastor o la moneda de aquella mujer. Sin embargo, en este caso hay una enorme diferencia. El hijo que decidió salir de casa puede arrepentirse y regresar voluntariamente al hogar familiar. El relato juega también con la contraposición entre la pérdida y el hallazgo. El hijo menor estaba perdido y fue reencontrado. Así que no se justifican los celos ni el resentimiento del hijo mayor, que ha podido gozar siempre de la cercanía, de la confianza, del amor de su padre. Ha vivido en casa y no ha gozado de ese amor. Qué tremendo. Debería ser consciente de la suerte de poder recobrar a su hermano. Debería, como le dice el padre, alegrarse por el reencuentro del hermano que se había perdido. Así pues, estas tres parábolas, parábolas de las pérdidas y los hallazgos, son en realidad tres relatos, tres historias que nos invitan a celebrar la alegría. Celebrar la alegría del encuentro. En primer lugar, la alegría del Padre Celestial cuando recupera a uno de sus hijos que había abandonado el camino de la fe, el hogar de la convivencia, el amor compartido. Pero estas parábolas nos recuerdan también el amor del Padre, un amor que es siempre un motivo de esperanza. Las tres parábolas nos invitan a gustar y a vivir las tres grandes virtudes: la fe, la esperanza y el amor. Y las tres nos invitan a colocarnos en el lugar de lo perdido y lo encontrado. Es verdad que podemos identificarnos con el pastor que busca lo perdido, con la mujer que busca la moneda perdida, o con el padre que recupera al hijo que se había perdido. Pero también podemos identificarnos con la oveja que se fue buscando quién sabe qué libertad, o tal vez por error. Y aunque sea un objeto material, podemos identificarnos con la moneda. Todos tenemos un valor, pero todos
puede ser que nos hayamos perdido y que la comunidad pierda ese valor que somos cada uno de nosotros. Y por supuesto podemos identificarnos con el hijo perdido de la parábola o también con el otro hijo que está en la casa, que no se ha ido, pero no es capaz de valorar el tesoro que tiene, teniendo un padre generoso, misericordioso, que se alegra porque el hijo perdido ha sido recuperado. Capítulo 15 del Evangelio según San Lucas. Como se suele decir, toda una preciosidad. Un evangelio dentro del evangelio. Un evangelio de los hallazgos, de las alegrías, de la misericordia, de las búsquedas y de los encuentros.

Gracias por acompañarnos en una emisión más de las series del Padre Flecha. En esta ocasión has escuchado La búsqueda. Las preguntas de Jesús en el Evangelio según San Lucas.

0: oraciones de Fátima. Oh Santísima Trinidad, yo te adoro. Mi Dios, yo te amo en el Santísimo Sacramento. Santísima Trinidad, que eres un solo Dios, ten piedad de nosotros.
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Hola, ¿qué tal? Paz y bien. Les habla el padre Rubén Francisco Bellante. Y a través de este mensaje quiero presentarles los aspectos espirituales y también si uno acepta la sanación segura que Él nos prometió o no. Si realmente confiamos en la victoria de la pasión, muerte y resurrección de Jesús sobre nuestra vida. Por eso, en este momento y con mucho gusto, vamos a invocar al Espíritu Santo

para que pueda tocar sus corazones y el mío, y esta enseñanza pueda ser de mucha bendición para todos ustedes. Paz y bien.

Espíritu Santo, Espíritu de Dios, te pedimos en este momento que te derrames abundantemente sobre todos y cada uno de los que están escuchando este mensaje. Que el espíritu de discernimiento, pero sobre todo de libertad interior, nos haga reconocer hijos e hijas del Padre Dios, amados entrañablemente y sanados y liberados por la sangre preciosa de Jesús, que a través de su pasión, muerte y resurrección nos da vida nueva, abundante. Que esa liberación integral pueda tocar cada aspecto de nuestro ser. Por eso ven Espíritu Santo, ven Rúa Santa, ven con tu poderosa presencia a ungirnos. Ven a tomar todo nuestro ser, cada área de nuestro ser, nuestra inteligencia, nuestra imaginación, nuestra voluntad, nuestra afectividad, nuestra emotividad, nuestra sensibilidad, nuestra historia personal, familiar, pasada, presente, cada aspecto que tenemos que reconocer para integrar sin complejos, sin miedos, sin dudas, sin temores, con confianza, con abandono, poniendo luz, la luz de la gracia, la luz de la fe, de la entrega. Ven Espíritu Santo, ven a poner luz donde está oscuro, ven a poner tu fuerza de presencia allí en esos lugares que están cerrados por fuertes cerrojos y por muros muy terribles que no permiten a la gracia entrar y sanear todo nuestro ser. Ven Espíritu Santo, ven a través de la poderosa intercesión del corazón inmaculado de María. Amén.

Y si hablamos del diablo, del demonio, para ilustrar también la catequesis, ¿no? Tengo tres ejemplos. El primero, el diablo se casa. Un día el diablo decidió casarse. Quería tener muchas hijas, yernos y nietos, y así llenar el infierno. Se casó, pues, con una mujer llamada Injusticia, de la cual tuvo 7 hijas. A la primera la llamó Soberbia y la dio como esposa a los gobernantes. A la segunda la llamó Codicia y la ofreció como esposa a los ricos. A la tercera la llamó Mentira y la ofreció como esposa a los pobres. A la cuarta la llamó Envidia y la dio como esposa a los artistas. A la quinta la llamó Hipocresía y la casó con los religiosos, frailes y monjas. A la sexta la llamó Vanidad y la entregó a las mujeres. A la última la llamó Lujuria y quiso que fuese soltera para dejarla a disposición de todos. Cada quien vea con cuál hija del diablo está casado. De todos modos, no olvide que está emparentado con todas las demás hijas del diablo. Dice Jesús, ustedes por ser hijos del diablo, actúan como el diablo. Juan 8:44. El segundo ejemplo, la ignorancia. Un señor tenía un perro al que llamaba Boninforte. El perro murió. El señor mandó levantarlo en una tumba de mármol en la plaza principal de la ciudad y allí lo enterró. Pasaron los años y las mujeres se imaginaron que allí estaba sepultado un personaje importante llamado Boninforte. Tiempo después comenzaron a llamarlo San Boninforte. Le encendían velas, hacían oraciones y promesas y contaban de aquel santo, entre comillas, muchos milagros. Y el diablo estaba feliz, chocho de la vida. A esto llegan la ignorancia y la superstición de los cristianos que no quieran estudiar y profundizar su auténtica fe. Dice el Salmo 115, versículo 8, cada quien se vuelve igual a lo que adora.

Y si hablamos de Dios nuestro Padre, Creador, Autor de la vida, mira este ejemplo. Somos depositarios, ¿no? Aquel sábado por la tarde, el rabino Meyer enseñaba la ley de Dios en la sinagoga. Entre tanto, en su casa, sus dos hijos, Jonathan y Miriam, murieron. Raquel, la madre, los tendió en la cama y los cubrió con una sábana. Por la noche, el rabino Meyer volvió. ¿Dónde están, Jonathan? Preguntó. ¿Dónde está mi hija Miriam? ¿Por qué no están jugando? Y antes de decirte dónde están, contestó Raquel, debo hacerte una pregunta. Hace tiempo vino un señor y nos encargó dos objetos muy valiosos para que se los guardáramos. Ahora el señor acaba de pedirlos. ¿Hay que devolvérselos o no? Claro que sí, respondió el rabino Meyer. Hay que devolvérselos inmediatamente. Entonces Raquel dijo, esta tarde, sin avisarte, tuve que devolver al dueño aquellos dos objetos preciosos. Luego tomó de la mano a su esposo, lo condujo a la recámara, lentamente quitó la sábana y dijo, esta tarde el Señor Dios pasó a recoger a estos dos hijos suyos. Jonathan y Miriam están seguros con él. El rabino Meyer rompió a llorar y entre sollozos dijo, el Señor nos lo había encargado, el Señor los recogió. Bendito sea el Señor. Él quiere más que nosotros a sus propios hijos. Leemos en el libro de Job 1:21. El Señor nos da, el Señor nos quita. Bendito sea el Señor. Si hablamos de Dios grande, el ejemplo es de Cristóbal, o Cristóforo, es decir, portador de Cristo, ¿no? Muchos automovilistas y camioneros tienen en sus vehículos, en lugar de honor, la imagen de San Cristóbal. ¿Por qué? Había un gigante, el cual buscaba al personaje más importante del mundo para ponerse a sus órdenes. Le dijeron que tal personaje era el rey de Canaán. El gigante lo buscó y se puso a sus órdenes. Pero un día el rey de Canaán fue derrotado en la guerra y el gigante quedó decepcionado. Entonces le dijeron que el ser más grande y fuerte del mundo era Satanás. El gigante lo buscó y se puso a sus órdenes, pero llegó un exorcista, el cual con el poder de Cristo derrotó y ahuyentó a Satanás. Entonces el gigante decidió buscar a Cristo y ponerse a sus órdenes. Un día encontró a un ermitaño y le preguntó, ¿cómo puedo encontrar a Cristo? El ermitaño a su vez le preguntó, ¿puedes ayunar? No soporto el hambre, dijo el gigante. ¿Sabes rezar? No. Entonces no puedes encontrar a Cristo. El gigante, lleno de tristeza, insistió, ¿que no habrá nada en que yo pueda servir a Cristo? Y rompió a llorar. Durante unos minutos el ermitaño quedó pensativo. Y luego le preguntó al gigante, ¿viste el río cercano? Es un río que ahoga a cuantos intentan cruzarlo. Sí, lo vi. Tú eres alto y fuerte. Ponte en la orilla del río y ayuda a los que quieren cruzarlo. Con esto no cabe duda que servirás a Cristo. Te prometo que así lo haré, respondió el gigante. Se hizo una choza en la orilla del río. Allí vivía y ayudaba a los viajeros que debían cruzar la peligrosa corriente. Apoyándose en su enorme bastón, cargaba con ellos y los dejaba a salvo en la otra orilla. Un día llegó un niño hermosísimo, quería pasar a la otra orilla. El gigante gustosamente lo sentó en sus propios hombros y entró en las aguas turbulentas. Mientras más avanzaba, más pesaba aquel niño. El gigante le dijo, ¿sabes que pesas más tú que todo el mundo? Y en la mitad del río, el peso se volvió realmente inaguantable. El gigante alcanzó agotadísimo la otra orilla. En cuanto bajó de sus hombros al niño, este le dijo, amigo, de ahora en adelante te llamarás Cristóbal, porque hoy
has cargado con Cristo. Y todo el resto de su vida, Cristóbal sirvió a Cristo así en los hermanos. Dijo Jesús en Mateo 25, 36, yo estaba de viaje y ustedes me han atendido.

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5: En la ciudad de Ashkelón vivían dos fariseos, Leví y Matatías. Su única ocupación era estudiar la ley de Moisés. Leví murió y nadie fue a su entierro. En Ashkelón también vivía un famoso pecador. Murió y toda la ciudad asistió en masa a los funerales. Entonces, Matatías se quejó con el Señor. ¡Pobre de mí! ¿Cómo es posible que a los malvados todo, hasta el entierro, les salga de mil maravillas? Durante la noche, en sueños, Dios le dijo: yo soy justo para con todos, y tú no desprecies a ninguno de mis hijos. Leví había cometido un pecado, y gracias al desaire que sufrió en su entierro, lo expió. Ya tengo a Leví conmigo en el cielo. El pecador cumplió en los últimos días de su vida una obra buena. Mediante el solemne entierro, se la pagué. Y así pude con toda justicia sepultarlo en el infierno. Fuerte, ¿no? Pecadores y santos. Podés leer Lucas 16, 19 y siguientes. También el Salmo 7 o Génesis 18, 16 y siguientes. Pero también Dios es Padre misericordioso. Un padre de familia se disgustó con su hijo al grado que lo corrió de la casa. Un amigo de la familia fue a ver a aquel padre y le dijo: debo pedirte un favor muy grande. Habla con toda confianza. Permítele a tu hijo regresar a la casa. Te suplico que no me pidas este favor, sino cualquier otro, porque a mi hijo ya lo perdoné. Ha vuelto a la casa. Yo no podía vivir sin él. Estando el hijo todavía lejos, su padre le vio, corrió a su encuentro, lo abrazó y lo cubrió de besos. Lucas 15, versículo 20 y siguientes.

Dios es también padre, ¿no? Un día Dios le ordenó a uno de sus ángeles: baja a la tierra y tráeme a aquella pobre viuda, madre de 4 niños pequeños. El ángel bajó, encontró a la pobre viuda, la cual estaba amamantando al niño más pequeño. El ángel se detuvo titubeando y mirando a Dios, como suplicándole que retirara aquella orden. Pero Dios no dijo nada y el ángel llevó a la pobre viuda al cielo, dejando en la tierra a los 4 niños hechos un mar de lágrimas. El ángel se quedó embargado de tristeza en el cielo. Dios lo llamó, bajó con él a la tierra y lo llevó al gran desierto. Allí le mostró una enorme peña y le dijo: pártela. El ángel obedeció. En el corazón de la gran peña había un gusano vivo. Entonces el ángel se arrojó a los pies de Dios y le dijo: Señor, perdóname. Qué misterioso eres tú. Eres tan sabio y bueno que no olvidas ni siquiera a un gusano oculto en el corazón de esta roca, de esta peña. ¿Cómo podrás olvidar a aquellos pequeños huérfanos que son tus hijos? Porque dice Jesús en Mateo capítulo 6, versículo 32: el Padre Celestial sabe bien lo que ustedes necesitan.

No todos los días son iguales. Un señor cruzaba a pie el desierto junto con su hijo de 10 años de edad. Le dijo, camina delante de mí. De pronto el padre vio llegar a su encuentro unos individuos sospechosos. Entonces le ordenó a su hijo, camina detrás de mí. Más tarde el padre se dio cuenta de que un lobo hambriento los venía siguiendo. Entonces ordenó a su hijo, camina a mi lado. La vereda se hizo tan angosta que el niño no podía caminar al lado de su padre. Entonces el padre lo levantó y lo sentó en sus propios hombros. Así actuaba aquel señor por tanto querer a su hijo. Así actúa el Señor Dios por ser tres veces santo. Leemos en Génesis, capítulo 17, versículo 1. Camina delante de mí. Atender a los pobres. Los orientales consideran a la pobreza como un castigo de Dios. Así también lo consideran los judíos, ¿no? En el Antiguo Testamento. Un gobernador romano en Oriente le dijo un día al rabino Acuiba, ustedes judíos consideran a los pobres como castigados por Dios, y sin embargo, ustedes enseñan que debemos ayudar a los pobres. ¿Cómo será esto? Y el rabino Acuiba contestó, hay que ayudar a los pobres porque así lo ordena Dios. El gobernador insistió, lo correcto es todo lo contrario. Si Dios castiga a los hombres haciéndolos pobres, el que ayuda a los pobres está ofendiendo a Dios. Por ejemplo, un amo castiga a su criado dejándolo sin comer. Si otro criado a escondidas le lleva de comer, lógicamente el amo se enoja con él. El rabino Acuiba le contestó, tu ejemplo del amo y del criado no sirve. Hay que usar este otro ejemplo. Un padre se enoja con uno de sus hijos y lo deja sin comer. Otro hijo a escondidas le lleva de comer. En cuanto el padre llegue a saberlo, ¿acaso no se pondrá feliz de que uno de sus hijos le haya dado de comer a su hermano? Por tanto, el Señor aprecia y ama a los que socorren a sus hijos pobres. Meditemos Lucas capítulo 15, o el Salmo 77, o el Salmo 103. Dios no es dueño, Dios es Padre.

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4: Oraciones de Fátima. Santísima Trinidad, Padre, Hijo y Espíritu Santo, te adoro profundamente y te ofrezco el preciosísimo cuerpo, sangre, alma y divinidad de nuestro Señor Jesucristo, presente en todos los sagrarios del mundo, en reparación por los ultrajes, sacrilegios e indiferencias con los cuales es ofendido, y por los méritos del Sacratísimo Corazón de Jesús y del Inmaculado Corazón de María, te pido la conversión de los pobres pecadores. Santísima Trinidad, que eres un solo Dios, ten piedad de nosotros.
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6: Y si hablamos del dolor, ¿cuál mármol? En la corte de Constantinopla había una costumbre muy interesante. El día en que el nuevo emperador era coronado, toda la ciudad lo aplaudía y aclamaba frenéticamente. En el momento más solemne de la fiesta, llegaba hasta el trono un humilde marmolista. Se hacía un silencio absoluto y el marmolista le preguntaba al emperador: de estos cuatro tipos de mármol, ¿cuál eliges para tu sepulcro? Así, el nuevo emperador, acordándose de que debía morir, sin duda trataba de vivir y de actuar de acuerdo con la ley de Dios. Leemos en la Biblia: al recordar que debes morir, cumple obras buenas. El último escrito: tengo cáncer. 3 horas y comenzarán a operarme. Mis familiares aparentan calma y hablan de cosas indiferentes. Mis hijos acaban de contarme el partido de fútbol que vieron ayer. Frente a la ventana, mi esposa mira el tráfico de la calle. Afuera brilla el sol. Desde mi lecho, alcanzo a ver una rama de álamo con algunos retoños. Sé que debo morir. Sé que la operación solo servirá para prolongarme una agonía cada vez más aburrida. Estoy como resbalando sin remedio por las paredes de un gigantesco embudo. Mis uñas ya no encuentran dónde aferrarse. Yo quisiera orar y no puedo. Estoy saturado de inyecciones, hinchado. Es como si me encontrara perdido en un mar totalmente inmóvil, de acero, sin horizontes. Siento algo así como un sol que arde implacable sobre mi cabeza, un sol cada vez más cercano, que martillea cada vez con mayor fuerza en mis sienes. Mi corazón se me va convirtiendo en un pedazo de hielo. Y a pesar de todo, yo creo. Creo, aunque mi corazón, aterrorizado y seco, es ya incapaz de emocionarse. Señor, tómame entre tus manos. Llévame cuando tú quieras, de la forma que tú quieras. Señor, no me abandones, te lo suplico, porque tengo mucho, mucho, mucho miedo. Leemos en 1 de Juan capítulo 4 versículo 18: solo el perfecto amor echa fuera el temor. ¿De qué sirve el dolor? El pedernal golpeado repetidamente por el acero, se disgustó. ¿Por qué?, le preguntó. ¿Me haces sufrir y llorar? ¿Qué maldad he cometido para que me maltrates así? El acero le contestó: soporta mis golpes con paciencia y verás qué fruto maravilloso saldrá de ti. A tales palabras, el pedernal se puso valiente y aguantador. Pronto vio brotar de sus propias entrañas aquel maravilloso fuego que sirve desde hace miles de años para mil cosas. Dice el Evangelio según San Juan, capítulo 16, versículo 20. La tristeza de ustedes se convertirá en gozo.

¿Amor o egoísmo? Hay cristianos que se imaginan querer a Dios por el solo hecho de que no quieren a nadie. En un hospital me atendió varias noches una enfermera muy bondadosa, puntual y abnegada. Una vez le pregunté si aquel trabajo nocturno no perjudicaba su salud. Muy satisfecha, ella me explicó: mire usted, cada noche que me desvelo trabajando en este hospital es para mí una joya preciosa que me adornará en el cielo. Imagínese que ya tengo 7.175 joyas. De pronto, toda mi admiración y gratitud se esfumaron. Aquello que parecía amor no era más que refinado egoísmo. Cuidado, ¿no? Cuidado con no confundir el amor. Dice Mateo 6, 2, 5, versículos del 2 al 5. Aquellos ya recibieron su recompensa.

¿Cómo curar el egoísmo? Había un hombre rico, pero neurasténico y egoísta. Un día fue a ver a Paul Tournier y le preguntó cómo podía aliviarse de la tristeza y de las preocupaciones. Y Paul Tournier lo escuchó. Luego lo llevó frente a un espejo y le preguntó: ¿qué es lo que ves allí? Me estoy viendo a mí mismo. Luego lo llevó frente a una ventana abierta y le preguntó: ¿y ahora qué ves? Veo la calle y a mucha gente atareada. Y Paul Tournier concluyó: de aquí en adelante, ya no pierdas tu tiempo frente al espejo, pensando en ti mismo. Mira por la ventana, fíjate en los demás y volverás a ser feliz. Mírame, dice Jesús, y atiéndeme en tus hermanos. Mateo capítulo 25, versículos 31 y siguientes.

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4: Son las 10 de la noche.
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¿Qué tal, queridos hermanos y hermanas? Es un gusto para mí saludarles. Soy Monseñor Osvaldo Escobar y aquí en Familia Radio vamos a seguir tratando el tema que iniciamos en el programa anterior, que fue acerca de las noches oscuras. Dentro de esta temática de las noches oscuras tiene importancia preponderante las arideces. Seguramente todos los que practican la vida de oración habrán tenido momentos en que la aridez les ha visitado a su vida y a veces se instala por mucho tiempo y a veces estas arideces llevan a la noche oscura o también a viceversa, es decir que muchas arideces se pueden convertir en noche oscura y a veces un signo de que estamos en la noche oscura es padecer las arideces también. Aclaramos sin embargo que existen las arideces como tal, es decir que no llegan a ser propiamente una noche oscura. Con todas las resonancias y efectos hacen al alma, los efectos que hacen al alma son parecidas a las noches oscuras. Es decir, los efectos que provocan las arideces podríamos decir en muchas ocasiones que son como noches oscuras, pero de baja intensidad, pero que provocan efectos como cuando la noche oscura está presente también en una persona.

Así lo dice Teresa de Jesús, aunque la duración de esas arideces suele ser más corta, pero provoca grandes efectos. Teresa, incluso podemos sostenerlo a todos ustedes aquí en Familia Radio, que se lamentaba ante el Señor de las sequedades o ausencias por las que le hacía pasar. No ha habido ni santo ni santa que haya tenido una constante vivencia solamente de cosas sabrosas y espirituales. Y traicionamos la verdadera espiritualidad cristiana cuando andamos por ahí creyendo que todo tiene que ser en la vida cristiana sabroso, deleitable. ¿Qué va a ser, verdad? No es así. Pero Teresa, en su comprensión amorosa, piensa que Dios se comporta a veces como un tanto ingrato, pues el orante debe pasar y de padecer la ausencia del amado. Pero resulta que el amado, que Dios, es decir, amado con A mayúscula, el amado, por ser Dios siempre, por ser el mismo siempre Dios, él siempre está mirando a su amada, que es cada persona, pero en este caso Teresa de Jesús. En otras palabras, el Señor no sufre el dolor de la ausencia. Teresa le dirige su queja sabiéndose y sintiéndose muy amada por él. Y lo apela manifestándole que si ella pudiese esconderse de él, como él se esconde de ella, está segura de que, aún siendo Dios mismo, no podría sufrir, no podría tolerar este dolor de ausencia. Pues si está enamorado de ella, como bien se lo ha demostrado, sería imposible que soportara el dolor de la lejanía de su amada Teresa. En otras palabras, nuestra santa quisiera que Dios experimentara también las arideces o noches oscuras. El texto es único y es bellísimo, y por ser de una antología teresiana se lo voy a leer completamente. Teresa se pregunta: ¿cómo, Dios mío, que no es suficiente que me tienes en esta miserable vida y que por amor de ti paso por ello? Y quiero vivir a donde todo es complicaciones para no gozarte, sino que he de comer y dormir y negociar y tratar con todos, y todo lo paso por amor de ti y tú me escondas. ¿Cómo se entiende esto en tu misericordia? ¿Cómo lo puede sufrir el amor que me tienes? Creo yo, Señor, que si fuera posible poderme esconder de ti como tú de mí, pienso y creo que por el amor que me tienes, no lo soportarías. Pero estáis tú conmigo y me ves siempre. No se tolera esto, Señor mío. Te suplico, mires que se hace agravio a quien tanto te ama. ¿Qué ha dicho Teresa de Jesús hasta este momento al Señor? Le ha dicho: ay, Señor, ¿cómo es posible que yo, por amor a ti, paso en esta vida, sufro, trabajo, hago mil negocios? Negocios se refiere a miles de diligencias. En el tiempo de Teresa, negocios se entendía como todo lo que nosotros tenemos que hacer a lo largo del día, no necesariamente por algo de carácter económico. Entonces, por ti estoy pasando esto, paso lo otro, y además de todo eso, que estoy padeciendo todo esto por ti, ¿tú te me escondes? No, Señor, ¿cómo es posible? Mira que me estás haciendo agravio. Es decir, te estás portando mal conmigo, Señor, le dice Teresa. Porque si yo me pudiera apartar de ti como tú te apartas de mí, estoy seguro que yo, si me escondiera de ti y tú no me pudieras encontrar, por el amor que me tienes, le dice Teresa al Señor, no lo soportarías. Te suplico, Señor, que me mires y que veas que estás siendo ingrata conmigo. En otras palabras, es un lenguaje completamente de personas enamoradas. Teresa sabe que el Señor le ama, sabe que el Señor se ha enamorado de ella en ese sentido espiritual de la palabra, y por lo tanto, Teresa le dice: pero tú siempre estás viéndome, yo de ti no me puedo esconder. Pero tú de mí sí te escondes. No es posible, Señor, no hagas este agravio a quien tanto te ama.
Lógicamente, este es un lenguaje profundo, íntimo, entre una mujer santa y el Señor nuestro Dios. Y esto es algo bíblico. En la Biblia se le llama el rib a estos alegatos que se tienen con el Señor y que se le alega porque, Señor, ¿cómo es posible? Ahora ya no tenemos ni profeta, ni sacerdote, ni un sitio de donde ofrecerte sacrificio. Por ejemplo, lo que dice ese texto. Pero hay muchos salmos donde se entabla pues una verdadera querella contra Dios, no queriéndolo ofender, no queriéndole de ninguna manera hacer sentir mal a Dios, sino haciéndole ver, Señor, si hemos hecho todo, ¿por qué nos abandonas? O por ejemplo aquel salmo, lo recordarán ustedes, ¿hasta cuándo, Señor, me estarás olvidando? ¿Hasta cuándo, Señor, va a triunfar mi enemigo? Eso en otros textos bíblicos se le llama el famoso rib, que es como un juicio donde se le apela al Señor y se le dice, hazme justicia, etcétera, etcétera. Pues Teresa, siguiendo, no sé si conocía esa contextualización bíblica, pero Teresa, siguiendo pues esas enseñanzas que nacen de lo profundo del corazón, de saber que es profundamente amada por el Señor, se atreve a entablar esta gran discusión con el Señor. Y la verdad, queridos hermanos y hermanas, que así sucede muchas veces. A veces vamos a la oración y probablemente también a usted ya le ha pasado que va, si no a pelear con el Señor, si a decirle, Señor, ¿pero por qué me pasa esto? Señor, ¿por qué esto y por qué lo otro? Exactamente eso es lo que le estaba pasando también a Santa Teresa de Jesús. Y por eso apela al Señor, apela a su misericordia. No te apartes de mí, Señor. Yo te estoy buscando siempre, ¿cómo te escondes de mí? Esto no puede sucederme a mí. Así le dice Teresa de Jesús. Y la verdad que esto es algo que a todos nosotros nos ha pasado, como le decía, es decir, Santa Teresa se hace eco en nuestra oración de muchas cosas que también nosotros en la misma oración nos hacemos eco, y muchas veces nosotros, aunque nos parezca difícil, oramos como los grandes santos o las grandes santas. Le presentamos ante el Señor situaciones como los grandes santos le presentan situaciones difíciles también al Señor nuestro Dios. El amor hace posible esos diálogos y muchas cosas más. Otro de los tantos textos en que la santa habla de sequedad es este. Pues, ¿qué hará aquí el que ve que en muchos días no hay sino sequedad y disgusto y desabor y tan mala gana para venir a sacar el agua, que si no se le acordase que hace placer y servicio al Señor de la huerta y mirase a no perder todo o servicio al Señor de la huerta y mirase a no perder todo lo servido y aún lo que espera del gran trabajo que es echar muchas veces el caldero en el pozo y sacarle sin agua, lo dejaría todo. Y muchas veces le sucederá, aún para esto, no alzar los brazos, ni podrá tener un buen pensamiento que este obrar con el entendimiento entendido va, que es el sacar el agua del pozo. Es decir, Teresa de Jesús, en los grados de oración que los escribe en el libro de la vida, nos habla que la vida de oración es como un pozo y que muchas veces para sacar agua de ese pozo nosotros tenemos que tirar el balde o el caldero, tirar ese balde, y que muchas veces cuando tiramos el balde pues resulta que sacamos agua. Pero Teresa ha experimentado también que a veces el agua está escondida o se ha secado el pozo y cuando se quiere sacar algo no se saca nada del pozo y a veces solo lodo o arena. Y Teresa nos dice que así es la vida de oración, que a veces para poder sacar una buena consideración o poder sacar un buen pensamiento, lo que sucedería es que nosotros deberíamos en todo caso de darnos cuenta que la vida de oración tiene sus altibajos y no siempre vamos a estar en la misma situación, pero que hay que seguir tirando el balde, es decir, seguir orando. Y Teresa dice que algunas veces ni ganas de tirar el balde van a tener estas personas que practican la oración, sino que solamente van a estarse ahí
Y si no fuera porque saben que al Señor le agrada que tengamos ese ejercicio orante, no irían a orar. ¿Por qué? Porque a veces solamente hay una aridez profunda que todos los orantes la hemos experimentado o todos los que intentamos practicar oración. Se dice por ahí que si hubiera que hacer una película de la oración, el mejor lugar para hacerlo sería el desierto. ¿Por qué? En muchas ocasiones el Señor nos deja en el desierto, pero ahí nos está hablando al corazón, porque quiere experimentar Santa Teresa lo siguiente, o mejor dicho, nos quiere expresar Santa Teresa lo siguiente, que los efectos de la oración no dependen tanto del gusto que usted y yo pueda tener en la oración, de la sensación de bonanza o de tranquilidad, sino que los efectos en la oración dependen del mismo Dios. Y a veces Dios, dice Santa Teresa, que hace fructificar las plantas sin que uno las riegue, es decir, en medio de la aridez, Dios mismo es el que se encarga de hacer que las plantas no se sequen, de hacer que la vida orante siga adelante y que se mire en los efectos que deja incluso la misma aridez. Esos grandes efectos ayudan mucho a la persona. Por lo tanto, a lo que quiero ir, y Santa Teresa también a eso pretende ir, es que nada más ni nada menos, queridos hermanos y hermanas, la oración verdaderamente es algo grandioso para todos y cada uno de nosotros, y aunque estemos en aridez, el Señor nuestro Dios hace que las virtudes crezcan. Así que no crea usted que toda su vida orante depende de cuánto siente, cuánto gusto, cuánto sabor siente en la oración, porque se va a dar cuenta que a veces usted en la oración ha estado más seco que una pasa, y de repente, dando un consejo o hablando de Dios, acuden a su corazón cosas que a usted nunca jamás se le pudieron haber imaginado, y tiene deseos de hacer cosas que incluso en los momentos más jugosos y sabrosos de la oración nunca se le hubieran ocurrido a usted. Ese es el efecto de la misma oración. Así que en resumen, para irnos a la primera pausa musical, los efectos de la oración no dependen del gusto o del sabor que usted experimente en esa oración, sino del Señor mismo. Ya volvemos, vamos a ir a una pausa musical. Ese famoso canto, o esa famosa poesía de Santa Teresa hecha canto, Ansiosa de Verte se llama. Ya volvemos.

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El amor mundano apega a esta vida, dice Santa Teresa. El amor divino por otro suspira. Sin ti, Dios eterno, ¿quién puede vivir? Ansiosa de verte, deseo morir, dice Santa Teresa. Estábamos hablando entonces de cómo la vida de oración es como un pozo donde artesanalmente se tira un balde y la oración muchas veces hace que saquemos mucha agua. ¿A qué se refiere con esto Santa Teresa? Aquí hay que reflexionar textos bíblicos, que hay que meditar la pasión del Señor, y de tanto estarla meditando a veces sacamos agua, es decir, consuelos, gozos, alegrías en esa oración. Pero también hemos estado explicando que esa misma oración es a veces como tirar el balde al fondo del pozo y no sacar nada de agua y aún a veces lodo. ¿Qué quiere decir todo esto con la vida de oración en Santa Teresa? Que así es la oración. A veces vas a sacar ideas bellísimas, jugosas, y a veces solo aridez. Pero que la oración no se mide por esos momentos de aridez o de gozo, sino que la oración se evalúa por los grandes efectos que va dejando en la persona misma. Entonces, a veces sucede que hemos estado meses de aridez, a lo mejor años en aridez, y a la hora de hablar de Dios te vienen unas cosas, unos pensamientos, o a la hora de realizar algo lo haces con una entereza, es decir, con una disposición que era imposible hacerla por tu propia cuenta. ¿Qué es lo que pasa? Que aquella oración perseverante, incluso en esos momentos de aridez o de sequedad, va dando sus efectos. Lo que pasa es que todos nosotros a veces tenemos la equivocación de creer que la oración ha sido jugosa o que ha sido verdadera oración por lo que yo sentí. No, la oración es un acto de fe también, y estás ahí ante el Señor en la oración en pura fe, y aunque no sientes ni experimentes nada en la oración, no por eso tenés que abandonar tu tiempo de oración ni tenés que abandonar nada de la vida espiritual, porque si no es como estar siguiendo al Señor por el sueldo que te da. ¿Qué significa eso? Por los gustos y consuelos que tú recibes de parte del Señor, y eso no puede ser así. Así que eso es tirar el balde al pozo. Y dice Teresa, pues como digo, ¿qué hará aquí el hortelano? Es decir, el agricultor que tiene que regar el agua. Alegrarse y consolarse, dice, y tener por grandísima merced de trabajar en huerto de tan gran emperador, y pues sabe le contenta en aquello y su intento, no ha de ser contentarse así, a sí mismo, sino a él, es decir, al Señor. Alábele mucho que hace de él confianza, es decir, que porque ya confía en él, le pone esas arideces, pues ve que sin pagarle nada tiene gran cuidado de lo que le encomendó, y ayúdele a cargar la cruz, y piense que toda la vida vivió en ella, y no quiera acá su reino, ni deje jamás la oración. Mire qué lindo, ni deje acá su reino, ni quiera acá su reino, ni jamás deje la oración, nos está diciendo Santa Teresa. No hay duda de que, pues, las arideces son para que nosotros crezcamos en la pura fe. Así que usted, si ha sentido aridez en la oración, deje de quejarse, ya déjese de quejar, porque al fin y al cabo el Señor nuestro Dios tiene cuenta de usted. Y aunque usted sienta que no está haciendo nada en la oración, porque ni una idea bonita ni nada sabroso, no deje jamás la oración y haga de caso que tiene que ayudar a cargar al Señor la cruz y usted a seguir adelante, porque de lo contrario usted nunca va a disfrutar quién es Dios y el camino del pueblo de Israel, que experimentó a Dios en su historia. También tiene sus momentos de exilio, tiene sus momentos de desierto también, y tiene sus momentos en que parece que todo se ha perdido. Y la vida nuestra no es ajeno a ello. Por eso, por mucha aridez que usted tenga, sea fiel a la oración. Nunca deje la oración. Porque como decía otro gran santo que se llama San Juan de la Cruz, quien huye de la oración
huye de todo lo bueno. Y recuerde que en la oración, usted no va a la oración para contentarse a usted mismo, para buscar consuelo para usted mismo, sino que va a alabar al Señor. Aparte de todo eso, ya con Santa Teresa hemos hablado muchísimas veces que la oración es para hacer la voluntad de Dios, no tanto para que yo me goce o disfrute, sino que a la oración cada uno de nosotros va como cuando recibimos indicaciones respecto a un trabajo, o cuando alguien está siendo contratado en una empresa que le dice, mire, sus responsabilidades son estas y estas y estas, y además de todo eso tiene que hacer esto y esto, y periódicamente le están evaluando. Entonces nosotros vamos a la oración no solamente para consolarnos a nosotros mismos, sino para ver cómo estamos haciendo el plan o el proyecto de Dios en nuestra propia vida. Es hora, queridos hermanos y hermanas, que nosotros cambiemos la tónica o el estilo con el que pensamos que debemos de hacer la oración. Y la oración es para ir a contentar a Dios, no a contentarnos a nosotros mismos. La oración es para que vayamos a escuchar lo que el Señor quiere que nosotros hagamos. No se trata solamente de pasar un momento entretenido y sabroso con el Señor, sino saber qué nos está diciendo el Señor para nuestra vida. Si usted en este momento se pone a orar, pues se va a dar cuenta que sintoniza con Dios y el Señor le va a hacer sentir en su conciencia qué es lo que usted tiene que hacer. Esa es la buena noticia para usted, para mí, en todo momento. Lo que pasa es que en muchas ocasiones también jugamos a ser sordos, pero con todo y todo lo de las arideces, Santa Teresa dice que jamás deje la oración. Y así se determine, aunque para toda la vida le dure esta sequedad, no dejar a Cristo caer con la cruz. Y dice Teresa, tiempo vendrá que se lo pague por junto, no tenga miedo que se pierda el trabajo. A buen amo sirve, mirándole está, no haga caso de los malos pensamientos, porque algunas veces las arideces, o en esos periodos de aridez, acuden a nuestra mente, a nuestra imaginación, todos los pensamientos habidos, malos y por haber, y a veces también angustian esos pensamientos, porque en medio de la aridez, sin sentir al Señor, y luego con un bombardeo constante de malos pensamientos, que ni la propia persona sabe por qué está padeciendo tanto, es fácil querer dejar la oración. ¿Y qué nos dice Santa Teresa? No deje a Cristo caer con la cruz. Una forma bellísima de decirnos de que hay que seguir adelante en toda ocasión y que nosotros no estamos en la oración para consolarnos a nosotros mismos, sino para consolar al Señor. Hay varias cartas también en las que Santa Teresa aborda el tema de la sequedad. Le voy a proponer aquí un retazo de una que expresa bien las concepciones teresianas. Al casi final, ya finalizando ya casi su vida, la carta está dirigida a una novicia, a una monja que no tiene mucho de serlo en sus monasterios y que se está quejando porque por el Señor ha hecho todo y resulta que hoy que está en el monasterio, que ella pensaba, como muchas veces se cree, que entrando al monasterio uno va a estar siempre disfrutando y gozando del amor de Dios, ¿y qué va a ser? La vida cristiana, el discipulado está en todos los lugares, porque Jesús ha dicho, el que quiera ser mi discípulo, niéguese a sí mismo, cargue con su cruz y sígame. Pero pensar que en la vida contemplativa no van a haber luchas, no van a haber arideces, y como en las películas nos ponen, ¿verdad?, música gregoriana de fondo cuando es de monjes o de monjas, uno piensa que así a lo mejor va a ser la vida de un fraile, de una monja. No, aparecen los momentos de cruz y los momentos de aridez, porque el amor se prueba. A esa novicia le dice Santa Teresa, en lo que usted piensa, trae de parecerle, en lo que usted piensa, le está diciendo, Teresa retoma algunos aspectos que la novicia ha tratado, le dice, usted le parece que anda desaprovechada y ha de sacar grandísimo aprovechamiento. El tiempo le doy por testigo.
porque la lleva Dios como a quien tiene ya en su palacio, que sabe no se le ha de ir ya de ahí, y le quiere ir dando más y más a merecer. Hasta ahora puede ser que tuviese muchas ternuritas como Dios le querría dar, y ahora resulta que Dios le está dando todo lo que usted necesita para su alma. Es decir, antes de entrar al monasterio o cuando ingresa de monja, aquella muchacha, aquella monja, aquella hermana, está experimentando muchas ternuritas de Dios, pero se queja esta novicia con la santa que tiene ya un buen tiempo que Dios como que la ha abandonado y no hay ternuritas por ningún lado. Y resulta que todo lo dejó por amor de él y ahora ya resulta que el Señor como que se hiciera el desaparecido. Seguidamente le pone como ejemplo el famoso caso de una mujer con fama de santa y contemporánea de Teresa misma, se refiere a María Díaz. Dice Teresa: me he acordado de una santa que conocí en Ávila, que cierto se entiende lo fue su vida de santidad. Le había dado todo por Dios cuanto tenía y le había quedado una manta con la que se cubría y la dio también de regalo. Luego le da Dios un tiempo de grandísimos sufrimientos interiores y grandes sequedades. Y después se quejaba mucho y le decía al Señor: de eso eres Señor. Después me has dejado sin nada, después que me has dejado sin nada, porque lo dio todo, lo regaló todo. Después que lo he dejado todo, ahora tú resulta que también te vas. Así que, hija mía, le dice Teresa, de estos es su majestad, que paga los grandes servicios con trabajo y no puede ser mejor paga, porque la de ellos es el amor de Dios. Mire pues, deje de quejarse, porque esta persona que tenía fama de santa, María Díaz se llamaba, pues dejó todo por el Señor, lo repartió todo por el Señor, se quedó con una manta nada más para cubrirse del frío y demás, y también eso lo regaló. Y después que lo ha regalado todo, pues ella dijo: al fin estoy en paz con Dios, que ya lo di todo, y porque sentía al Señor muy cercano. Pero de repente, cuando ya lo había dado todo, resulta que también el Señor la deja en una profunda sequedad, en una aniquilación, por decirlo así, y se queja ante el Señor también esta mujer y le dice: de eso eres Señor y Emperador, ahora que lo he dado todo, también tú te vas de mí. Pues así es la vida cristiana. Lo que pasa es que a veces también en la vida de oración solemos ser muy egoístas, muy egocéntricos, y queremos sentir, experimentar, pero no por amor a Dios, sino por amor a nosotros mismos. Quisiéramos que con solo pensar en Dios ya este mismo Señor nos inundara de gozo y de cosas bellísimas. Y bien es cierto que Dios nos bendice en todo momento, pero el problema está que nosotros estamos sintonizando otra radio, por decirlo así, y no la radio del Señor. A lo mejor el Señor, por donde Él quiere, te está transmitiendo grandes cosas, pero tú, por querer escuchar otra estación, pues no escuchas lo que Dios te está dando o lo que Dios te está diciendo. Ese es el problema. ¿Por qué? Porque queremos hacer nuestro gusto. No queremos sintonizar con la frecuencia de Dios, sino que queremos sintonizar con la frecuencia de nuestro propio egoísmo, de nuestro propio interés. Y ahí es donde definitivamente, queridos hermanos y hermanas, nos quejamos de las sequedades por falta de humildad. Ya volvemos, hermanos, vámonos a otra canción de Santa Teresa, Poesías Hecha Canción. Ahorita volvemos.

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Ahí tenemos a Santa Teresa con aquel canto, aquella poesía. El alma es de cristal, castillo luminoso, perla oriental. Así que estamos hablando de las sequedades y hemos dicho cómo las sequedades están presentes en la vida oracional y que los efectos de la oración no son proporcionales a los gustos que sentimos, sino que aún en la aridez y en la sequedad, Dios hace que fructifiquen también en nosotros grandes efectos, porque es propio del Señor, aún en medio de la aridez, hacer brotar cosas nuevas y maravillosas. La invitación, pues, es a ser fuertes en medio de todo, pues el propósito debe de ser ayudarle al Señor, abandonarse en Él y no querer servirle por sueldo, como dice Santa Teresa. Ella misma expresa: yo le alabo que en las virtudes va vuestra reverencia aprovechada en lo interior. Deje a Dios con su alma y esposa, que Él dará cuenta de ella y la llevará por donde más le conviene. Y también la novedad de la vida, está siempre escribiéndole a aquella novicia, y la novedad de la vida y el ejercicio parece hace huir esa paz, pero después viene por junto. Ninguna pena de eso tenga, preciese de ayudar a llevar a Dios la cruz y no haga mucha atención en los regalos, que es de soldados civiles que dar luego el jornal. Sirva de balde, como hacen los grandes al rey, el del cielo sea con ella. Así que no esté pensando a la hora de orar en lo que siente, en lo que ha gustado y lo que no ha gustado, sino en que le está sirviendo al Señor. Por eso, un gran maestro de Santa Teresa, que se llama Maximiliano Reis, aún vive, decía cosas interesantes una vez y a mí no se me olvidó, y él dice que gran parte de la vida de oración ahora tiene un gran peligro, porque hoy también se habla de oración en todos lados, pero que el objetivo con Santa Teresa es evangelizar la oración, es decir, que la oración sea netamente del Evangelio, porque muchos hacen experiencias de oración un poco extrañas. Y el padre Maximiliano Reis, que ahí se llama un gran escritor de Santa Teresa, nos habla de esto, que nos corresponde a nosotros evangelizar la oración. Es decir, que ayudados de Santa Teresa, nosotros terminamos evangelizando la oración. Y es que así como en nuestra vida ordinaria, en nuestra vida normal, estamos llamados a no irnos solamente por el egoísmo, a no irnos solamente por eso que nosotros llamamos, pues, mis gustos, pues es lo mismo que Jesús propone en el Evangelio. El que quiera ser mi discípulo, niéguese a sí mismo, cargue con su cruz y sígame. En el negarnos, ahí, crucificar ese egoísmo, ese narcisismo y esas pretensiones egoístas en la vida espiritual, es una tarea bien tremenda, es una tarea bien candente para cada uno de nosotros. Algunos no logran entender estos temas de espiritualidad de Santa Teresa porque piensan que lo de Dios ha de ser solo gozar y gozar. Y mentira, la oración incluye muchos gozos espirituales, pero también incluye muchas arideces. Y así como algunas veces en la oración estás en el monte de la transfiguración, el conocido monte Tabor, así otras veces también estás en el monte Calvario y a veces llorando como la Magdalena, la lejanía del Señor, que Magdalena pensaba que el Señor se habían robado su cuerpo y no se sabía dónde estaba. Y el Señor estaba vivo. Y así nos toca en muchas ocasiones a nosotros andar quejosos o llorosos diciendo que el Señor me ha abandonado. Y es todo lo contrario. Nuestra santa también tenía varios hermanos. A un hermano que aleccionó mucho sobre la vida de oración era su hermano Lorenzo. Y a este Lorenzo le va a escribir cartas sumamente magistrales. Le dice Santa Teresa: no piense que siempre estorba el demonio la oración, que es misericordia de Dios quitarla algunas veces. Y estoy por decir que casi es gran merced como cuando da
mucha oración. Es decir, voy a explicarlo así de una manera sencilla. Dice Santa Teresa a su hermano Lorenzo que él está quejoso por los momentos de aridez que está viviendo en su vida espiritual, y la santa le refiere su carta diciéndole que no piense que es siempre el demonio el que le está impidiendo la oración o esos momentos de sequedad que le viene. No crea siempre que es el demonio el que se lo está dando, sino que todo lo contrario, más bien a veces Dios quita la oración y quita todos los gustos, y la dicha es tan grande al juzgar por los efectos posteriores como que si Dios hubiera dado una oración muy subida. Por eso Santa Teresa nos invita a desdramatizar la vida de oración, a quitarle todo eso que nosotros le ponemos y de estar quejosos pensando que todo lo que es de Dios tiene que pasar primero por mi sensibilidad. No necesariamente es así. Pues en resumen podemos decir, la sequedad no es en sí mala noticia. Sí está invitado a perseverar en ella. Llegará el tiempo que el Señor pagará con creces esos momentos, tal como le acontecía a Teresa. De ella misma dice Teresa: pero he visto claro que no deja a Dios sin gran premio, aún en esta vida. Porque es así cierto, que con una hora de las que el Señor me ha dado de gusto, de sí, después acá, me parecen quedan pagadas todas las congojas que en sustentarme en la oración mucho tiempo pasé. Tengo para mí que quiere el Señor dar muchas veces al principio y otras al final estos tormentos y otras muchas tentaciones, como podría ser la sequedad, que se ofrecen para probar a sus amadores y saber si podrán beber el cáliz y ayudarle a llevar la cruz, antes que ponga en ellos grandes tesoros. Y para bien nuestro, creo, nos quiere su majestad llevar por aquí. Así que el Señor va a venir a pagar por junto, dice Santa Teresa, todos aquellos momentos que hemos pasado de arideces. Imagínense ustedes, ¿verdad? Cuando uno está en la aridez o en la sequedad espiritual, hay uno todo triste o uno sintiendo que Dios lo ha abandonado. Y es todo lo contrario, es experiencia de Dios también. La aridez, la sequedad en la oración es también una forma con la cual Dios se hace presente en nosotros, el silencio de Dios. Hay un famoso obispo que hoy vive en Miami, se llama Silvio Báez, que él escribió su famosa tesis sobre el silencio de Dios en la Biblia y cómo ese silencio de Dios, que hoy lo podríamos hablar de sequedad, pues resulta que deja grandes efectos para el bien del pueblo de Dios y grandes efectos para el bien de cada uno de nosotros. Así que la sequedad es una manifestación del Señor también. La aridez, una sequedad. Y el mejor ejemplo que podríamos poner entre todos está en el mismo libro del Éxodo. El pueblo tiene que ir caminando por el desierto, donde hay todo tipo de alimañas, donde no hay agua, donde no hay vegetación alguna, y en medio de ese desierto, pues, ocurren las grandes acciones de Dios. Porque que usted actúe bien cuando todo está bonito, cuando está en un vergel, cuando está en un lugar, un jardín y demás, pues qué lindo, ¿verdad? Es decir, metafóricamente hablando, cuando a usted todo le está yendo bien, incluso el Señor le da su espíritu de gozo para que experimente esos gozos y consuelos del Señor. ¡Ah, qué bonito! Pero usted se va a probar quién es de verdad usted cuando en esos momentos de aridez usted siga adelante perseverando y verá cómo Dios por medio suyo hace grandes acciones y que en su vida va a experimentar una fortaleza que nunca antes había tenido. Dice Teresa que la queja constante por la aridez o sequedad, en el fondo, dice Teresa, no es otra cosa sino que falta de humildad. Oh, humildad, humildad, dice Teresa.
No sé qué tentación me tengo en este caso, que no puedo acabar de creer a quien tanto caso hace de estas sequedades, sino que es un poco de falta de ella, es decir, le falta humildad a quien tanto se queja de la aridez, es que le falta definitivamente humildad. Dice Teresa, sacar de la sequedad inquietud será obra del maligno. El Señor les dará a entender para que saquen de las sequedades humildad y no inquietud, que es lo que pretende el demonio. Así que si usted tiene aridez, tiene sequedad, pero anda por ahí todo conturbado, todo lleno de tristeza, porque a Dios no lo siente, no lo experimenta, y anda ahí con esa cara de amargura, pues eso es lo que pretende el demonio, que de la aridez que usted está experimentando, usted tenga mucha inquietud y mucha desazón, es decir, ande inquieto, desasosegado, porque Dios parece que me ha abandonado. No puede ser así. Entonces creemos que está muy bien demostrado, o yo creo que le ha quedado muy bien demostrado cómo la sequedad forma parte del mismo proyecto espiritual de Dios, así como me lo estoy oyendo. La sequedad forma parte del proyecto espiritual del Señor para cada uno de nosotros. Y que en definitiva la sequedad, la aridez son permitidas por el Señor mismo y para hacer crecer al alma misma. La sequedad, como ya les decía, forma parte del proyecto de Dios. Y dice Teresa de Jesús que en tiempo de sequedades es muy buen amigo Cristo. Ah, mire, pues entonces usted, si alguna vez se ha quejado de las arideces, de las sequedades de su vida, ¿quién no las ha experimentado, queridos hermanos y hermanas? ¿Quién no ha experimentado la aridez, la sequedad en su propio itinerario de vida espiritual? Pero también es de almas muy convencidas del mismo Señor, del mismo Dios, seguir adelante aunque no sienta nada, aunque aparentemente no experimente nada, pero cuando usted le ha dicho al Señor, tanto tiempo te voy a dedicar a la oración y persevera en ella a pesar de no sentir nada, usted no se da cuenta, pero con el paso del tiempo va a ver los grandes efectos que aquella oración perseverante le ha dejado a usted. Recuérdense también que una de las grandes mociones del buen espíritu es aventurarnos a la vida de oración, es decir, dejar esa ambigüedad o ambivalencia en la vida oracional. Es decir, que estamos siempre pensando, queridos hermanos y hermanas, que cuando oramos, cuando tenemos ganas y que dejamos de orar cuando no tenemos. No, esa ambivalencia no está bien. La oración debe de ser algo perseverante, aún en medio de las sequedades. Y les recuerdo el principio con el cual iniciamos el programa y es de que hay arideces que se van a convertir en noches oscuras y noches oscuras que se comparte y se vive tremendamente la aridez. Se comparte con el director espiritual, se le dice me está pasando esto, lo otro, pero hay noches oscuras que están llenas de aridez y arideces que se convierten también en noches oscuras, pero vamos a saber siempre que esto viene de Dios por los grandes efectos que deja a cada uno de nosotros. Y ha llegado la hora de concluir este programa de Infamilia Radio. Termino con la oración de Santa Teresa. Nada te turbe, nada te espante, todo se pasa, Dios no se muda, la paciencia todo lo alcanza. Quien a Dios tiene, nada le falta. Solo Dios basta. Hasta el próximo programa. Feliz día a ustedes.

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1: Oraciones de Fátima. Oh Santísima Trinidad, yo te adoro. Mi Dios, yo te amo en el Santísimo Sacramento. Santísima Trinidad, que eres un solo Dios, ten piedad de nosotros.

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Muy buenas noches. Bienvenidos a su programa Sendas de Eternidad. Te saluda tu hermana Dominga Sánchez. Ya estamos aquí para dar inicio a nuestro programa Sendas de Eternidad. Y qué bueno que tú nos acompañas. Gracias porque permites que hoy seamos tu compañía en esta noche. Que antes de irte al descanso, pues quieras escuchar estas historias de los santos que te van a ayudar hasta para que duermas en paz. Porque de repente aquí vamos a decir alguna frase, alguna oración, algo que te va a interesar y va a ayudarte a poner en paz tu alma y así poder descansar. Y antes de iniciar, pues lo vamos a hacer con una oración. Como todo lo que debemos hacer los cristianos, debemos ponerlo todo en manos del Señor. Para que así, después de que oramos, todo lo que suceda sea su voluntad. Muy bien, y vamos a iniciar. Buenas noches, querido Jesús. Buenas noches. Te queremos dar gracias en este momento de la noche. Gracias por regalarnos el maravilloso don de la vida. Gracias por todas las bendiciones que de ti hemos recibido. Gracias, Señor, por la realidad que me ha tocado vivir, porque todo forma parte de un proyecto maravilloso que tú has diseñado para mí. Gracias, amado Jesús, por permitirnos este medio que proclama tu palabra, que proclama el reino de Dios aquí en la tierra, que quiere instaurar ese reino tuyo siguiendo tus enseñanzas. Gracias por esta noche. Y ahora regálanos la paz que tanto necesitamos para poder nutrirnos de tu palabra y así también poder tener una noche de descanso, una noche en paz, una noche silenciosa en donde tú nos puedas hablar al corazón. Gracias.

amado Jesús, y en tu santo nombre vamos a iniciar el programa esta noche. Amén. Muy bien, y después de haber orado, pues ya estamos listos para continuar con la historia de San Ignacio de Loyola. Los que nos sintonizaron la semana pasada saben que estábamos platicando acerca de San Ignacio de Loyola, pero que no terminamos. Los ejercicios espirituales de San Ignacio de Loyola, a lo mejor y algunos de los que nos están escuchando ya hasta los han hecho y saben de qué estamos hablando. Son un libro escrito de estilo conciso y en forma de manual para el sacerdote encargado de explicarlos. Por lo demás, es prácticamente imposible describir estos ejercicios sin practicarlos. O sea que si no los vivimos, es difícil. Hacen falta palabras para nosotros poder describir en qué consisten. Por eso, si aún no los hemos vivido, sería bueno que nos diéramos esa oportunidad de vivir los ejercicios espirituales de San Ignacio de Loyola. Sería difícil explicarlos como lo fuera pretender explicar las órdenes de navegación de Nelson a un hombre que no conoce nada de barcos o del mar. El propósito de esta obra es ayudar a que el retirante conozca lo que Dios quiere de él y darle la fuerza y valor necesario para decidirse generosamente a ejecutarlos. El retirante, o sea, la persona que está viviendo el retiro, es guiado a través de 4 semanas de meditaciones. La primera semana sobre el pecado y sus consecuencias. La segunda en la vida de Cristo en la tierra. La tercera en su pasión. Y la cuarta en su vida después de la resurrección. Y algunas instrucciones, llamadas reglas, sumas, notas, han sido añadidas para enseñarle cómo orar, cómo evitar los escrúpulos, cómo elegir una vocación sin ser influido por el amor propio o por el amor al mundo. Si se hacen en su totalidad, deben hacerse según la idea de Ignacio. Solo en una o dos ocasiones, pero si se hacen parcialmente entre 3 o 4 días, pueden hacerse anualmente. Y hoy en día son llamados normalmente retiros por el aislamiento o alejamiento del mundo que el retirante experimenta esos días. Las partes más populares son predicadas en las iglesias y se conocen con el nombre de misiones. La gran sabiduría espiritual contenida en el libro de ejercicios es en verdad asombrosa. Y se cree que su autor fue inspirado mientras lo escribía. Sommerburgel enumera 292 escritores, solo entre los jesuitas, que han realizado comentarios al libro en su totalidad, sin mencionar a otros que han comentado solo partes, por ejemplo, las meditaciones, que son por lejos incluso más numerosas. Pero el mejor testimonio de esta obra la tenemos en la cantidad de personas que han realizado los ejercicios. En Inglaterra, que son las únicas estadísticas que da el escritor, las personas educadas que hacen el retiro anualmente son aproximadamente 22.000 personas. Mientras que el número de asistentes a las exposiciones populares de los ejercicios, es decir, las misiones, es de aproximadamente 27.000. Esto de una población católica de 2 millones. Estas estadísticas solo son para Inglaterra. O sea que hay otros lugares en donde no se han hecho estadísticas. Son más el número de personas, más que 27.000, las que han vivido o las que viven estos ejercicios espirituales anualmente. Las constituciones de la sociedad. A Ignacio se le encargó en 1541. Redactara las constituciones, pero no lo hizo hasta 1547. Habiendo dedicado ese tiempo en introducir algunas costumbres a manera de prueba, las cuales con el tiempo se convirtieron en leyes. En 1547 el padre Polanco,
empezó a ejercer como su secretario y con ayuda inteligente, el primer proyecto de las constituciones fue terminado entre los años 1547 y 1550. Y a su vez, se pidió la aprobación pontificia de una nueva edición de la fórmula. Julio III la concedió por medio de la bula Expositis Debitum, el 21 de julio de 1550. Al mismo tiempo, un gran número de los padres más antiguos se congregó para leer el primer proyecto de las constituciones, y aunque ninguno de ellos hizo ninguna objeción importante, la siguiente versión de Ignacio muestra una regular cantidad de cambios. Esta versión revisada fue publicada entrando en vigencia para todos los miembros de la compañía, añadiéndole además una que otra explicación para evitar posibles dificultades. El santo continuó retocando las constituciones hasta el momento de su muerte, después de la cual la primera asamblea general de la compañía pidió que fueran impresos y desde ese momento nunca les han cambiado nada. La mejor manera de valorar las constituciones de la compañía es estudiando tal como ellos son practicados por los jesuitas, y para esto nos podemos referir a los artículos sobre la compañía de Jesús, o sea, los jesuitas. Los últimos años de la vida de Ignacio estuvieron consagrados en parte al retiro y oración, absorbiéndole la correspondencia que necesariamente había de llevar en el gobierno de la compañía. El resto de tiempo que él hubiera con gusto empleado en el ministerio apostólico. En esto su salud empezó a flaquear. En 1551, con ocasión de congregarse los padres más antiguos, con objeto de revisar las constituciones, puso en sus manos su dimisión al generalato, pero a ello se opusieron sus compañeros, incluso cuando el santo les rogó lo hicieran. En 1554, el padre Nadal fue nombrado vicario general, pero fue muchas veces necesario enviarlo al extranjero para que actuara como su representante, y al final Ignacio, con la ayuda del padre Polanco, continuó dirigiéndolo todo. Tuvo que separarse rápidamente de sus primeros compañeros. Rodríguez fue el primero, partiendo el 5 de marzo de 1540 hacia Lisboa, en donde fundó la provincia portuguesa, de la que fue nombrado provincial el 10 de octubre de 1546. San Francisco Javier partió poco tiempo después de Rodríguez y fue provincial de la India en 1549. En septiembre de 1541, Salmerón y Broet empezaron su peligrosa misión en Irlanda, a donde llegaron en la cuaresma. Pero en Irlanda, que era víctima de grandes violencias por parte de Enrique VIII, estos celosos misioneros no tuvieron campo libre para ejercer los ministerios apropiados de su instituto. Toda la cuaresma la pasaron en Ulster, huyendo de los perseguidores y realizando en secreto todo el bien que podían. Con gran dificultad llegaron a Escocia y finalmente a Roma en diciembre de 1542. La fundación de la compañía en Alemania en 1542 está relacionada con los nombres San Pedro Fabro, el Beato Pedro Canisio y Bobadilla. En 1546, Laínez y Salmerón fueron nombrados teólogos. Muy bien, y pues es momento de irnos a la primera pausa del programa. Pero no te desconectes, que enseguida regresamos para seguir conociendo la vida de este santo. Son muy importantes todos estos datos. No te desconectes, enseguida

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1: Continuamos con su programa Sendas de Eternidad. Y qué bueno que ahí sigues para continuar aprendiendo acerca de la vida, de la historia de San Ignacio de Loyola. Y como todo santo y como todo cristiano, todo aquel seguidor de Jesús que quiere hacer las cosas bien, tiene tribulaciones. Y San Ignacio de Loyola no fue la excepción. Probablemente las dos tribulaciones más importantes que sufrió por este tiempo Ignacio fueron sin duda el asunto de Isabel Roser y el de Simón Rodríguez. La señora Roser, que había sido la primera protectora de Ignacio en sus comienzos de vida religiosa en España, pasó luego a Roma con intento de hacer voto de obediencia a Ignacio y se unió a dos o tres mujeres más. Pero pronto comprendió Ignacio que las pretensiones de tiempo que ellas demandaban le eran imposibles. Se dice que dijo: "Me causan más problemas que toda la compañía", y le pidió al Papa lo liberara del voto que había aceptado. Roser empezó un juicio, el cual perdió, luego de lo cual Ignacio prohibió a sus hijos ser directores ex oficio de conventos de monjas. Más serio y doloroso, especialmente para un hombre tan fiel como Ignacio, fue el incidente que ocasionó Rodríguez, uno de sus primeros compañeros. Este había fundado la provincia de Portugal y llevándola a un alto grado de florecimiento y prosperidad. Esto en poco tiempo, pero sus procedimientos no fueron del agrado de Ignacio. Y cuando nuevos hombres de Ignacio, los cuales él mismo había formado, iban a Portugal, las diferencias saltaban al instante. Como resultado, Ignacio tuvo que intervenir, pero Rodríguez, desgraciadamente, tomó partido en contra de los enviados de Ignacio. Las consecuencias de estos problemas en esta provincia recién formada fueron desastrosas. Casi la mitad de sus miembros tuvieron que ser expulsados antes de que la paz fuera restablecida, pero Ignacio no dudó en hacerlo. Rodríguez, que había sido llamado a Roma y con el nuevo provincial con autoridad para expulsarlo, si se negaba a hacerlo, exigió un juicio formal, algo que Ignacio, previendo los resultados, intentó prevenir. Pero, debido a la insistencia de Simón, se le concedió un juicio formal, cuyos procedimientos están impresos, el cual condenó a Rodríguez por unanimidad a penitencia y destierro de la provincia. De todos sus trabajos en Roma, los que realizó con mayor cariño, según se ve por su correspondencia, fueron la fundación del Colegio Romano y del Colegio Alemán, habiéndolo hecho para las mismas y hasta el momento de su muerte toda clase de sacrificios. El éxito de la primera se aseguró gracias a la generosidad de San Francisco de Borja, antes de que ingresara a la compañía. La fundación de la última atravesaba aún un periodo de luchas y dificultades al morir Ignacio, pero la viabilidad y utilidad del plan que había concebido. Por el verano de 1556, el santo sufrió un ataque de fiebre romana. Sus doctores no previeron ninguna consecuencia seria, pero el santo sí lo hizo. El 30 de julio de 1556... pidió los últimos sacramentos y la bendición de su santidad, a pesar de decir los facultativos que el peligro de muerte no era eminente. A la mañana siguiente, su enfermero le halló tendido en cama, entretenido en pacífica oración, por lo cual no se dio cuenta de que el santo estaba expirando. Cuando se dio cuenta de su estado de salud, le fue dada la última bendición, pero el tránsito le llegó antes de recibir los sagrados óleos. Ignacio quizá le había pedido a Dios que su muerte, así como su vida, sucediera sin ningún tipo de manifestaciones. Fue beatificado por Pablo V el 27 de julio de 1609 y canonizado por Gregorio XV el 12 de marzo de 1622. Su cuerpo se encuentra debajo del altar, diseñado por Posi, del Templo de Jesús. Aunque murió al cabo de solo 16 años de fundada la compañía, esta contaba ya con unos 1,000 miembros, de los cuales solo 35 habían profesado y 100 casas religiosas distribuidas en 10 provincias. Aquí podemos ver, pues, todo lo que San Ignacio de Loyola nos dejó. Es un gran legado que deberíamos aprovechar. Como mencionaba anteriormente, si aún no hemos hecho los ejercicios espirituales y quizá despierta ese interés de conocer más, pues deberíamos de darnos la oportunidad, buscar información en nuestra parroquia o a veces, pues online también podemos buscar información a ver dónde pudiéramos vivirlos. Los que lo han vivido dicen que es una experiencia extraordinaria, porque yo tampoco he tenido la oportunidad. Pero este contenido, esta historia, pues ha despertado ese interés, esa inquietud de darme ese tiempo para poder vivirlos. Muy bien. En la víspera de la fiesta de San Ignacio de Loyola, que la Iglesia Católica celebra cada 31 de julio, se escribieron algunos datos sobre la vida y obra del fundador de los jesuitas y creador de los ejercicios espirituales. ¿Cuáles son esos datos? Número uno, fue parte de la nobleza. Son así como anécdotas o curiosidades que son interesantes conocer. Cada vez, Ignacio nació en el castillo de Loyola, en Guipúzcoa, municipio ubicado al norte de España. Nació en España, vamos a decir así, para que sea más práctico y más fácil de recordar. Lo bautizaron con el nombre de Íñigo de Loyola y luego de realizar sus estudios en París, Francia, tomó el nombre de Ignacio. Los padres del santo pertenecían a antiguas familias nobles del País Vasco. Número 2. Antes de su conversión tuvo una vida libertina. En el contexto de la situación sociopolítica sumamente violenta que reinaba en el País Vasco en el siglo XVI, y al igual que algunos nobles de la época, Ignacio era conflictivo, violento y vivía una sexualidad irresponsable. Antes de convertirse al catolicismo, el santo era un soldado español con antecedentes policiales relacionados a peleas nocturnas. Como ven, aquí podemos ver la parte humana de San Ignacio de Loyola. Era un humano, un hombre de carne y huesos como nosotros. Y esto nos da esperanza, que si San Ignacio logró el camino de logró la corona de la santidad, pudo recorrer ese camino, pues nosotros también lo podemos hacer. Número 3. Estuvo a punto de morir en una batalla. En 1519, a sus 28 años, San Ignacio exigió que su pequeño grupo de soldados luchara contra 12,000 tropas francesas en Pamplona, España. Durante la batalla fue alcanzado por una bala de cañón en las piernas, que destrozó una de sus extremidades y dañó gravemente la otra. Sus heridas lo obligaron a pasar un largo periodo de recuperación en la casa familiar Loyola, en el que cambió su vida para siempre. Número 4. Los libros espirituales fueron claves en su conversión. Durante su convalecencia, el santo leyó textos sobre la vida de Cristo y los santos y decidió imitarlos. Una noche se le apareció la Virgen María con Cristo y desde entonces decidió servir a Dios. Un dato curioso es que el santo copió pasajes de la Biblia de Cristo y de los santos. Las palabras de Jesús fueron escritas en color rojo y las de su Santísima Madre en color azul. Número 5. La compañía de Jesús iba a llamarle Compañía de María. Después de su conversión, la Virgen se le apareció hasta 30 ocasiones. Debido a ello, en un inicio San Ignacio quiso llamar Compañía de María a la hoy llamada Compañía de Jesús. Al recuperarse de sus heridas, el santo peregrinó al famoso santuario de la Virgen de Montserrat, donde se propuso hacer penitencia por sus pecados. Cambió sus lujosos vestidos por los de un pordiosero, se consagró a la Virgen Santísima y se confesó. Número 6. Vivió como un mendigo. Durante su vida, San Ignacio reflexionó mucho sobre los espíritus que conducen a Dios y los espíritus nacidos del diablo. Esta inquietud lo estimuló a vivir, que llaman los historiadores, un periodo de peregrinación, un tiempo en el que decidió renunciar a los placeres mundanos y vistió un sayal y zapatos con suela de cuero. Número 7. Quiso convertir a los musulmanes. Luego de terminar de escribir los ejercicios espirituales, San Ignacio declaró que Dios quiere que convierta a los musulmanes. Así que viajó a Tierra Santa en 1523 y predicó el Evangelio en las calles por un año. Luego regresó a España y estudió latín, lógica, física y teología. Número 8. Sus compañeros fueron llamados diablos. Un historiador inglés en el siglo XIX llamó los siete diablos españoles a los primeros seis compañeros que tuvo San Ignacio en la Compañía de Jesús, fundada en 1540. Sus compañeros, que no eran todos españoles, conocieron a San Ignacio durante sus estudios en París y se reunieron en Roma para ser parte de la Compañía de Jesús. En menos de un siglo, San Ignacio y San Francisco Javier, uno de los seis compañeros, fueron canonizados. Número 9. Al momento de su muerte ya existían miles de jesuitas. San Ignacio vivió sus últimos años en una pequeña habitación en Roma. Muy bien, y es momento de irnos a la última pausa del programa. Pero no te desconectes. Si has llegado hasta este momento, pues quédate para el último segmento, que todavía tenemos mucho por aprender.

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9: Estamos de regreso en el último segmento de su programa Sendas de Eternidad. Y estamos hablando hoy acerca de la vida de San Ignacio de Loyola, conociendo más acerca de su historia, de su legado. Todo muy interesante, de mucho valor para nosotros, los católicos, que estamos convencidos de que la santidad es el camino, que es el camino para llegar al cielo. Y en la última curiosidad, al momento de su muerte ya existían miles de jesuitas. San Ignacio vivió sus últimos años en una pequeña habitación en Roma. Desde ahí lideró la Compañía de Jesús y fue testigo de su crecimiento. De solo 6 jesuitas en 1541, pasaron a 10.000 en 1556, el año de su fallecimiento. Los jesuitas se expandieron por toda Europa, India y Brasil durante esos años. Y ahora vamos a mencionar algunas citas, frases de San Ignacio que están muy interesantes y que por lo menos si en esta noche nos quedamos con una sola habrá valido la pena de haber llegado hasta este momento del programa. Reza como si Dios se ocupara de todo. Actúa como si todo dependiera de ti. Una pequeña frase corta pero de gran contenido. Reza como si Dios se ocupara de todo. Actúa como si todo dependiera de ti. O sea, ora y luego pon todo de tu parte. No se vale quedarnos a medias. A veces, sin haber hecho nuestra parte, decimos que se haga la voluntad de Dios. Es que Dios así lo quiere. Pero no hemos actuado como si todo dependiera de nosotros. Es decir, poniendo todo nuestro esfuerzo, todo lo que podemos poner, ese casi nada, para que Él ponga su casi todo. Hagas otra frase, hagas lo que hagas, lo que te haga sentir más vivo, ahí es donde está Dios. Claro, porque Dios es vida. Entonces, si tú tienes esa actitud de que estás vivo, de que respiras, de que tienes ese deseo, esa esperanza en ti, que te haga sentir vivo. Es decir, disfruta de lo que haces. El amor debe manifestarse en los hechos más que en las palabras. Nuestras abuelas lo decían, obras son amores y no buenas razones. Con palabras podemos decir cuántos versos, cuántos poemas escritos y muy hermosos. Está bien para poesía eso. Pero se manifiesta con obras, más que con palabras. Todas las cosas de este mundo son dones de Dios, creados para nosotros, para que podamos conocerle mejor, amarle con más seguridad y servirle con más fidelidad. Todas las cosas de este mundo son dones de Dios. Todo es creado por Él. ¿Y para quién? Pues para nosotros que somos sus hijos. Somos realmente bendecidos, afortunados de que nos ame tanto y que Él haya creado tanto para nosotros. Imagínate un amanecer, una puesta de sol. Él ha creado y es para nosotros. Y todo lo que nos rodea, la naturaleza, las personas, todo eso son regalos de Dios. Oh Dios mío, enséñame a ser generoso, a servirte como mereces ser servido, a dar sin reparar en gastos, a luchar sin miedo a ser herido, a trabajar sin buscar descanso y a gastarme sin esperar otra recompensa, sino saber que cumplo tu santa voluntad. Qué oración más bonita. Para los que creen no es necesaria ninguna prueba. Para los que no creen, ninguna prueba es suficiente. Es que el que cree no necesita pruebas. Pero el que no cree, aunque le demos pruebas, no quiere creer. Y no va a creer porque no tiene el deseo de hacerlo. Una frase más. Conquistarse a sí mismo es la mayor victoria que el hombre puede obtener. Conquistarse a sí mismo es la mayor victoria que el hombre puede tener. Esa lucha interna a veces nos cuesta más creérnosla a nosotros a que hacerle creer a otros. El que va a reformar el mundo debe empezar por sí mismo o perderá su labor. El cambio empieza por nosotros mismos. Y luego el mundo cambiará. No es al revés. Que queremos que el mundo cambie, que le queremos pedir al mundo que haga mucho a los demás y nosotros sin hacer nada. El cambio va a empezar conmigo, con mi interior. Si Dios te hace sufrir mucho, es señal de que ciertamente tiene la intención de hacerte santo. Si Dios te hace sufrir mucho, si en este momento tú estás sufriendo mucho, puede ser que sea señal de que vas a lograr la santidad. Ya adentrándonos en la vida de los santos, vemos cómo sufrieron, cuántas pruebas el Señor permitió, cuántos sacrificios, cuántos dolores, salud quebrantada, y al final lograron la santidad. Así es que si estamos pasando por momentos difíciles de dificultad, miedo, dolores, porque quizá la pérdida de un familiar o una enfermedad incurable, un diagnóstico que no esperábamos, terrible, si eso nos está haciendo sufrir, eso puede ser señal de que ciertamente tiene la intención Dios de hacerte santo. Toma, Señor, y recibe toda mi libertad, mi memoria, mi entendimiento y toda mi voluntad. Todo lo que soy y todo lo que poseo, tú me lo has dado. Te lo entrego todo para que dispongas de ello según tu voluntad. Dame solo tu amor y tu gracia. Con ello seré suficientemente rico y no desearé nada más. Es que cuando Dios está en nuestras vidas, lo tenemos todo. Lo tenemos todo y ya no nos hace falta nada. Y todo viene de Él y va para Él. Debemos hablar de Dios, a Dios como un amigo. Habla a su amigo, un siervo a su Señor. Ahora pidiendo algún favor, ahora reconociendo nuestras faltas y comunicándole todo lo que nos preocupa. Nuestros pensamientos, nuestros temores, nuestros proyectos, nuestros deseos y en todo buscando su consejo. Es que Dios es un amigo. Le tenemos tanta confianza que lo tratamos de tú. Lo tratamos con cercanía. Y debemos hacerlo parte de nuestras vidas. No solo en momentos de dificultad, cuando necesitamos algo de Él y vamos y le rogamos y le pedimos de que nos conceda ese favor, sino también cuando hay triunfos en nuestra vida, cuando hay alegrías, también hacerlo parte al Señor. No es difícil obedecer cuando amamos a quien obedecemos. Es la base. Si estamos enamorados, cualquier sacrificio va a ser pequeño, va a ser menor. Y no digamos obedecer, estamos obedeciendo al amado. Encontrar a Dios en todas las cosas, qué bonito fuera si tuviéramos esa visión de que en todo, todas las circunstancias, en todo lo que nos pasa, en las personas, pudiéramos encontrar a Dios. Cambiaría nuestra actitud, cambiaría nuestra realidad. Ocúpate en contemplar y lamentar tus propias imperfecciones, en lugar de contemplar las imperfecciones de los demás. Híjole, esta sí nos pega duro, porque sería como aplicar el evangelio donde dice: sácate primero la viga de tu ojo para que veas la basura que hay en el otro. Es decir, mira tus imperfecciones, cambia tú primero y luego verás mejor las imperfecciones de los demás. Y eso me lo dice a mí también. Enséñanos a dar y a no contar el costo. ¿Cómo nos hace falta un corazón generoso que sea capaz de darse? De darse en todas las áreas, en todos los sentidos, porque Dios es el dueño de todo. Para los que aman, nada es demasiado difícil, sobre todo cuando se hace por amor a nuestro Señor Jesucristo. Es que el amor es la base, el amor es lo que prende nuestros corazones. Quien es devoto de la Virgen Madre, ciertamente nunca se perderá. Nuestra Madre siempre nos guiará. Dios no será superado en generosidad. Aunque nosotros intentemos darlo todo, jamás vamos a superar a Dios. Él siempre nos va a ganar. La verdad siempre termina por vencer. No es inexpugnable, sino invencible. La verdad siempre va a salir a la luz. Ríe y fortalécete. Goza. Goza, es decir, regala una sonrisa, relaja ese rostro. Después de haber tomado una decisión que agrada a Dios, el diablo puede tratar de hacerte recapacitar. Intensifica tu tiempo de oración, meditación y buenas obras, porque si las tentaciones de Satanás solo hacen que te aumentes tus esfuerzos por crecer en santidad, él tendrá un incentivo para dejarte en paz. Si uno teme mucho a los hombres, nunca hará nada grande por Dios. Todo lo que uno hace por Dios suscita persecución. Es decir, si somos seguidores del Señor, no nos asustemos cuando haya persecución. ¿Por qué? La palabra dice: el que se ha decidido servir al Señor, prepárese para la prueba. Y pues el tiempo ha pasado por esta noche, ya llegamos al final de nuestro programa, pero no más, solo por hoy. Como siempre, te dejo en las mejores manos, en las manos del Señor y en compañía de En Familia Radio.

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nosotros perdonamos a los que nos ofenden. No nos dejes caer en tentación y líbranos del mal. Amén. Dios te salve María, llena eres de gracia, el Señor es contigo. Bendita eres entre todas las mujeres y bendito es el fruto de tu vientre, Jesús. Santa María, Madre de Dios, ruega por nosotros pecadores, ahora y en la hora de nuestra muerte. Amén. Creo en Dios, Padre Todopoderoso, Creador del cielo y de la tierra. Creo en Jesucristo, su único Hijo, nuestro Señor, que fue concebido por obra y gracia del Espíritu Santo. Nació de Santa María Virgen, padeció bajo el poder de Poncio Pilato, fue crucificado, muerto y sepultado. Descendió a los infiernos, al tercer día resucitó de entre los muertos, subió a los cielos y está sentado a la derecha de Dios Padre Todopoderoso. Desde allí ha de venir a juzgar a vivos y muertos. Creo en el Espíritu Santo, la Santa Iglesia Católica, la comunión de los santos, el perdón de los pecados, la resurrección de la carne.

Dios eterno, en quien la misericordia es infinita y el tesoro de compasión inagotable. Vuelve a nosotros tu mirada bondadosa y aumenta tu misericordia en nosotros, para que en momentos difíciles no nos desesperemos ni nos desalentemos, sino que con gran confianza nos sometamos a tu santa voluntad, que es el amor y la misericordia mismas.

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queridos hermanos, soy el padre José Román Flecha de la diócesis de León en España. 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

Las preguntas de Jesús. Oh generación incrédula y perversa, ¿hasta cuándo estaré con vosotros? ¿Hasta cuándo habré de soportaros? Evangelio según San Mateo, capítulo 17, verso 17. En la Pinacoteca Vaticana hemos podido admirar muchas veces el hermoso cuadro de la Transfiguración del Señor pintado por Rafael. Toda la composición está dividida en dos zonas. En la mitad superior se nos muestra la gloria del Señor, que aparece como flotando en el aire y flanqueado por Moisés y Elías. Los tres evangelios sinópticos coinciden fundamentalmente en los detalles con los que recuerdan esta escena. Después del anuncio de su pasión y muerte, Jesús sube a una montaña haciéndose acompañar por sus tres discípulos predilectos, Pedro, Santiago y Juan. Ante ellos, el rostro de Jesús brilla como el sol y sus vestidos se vuelven blancos como la luz. Mientras tanto, se oye una voz de lo alto que proclama: «Este es mi hijo predilecto, en el que tengo mis complacencias. Escuchadlo». No es extraño que los tres discípulos permanezcan extasiados y propongan a Jesús hacer tres tiendas, para él, para Moisés y para Elías, y permanecer en lo alto de la montaña. Según el texto evangélico, los discípulos se preguntan por qué Elías no ha asumido el papel de precursor del Mesías como se esperaba de él. Pero Jesús responde que ese papel ya se ha hecho realidad en Juan Bautista, que ha sido maltratado como todos los profetas. De todas formas, en la mitad inferior del cuadro de la Transfiguración, Rafael ha ofrecido una escena muy diferente, que se inspira en el texto evangélico que sigue al anterior. Al monte sucede el valle, a la luz se enfrenta el poder de las tinieblas, y a la fascinación ante la gloria del Hijo de Dios se contrapone el dolor de un padre ante la enfermedad de su hijo. Al regresar entre la gente, Jesús se encuentra con esta situación. El atribulado padre se dirige directamente a Jesús implorando: «Señor, ten piedad de mi hijo». Brevemente describe la enfermedad del muchacho y confiesa que los apóstoles no han logrado librarlo de aquel mal espíritu. En el cuadro de Rafael, el padre acompaña al hijo que se retuerce, mientras los apóstoles parecen discutir sobre el mal y sobre su posible solución. Precisamente en ese contexto se inserta la exclamación y las dos preguntas de Jesús: «Oh generación incrédula y perversa, ¿hasta cuándo estaré con vosotros? ¿Hasta cuándo habré de soportaros?». Hay tres frases que parecen contradecir el espíritu de aquel que se presentaba como manso y humilde de corazón. La primera exclamación revela el desencanto de Jesús: «Oh generación incrédula y perversa». En ese lamento se condensa la respuesta de los antiguos profetas ante quienes se negaban a escuchar la palabra de Dios. Y en ese lamento se refleja el dolor de Jesús, que un día se manifestará en su llanto ante la ciudad que no reconoció el camino de la paz. Jesús ha escuchado al padre del niño epiléptico, pero su reacción parece dirigida en plural a un público más amplio. Seguramente a todos los que buscamos a Jesús no para escuchar su palabra y aceptar su propuesta de salvación, sino para vernos liberados de nuestras enfermedades o de nuestros problemas inmediatos. Así pues, las dos preguntas que siguen son en realidad dos tremendas interpelaciones a los que han convertido y convertimos la fe en un fácil recurso para superar nuestras dificultades. ¿Hasta cuándo estaré con vosotros? ¿Hasta cuándo habré de soportaros? Evidentemente, ese «hasta cuándo» nos remite al tiempo de la fe y al tiempo de la acogida de las gentes al Señor. Pero nos abre sobre todo al tiempo sin tiempo en que el Señor vuelva a su Padre y nuestro Padre, que lo ha reconocido ya como su Hijo amado en lo alto de la montaña.

0: En un momento continuamos en Buscadores de Dios con el padre José Román Flecha.
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0: Oraciones de Fátima. Santísima Trinidad, Padre, Hijo y Espíritu Santo, te adoro profundamente y te ofrezco el preciosísimo cuerpo, sangre, alma y divinidad de nuestro Señor Jesucristo, presente en todos los sagrarios del mundo, en reparación por los ultrajes, sacrilegios e indiferencias con los cuales es ofendido, y por los méritos del Sacratísimo Corazón de Jesús y del Inmaculado Corazón de María, te pido la conversión de los pobres pecadores. Santísima Trinidad, que eres un solo Dios, ten piedad de nosotros.
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13: Queridos hermanos, ya estamos de regreso. Continuamos con el programa de escucha de los Buscadores de Dios, elegidos por Él para servirnos de modelo para nuestra vida de creyentes.

Las preguntas de Jesús. ¿Qué te parece, Simón? ¿Los reyes de la tierra de quién cobran tasas o tributos? ¿De sus hijos o de los extraños? Evangelio según San Mateo, capítulo 17, verso 25. El Evangelio de Mateo nos sitúa con esta pregunta en la ciudad de Cafarnaúm, donde Pedro vivía con su familia y donde había establecido su puesto de pesca en el lago de Galilea. A él se acercaron un día los cobradores del templo de Jerusalén para preguntar si su maestro no pagaba el impuesto de 2 dracmas que había que entregar al templo cada año. Mateo recuerda 3 episodios en los que Pedro es mencionado expresamente. En primer lugar, Simón Pedro es quien ruega al Señor que le permita acercarse a él sobre las aguas. Más adelante, es él quien confiesa a Jesús como Mesías e Hijo de Dios. Y finalmente, a Pedro se dirigen los cobradores del impuesto del templo. Evidentemente, el Evangelio según Mateo trata de presentar a Pedro como el icono de la Iglesia. La Iglesia, en efecto, ha de rogar al Señor que la permita acercarse a él cuando se encuentra amenazada por las tormentas. Además, la Iglesia está llamada a confesar la misión y la identidad divina de su Señor. Y finalmente, la Iglesia ha de clarificar su propia identidad y vocación como signo y sacramento del reino de Dios. Tal vez el tercer episodio sea el más difícil de comprender para los cristianos de hoy. Los detalles pueden hacer difícil la visión y la comprensión del conjunto. Entre esos detalles, el primero es la pregunta de los cobradores. Parecen extrañados de que Jesús no pague su contribución al templo. Pedro responde inmediatamente que sí, que su maestro está dispuesto a pagar. Sin embargo, Jesús invita a Pedro a reflexionar tanto sobre la pregunta de los cobradores como sobre la rápida respuesta que él mismo les ha dado. Precisamente ahí se sitúa la pregunta de Jesús. ¿Qué te parece, Simón? ¿Los reyes de la tierra de quién cobran tasas o tributos? ¿De sus hijos o de los extraños? De los extraños, responde el apóstol. El texto insinúa que Jesús y los suyos no están obligados a pagar el tributo al templo. ¿Y por qué ese privilegio? Él no pertenece a la clase sacerdotal, mucho menos los discípulos que le siguen desde Galilea. Por otra parte, a las primeras comunidades cristianas a las que se dirigen las catequesis evangélicas, no les interesan ya estas cuestiones legales o administrativas. Así que el texto evangélico ha de tener otra intención. Como en tantas otras ocasiones, la pregunta de Jesús contiene ya la respuesta. El diálogo trata de subrayar su condición de hijo, que había sido afirmada ya en su propio bautismo por una voz procedente del cielo. Este es mi hijo, el amado, mi predilecto. Una voz semejante había resonado en lo alto del monte de la Transfiguración. Además, Jesús mismo había dicho: al que me reconozca delante de los hombres, también yo lo reconoceré ante mi Padre que está en los cielos. Y sobre todo, Jesús había manifestado en la oración esa conciencia de ser hijo de Dios. Te doy gracias, Padre, Señor de cielo y tierra, porque has escondido estas cosas a los sabios y entendidos y se las has revelado a la gente sencilla. Sí, Padre, así te ha parecido mejor. Tenemos en el Evangelio otras oraciones de Jesús. En todas ellas se manifiesta su especial relación de confianza filial con el Padre de los cielos. Así pues, esa es la intención de la pregunta que Jesús dirige a Pedro, es decir, a toda su iglesia. Si Jesús es el Hijo del Padre, ¿no ha de mantener con él y ante los hombres la relación propia del Hijo con su Padre? Por otra parte, los discípulos de Jesús son sus hermanos, como ha dicho él en este mismo Evangelio de Mateo. También ellos son los hijos del reino. También ellos pertenecen a la familia y a la casa de Dios. Sin embargo, para no escandalizar, Jesús pide a Pedro que vaya a pescar al lago y con la moneda que encuentre en la boca de un pez
pague el tributo al templo.

0: 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Mira cómo crecen los lirios.
1: ¿Cómo crecen?
0: No trabajan ni hilan. Si así viste Dios a los campos,
1: Dios,
0: no hará mucho más por ti,
1: mucho más por ti.
0: No hará mucho más por ti. ¿Cuánto nos amas, Señor?

Queridos hermanos, después de escuchar el ejemplo, la vida, el misterio de estos buscadores de Dios, solo nos queda prestar atención a la palabra del Señor y llevar estos ejemplos a nuestra propia vida. Bendiciones.

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Hola amigos de En Familia Radio, soy Ricardo Grosona y los invito a compartir conmigo un momento de alegría y reflexión orando con el ejercicio de Lección Divina de este domingo. Comencemos ahora invocando al Espíritu Santo.

Qué alegría, queridos hermanos, queridas hermanas, poder invocar al Espíritu Santo, al Espíritu que procede del Padre y del Hijo, nada menos que hoy que iniciamos este ejercicio de lección divina para el día de Pentecostés. Para esta gran solemnidad de la Iglesia, para este ciclo A, se nos propone reflexionar sobre el texto de Juan en el capítulo 20, versículos 19 al 23. Prestemos atención a la traducción de la Biblia de nuestro pueblo. Al atardecer de aquel día, el primero de la semana, el día de la resurrección de Jesús, estaban los discípulos con las puertas bien cerradas por miedo a los judíos. Inmediatamente llegó Jesús, se colocó en medio de ellos y les dice: «La paz esté con ustedes». Y después de decirles esto, les mostró las manos y el costado. Los discípulos se alegraron mucho al ver al Señor. Jesús les repitió: «La paz esté con ustedes. Como el Padre me envió a mí, así yo también los envío a ustedes». Y al decirles esto, sopló sobre ellos y añadió: «Reciban el Espíritu Santo. A quienes les perdonen los pecados, les quedarán perdonados, y a quienes se los retengan, les quedarán retenidos». Palabra de Dios. Para el primer paso del ejercicio de lección divina, la lectura, nos preguntamos: ¿qué dice el texto en todo su contexto? San Juan, el evangelista, nos presenta este texto tan importante en que la misma noche del domingo de Pascua, Jesús se aparece en el cenáculo con los discípulos. El que había sido resucitado por el Padre de entre los muertos, ahora está vivo, pero con la vida eterna y para siempre. Curiosamente, hay un miedo de parte de los discípulos y la presencia de Jesús les inunda de alegría. Pero Jesús ha resucitado por medio del Padre. Y vale la pena recordar qué es lo que significa la palabra resurrección. Esto es lo que experimenta Jesús y es muy distinta de lo que tal vez erróneamente conocemos por acciones similares que Jesús tuvo, como por ejemplo con la hija de Jairo, o con el hijo de la viuda de Naín y con su amigo Lázaro. Allí se habla de resurrección, pero en verdad debería decirse reanimación, ya que todos ellos, luego de pasar un tiempo, murieron. Resurrección es lo que hace el Padre por Jesús: darle la vida eterna para siempre, con un cuerpo inmortal. Jesús no muere más. Él, por su obediencia al Padre, es el primero de todos los humanos, porque Jesús fue verdaderamente hombre en presentarnos el camino. Recordemos, la humanidad pecadora tiene como consecuencia del pecado la muerte corporal. Pero Dios quiso rehacer este proyecto suyo de amor, enviándonos a su Hijo único Jesús, el Cristo, para que Él, siendo el primero,

0: nos abra las puertas del cielo. Ya el terrible mal que nos aquejaba a todos los humanos ha sido vencido. La muerte, consecuencia del pecado, ha sido destruida, vencida. Por eso mismo Jesús, cuando se les aparece a los discípulos reunidos, está completa y verdaderamente resucitado. Una vida nueva. Entonces ha llegado aquello que Jesús había anunciado desde hacía bastante tiempo. Él había hablado de su hora o de la hora. Cuando Jesús dice esto, no se refiere a una hora del día determinada, no es a las 7 de la tarde o a las 5 de la mañana, sino que se refiere al tiempo establecido. La hora, en verdad, es la Pascua, como misterio difícil de comprender por la mente humana, pero esa hora, ese tiempo establecido por Dios, es para invitarnos a pasar a la eternidad con Él. Es decir, aquí se habla de lo que podríamos llamar no sólo el tiempo cronológico, sino el tiempo kairológico. Es decir, el tiempo de Dios que ya pasa a ser la eternidad. El miedo de los discípulos, la entrega de la paz por medio de Jesús, la alegría producida en los discípulos por este encuentro, la insistencia en la paz que solo proviene de Dios y Jesucristo la entrega a sus discípulos, ahora se vuelve un envío misionero. Él da la paz, pero solicita que vayan en su nombre como mensajeros de la paz. Y dice, como el Padre me envió, así Jesús nos envía a los discípulos y encomienda a su iglesia perpetuar su presencia y su memorial activo. Él va a ir haciendo viva su palabra salvadora, les da el soplo de vida del Espíritu, así como en el Génesis, el Padre Dios sopló sobre la humanidad el espíritu de la vida. Ahora Jesús, el verdadero Dios por quien se vive, repite este gesto, pues es la hora de la salvación. La misma forma en que Dios sopló el espíritu al primer hombre, Adán, ahora Jesús rehace esto y dice, reciban el Espíritu Santo. Y otra vez, junto al dar el Espíritu, pide una prolongación de su salvación. A los discípulos, a la iglesia que es sucesora y heredera de los discípulos, le otorga el poder de perdonar los pecados o de retenerlos. Prestemos atención entonces, miedo, paz, alegría, envío del Espíritu, envío misionero, perdón de los pecados, son las palabras claves para entender este texto en el contexto. Vamos a hacernos unas preguntas para ver si recordamos un poco el texto bíblico de hoy en el capítulo 20 de San Juan. ¿Te acuerdas? ¿Cómo comienza el texto? ¿Dónde estaban los discípulos y por qué? ¿Qué actitud tenían los discípulos para esconderse allí? ¿Quién se aparece en medio de ellos? ¿Cuál fue el primer gesto para que le creyeran? ¿Y cuáles son sus primeras palabras? ¿Cuál fue la reacción de los discípulos? Jesús les dice algo más después de insistir sobre la paz. ¿Qué les pide Jesús? ¿En qué consiste el envío misionero? ¿Con qué gesto Jesús dice, reciban el Espíritu Santo? ¿Qué autoridad otorga Jesús a los discípulos? Bueno, con estas ideas vamos a pasar al segundo momento del ejercicio de lección divina, la meditación. ¿Qué me dice a mí o qué nos dice a nosotros el texto? Nos hacemos unas preguntas para profundizar más en esta palabra de salvación. Si nos damos cuenta, este texto nos lee a nosotros, porque muchas veces también nos encontramos encerrados por miedos. ¿Cuáles son esos miedos? ¿Puedes identificarlos? Jesús vuelve a encontrarnos aunque estemos escondidos. Reconocemos su presencia, nos alegramos por su visita a nuestra vida. La presencia de Jesús nos trae paz. ¿Vivimos en paz? ¿Qué cosas nos perturban la paz? ¿Podría identificar esas cosas que me quitan la paz? ¿No será más bien una ausencia de Jesús en mi vida? Jesús sigue dándonos signos de su presencia como resucitado en medio nuestro. ¿Reconozco los signos de Jesús? En algunas ocasiones pienso que Jesús me abandona. ¿Cuándo he pensado esto? El resucitado se ha convertido en el Señor del universo, superando todas las leyes del espacio y del tiempo. Me dejo alcanzar por Jesús resucitado, por su amor y por la paz que Él me trae. Jesús otorgó su paz y con ella el Espíritu Santo. Pero no podremos vivir en el Espíritu si no tenemos paz en nuestro corazón. ¿Te has dado cuenta de esta gran verdad? ¿Qué relación hay en tu interior de paz con el ser cristiano? Lamentablemente, muchas veces se confunde al cristiano con el intolerante ante los demás, sobre todo cuando no viven como quisiéramos. Somos nosotros de esos que nos ven como intolerantes en vez de personas pacíficas. El envío de Jesús a los discípulos nos invita a todos los que seguimos sus huellas. Somos capaces de descubrir que también nosotros, los discípulos de hoy, somos enviados por Jesús con la autoridad del Padre. Que no me tome yo a la ligera este envío, porque el Señor me pide que yo sea su testigo ante el mundo. Y recordemos, Él algún día, en el final de los tiempos, me preguntará sobre esto. ¿Estoy preparado? Jesús ofrece el perdón del Padre para todos. ¿Eres tú, amigo mío, amiga mía, un agente del perdón, un representante de que hay que perdonar en nombre de Dios? Que pasemos al siguiente paso, el ejercicio de lección divina, la oración. Cuando nosotros nos proponemos pensar qué le voy a contestar a Dios, la oración es mi respuesta, es responderle a Dios que nos habló primero. Estamos queriendo escuchar la palabra salvadora y esta palabra es muy distinta a lo que el mundo nos ofrece. Y es el momento de decirle algo al Señor. Por ejemplo, gracias, Señor, por tu palabra salvadora. gracias por venir a nuestra vida cuando tenemos miedo y estamos escondidos. Señor, danos tu paz, necesitamos tu paz. Queremos vivir como tú nos pides, vivir según el Espíritu. Señor, hemos dicho que somos tus discípulos, tus seguidores, pero esto es más, mucho más que un simple hecho intelectual. Es seguirte sin importar cómo ni dónde. Señor, queremos ser portadores de tu paz. Gracias por enviarnos. Te pedimos que nos perdones por todas nuestras discordias y divisiones, principalmente al interior de nuestra iglesia, de nuestras comunidades. Queremos ser los discípulos que tú quieres que seamos, Señor, y que seamos nosotros los que continuemos con tu historia de salvación. Para este momento de oración, te invito a que juntos recitemos la oración que nos enseñó San Francisco de Asís sobre el tema de la paz. Señor, hazme un instrumento de tu paz. Donde haya odio, ponga yo amor. Donde haya ofensas, ponga yo perdón. Donde haya discordia, ponga yo unión. Donde haya error, ponga yo verdad. Donde haya duda, ponga yo fe. Donde haya desesperación, ponga yo esperanza. Donde haya tiniebla, ponga yo luz. Donde haya tristeza, ponga yo alegría. Oh Señor, haz que yo no busque tanto el ser consolado como el consolar, el ser comprendido como comprender, el ser amado como amar. Porque es dando como se recibe, olvidándose de sí mismo como uno se encuentra. Perdonando es como se es perdonado, y muriendo es como se resucita a la vida eterna. Amén. Esta oración nos lleva fácilmente a la contemplación, donde queremos interiorizar el texto. ¿Cómo hago para hacer mío, para llevarlo a mi interior? Para el momento de la contemplación, los monjes nos habían enseñado a repetir varias veces algún versículo del texto bíblico para que fuera entrando, como calando en nuestra vida. Para eso hay que masticarlo varias veces o repetirlo para que me alimente. Me alimento espiritualmente a través de esta repetición. Y para que nos entre esta idea, te sugiero que tomes del versículo 21: como el Padre me envió, así yo los envío a ustedes. ¿Por qué este versículo? Porque tal vez es como la parte central. El Padre envió a Jesús, pero Jesús nos envía a nosotros. Que tengamos en claro el envío de Jesús. Estamos haciendo parte de esta iglesia que es misionera. Por eso decimos, como el Padre me envió, así yo los envío a ustedes. Repítelo conmigo. Como el Padre me envió, así yo los envío a ustedes. Y de esta forma te invito a que lo repitas varias veces, poniéndote en contemplación, repitiendo y agradeciendo a Jesús que venga a tu vida. y para el último momento, el último paso del ejercicio de lección divina, la acción, yo me pregunto, ¿a qué me comprometo? Practicando el ejercicio de lección divina, debe haber algún cambio notable en mi vida. Si yo no cambio y no se me nota, pues entonces no soy un verdadero cristiano, soy un cristiano a medias o soy un cristiano de palabra. Mira, si estás solo, vuelve a leer el texto. Busca en el interior de todas las palabras que son dadas para ti. Piensa en todo lo que implica recibir la paz de Jesús a pesar de tus miedos. ¿Sí? Reconocer esos miedos. Y ahora que entiendes que Él te envía como el Padre lo envía a Él, para eso te da el Espíritu Santo. Y viene la pregunta para la acción: ¿a dónde iré? Permíteme sugerirte buscar alguna situación en la que tú sabes claramente que hay divisiones, enojos, tensiones, puede ser en la misma comunidad. Y vas a ser ahora un instrumento de paz. Y así vas a cumplir con tu misión, la misión cristiana de llevar la paz. Ese es tu compromiso misionero y te pido que lo escribas, porque cuando uno lo escribe, lo recuerda con mayor facilidad. Y si estás en el grupo, con ese grupo tuyo, descubrir todos los momentos en que tenemos miedo y nos avergonzamos de ser cristianos. Por ejemplo, cuando vamos a veces a comer afuera, nos da vergüenza hacer la señal de la cruz en público y orar en público. Ese tipo de cosas deberíamos planteárnoslas seriamente para demostrar que somos cristianos. Como grupo, sería bueno tener una actividad pública que nos ayude a ser discípulos y misioneros del Señor. Una actividad que sea externa, favoreciendo siempre las visitas a las personas más marginadas de la sociedad para llevar la presencia del resucitado y de su paz como buenos discípulos y misioneros. Amigos, les recuerdo que en la página web www.cristonautas.com podrán encontrar muchos otros recursos, entre ellos una aplicación gratuita para celulares y para tabletas, que la puedes encontrar en los lugares donde se consiguen en stores, que se llamada Cristonautas 1. Es totalmente gratuita y podrás encontrar allí la historia de la salvación.
1: Muchas gracias, queridos amigos de En Familia Radio, por acompañarme en este espacio de crecimiento en la fe. Vayamos a compartir ahora lo que hemos recibido. Te saluda Ricardo Grosona, tu amigo, y te desea una feliz semana.
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0: oraciones de Fátima. Oh Santísima Trinidad, yo te adoro. Mi Dios, yo te amo en el Santísimo Sacramento. Santísima Trinidad, que eres un solo Dios, ten piedad de nosotros.
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La paz, la alegría, el amor, la curación interior y física, la prosperidad, en fin, que aprendas a poner en acción el poder de Dios en tu vida a través de su palabra, que es siempre viva y eficaz. Señor Jesús, creo en ti. Señor Jesús, creo en tu amor. Señor Jesús, creo que tú eres la resurrección y la vida. Señor Jesús, confío en ti. Confío en tu gran misericordia. Señor Jesús, tú eres bondad y compasión. Señor Jesús, creo que tú todo lo puedes. Señor Jesús, por tu sangre, tú me libras de todo mal. Señor Jesús, en tu bondad, tú no miras mis faltas. Señor Jesús, en tu misericordia, tú purificas mi corazón. Señor Jesús, por tu muerte en la cruz, tú me libras de toda complicidad con el maligno. Señor Jesús, por tu pasión de amor, tú me salvas, me sanas, me liberas. Señor Jesús, por la ofrenda de tu vida, tú me das la paz. Sí, el primer camino es ganar pasos de confianza hacia Jesús. A veces cuando hablamos con Él, como ahora, solemos decirle de tú. Sin embargo, en nuestra vida corriente, cuando hablamos con amigos y hermanos muy queridos, utilizamos nuestro tradicional y común voz. ¿Qué les parece si entonces, de ahora en más, en nuestro camino de oración íntima con el Maestro, con el Señor, con todo amor y con todo respeto, vamos a llamarlo así, como llamamos corrientemente a la gente que queremos y que amamos y con la cual compartimos? Vamos a llamarlo de vos. Por eso, ahora vamos a comenzar un momento que se llama de reconciliación. Queremos realmente reconciliarnos profundamente con el Padre Dios, con Jesús, consigo mismo, con los demás, con toda la creación. Es el momento entonces de la reconciliación. Es el momento del perdón. Señor Jesús, te pido perdón por haberme alejado de vos. Te pido perdón porque a menudo no te busco. Te pido perdón por complacerme en mis malas tendencias. Te pido perdón por haberme avergonzado de vos. Te pido perdón por haber sido infiel a tu amor. Te pido perdón por no haber orado lo suficiente. Te pido perdón por no haberme atrevido a pedirte con fe. Te pido perdón por no haber amado a los que me hicieron daño. Te pido perdón por conservar en mi corazón pensamientos de amargura. Te pido perdón por esperar demasiado de vos y dar tan poco. Te pido perdón por buscar la felicidad fuera de vos. Te pido perdón por juzgar tan fácilmente a los demás. Te pido perdón por creerme superior a los demás. Te pido perdón por aceptar fácilmente la tentación. Te pido perdón por descuidar tus mandamientos de amor. Te pido perdón por no haberte testimoniado lo suficiente en mi vida. Te pido perdón por criticar mal a veces a la iglesia. Te pido perdón por no haber sido siempre instrumento de paz y de unidad. Te pido perdón por tener miedo de seguirte. Te pido perdón por tener miedo al misterio de tu cruz. Por mi pecado, perdón, Señor. Por mis palabras hirientes hacia los otros, perdón, Señor. Por mi falta de confianza en tu amor, perdón, Señor. Por mis críticas hacia mi prójimo, perdón, Señor. Por mi resentimiento hacia quien me hace sufrir, perdón, Señor. Por mi egoísmo
que me hace buscar

0: Primero mi interés. Perdón, Señor, por mi indiferencia hacia el sufrimiento de los otros. Perdón, Señor, por mis infidelidades a las promesas que te hice. Perdón, Señor, por el odio que dejo habitar en mi corazón. Perdón, Señor, por negarme a perdonar a los que me hicieron daño. Perdón, Señor, por los sentimientos de venganza que dejan huella en mi alma. Perdón, Señor, por mis reacciones de violencia ante cualquier contrariedad. Perdón, Señor, por mi falta de misericordia en mis juicios hacia los otros. Perdón, Señor, por el miedo hacia lo que me puedas pedir. Perdón, Señor, por haber preferido a menudo mi voluntad a la tuya. Perdón, Señor, por los malos deseos que agitan mi imaginación. Perdón, Señor, por cerrar mi corazón a los que me piden mi amor. Perdón, Señor, por esta tendencia al mal en la que me complazco. Perdón, Señor, por mi falta de entusiasmo para orar. Perdón, Señor, por mi pereza en servir a los hermanos. Perdón, Señor, por encerrarme en mí mismo separándome de los otros. Perdón, Señor, por esos malos deseos y pensamientos que ofenden tu amor. Perdón, Señor. Señor Jesús, nos alegramos porque vos tenés todo presente. Te agradecemos porque vos podés retroceder hasta el momento en que fuimos concebidos y sanarnos aún de ese momento. Vos podés liberarnos de cualquier influencia que nos haya dañado en ese momento, sea que hayamos sido concebidos en un acto de amor o accidentalmente, mientras tomábamos forma en el seno materno. Ahí estabas vos, Señor, para liberarnos de impresiones que pasaron a nosotros a través de nuestra madre o de las circunstancias de la vida de nuestros padres. Miedos, temores, angustias, ansiedad, o quizás un hogar sin clima de amor, o lo que nuestra madre sufrió por un exceso de trabajo, pobreza, desunión. En todo caso, Señor Jesús, nuestro espíritu captaba algo por medio de nuestra madre y sentía temor de aparecer en este mundo. Te ruego, Jesús, que nos des ahora todas las cosas que en esos momentos pudieron hacernos falta, y que quites de nuestro ánimo todo enojo, todo resentimiento, toda herida, todo rencor. Gracias, Jesús, porque sabemos que lo estás haciendo. Te alabamos, Señor Jesús, porque vos sanás los traumas del nacer. Algunos de nosotros soportamos los efectos de un parto demasiado prolongado, ahogos o también del uso de instrumentos. Te pedimos que sanes cualquier sufrimiento o angustia que hayamos experimentado al nacer, y que quites todo temor o resentimiento o sentimiento de inseguridad relacionado con esto. Liberanos, Jesús, de sentimientos de culpa por los dolores que ocasionamos a nuestra madre, especialmente si sentimos que no fuimos deseados ni amados. Si nuestros padres se sintieron defraudados porque deseaban un hijo de otro sexo, sana, Señor, nuestra frustración al no poder responder a ese deseo de ellos. Y permití que, desde ahora en adelante, seamos plena y alegremente el varón o la mujer que vos quisiste que fuéramos. Gracias, Jesús. Gracias, porque en el momento de nuestro nacimiento, ahí estabas, Jesús, para recibirnos en tus manos. Gracias, Señor. Te agradecemos también por tu presencia junto a nosotros durante los primeros meses de la vida, cuando éramos tan frágiles y necesitados de vos. Algunos recibimos en esos meses menos amor del que realmente necesitábamos. Algunos estuvimos separados de nuestra madre debido a enfermedades, muerte o separación de nuestros padres. Por eso, en ocasiones nos faltó el amor de la madre que nos rodeara y nos hiciera sentir protegidos y seguros. Te rogamos, Señor, que con tu presencia suplas lo que nos faltó cada vez que deseábamos ser estrechados entre los brazos de la madre, acunados por ella mientras nos cantaba o nos contaba historias. Y ella no estuvo allí, pero vos sí, Señor, estabas. Señor Jesús, todas esas cosas que solo una madre puede hacer, hacelas vos ahora en la profundidad de nuestro ser, para que cualquiera de nosotros que se haya sentido abandonado en los primeros meses de su vida, experimente ahora y reciba de vos todo el inmenso amor maternal que le faltó. Muchos otros carecieron del amor de un padre. Quizás algunos de nosotros nunca conoció a su padre porque estaba lejos debido a circunstancias infortunadas. Quizás nunca lo vio, o bien nos separó de nuestro padre la muerte o la disolución de la familia. Cualquiera que haya sido la causa por la que este vacío quedó en nuestra vida, te pedimos, Señor Jesús, que ahora lo llenes vos con ese amor tierno y fuerte que solamente un padre puede dar. Cuando hemos ansiado sentirnos protegidos entre los fuertes brazos del Padre y tener un papá que nos quiera, cuando nos hacían falta sus consejos y la fuerza y seguridad de su amor y Él no estuvo allí, experimentamos el desamparo. Señor, remedia eso en nosotros, ahora. Hacenos sentir que nunca estuvimos solos ni abandonados por vos, que siempre hay para nosotros un brazo fuerte en el cual apoyarnos, porque vos velás sobre nosotros y cuidás de nosotros, aun cuando no nos damos cuenta de tu presencia. Señor Jesús, como un padre se inclina para levantar a su hijo y lo estrecha contra su mejilla, tomanos ahora entre tus brazos y que el calor, la fuerza y la ternura de tu abrazo nos sane. Gracias, Jesús, porque lo estás haciendo. Gracias, Señor. También necesitamos tu curación para los años de nuestra niñez. Algunos hemos crecido en una familia numerosa donde era imposible que nos dedicaran mucha atención individual. Esto podemos comprenderlo y aún aceptarlo. Sin embargo, hay una parte de nosotros que nunca se sintió amada como esperaba. Por eso te pedimos, Señor Jesús, que hoy día, ahora, nos hagas sentir que cada uno de nosotros es un hijo predilecto, alguien muy importante para vos, alguien único y diferente de los demás, y que vos amás a cada uno de nosotros de un modo muy tierno y especial. Te pedimos también que sanes toda herida causada por las relaciones entre los hermanos, el hermano o la hermana que no nos quiso aceptar ni comprender, que no nos brindó el amor y la bondad que necesitábamos recibir de él o de ella, o de mis abuelos, o de mis tíos, o de mis primos. En este momento, Señor, te pedimos que nos ayudes a perdonar a ese hermano o a esa hermana que nunca hemos podido aceptar totalmente, porque tampoco él nos aceptó. Hacelo vos mismo, Señor. Entra en lo profundo de nuestro corazón y perdónalo vos a través de nosotros. Y danos para él una porción extra de amor, para que así, la próxima vez que lo veamos, sea con un sentimiento tal de amor que esas barreras que nos han separado durante años desaparezcan y seamos como una persona nueva. Alabado seas, Señor. Bendito y alabado seas, Jesús. Señor, te pedimos curación para nuestros días de escuela, de colegio. Quizás ese fue un trauma de nuestra vida. Quizás nunca antes nos habíamos separado de nuestra madre, de nuestro hogar, y esa experiencia nos pareció insoportable. Algunos éramos muy tímidos y sensibles, y nos fue en extremo penoso la relación con un maestro desconocido, unos chicos extraños y una fría sala de clases. Se esperaba de nosotros muchas cosas y nos confundíamos. Sufríamos por la forma en que nos trataron maestros, profesores, poco benévolos, y compañeros que no nos entendían ni aceptaban. Y después, quizás, nuestros padres se mostraban siempre insatisfechos de nuestras calificaciones, y eso nos hacía sentir que nunca serviríamos para nada. Señor, Señor, las heridas que han quedado de esos años, cada uno en este momento está recordando, está reviviendo esas heridas. Algunos nos volvimos retraídos, tímidos, temerosos de hablar ante un grupo porque habíamos sido criticados o ridiculizados, y eso fue demasiado penoso. Te pedimos que las puertas de nuestro corazón puedan abrirse de nuevo sin temor y nuestra lengua se desate para que podamos relacionarnos libremente con los demás. Por eso, Señor, estas heridas que ahora he recordado, tu amor las sana, ya que sos un eterno presente, ya que para vos no hay ni pasado ni futuro, y estás viendo mi vida toda como si fuera un aquí y ahora, te pido, Señor, que sanes esas heridas. Gracias, Jesús. Gracias, Señor. Bendito y alabado sea, Señor. Gloria a tu nombre por siempre. Gloria y alabanza a ti, Señor. Cura, Señor, los años de nuestra adolescencia, en que comenzamos a experimentar nuestra madurez sexual, y eso nos causó alarma, confusión y pena. Algunos jamás hemos olvidado las experiencias que tuvimos mientras aprendíamos a conocernos a nosotros mismos y a definir nuestra personalidad. Sana, Señor, nuestras dudas, temores e inseguridad. Te pedimos por las ocasiones en que fuimos heridos en nuestras relaciones con los demás, en que fuimos humillados, burlados, por los incidentes que nos causaron sufrimiento o confusión. Entra en nuestro corazón y transforma esas experiencias con tu presencia, de modo que no sigamos recordándolas con vergüenza, sino con aceptación y con liberación. Ayúdanos a entender las dificultades de los adolescentes, sus conflictos, su búsqueda, para que seamos capaces de ayudarlos a comprenderse a sí mismos y de vivir la libertad con responsabilidad como el regalo más grande que el Padre Dios nos ha dado. Hoy, Jesús, que nos lavas con tu sangre preciosa, dejándonos blancos como la nieve, hace que podamos comunicar a los jóvenes la convicción de que vos los esperás, que aunque se hayan caído una y otra vez, vos los invitás a levantarse y a comenzar a caminar al lado tuyo, Jesús, compañero y amigo de camino, camino, verdad y vida, meta y objetivo de nuestra existencia, sentido de nuestra vida. Aun cuando estamos en la oscuridad, vos, Jesús, sos la luz, sos el Señor, sos el Maestro. Gracias, Jesús. Gracias por lo que estás haciendo en nosotros. Gracias, Señor, por lo que estás haciendo en nuestra vida. Bendito y alabado seas, Jesús. Bendito y alabado seas. Gloria a ti, Señor. Gloria y alabanza a tu nombre por siempre. Bendito y alabado seas. Señor Jesús, hoy te pido la gracia de poder perdonar a todos los que me han ofendido en mi vida. Sé que vos me darás la fuerza para perdonar. Te doy gracias porque vos me amás y deseas mi felicidad más que yo mismo. Señor, yo te perdono por todas las veces que vos enviabas la muerte a mi familia y la gente decía que era la voluntad de Dios. Si ha habido un resentimiento subconsciente en mí, yo te perdono, Señor. Yo te perdono también por las dificultades, problemas económicos, castigos, ya que pensaba que vos los enviabas a mí y a mis familiares. Señor, es posible que de niño haya guardado esos resentimientos, pero ahora yo te perdono. Señor, me perdono a mí mismo por mis pecados, por mis faltas y mis caídas, por todo lo que es verdaderamente malo en mí, por todo lo que pienso que es malo. Me perdono, Señor. Me perdono por cualquier participación en espiritismo, en brujerías, horóscopos, consultas de adivinos, parapsicólogos, mentalistas, tarotistas y búsqueda de suerte. Por tomar tu nombre sin necesidad y por no adorarte como vos mereces. Por haber herido a mis padres, por emborracharme o por drogarme, por mis pecados contra la pureza, por adulterio, por aborto, por robar, por mentir. Por todo esto me perdono sinceramente. Yo perdono sinceramente a mi mamá. Yo le perdono todas las veces que ella me hirió, me causó resentimiento, que se enojó conmigo, y todas las veces que ella prefirió a mis hermanos y a mis hermanas en vez de mí. Por las veces que ella me dijo que no era deseado, que vine a este mundo por casualidad, o que no era lo que ella había deseado, que fui una equivocación. Por todo eso, por muchas cosas, yo la perdono de todo corazón. Decía en este momento, mamá, yo te perdono. Mamá, yo te perdono. Yo perdono a mi papá. Yo le perdono por las veces que no me ayudó, por su falta de amor, afecto y atención. Yo le perdono por su falta de tiempo y de no estar conmigo dándome su compañía. Yo le perdono sus hábitos de beber, sus discusiones y peleas con mi mamá y con mis hermanos, por sus castigos severos, por abandonarnos, por haberse alejado de casa, por divorciarse de mamá y por las veces que prefirió estar fuera de casa. Por todo eso y por mucho más, yo te perdono. Yo lo perdono. Decía ahora, yo te perdono, papá. Yo te perdono. Con el amor de Jesús, yo te perdono. Desde el amor de Jesús, te perdono, te amo y te bendigo. Señor, quiero que mi perdón llegue a mis hermanos y hermanas. Perdono a los que me rechazaron, mintieron acerca de mí, a los que me odiaron y me guardaron rencor, a los que me hirieron física y espiritualmente, aquellos que eran demasiado severos conmigo y me castigaron y que de alguna manera me hicieron la vida desagradable. Desde tu amor, Señor, y por los méritos de tu sangre derramada en la cruz, yo los perdono. Señor, yo perdono a mi esposa o a mi esposo por sus faltas de amor, afecto, consideración, apoyo, atención, comunicación, por sus faltas, sus caídas, sus debilidades, sus acciones y palabras que me hirieron y me molestaron. Yo los perdono por los méritos de tu pasión, de tu muerte y resurrección, Jesús. Yo los perdono. Jesús, perdono a mis hijos por sus faltas de respeto, obediencia, amor, atención, comunicación, apoyo, afecto y comprensión, por sus malos hábitos, el no querer ir a la iglesia y todas las acciones que me molestaron. Yo los perdono. Decí, yo los perdono. Y abrazalos en el amor de Jesús. Dios mío, perdono a mi yerno y a mi nuera y a otros parientes relacionados con mi matrimonio, a aquellos que trataron a mis hijos sin amor, por todas sus palabras, pensamientos y acciones y omisiones que me hicieron daño y causaron dolor. Yo los perdono, Señor. Señor, ayúdame a perdonar a mis parientes, mis abuelos y abuelas, que hayan podido interferir en mi vida familiar, hayan sido posesivos en relación a mis padres o a mí. Jesús, Ayúdame a perdonar a mis compañeros de trabajo que me desagradan y que me hacen la vida molesta, a aquellos que me recargan de tareas y que me hacen la vida imposible, a aquellos que me critican, que no cooperan conmigo y a los que se esfuerzan por quitarme mi trabajo. Por tu amor, Jesús, yo los perdono. También perdono a mi obispo, a mi párroco, a mi iglesia, a las religiosas o religiosos, a mi comunidad, a mi movimiento, por su falta de apoyo, su mezquindad, falta de amistad, por no alentarme como debían, por no ser inspiración para mí, por no ponerme en puestos para los cuales yo me sentía capacitado, por no invitarme a servir en tareas que yo creía que podía ser útil, y por todas las heridas que me causaron, por las críticas y calumnias. Yo les perdono en este momento, Señor, porque vos diste la vida por todos y cada uno de ellos, y por mí, y por la iglesia que es tu esposa santa, sin mancha, sin arruga, inmaculada. Señor, yo perdono a todos los profesionales que en alguna forma me ofendieron, médicos, enfermeras, enfermeros, abogados, policías, empleados de hospitales, de bancos, por los que me hayan hecho sufrir. Yo los perdono en este momento con tu amor, Señor, y por tu gracia. Yo perdono a mi jefe de trabajo por no pagarme lo debido, por no apreciar mi trabajo, por no ser bondadoso y razonable conmigo, por tener mal carácter, ser poco amistoso, por no darme un puesto mejor y no felicitarme en mi trabajo cuando lo merecía. Yo lo perdono. Y perdono a mis profesores, maestros e instructores, tanto del pasado como del presente, aquellos que me castigaron, me humillaron, me insultaron, fueron injustos conmigo, se burlaron, me dijeron tonto, estúpido, e hicieron que me quedara después de clase. Señor, yo los perdono. Desde tu amor, Señor, yo los perdono. Señor, yo perdono a mis amigos que hablaron mal de mí, que perdieron contacto conmigo, que no me dieron apoyo, que no estuvieron disponibles cuando yo les necesitaba, a los que les presté dinero y no me lo devolvieron, a los que me criticaron. Señor Jesús, yo quiero rezar ahora por todos y cada uno de ellos, abrazarlos ahora, en este momento, desde tu amor, Señor, y sentir que la paz y el gozo vuelven a mi corazón reconciliado y sanado por tu amor, Señor. Ahora yo los perdono, yo los abrazo en tu amor, rezo por ellos y ofreceré sacrificios, penitencias, ayunos y sobre todo, después de cada misa, después de recibir en cada misa la comunión eucarística, los tendré presente uno a uno y pediré que tu amor, Jesús, los bendiga y los cubra.
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3: Padre, Padre mío, Padre nuestro, Abba, Padre, Papá, graba en el corazón de tus hijos que somos de Jesús, que pertenecemos a Él, y que por el poder de su nombre seamos ahora liberados de todo apego exagerado a los bienes de la tierra y a las personas, que nuestro máximo bien sea Jesucristo nuestro Señor. Padre, extiende tu mano y en el nombre de Jesús, sana a aquel hermano, aquella hermana que se encuentra enferma en su casa, en el hospital, en aquella clínica, con tantos sufrimientos, desahuciada por los médicos, sin esperanza de vida y sintiendo tanta angustia en su corazón. Padre Dios, alabado seas por el poder del nombre de Jesús, nombre sobre todo nombre, por los méritos de la sangre de Jesús derramada por nosotros. Te pedimos esto con la convicción de que lo estás haciendo. Pidamos en este momento por aquel enfermo, por aquella enferma que conocemos y que necesita nuestra oración. Por eso ahora, Padre, extiende tu mano y realiza en medio de nosotros signos y prodigios, sanaciones y milagros por el poder del nombre de Jesús. Padre eterno, realiza la obra de tu salvación, sacando a tu pueblo de las garras de Satanás, de las tinieblas de la muerte, y guíalo hacia la luz de Cristo Jesús y hacia la vida en común con vos. Padre celestial, te pido por aquel hermano, digamos el nombre, que sufre de cáncer, para que el poder de Dios le llegue ahora, lo cure y lo levante. Y nosotros te alabamos, te adoramos y te bendecimos, Señor. Te agradecemos, Padre, porque en tu poder este hermano está siendo liberado y sanado. Te agradecemos, Padre, porque estás tocando a este hermano que está enfermo, en su cuerpo, en su corazón, en su afectividad. Recordemos ahora a los hermanos enfermos en su cuerpo, en su corazón, en su afectividad, en su psiquis, y pongámoslos delante de Jesús. Ahora, creemos en tu poder y te agradecemos, te bendecimos y te adoramos, Señor, porque estás obrando. Padre Dios, bendito y alabado seas, lo estás haciendo en nuestras familias. Cuántas personas abatidas, desanimadas y decepcionadas de su vida matrimonial están ahora renovándose en tu amor para reencontrar el amor entre esposo y esposa. Padre, en el nombre de Jesús, haz nuevas todas las cosas y todas las criaturas, nuestras familias, nuestros matrimonios. Alabado seas por este corazón tan desesperado, por una situación de quiebra en un negocio, en el trabajo que falta, porque vos estás resolviendo ahora con tu poder y con tu gracia, en el nombre de Jesús, cada uno de esos problemas, porque nos estás diciendo que aún en medio de la oscuridad y de la cruz, tu Hijo camina con nosotros está con nosotros. Y por eso podemos alabarte y bendecirte, aún en la enfermedad, aún en la prueba, en el dolor y en la oscuridad. Bendito y alabado seas, Padre Dios, porque Jesús es nuestro buen pastor resucitado. Te agradecemos y te adoramos. Y aquella hermana tan apabullada, con tanto miedo de la enfermedad, que ahora está siendo tocada, sanando su corazón y llenándola de paz. Y aquel hermano que tiene miedo a la muerte, que tiene miedo a morir, está siendo liberado de su miedo. Te bendecimos, Señor, porque estás haciendo muchas cosas en medio nuestro. Sana, Padre, a los enfermos. Libera a los cautivos, a los que están atados por el consumismo, por la masificación, por la ambición desmedida de poder, de tener, de placer, a los que están atados por la frivolidad, por la superficialidad. Da vida a los que están muriendo. Suscita la fe en nuestros corazones incrédulos. Concédenos la salvación y el don del Espíritu Santo. Te adoramos y te agradecemos. Nos postramos y delante del nombre de Jesús, en adoración, proclamamos que Jesús es el Señor. Bendito y alabado seas. Ruega por nosotros, Santa Madre de Dios. En el nombre de Jesucristo, pido la protección para mí mismo, para mi familia, para mi propiedad, para mi casa, para mi trabajo. Pido la inteligencia perfecta de mi pensamiento, de mi sentimiento, de mi acción. Creo en el Altísimo. Confío en la generosidad del Dios glorioso, trino, único e inmortal. No temo abusar de los dones del Señor, misericordioso, pleno de gracia, poder y piedad. Ven, Señor Jesús, te invoco en mi necesidad. Confiado, recurro a vos. Señor bueno, a ti llego, desgastado por las luchas del mundo. Eterna alabanza al que cambia por su gran piedad generosamente los acontecimientos. Bendito y alabado seas, Señor. Señor Jesús, pido tu presencia animadora de las células de mi estructura cerebral y que hace expandir y recibir la inteligencia. Conservador, resguarda las innumerables vías de mi sistema nervioso para que actúen sin obstrucciones. Presencia activa de todos los conductos distribuidores de las cosas que actúan para mi bien. Me refugio en vos, misericordioso Dios. Con mi debilidad, me refugio en vos, Padre de la Providencia, para que me sean deliciosos y de fácil digestión los alimentos con los cuales me fortaleces y se conviertan en calorías y principios nutritivos de primera calidad por medio de un aparato digestivo sano. Por el recurso de tu amor, Señor Jesús, distribuidor de gracias, te pido que mi aparato respiratorio funcione perfectamente, respirando profunda y equilibradamente. El consuelo que proviene de tu acción misericordiosa, que penetra hasta el fondo de mi ser y hasta el origen de mi malestar, consumiéndolo, porque no hay fuerza, ni poder, ni recurso más que en Cristo, mi Salvador, que por medio de la pureza del aire que respiro regenere las impurezas que pueda haber en mi sangre, Señor Jesús. Vos que sos la causa de la salud, la fuente de la salud, vos que sos la salud misma, hace que a través de mi sistema arterial venoso y el corazón se derrame una perfecta irrigación sanguínea y se derrame en mi sangre tu virtud sanadora y en todo mi cuerpo por un aparato circulatorio sano. En nombre de Jesús de Nazaret, pido sobre mí su virtud y me refugio en Dios, corona de mi cabeza. Creo en ti, Señor. Creo en vos, Señor. Tengo fe. Por tu acción me abandono en vos, para que toda forma de imperfección en mi vida sea perfeccionada por tu gracia. Porque sos santo, tres veces santo. Santo, santo, santo eres, Señor. Santo para salud de mi cuerpo, de mi mente y de mi alma. Dios me guarde y me conserve. Dios guarde y conserve mi familia, mis amigos, mi comunidad, y aumente en nosotros sus favores. Él que nos ha creado para la vida y la vida en abundancia. Señor Jesús, vitaliza mi cuerpo con la esencia de la vida, de la cual me nutro. Renová en salud perfecta mi vida y dame la eterna juventud que es la vida eterna de la gracia. Que mi aparato regenerador, por la fortaleza que solo proviene del Señor de la vida, cumpla su función perfectamente. Como así también mis riñones. Que Jesús de Nazaret, por el poderoso nombre de Dios, aleje toda inquietud de mi corazón, refresque mis ojos y tranquilice el latir de mi corazón. Que descienda desde mi cabeza hasta mis pies el rocío de tu bendición, Señor, y me concedas la gracia de volver a estar dotado de salud y buen sentido en el alma y en el cuerpo. No quiero pedirte, Señor, más que una sola cosa, que me otorgues el favor de vivir a tu sombra toda mi vida y mi eternidad. Gloria y honor, gloria y alabanza a quien domina en el imperio de lo visible y de lo invisible, al viviente, al que es siempre vivo y presente, al eterno que no conoce la muerte, al sol que no conoce el ocaso. Ahuyento, pues, de mi espíritu toda inquietud. Solo Dios conoce los caminos y a Él y en Él me abandono. Y hacia Él me inclino con obediencia. Solamente a Él escucharé, solamente a Él obedeceré. Por eso, por los méritos de la sangre derramada por Jesús en la cruz, pido a todo espíritu del mal que esté en mí, exijo a todo espíritu del mal que esté en mí, en mi familia y en mi casa, que se aleje en este momento y se ponga a los pies de Jesús, por los méritos de la sangre del Señor, por el poder de Dios. Exijo a todo mal que se aleje de mí, de mi familia y de mi casa, y que se ponga a los pies de Jesús. Bendito y alabado sea, Señor. Gloria a tu nombre por siempre. Bendito y alabado seas. Gloria a ti, Señor. Gloria y alabanza a tu nombre por siempre. Bendito eres, Señor. Camino, verdad y vida. Maestro y amigo de camino. Gloria a ti, Señor. Gloria y alabanza a ti por siempre. Gracias, Señor Jesús. Gracias por todo esto. Y gracias por darnos a tu madre, María, nuestra madre. Nuestra madre al pie de la cruz, nuestra madre y madre de la iglesia en Pentecostés. Madre, mamá, María, te pido que me cubras con tu manto, que me protejas, que cubras mi vida, mis proyectos, mis anhelos, mi cuerpo y mi corazón, mi familia y mis amigos, que los cubras con tu manto, mamá María, y que nos lleves a Jesús. María, danos siempre a Jesús, danos siempre al Sanador y al Salvador. María, danos siempre a tu Hijo. Gracias, Madre. Bendita seas, Madre. Bendita seas, María. Dios te salve, María. Llena eres de gracia, el Señor es contigo. Bendita tú eres entre todas las mujeres y bendito es el fruto de tu vientre, Jesús. Santa María, Madre de Dios, ruega por nosotros, pecadores, ahora y en la hora de nuestra muerte. Amén. Gracias, María. Gracias, Madre.
0: Un carpintero anciano, viejo, estaba listo para retirarse. Él le dijo a su patrón de sus planes para dejar el negocio de construir casas y que quiere vivir una vida más tranquila con su esposa y disfrutar con su familia. Bueno, por supuesto que él extrañaría mucho el sueldo que tenía mensualmente, pero bueno, que habían decidido retirarse porque tenían suficiente como para vivir bien. El contratista se sentía apenado porque este carpintero era un excelente obrero, un excelente constructor. Y entonces le dijo: te pido un favor, ¿por qué no me construís una última casa? Una última casa, te lo pido como favor personal. El carpintero dijo: bueno, pero qué sé yo, al tiempo que pensaba que era fácil, vio que su corazón no estaba metido en el trabajo. Entonces, él acudió a la habilidad falsa y utilizó materiales de inferior calidad. Era una manera infortunada de acabar con su carrera. Cuando el carpintero terminó su trabajo y el constructor vino a inspeccionar la casa, el contratista le dio la llave de la puerta delantera al carpintero y le dijo: bueno, esta es tu casa y mi regalo por todo el trabajo de 35 años en esta empresa. Eso era una vergüenza. Si él hubiese sabido antes que estaba construyendo su propia casa, la habría hecho tan diferente. Ahora tenía que vivir en la casa que no había construido bien, que la hizo de mala gana, sin delicadeza, utilizando materiales inferiores. Así pasa con nosotros. Construimos nuestras vidas de una manera distraída, reaccionando en lugar de poner lo mejor cada instante, cada momento. A los puntos importantes no le ponemos esfuerzo. Entonces, con un susto miramos la situación que hemos creado y hallamos ahora que nosotros estamos viviendo en la casa que nos hemos construido. Si nosotros hubiéramos comprendido esto, la habríamos hecho tan diferente. Pensá en vos mismo como el carpintero, como el constructor. Pensá acerca de tu casa. Cada día martillás una uña, pones una tabla o erigís una pared. Construís sabiamente. Es la única vida que alguna vez vos construirás. Aun cuando la vivas solo un día más, ese día merece ser vivido cortésmente y con dignidad. La placa en la pared dice: la vida es un proyecto, hágalo usted mismo. ¿Quién podría decirlo más claramente? Tu vida hoy es el resultado de tus actitudes y opciones en el pasado, de tu libertad mal usada o bien usada. Tu vida mañana será el resultado de tus actitudes, criterios y opciones que tomás hoy. Por lo tanto, viví a fondo el momento presente, el ahora y el aquí, como la gracia que Dios te da, amando, asumiendo y viviendo intensamente el momento presente. He aprendido que aprender a perdonar requiere mucha práctica y sobre todo mucha gracia de Dios. ¿Qué es una gracia? He aprendido que no puedo hacer que alguien me ame, solo convertirme en alguien a quien se puede amar. El resto ya depende de los otros. He aprendido que la verdadera amistad y el verdadero amor continúan creciendo a pesar de las distancias. He aprendido que hay muchas maneras de enamorarse y permanecer enamorado. He aprendido que, por mucho que me preocupe por los demás, muchos de ellos no se preocuparán por mí. He aprendido que se puede requerir años para construir la confianza y únicamente segundos para destruirla. He aprendido que lo que verdaderamente cuenta en la vida no son las cosas que tengo alrededor, sino las personas que nos rodean. He aprendido que no debo compararme con lo mejor que hacen los demás, sino con lo mejor que puedo hacer yo mismo. He aprendido que lo más importante no es lo que me sucede, sino lo que hago al respecto. He aprendido que hay cosas que puedo hacer en un instante y pueden ocasionar dolor durante toda una vida. He aprendido que es importante practicar para convertirme en la persona que yo quiero ser. He aprendido que es muchísimo más fácil reaccionar que pensar, y que es más satisfactorio pensar que reaccionar. He aprendido que siempre debo despedirme de las personas que amo con palabras amorosas, porque podría ser la última vez que los vea. He aprendido que puedo llegar más lejos de lo que pensé y creía posible. He aprendido que soy responsable de lo que hago, cualquiera que sea el sentimiento que tenga en ese momento. He aprendido que yo controlo mis actitudes o ellas me controlan a mí. He aprendido que los héroes son las personas que hacen aquello que están convencidos, a pesar de las consecuencias. He aprendido que el dinero es un pésimo indicador del valor de algo o de alguien. He aprendido que con los amigos podemos hacer cualquier cosa o no hacer nada y tener el mejor de los momentos. He aprendido que a veces las personas que me podrían ignorar cuando estoy caído son aquellas que me van a ayudar a levantarme. He aprendido que en muchos momentos tengo derecho a estar enojado, pero no el derecho de ser cruel. He aprendido que simplemente porque alguien no me ame de la manera que yo quisiera, no significa que no me ame a su manera. He aprendido que la madurez tiene que ver con la experiencia que he tenido y aquello que he aprendido de ellas, y no por el número de años que he vivido. He aprendido que nunca debo decirle a un niño que sus sueños son tontos. Pocas cosas son tan humillantes. ¿Qué tragedia sería que él lo creyera? He aprendido que por bueno que sea un amigo, tarde o temprano me voy a sentir lastimado por él y debo saber perdonarlo por ello. He aprendido que no siempre es suficiente ser perdonado por los otros, a veces tengo que perdonarme a mí mismo. He aprendido que por más fuerte que sea mi duelo, el mundo no se detiene por mi dolor. He aprendido que mientras mis antecedentes y circunstancias puedan haber influenciado en lo que soy, yo soy responsable de lo que estoy siendo. He aprendido que simplemente porque dos personas pelean no significa que no se aman, y simplemente porque dos personas no discutan no significa que sí se aman. He aprendido que no tengo que cambiar de amigos. Sí, comprendo que los amigos cambian. He aprendido que dos personas pueden mirar a la misma cosa y ver totalmente diferente. He aprendido que sin importar las consecuencias, cuando soy honesto conmigo mismo, llego más lejos en la vida. He aprendido que muchas cosas pueden ser generadas por la mente. Lo más importante es el autodominio. He aprendido que aun cuando pienso que no puedo dar más de mí, cuando un amigo pide ayuda, logro encontrar la fortaleza para ayudarlo. He aprendido que tanto escribir como hablar puede aliviar dolores emocionales. He aprendido que los títulos sobre la pared no nos convierten en seres humanos decentes. He aprendido que las personas se mueren demasiado pronto. He aprendido que aunque la palabra amor pueda tener diferentes significados y estar hoy día manoseada, y subvalorada, pierde su valor aún más cuando se usa con ligereza. He aprendido que es muy difícil determinar dónde fijar un límite entre no herir los sentimientos de los demás y defender lo que yo creo. Aprendamos a diario. ¡Aprendamos! Sigamos aprendiendo.

quiero darles mi bendición, que a través de María, Madre de Guadalupe, patrona de las tres Américas, los bendiga el buen Dios Todopoderoso, los sane, salve y libere, el Padre, el Hijo, el Espíritu Santo. Que el Señor los bendiga mucho entonces, paz y bien.

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Son las 6 de la mañana.

0: Oración clamando fe.
1: Amado Padre Celestial, te doy gracias por el don de la fe que me has regalado a través de tu iglesia, mi familia y todos aquellos que me han hablado de ti. No obstante, por momentos siento que mi fe es muy pequeña y débil, especialmente cuando me enfrento a problemas y a incertidumbres. Siento, por momentos, que flaqueo ante cualquier eventualidad. Me siento frágil y en ocasiones me derrumbo. Por ello quiero pedirte en el nombre de nuestro Señor Jesucristo que aumentes mi poca fe, que fortalezcas mi pensamiento, mi creencia, mi esperanza y me des la firmeza para creer por encima de toda circunstancia. Te pido, Padre Celestial, por medio del Espíritu Santo, que derrames abundantemente sobre mí el don de la fe, para que me levante por encima de cualquier adversidad y pueda mirar la vida y el futuro con optimismo y con el equilibrio de los que creen en ti y tienen puesta su esperanza en tu auxilio divino. Amén. Padre nuestro, que estás

Santa María, Madre de Dios, ruega por nosotros pecadores, ahora y en la hora de nuestra muerte. Amén. Gloria al Padre, gloria al Hijo, gloria al Espíritu Santo, como era en el principio, ahora y siempre, por los siglos de los siglos. Amén.

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1: Hoy, 23 de mayo, la iglesia recuerda a San Desiderio. Vivió en el siglo VI y murió mártir en el año 607. Siendo obispo de Vienne, Francia, denunció los abusos del rey Thierry II y de la reina Brunehaut. Ellos se vengaron deponiéndolo, arrestándolo y ordenando que fuera lapidado. Hoy, 23 de mayo, la iglesia recuerda a San Desiderio.

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0: el Espíritu Santo.
1: Amén.
0: Creo en Dios,
1: Padre Todopoderoso, Creador del cielo y de la tierra. Creo en Jesucristo, su único Hijo, Señor nuestro, que fue concebido por obra y gracia del Espíritu Santo. Nació de Santa María Virgen, padeció bajo el poder de Poncio Pilato. Fue crucificado, muerto y sepultado, descendió a los infiernos. Al tercer día resucitó de entre los muertos, subió a los cielos y está sentado a la derecha de Dios Padre. Desde allí ha de venir a juzgar a vivos y muertos. Creo en el Espíritu Santo, la Santa Iglesia Católica, la comunión de los santos, el perdón de los pecados, la resurrección de la carne y la vida eterna. Amén.
0: Padre nuestro que estás en el cielo, santificado sea tu nombre. Venga tu reino, hágase tu voluntad en la tierra como en el cielo.
1: Danos

0: del mal. Amén.
1: Dios te salve, María, llena eres de gracia. El Señor es contigo. Bendita eres entre todas las mujeres, y bendito es el fruto de tu vientre, Jesús.
0: Santa María, Madre de Dios, ruega por nosotros pecadores, ahora y en la hora de nuestra muerte. Amén.
1: Gloria al Padre, al Hijo y al Espíritu Santo.
0: Como era en un principio, ahora y siempre, por los siglos de los siglos. Amén.
1: Misterios gozosos. Primer misterio. La encarnación del Hijo de Dios en las purísimas entrañas de la Santísima Virgen María. Sobre el Evangelio de San Lucas, capítulo 1, versículo 28, meditamos. El ángel entró en el lugar donde ella estaba y le dijo: Salve, llena de gracia, el Señor es contigo. Padre nuestro,
0: que estás en el cielo, santificado sea tu nombre. Venga tu reino, hágase tu voluntad en la tierra como en el cielo.
1: Danos hoy nuestro pan de cada día. Perdona nuestras ofensas, como también nosotros perdonamos a los que nos ofenden. No nos dejes caer en tentación y líbranos del mal. Amén.
0: Dios te salve María, llena eres de gracia, el Señor es contigo. Bendita eres entre todas las mujeres, y bendito es el fruto de tu vientre, Jesús.
1: Santa María, Madre de Dios, ruega por nosotros, pecadores, ahora y en la hora de nuestra muerte. Amén.
0: Dios te salve, María, llena eres de gracia, el Señor es contigo. Bendita eres entre todas las mujeres, y bendito es el fruto de tu vientre, Jesús.
1: Santa María, Madre de Dios, ruega por nosotros, pecadores, ahora y en la hora de nuestra muerte. Amén.
0: Dios te salve, María, llena eres de gracia, el Señor es contigo. Bendita eres entre todas las mujeres, y bendito es el fruto de tu vientre, Jesús.
1: Santa María, Madre de Dios, ruega por nosotros, pecadores, ahora y en la hora de nuestra muerte. Amén.
0: Dios te salve María, llena eres de gracia, el Señor es contigo. Bendita eres entre todas las mujeres, y bendito es el fruto de tu vientre, Jesús.
1: Santa María, Madre de Dios, ruega por nosotros, pecadores, ahora y en la hora de nuestra muerte. Amén.
0: Dios te salve, María, llena eres de gracia, el Señor es contigo. Bendita eres entre todas las mujeres, y bendito es el fruto de tu vientre, Jesús.
1: Santa María, Madre de Dios, ruega por nosotros, pecadores, ahora y en la hora de nuestra muerte. Amén.
0: Dios te salve María, llena eres de gracia, el Señor es contigo. Bendita eres entre todas las mujeres, y bendito es el fruto de tu vientre, Jesús.
1: Santa María, Madre de Dios, ruega por nosotros pecadores, ahora y en la hora de nuestra muerte. Amén.
0: Dios te salve María, llena eres de gracia, el Señor es contigo. Bendita eres entre todas las mujeres, y bendito es el fruto de tu vientre, Jesús.
1: Santa María, Madre de Dios, ruega por nosotros, pecadores, ahora y en la hora de nuestra muerte. Amén.

0: Santa María, Madre de Dios, ruega por nosotros pecadores, ahora y en la hora de nuestra muerte. Amén.
1: Dios te salve María, llena eres de gracia, el Señor es contigo. Bendita eres entre todas las mujeres, y bendito es el fruto de tu vientre, Jesús.
0: Santa María, Madre de Dios, ruega por nosotros pecadores, ahora y en la hora de nuestra muerte. Amén.
1: Dios te salve María, llena eres de gracia, el Señor es contigo. Bendita eres entre todas las mujeres, y bendito es el fruto de tu vientre, Jesús.
0: Gloria, Santa María, Madre de Dios, ruega por nosotros, pecadores, ahora y en la hora de nuestra muerte. Amén.
1: Gloria al Padre, al Hijo y al Espíritu Santo, como era en el principio, ahora y siempre, por los siglos de los siglos. Amén.
0: Oh Jesús mío,
1: perdón.

0: Amén.
1: Segundo misterio. La visitación de la Virgen María a su prima Santa Isabel. Sobre el Evangelio de San Lucas, capítulo primero, versículo 41 al 42, meditamos. Cuando Isabel oyó el saludo de María, el infante saltó en su seno y ella dijo a grandes voces: «Bendita tú entre las mujeres y bendito el fruto de tu vientre».
2: Padre nuestro,
3: que estás en el cielo, santificado sea tu nombre. Venga tu reino, hágase tu voluntad en la tierra como en el cielo.
2: Danos hoy nuestro pan de cada día. Perdona nuestras ofensas, como también nosotros perdonamos a los que nos ofenden. No nos dejes caer en tentación y líbranos del mal. Amén.
3: Dios te salve María, llena eres de gracia, el Señor es contigo. Bendita eres entre todas las mujeres y bendito es el fruto de tu vientre Jesús.
2: Santa María, Madre de Dios, ruega por nosotros pecadores, ahora y en la hora de nuestra muerte. Amén.
3: Dios te salve María, llena eres de gracia, el Señor es contigo. Bendita eres entre todas las mujeres, y bendito es el fruto de tu vientre Jesús.
2: Santa María, Madre de Dios, ruega por nosotros pecadores, ahora y en la hora de nuestra muerte. Amén.
3: Dios te salve María, llena eres de gracia, el Señor es contigo, bendita eres entre todas las mujeres, y bendito es el fruto de tu vientre, Jesús.
2: Santa María, Madre de Dios, ruega por nosotros, pecadores, ahora y en la hora de nuestra muerte. Amén.
3: Dios te salve María, llena eres de gracia, el Señor es contigo, bendita eres entre todas las mujeres, y bendito es el fruto de tu vientre, Jesús.
2: Santa María, Madre de Dios, ruega por nosotros, pecadores, ahora y en la hora de nuestra muerte. Amén.
3: Dios te salve María, llena eres de gracia, el Señor es contigo, bendita eres entre todas las mujeres, y bendito es el fruto de tu vientre, Jesús.
2: Santa María, Madre de Dios, ruega por nosotros, pecadores, ahora y en la hora de nuestra muerte. Amén.
3: Dios te salve María, llena eres de gracia, el Señor es contigo, bendita eres entre todas las mujeres, y bendito es el fruto de tu vientre Jesús.
2: Santa María, Madre de Dios, ruega por nosotros pecadores, ahora y en la hora de nuestra muerte. Amén.
3: Dios te salve María, llena eres de gracia, el Señor es contigo, bendita eres entre todas las mujeres, y bendito es el fruto de tu vientre, Jesús.
2: Santa María, Madre de Dios, ruega por nosotros, pecadores, ahora y en la hora de nuestra muerte. Amén.
3: Dios te salve, María, llena eres de gracia, el Señor es contigo, bendita eres entre todas las mujeres, y bendito es el fruto de tu vientre, Jesús.
2: Santa María, Madre de Dios, ruega por nosotros pecadores, ahora y en la hora de nuestra muerte. Amén.
3: Dios te salve María, llena eres de gracia, el Señor es contigo, bendita eres entre todas las mujeres, y bendito es el fruto de tu vientre Jesús.
2: Santa María, Madre de Dios, ruega por nosotros pecadores, ahora y en la hora de nuestra muerte. Amén.
3: Dios te salve María, llena eres de gracia, el Señor es contigo, bendita eres entre todas las mujeres, y bendito es el fruto de tu vientre Jesús.
2: Gloria, Santa María, Madre de Dios, ruega por nosotros pecadores, ahora y en la hora de nuestra muerte. Amén.
3: Gloria al Padre, al Hijo y al Espíritu Santo, como era en el principio, ahora y siempre, por los siglos de los siglos. Amén.
2: Oh Jesús mío,
3: perdona nuestros pecados, líbranos del fuego del infierno, lleva al cielo a todas las almas, especialmente a las más necesitadas de tu misericordia. Amén.
1: Tercer misterio: el nacimiento de Jesús en el portal de Belén, sobre el Evangelio de San Lucas, capítulo 2, versículo 7, meditamos. Y dio a luz a su hijo primogénito, lo envolvió en pañales y lo reclinó en un pesebre, porque no había sitio para ellos en la posada.
2: Padre nuestro que estás en el cielo, santificado sea tu nombre, venga tu reino, hágase tu voluntad en la tierra como en el cielo.
3: Danos hoy nuestro pan de cada día, perdona nuestras ofensas, como también nosotros perdonamos a los que nos ofenden. No nos dejes caer en tentación y líbranos del mal. Amén.
2: Dios te salve María, llena eres de gracia, el Señor es contigo, bendita eres entre todas las mujeres, y bendito es el fruto de tu vientre, Jesús.
3: Santa María, Madre de Dios, ruega por nosotros pecadores, ahora y en la hora de nuestra muerte. Amén.
2: Dios te salve, María, llena eres de gracia, el Señor es contigo, bendita eres entre todas las mujeres, y bendito es el fruto de tu vientre, Jesús.
3: Santa María, Madre de Dios, ruega por nosotros pecadores, ahora y en la hora de nuestra muerte. Amén.
2: Dios te salve María, llena eres de gracia, el Señor es contigo, bendita eres entre todas las mujeres, y bendito es el fruto de tu vientre, Jesús.
3: Santa María, Madre de Dios, ruega por nosotros pecadores, ahora y en la hora de nuestra muerte. Amén.
2: Dios te salve María, llena eres de gracia, el Señor es contigo, bendita eres entre todas las mujeres, y bendito es el fruto de tu vientre, Jesús.
3: Santa María, Madre de Dios, ruega por nosotros pecadores, ahora y en la hora de nuestra muerte. Amén.
2: Dios te salve María, llena eres de gracia, el Señor es contigo, bendita eres entre todas las mujeres, y bendito es el fruto de tu vientre, Jesús.
3: Santa María, Madre de Dios, ruega por nosotros pecadores, ahora y en la hora de nuestra muerte. Amén.
2: Dios te salve, María, llena eres de gracia, el Señor es contigo, bendita eres entre todas las mujeres, y bendito es el fruto de tu vientre, Jesús.
3: Santa María, Madre de Dios, ruega por nosotros pecadores, ahora y en la hora de nuestra muerte. Amén.
2: Dios te salve, María, llena eres de gracia, el Señor es contigo, bendita eres entre todas las mujeres, y bendito es el fruto de tu vientre, Jesús.
3: Santa María, Madre de Dios, ruega por nosotros pecadores, ahora y en la hora de nuestra muerte. Amén.
2: Dios te salve, María, llena eres de gracia, el Señor es contigo, bendita eres entre todas las mujeres, y bendito es el fruto de tu vientre, Jesús.
3: Santa María, Madre de Dios, ruega por nosotros pecadores, ahora y en la hora de nuestra muerte. Amén.
2: Dios te salve, María, llena eres de gracia, el Señor es contigo, bendita eres entre todas las mujeres, y bendito es el fruto de tu vientre, Jesús.
3: Santa María, Madre de Dios, ruega por nosotros pecadores, ahora y en la hora de nuestra muerte. Amén.
2: Dios te salve, María, llena eres de gracia, el Señor es contigo, bendita eres entre todas las mujeres, y bendito es el fruto de tu vientre, Jesús.
3: Santa María, Madre de Dios, ruega por nosotros pecadores, ahora y en la hora de nuestra muerte. Amén.
2: Gloria al Padre, al Hijo y al Espíritu Santo.
3: Como era en el principio, ahora y siempre, por los siglos de los siglos. Amén.
2: Oh Jesús mío,
3: perdón.

0: misericordia. Amén.
1: Cuarto misterio: la presentación del niño Jesús en el templo de Jerusalén. Sobre el Evangelio de San Lucas, capítulo 2, versículos del 22 al 23, meditamos. Cuando se cumplieron los días de la purificación de ellos, según la ley de Moisés, llevaron a Jesús a Jerusalén para presentarle al Señor, como está escrito en la ley del Señor: todo varón primogénito será consagrado al Señor.
2: Padre nuestro,
0: que estás en el cielo, santificado sea tu nombre, venga tu reino, hágase tu voluntad en la tierra como en el cielo.
2: Danos hoy nuestro pan de cada día. Perdona nuestras ofensas, como también nosotros perdonamos a los que nos ofenden. No nos dejes caer en tentación y líbranos del mal.
0: Dios te salve María, llena eres de gracia, el Señor es contigo. Bendita eres entre todas las mujeres y bendito es el fruto de tu vientre Jesús.
2: Santa María, Madre de Dios, ruega por nosotros, pecadores, ahora y en la hora de nuestra muerte. Amén.

0: y bendito es el fruto de tu vientre, Jesús.
1: Santa María, Madre de Dios, ruega por nosotros, pecadores, ahora y en la hora de nuestra muerte. Amén.
0: Dios

0: Jesús.
1: Santa María, Madre de Dios, ruega por nosotros, pecadores, ahora y en la hora de nuestra muerte. Amén.
0: Dios te salve, María, llena eres de gracia, el Señor es contigo. Bendita eres entre todas las mujeres, y bendito es el fruto de tu vientre, Jesús.
1: Santa María, Madre de Dios, ruega por nosotros, pecadores, ahora y en la hora de nuestra muerte. Amén.

0: mujeres, y bendito es el fruto de tu vientre, Jesús.
1: Santa María, Madre de Dios, ruega por nosotros, pecadores, ahora y en la hora de nuestra muerte. Amén.
0: Dios te salve, María, llena eres de gracia. El Señor es contigo. Bendita eres entre todas las mujeres, y bendito es el fruto de tu vientre, Jesús.
1: Santa María, Madre de Dios, ruega por nosotros, pecadores, ahora y en la hora de nuestra muerte. Amén.
0: Dios te salve, María, llena eres de gracia. El Señor es contigo. Bendita eres entre todas las mujeres, y bendito es el fruto de tu vientre, Jesús.
1: Santa María, Madre de Dios, ruega por nosotros, pecadores, ahora y en la hora de nuestra muerte. Amén.
0: Dios te salve, María, llena eres de gracia. El Señor es contigo. Bendita eres entre todas las mujeres, y bendito es el fruto de tu vientre, Jesús.
1: Santa María, Madre de Dios, ruega por nosotros, pecadores, ahora y en la hora de nuestra muerte. Amén.
0: Dios te salve, María, llena eres de gracia. El Señor es contigo. Bendita eres entre todas las mujeres, y bendito es el fruto de tu vientre, Jesús.
1: Gloria, Santa María, Madre de Dios, ruega por nosotros, pecadores, ahora y en la hora de nuestra muerte. Amén.
0: Gloria al Padre, al Hijo y al Espíritu Santo, como era en el principio, ahora y siempre, por los siglos de los siglos. Amén.
1: Oh Jesús mío,
0: perdón.

0: Amén.
1: Quinto misterio. El niño perdido es hallado en el templo. Sobre el Evangelio de San Lucas, capítulo 2, versículo 46, meditamos. A los tres días lo encontraron en el templo sentado en medio de los doctores, oyéndolos y preguntándoles. Padre nuestro que estás en el cielo, santificado sea tu nombre, venga tu reino, hágase tu voluntad en la tierra como en el cielo.
2: Danos hoy nuestro pan de cada día, perdona nuestras ofensas, como también nosotros perdonamos a los que nos ofenden. No nos dejes caer en tentación y líbranos del mal. Amén.
1: Dios te salve María, llena eres de gracia, el Señor es contigo. Bendita eres entre todas las mujeres, y bendito es el fruto de tu vientre, Jesús.
2: Santa María, Madre de Dios, ruega por nosotros pecadores, ahora y en la hora de nuestra muerte. Amén.
1: Dios te salve, María, llena eres de gracia. El Señor es contigo. Bendita eres entre todas las mujeres, y bendito es el fruto de tu vientre, Jesús.
2: Santa María, Madre de Dios, ruega por nosotros pecadores, ahora y en la hora de nuestra muerte. Amén.
1: Dios te salve, María, llena eres de gracia, el Señor es contigo, bendita eres entre todas las mujeres, y bendito es el fruto de tu vientre, Jesús.
2: Santa María, Madre de Dios, ruega por nosotros pecadores, ahora y en la hora de nuestra muerte. Amén.
1: Dios te salve, María, llena eres de gracia, el Señor es contigo, bendita eres entre todas las mujeres, y bendito es el fruto de tu vientre, Jesús.
2: Santa María, Madre de Dios, ruega por nosotros pecadores, ahora y en la hora de nuestra muerte. Amén.
1: Dios te salve, María, llena eres de gracia, el Señor es contigo, bendita eres entre todas las mujeres, y bendito es el fruto de tu vientre, Jesús.
2: Santa María, Madre de Dios, ruega por nosotros pecadores, ahora y en la hora de nuestra muerte. Amén.
1: Dios te salve, María, llena eres de gracia, el Señor es contigo, bendita eres entre todas las mujeres, y bendito es el fruto de tu vientre, Jesús.
2: Santa María, Madre de Dios, ruega por nosotros pecadores, ahora y en la hora de nuestra muerte. Amén.
1: Dios te salve, María, llena eres de gracia, el Señor es contigo, bendita eres entre todas las mujeres, y bendito es el fruto de tu vientre, Jesús.
2: Santa María, Madre de Dios, ruega por nosotros pecadores, ahora y en la hora de nuestra muerte. Amén.
1: Dios te salve, María, llena eres de gracia, el Señor es contigo, bendita eres entre todas las mujeres, y bendito es el fruto de tu vientre, Jesús.
2: Santa María, Madre de Dios, ruega por nosotros pecadores, ahora y en la hora de nuestra muerte. Amén.
1: Dios te salve, María, llena eres de gracia, el Señor es contigo, bendita eres entre todas las mujeres, y bendito es el fruto de tu vientre, Jesús.
2: Santa María, Madre de Dios, ruega por nosotros pecadores, ahora y en la hora de nuestra muerte. Amén.
1: Dios te salve, María, llena eres de gracia, el Señor es contigo, bendita eres entre todas las mujeres, y bendito es el fruto de tu vientre, Jesús.
2: Santa María, Madre de Dios, ruega por nosotros pecadores, ahora y en la hora de nuestra muerte. Amén.
1: Gloria al Padre, al Hijo y al Espíritu Santo.
2: Como era en el principio, ahora y siempre, por los siglos de los siglos. Amén.
1: Oh Jesús mío,
2: perdona nuestros pecados, líbranos del fuego del infierno, lleva al cielo a todas las almas, especialmente a las más necesitadas de tu misericordia. Amén.
1: Dios te salve,
2: Reina y Madre de misericordia, vida, dulzura y esperanza nuestra. Dios te salve, a ti llamamos los desterrados hijos de Eva, a ti suspiramos gimiendo y llorando en este valle de lágrimas. Ea pues, Señora abogada nuestra, vuelve a nosotros esos tus ojos misericordiosos, y después de este destierro, muéstranos a Jesús, fruto bendito de tu vientre, oh clemente, oh piadosa, oh dulce siempre Virgen María, ruega por nosotros, Santa Madre de Dios, para que seamos dignos de alcanzar las promesas de nuestro Señor Jesucristo. Amén.
1: Oh Dios, cuyo unigénito Hijo con su vida, muerte y resurrección nos alcanzó el premio de la vida eterna, concédenos a los que recordamos estos misterios del Santo Rosario, imitar lo que contienen y alcanzar lo que prometen, por el mismo Jesucristo nuestro Señor.
2: Amén.
1: Letanías de la Santísima Virgen María. Señor, ten piedad.
2: Señor, ten piedad.
1: Cristo, ten piedad.
2: Cristo, ten piedad.
1: Señor, ten piedad.
2: Señor, ten piedad.
1: Cristo, óyenos.
2: Cristo, óyenos.
1: Cristo, escúchanos.
2: Cristo, escúchanos.
1: Dios, Padre Celestial,
2: ten piedad de nosotros.
1: Dios, Hijo Redentor del mundo,
2: ten piedad de nosotros.
1: Dios, Espíritu Santo,
2: ten piedad de nosotros.
1: Santísima Trinidad, que eres un solo Dios,
2: ten piedad de nosotros.
1: Santa María,
2: ruega por nosotros.
1: Santa Madre de Dios,
2: ruega por nosotros.
1: Santa Virgen de las Vírgenes,
2: ruega por nosotros.
1: Madre de Cristo,
2: ruega por nosotros.
1: Madre de la Iglesia,
2: ruega por nosotros.
1: Madre de la Divina Gracia,
2: ruega por nosotros.
1: Madre Purísima,
2: ruega por nosotros.
1: Madre Castísima,
2: ruega por nosotros.
1: Madre Siempre Virgen,
2: ruega por nosotros.
1: Madre Inmaculada,
2: ruega por nosotros.
1: Madre Amable,
2: ruega por nosotros.
1: Madre Admirable,
2: ruega por nosotros.
1: Madre del Buen Consejo,
2: ruega por nosotros.
1: Madre del Creador,
2: ruega por nosotros.
1: Madre del Salvador,
2: ruega por nosotros.
1: Madre de Misericordia,
2: ruega por nosotros.
1: Virgen Prudentísima,
2: ruega por nosotros.
1: Virgen digna de veneración,
2: ruega por nosotros.
1: Virgen digna de alabanza,
2: ruega por nosotros.
1: Virgen poderosa,
2: ruega por nosotros.
1: Virgen clemente,
2: ruega por nosotros.
1: Virgen fiel,
2: ruega por nosotros.
1: Espejo de justicia,
2: ruega por nosotros.
1: Trono de la sabiduría,
2: ruega por nosotros.
1: Causa de nuestra alegría,
2: ruega por nosotros.
1: Vaso espiritual,
2: ruega por nosotros.
1: Vaso digno de honor,
2: ruega por nosotros.
1: Vaso de insigne devoción,
2: ruega por nosotros.
1: Rosa mística,
2: ruega por nosotros.
1: Torre de David,
2: ruega por nosotros.
1: Torre de marfil,
2: ruega por nosotros.
1: Casa de oro,
2: ruega por nosotros.
1: Arca de la alianza,
2: ruega por nosotros.
1: Puerta del cielo,
2: ruega por nosotros.
1: Estrella de la mañana,
2: ruega por nosotros.
1: Salud de los enfermos,
2: ruega por nosotros.
1: Refugio de los pecadores,
2: ruega por nosotros.
1: Consoladora de los afligidos,
2: ruega por nosotros.
1: Auxilio de los cristianos,
2: ruega por nosotros.
1: Reina de los ángeles,
2: ruega por nosotros.
1: Reina de los patriarcas,
2: ruega por nosotros.
1: Reina de los profetas,
2: ruega por nosotros.
1: Reina de los apóstoles,
2: ruega por nosotros.
1: Reina de los mártires,
2: ruega por nosotros.
1: Reina de los confesores,
2: ruega por nosotros.
1: Reina de las vírgenes,
2: ruega por nosotros.
1: Reina de todos los santos,
2: ruega por nosotros.
1: Reina concebida sin pecado original,
2: ruega por nosotros.
1: Reina asunta al cielo,
2: ruega por nosotros.
1: Reina del Santísimo Rosario,
2: ruega por nosotros.
1: Reina de la familia,
2: ruega por nosotros.
1: Reina de la paz,
2: ruega por nosotros.
1: Cordero de Dios, que quitas el pecado del mundo,
2: perdónanos, Señor.
1: Cordero de Dios, que quitas el pecado del mundo,
2: escúchanos, Señor.
1: Cordero de Dios, que quitas el pecado del mundo,
2: ten piedad y misericordia de nosotros.
0: Bajo tu amparo nos acogemos, Santa Madre de Dios. No desprecie las súplicas que te dirigimos ante nuestras necesidades. Antes bien, líbranos de todos los peligros, oh Virgen gloriosa y bendita. Ruega por nosotros, Santa Madre de Dios, para que seamos dignos de alcanzar las promesas de nuestro Señor Jesucristo.
2: Amén.
0: Oración. Te rogamos nos concedas, Señor Dios nuestro, gozar de continua salud de alma y cuerpo, y por la gloriosa intercesión de la bienaventurada siempre Virgen María, vernos libres de las tristezas de la vida presente y disfrutar de las alegrías eternas por Cristo nuestro Señor.
2: Amén.
0: Recemos un Padre Nuestro y un Ave María por el Papa, su persona y sus intenciones. Padre nuestro que estás en el cielo, santificado sea tu nombre. Venga tu reino. Hágase tu voluntad en la tierra como en el cielo.
2: Danos hoy nuestro pan de cada día. Perdona nuestras ofensas, como también nosotros perdonamos a los que nos ofenden. No nos dejes caer en tentación y líbranos del mal. Amén.
0: Dios te salve, María, llena eres de gracia. El Señor es contigo. Bendita eres entre todas las mujeres y bendito es el fruto de tu vientre, Jesús.
2: Santa María, Madre de Dios, ruega por nosotros pecadores, ahora y en la hora de nuestra muerte. Amén.
0: Gloria al Padre, al Hijo y al Espíritu Santo.
2: Como era en el principio, ahora y siempre, por los siglos de los siglos. Amén.
0: Recemos un Padre Nuestro y un Ave María por los obispos de nuestra diócesis, sus personas y sus intenciones. Padre nuestro que estás en el cielo, santificado sea tu nombre, venga tu reino, hágase tu voluntad en la tierra como en el cielo.
2: Danos hoy nuestro pan de cada día, perdona nuestras ofensas, como también nosotros perdonamos a los que nos ofenden. No nos dejes caer en tentación y líbranos del mal. Amén.
0: Dios te salve, María, llena eres de gracia. El Señor es contigo. Bendita eres entre todas las mujeres y bendito es el fruto de tu vientre, Jesús.
2: Santa María, Madre de Dios, ruega por nosotros pecadores, ahora y en la hora de nuestra muerte. Amén.
0: Gloria al Padre, al Hijo y al Espíritu Santo.
2: Como era en el principio, ahora y siempre, por los siglos de los siglos. Amén.
0: Recemos un Padre Nuestro y un Ave María por las benditas ánimas del purgatorio. Padre Nuestro que estás en el cielo, santificado sea tu nombre. Venga tu reino, hágase tu voluntad en la tierra como en el cielo.
2: Danos hoy nuestro pan de cada día. Perdona nuestras ofensas, como también nosotros perdonamos a los que nos ofenden. No nos dejes caer en tentación y líbranos del mal. Amén.
0: Dios te salve, María, llena eres de gracia. El Señor es contigo. Bendita eres entre todas las mujeres y bendito es el fruto de tu vientre, Jesús.
2: Santa María, Madre de Dios, ruega por nosotros pecadores, ahora y en la hora de nuestra muerte. Amén.
0: Gloria al Padre, al Hijo y al Espíritu Santo.
2: Como era en el principio, ahora y siempre, por los siglos de los siglos. Amén.
0: En el nombre del Padre, y del Hijo, y del Espíritu Santo.
2: Amén.

0: La mies es mucha y los obreros pocos. Envía, Señor, obreros a tu mies. Oremos por las vocaciones en familia.
1: Oración por las vocaciones. Oh Jesús, pastor eterno de las almas, dígnate mirar con ojos de misericordia a esta porción de tu grey amada. Señor, necesitamos mayor número de sacerdotes. Multiplica las vocaciones y santifica más y más a nuestros sacerdotes y hermanos en la vida consagrada. Te lo pedimos por la Inmaculada Virgen María de Guadalupe, tu dulce y santa madre. Oh Jesús, danos muchos y santos sacerdotes, religiosas y religiosos, y todas las vocaciones que la Iglesia necesita, según tu corazón. Amén.
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0: La paz de Jesús esté con todos ustedes, queridos oyentes de En Familia Radio. Estamos iniciando nuestro programa Alimento de Vida. Es una gran alegría compartir con ustedes este momento. Les habla su hermana María Antonia, peregrina de la Eucaristía. Pido al Señor en este día que bendiga a todos los que nos están escuchando y que disponga sus corazones para acoger el maravilloso regalo de la Palabra de Dios. Te quiero invitar a que te abras al gran amor de Dios. Tenemos con nosotros la compañía del hermano Joshua, de nuestra familia Peregrinos de la Eucaristía. Hermanito, bienvenido a nuestro programa Alimento de Vida.
1: La paz del Señor esté con usted, hermana. La paz del Señor también esté con cada uno de los oyentes que escuchan esta palabra de vida. Para mí es una grandísima alegría poder compartir con cada uno de ustedes esta palabra de Dios, la palabra que ha alegrado mi vida.

0: Llama en el nombre de Dios, lo invito a que dirija una oración.
1: Ven Espíritu Santo, ven por medio de la poderosa intercesión del Inmaculado Corazón de María, tu amadísima esposa. Ven Espíritu Santo, ven por medio de la poderosa intercesión del Inmaculado Corazón de María, tu amadísima esposa. Ven Espíritu Santo, ven por medio de la poderosa intercesión del Inmaculado Corazón de María, tu amadísima esposa. Ven Espíritu Santo, ven por medio de la poderosa intercesión del Inmaculado Corazón de María. Ven Espíritu Santo, para que nuestros corazones se vean dispuestos para escuchar y acoger esta palabra que el Señor hoy nos regala. Ven Espíritu Santo, para que nuestros corazones sean como esa tierra reseca que anhela la palabra de vida, que anhela el rocío de tu palabra. Para que, Señor, cuando derrames esta palabra que hoy nos regalas, nuestros corazones la acojan y esa palabra profundice y se filtre hasta lo más profundo de nuestras vidas, para que nuestra vida se vea renovada y fortalecida por la presencia de un Dios vivo, por tu presencia, Señor. Ven Espíritu Santo, te rogamos, ven para que ninguna distracción nos pueda alejar de esta palabra que tú hoy pronuncias. Ven Espíritu Santo, para que nosotros podamos escucharla con atención, podamos guardarla en el corazón, podamos hacerla vida en nuestras vidas. Ven Espíritu Santo. Y a ti, Santísima Madre Virgen María, te rogamos que seas tú, Madre, quien también prepare y disponga nuestros corazones para acoger la palabra de vida, esta palabra que es tu Hijo. Así, Madre, como dispusiste la cuna en Belén, te pedimos que hoy prepares nuestros corazones para que, preparados por ti, podamos tener en nuestra vida al Señor Jesús.
0: Queridos hermanos, ya con nuestros corazones abiertos para recibir el alimento que nos da vida, vamos a escuchar con atención la lectura del Santo Evangelio. Lectura del Santo Evangelio según San Juan, capítulo 20, versículos del 19 al 23. Al anochecer de aquel día, el primero de la semana, estaban los discípulos en una casa, con las puertas cerradas por miedo a los judíos. Y en esto entró Jesús, se puso en medio y les dijo: «Paz a vosotros». Y dicho esto, les enseñó las manos y el costado, y los discípulos se llenaron de alegría al ver al Señor. Jesús repitió: «Paz a vosotros. Como el Padre me ha enviado, así también os envío yo». Y dicho esto, sopló sobre ellos y les dijo: «Recibid el Espíritu Santo. A quienes les perdonéis los pecados, les quedan perdonados. A quienes se los retengáis, les quedan retenidos». Palabra de Dios.
1: Te alabamos, Señor.
0: Muy bien, acabamos de escuchar la lectura del Santo Evangelio según San Juan, capítulo 20, versículos del 19 al 23. Sin más, queda con ustedes nuestro hermano Joshua, peregrino de la Eucaristía.
1: El Señor, hoy en su palabra, nos habla de uno de los mayores deseos que hay en nuestro corazón. Nos habla de la paz. Todos, tú y yo, y cada hombre en este mundo, tiene ese deseo en su corazón, el deseo de la paz. Ese deseo se ve reflejado en los miles de acuerdos que se han realizado y se realizan hasta el día de hoy para detener las guerras, pero que nos quede muy claro que en eso no consiste la paz. Y ese deseo y anhelo de paz también se ve reflejado en el día a día, en nuestros problemas y quehaceres diarios, que a veces nos ahogan y sentimos y deseamos por lo menos unos segundos de paz y tranquilidad. Ese anhelo se hace notar claramente cuando deseamos que nuestra familia cambie, que nuestros hijos cambien, cuando deseamos que nuestra vida cambie, cuando queremos cambiar nosotros porque nos damos cuenta que todo es un caos, que así no podemos seguir. Ese deseo de paz también se nota en esos pequeños momentos de alegría o de tranquilidad que quisiéramos que nunca acabaran. Cuando no queremos ir a casa porque allí hay problemas, cuando no queremos ir a trabajar, cuando no queremos ir a estudiar, cuando no queremos salir. En fin, es un deseo que se manifiesta en cada segundo, pues es algo que necesita nuestro corazón. Pues nuestro corazón, que lo ha hecho Dios, lo ha hecho para que viva en paz. Por eso lo desea nuestro corazón.
2: Pero como

0: Como decía anteriormente, la paz no consiste en supuestos acuerdos o diálogos. La paz tampoco la podemos conseguir con dinero, ni la paz se consigue haciendo deliberadamente lo que queremos. La paz no se consigue haciendo todo el día deporte, ni asistiendo a un curso o clases o sesiones de yoga. Tampoco se consigue con pastillas o medicinas relajantes, ni con masajes cada 2 o 3 días, ni yendo a un spa. Ni mucho menos se consigue la paz contándole nuestros problemas a nuestros amigos o a las personas que nos encontramos y siguiendo esos consejos que pueden darnos. La paz no se consigue dándole un golpe al esposo o a la esposa. La paz tampoco se consigue haciéndole la vida imposible a mi enemigo. La paz no se consigue escuchando música clásica ni cualquier otro tipo de música. La paz tampoco se consigue estando todo el día frente al ordenador. La paz no se consigue saliendo de vacaciones o pasando unos días en un lugar solo y alejado. La paz no la encontramos en las drogas, ni en las fiestas, ni pasando largas horas en el móvil. La paz no la encontramos cuando nos divorciamos o cuando abandonamos a la familia, ni saliendo a buscar una mejor vida en un país lejano. Tampoco encontramos la paz dando dinero a un brujo o un adivino para que nos dé la paz. Así no se puede conseguir. Por eso, no te fatigues buscando, que no encontrarás la paz en ninguna de las cosas que hemos dicho. Pues la paz no la podemos obtener por nuestras fuerzas, sino que la paz solo nos la puede dar Jesús. Por eso, si deseas la paz, no te pongas a buscar mucho, pídela a Jesús, pues Él es el único que puede y da la paz. Por eso el Señor hoy se presenta ante los discípulos temerosos como tú y como yo, llenos de miedo. Los discípulos por miedo a los judíos, pero nosotros experimentamos el miedo a nuestra vida, que parece ser un caos imposible de arreglar. Experimentamos miedo por problemas económicos, o por problemas en la familia, o simplemente miedo ante nuestras debilidades, pecados, heridas, tantos miedos que sabemos que tenemos. Y es así que al igual que los discípulos, estamos llenos de miedo. Pero hay una pequeña diferencia, y es que los discípulos tenían las puertas cerradas porque tenían miedo. Pero nosotros tenemos un pequeño problema, y es que, aunque al igual que los discípulos tenemos miedo, a diferencia de ellos, tenemos las puertas abiertas a miles de ideas o posibles soluciones, de las que hace poco hablábamos, para nombrar algunas: el yoga, la brujería, pastillas, medicinas, drogas, ideas de suicidio, divorcio, en fin. Tenemos esas puertas abiertas a unas cosas que a veces parecen hasta locuras, como divorciarnos, darle un golpe al jefe o a la suegra. Bueno, el todo es que el problema está en que tenemos las puertas abiertas, y por eso cualquier idea puede entrar en nuestra vida, y por eso todo lo vemos cada vez peor. Y es que por algo el Señor dice en su palabra que cuando queramos orar, entremos en la habitación y cerremos la puerta. Es muy importante, si deseas la paz, que cierres la puerta de tu vida y de tu corazón, para que no entre ninguna idea rara. Y con esto no estoy diciendo que entremos todos en depresión y nos encerremos en la habitación, no. Sino que no demos cabida a falsas ideas para hallar la paz. Porque solo Jesús da la paz. Cerrar las puertas significa que nos hemos dado cuenta que no es posible hallar la paz con nuestras fuerzas. De esta manera, estaremos al igual que los discípulos, no solo temerosos, sino con las puertas cerradas. Los discípulos temerosos por los judíos y las puertas cerradas para que los judíos no entraran y acabaran con ellos. Nosotros, temerosos por nuestras vidas, problemas, trabajos, agobios, tristezas, pero con las puertas abiertas a soluciones y estrategias tan humanas que nos dejarían peor. Aquí sucede algo precioso, y es que cuando cierra las puertas, solo Jesús Dios Todopoderoso entra. Cerremos las puertas a las soluciones falsas que se nos ofrecen. Esas soluciones no son capaces de traspasar las puertas que tú ya has cerrado, porque son soluciones que se quedan estancadas en cualquier problema, no trascienden, no traspasan nada. Y eso muestra que si hubieses seguido esas ideas, te hubieses quedado estancado y liado en problemas. Pero por el contrario, Jesús, Rey de todo, poderoso, traspasa toda la barrera y da la paz a tu corazón. Y así como Él entra y no se queda estancado por una puerta, así tú con Él traspasarán los problemas. Toda tu vida mejorará, pues el amor de Dios no tiene límites. Es hermoso escuchar la palabra del Señor, y creo que solo hay algo más bello que escuchar la palabra del Señor. y es que esa palabra se haga vida en ti. Vale la pena escuchar otra vez esas palabras, que ojalá se hagan vida hoy en nuestros corazones. Dice así: al atardecer de aquel día, el siguiente al sábado. Mira, mira cómo es bello. Al atardecer, dice, muestra que en nuestra vida se ve muchas veces falta de luz, que sentimos que todo se oscurece, pues era el atardecer. Y además, para los judíos, el día de descanso era el sábado. Y hoy en el Evangelio se nos dice el día siguiente al sábado. Es decir, que aún les quedaba toda una semana para trabajar. Eso también nos muestra claramente lo que a veces sentimos, que estamos en oscuridad y que además nos falta las fuerzas, nos falta mucho por hacer y estamos temerosos. Bueno, ahora sí escuchemos el Evangelio. Al atardecer de aquel día, el siguiente al sábado, con las puertas del lugar donde se hallaban reunidos los discípulos cerradas por miedo a los judíos, vino Jesús, se presentó en medio de ellos y les dijo: la paz con vosotros. Y dicho esto, les mostró las manos y el costado. Al ver al Señor, los discípulos se alegraron. Les repitió: la paz esté con vosotros. Al iniciar este momento de encuentro con la palabra del Señor, al comienzo del programa, les decía que la paz es uno de los deseos que más resuena en el corazón del hombre. Pero hay otro que también resuena mucho, y es el deseo de la alegría, que está muy unido con la paz. Pues anhelamos la paz porque deseamos estar felices, y solo estamos felices si permanecemos en paz. Ya sabemos que solo el Señor nos da la paz, pero también dice el Evangelio que los discípulos se llenaron de alegría al ver al Señor. Y es importante, pues dice que se llenaron a tope, que no podía caber más alegría, estaban llenos, porque es una alegría diferente a la que se nos ofrece aparte de Dios. Es una alegría que no llena. Y es importante, pues dice que se llenaron a tope, que no podía caber más alegría, estaban llenos, porque es una alegría diferente a la que se nos ofrece aparte de Dios, que es una alegría que no llena, sino que nos vacía cada vez más, que nos quita la libertad, que nos esclaviza. Pero la alegría que da el Señor es una alegría con paz. La paz que da el Señor es una paz con alegría, porque solo el Señor es aquel que puede llenar a tope nuestros corazones de esa paz que tanto anhelamos y de esa alegría. Mira cómo Dios cambia la vida. Y en un instante hace lo que nosotros en miles de años no podríamos realizar. Por ejemplo, volvamos al tema de la paz. Miremos en Dios cuánto no tardamos en realizar y tratar de hacer acuerdos y pactos o negociaciones, y después vemos que todo sigue igual. Pero hoy dice el Señor: la paz con vosotros. Un instante y esa palabra se hace vida, es eficaz, porque es verdadera. Dios lo dice y se hace, así como al crear el sol y la luna, el cielo y la tierra, lo dijo y existió. Así puede llenar tu vida en un solo instante. Y si vamos al tema de la alegría, ¿cuánto no tardamos nosotros buscando la felicidad? Días, años, una vida. Y muchos al final terminan tristes, pues se dan cuenta que no la han encontrado. Hace poco escuchaba un testimonio de alguien que quería ser profesional, un ingeniero civil, porque creía que eso le haría feliz. Y lo logró. Pudo ser ingeniero, y bueno, tardó 5 años, pero lo logró, ser ingeniero. Pero la felicidad no. Entonces pensó que era haciendo un máster y trabajando en una de las empresas más prestigiosas, y lo logró. Pero la felicidad no la encontraba, sino que se le escapaba. Parecía que la tenía, pero luego la veía lejos. En fin, pensó que sería con una linda chica, y la tuvo. Pero lo mismo. Y así tardó varios años. Pero en un encuentro con el Señor, Jesús en un instante le dio lo que no pudo conseguir en varios años, esa paz y esa alegría que tanto anhelaba. En un encuentro con el Señor. Dice el Salmo: los que coméis el pan de vuestros sudores, Dios lo da a sus amigos mientras duermen. Y este chico que les digo, hoy es un religioso, vive en paz, alegría, es muy feliz. Y esto lo consiguió en un momento de encuentro con el Señor. Es una alegría, una paz que perduran hasta el día de hoy. Y que perdurarán por siempre. Pero también, ya hace unos meses, escuché el testimonio de un artista muy bueno, también profesional, que buscaba y buscaba y no hallaba lo que buscaba, porque no sabía qué era lo que buscaba. Hasta que por fin un día fue a un santuario de la Virgen y le pidió a la Virgen una esposa. Y le dijo: no solo, Señor, quiero una esposa como yo la quisiera, sino te pido una esposa como tú sabes que yo la necesito. Él ahora está casado y es el único hombre que he escuchado que me diga que no tiene cómo agradecer a Dios por la mujer que Dios le dio. Y la ama muchísimo, y llevan muchos años de casados. Viven en paz y son muy felices. Para terminar la historia, que, bueno, es de la vida real, claro está, luego me encontré con la esposa y la saludé. Me sorprendí al escuchar la otra parte de la historia, y es que ella también había pedido a la Virgen un esposo. Y esto explica muy bien lo que es cerrar las puertas, porque aquel hombre con su vida de artista podría haber salido con sus amigos a discotecas y a buscar la mujer que tanto anhelaba. Hubiese podido pintar un cuadro y conquistar a una mujer hermosísima. Hubiese podido ir y buscar una novia por internet. Pero nada de eso, él cerró las puertas a todas esas ideas y Dios entró, dio paz y alegría. Confía en Dios, confía en Él y Él actuará. Cierra las puertas para que Dios entre. Ahora el Señor puede cambiar tu vida. Y sé que me puedes decir, hermano, no me diga cosas bonitas, pues eso no es como lo pintan. Todo es un proceso, pues en el nombre de Jesús te digo que Dios es Dios y todo lo puede y lo que quiere lo hace. Y así como la vida de María Magdalena cambió en un instante con unas palabras, nadie te ha condenado, vete y no peques más. Así con la palabra de Dios, con ese encuentro con Jesús, tu vida cambia, como a Simón Pedro. Le dijo, ven y sígueme, ahora serás pescador de hombres. Esto bastó, una palabra eterna, penetrante, más que espada de doble filo. Y su vida cambió. A San Pablo, Dios le dice, Saulo, ¿por qué me persigues? Y su vida cambió. Así Zaqueo, Mateo, San Francisco. Y si abres los ojos verás a tu alrededor que hay muchos que han escuchado esa palabra y su vida ha cambiado. Es más, Jesús le dijo a un muerto, Lázaro, levántate, y resucitó. Jesús es Dios, Él vive, Él está en la Eucaristía, Dios es verdadero. Y si no te encuentras con Él, es porque tienes las puertas abiertas a miles de opciones. Pero no lo olvides, solo Dios da la paz y la alegría verdadera. Hay dos detalles que tocaremos en la segunda parte de este programa, pero que nombraré ahora. Y es que, así como el Evangelio habla sobre ese lugar donde se habían reunido los discípulos, así se necesita un lugar, que será el lugar del encuentro con el Señor. Y aunque es verdad que ese encuentro acontece en el corazón, también es verdad que la iglesia es el lugar donde van los corazones que anhelan la paz y la alegría del Señor. Al entrar en la iglesia, estos corazones se refugian de las malas ideas e insinuaciones que se nos ofrecen, y así quedan bien cerradas las puertas de nuestro corazón para que así nos encontremos con el Señor. Además dice que era el día después del sábado, o sea, el domingo, lo cual nos muestra que especialmente la misa del domingo es el día y el momento del encuentro con Jesús, nuestra paz y nuestra alegría. El Evangelio termina diciendo que sopló sobre los discípulos y les dio potestad para perdonar pecados. Claramente es allí que se instituye el sacramento de la confesión, el sacramento en el que sin duda se encuentra la paz y la alegría. Solo quien lo experimenta puede alabar y glorificar a Dios por todo su amor. Y se da cuenta de cómo allí cambia la vida. Solo Dios da la paz y la alegría. Con Dios nos encontramos especialmente en la Santa Misa y en la confesión. Aquel que se confiesa muestra que tiene cerradas las puertas a tantas otras ideas. Recibe el perdón y la paz y salta de alegría al recibir la misericordia y el amor de Dios. Por eso muchos cuando se confiesan cuentan que cuando salen experimentan una paz y alegría indescriptibles. Querido hermano, Jesús vive y desea darte la paz y la alegría que anhela tu corazón. Cierra las puertas a tantas otras cosas que te apartan de lo que Dios desea de ti y en un instante tu vida cambiará.
1: Hermanito, muchas gracias por todo lo que nos ha compartido. Hermanitos, ahora que escuchaba a nuestro hermano, recordaba el deseo de Dios para con el hombre. El Catecismo de la Iglesia Católica nos dice, el deseo de Dios está inscrito en el corazón del hombre, porque el hombre ha sido creado por Dios y para Dios. Y Dios no cesa de atraer al hombre hacia sí, y solo en Dios encontrará el hombre la verdad y la dicha que no cesa de buscar. Solo en Dios encontramos la paz de la que nos hablaba nuestro hermano. El hombre, desde que es creado por Dios, lo busca, y en su interior siempre está el deseo de ser feliz. A veces no nos damos cuenta que buscamos a Dios, porque el mundo se encarga de camuflar el objetivo de nuestra búsqueda. Y les pregunto, ¿quién de nosotros no busca la paz? ¿Quién de nosotros no busca ser feliz? ¿Quién de nosotros no busca estar alegre? ¿Quién de nosotros no busca que le vaya bien en sus cosas? Todos tenemos esos deseos en el corazón. Pero claro, sucede que somos bombardeados por las ideas y deseos del mundo. Deseos e ideas que no satisfacen ese gran deseo que hay en nuestro interior. A mí me ha sucedido muchas veces, les puedo contar un momento de mi vida, en el cual, como todos, deseaba sentirme bien. Me ocurrió que no sabía cómo hacerlo. Creía que eran las cosas que me presentaba el mundo, que parecían tan atrayentes, me parecía que sería libre, porque hacía lo que quería. Por ejemplo, como salir por las noches y tomar. Claro, en ese momento me sentía bien. Pero después, ¿qué me quedaba? ¿Tenía paz? ¿Estaba llena? ¿Satisfecha? No, todo lo contrario, estaba impaciente, vacía. ¿Por qué? Porque en mi corazón había un deseo y era el de Dios. El deseo que Dios inscribió en mi corazón incluso desde antes de crearme. Queridos hermanos, en todos está ese deseo. Por eso, acojamos la invitación que nos hacía Josué a cerrar las puertas a las cosas que no son de Dios y no nos dan la verdadera paz, esa que no se acaba. Si estás pensando que existe la paz por un instante y que no es posible que perdure, yo hoy te digo que sí es posible. Que la paz que se acaba no es paz. La paz que el Espíritu de Dios nos da no se termina, porque no es como la paz que da el mundo. Bueno, queridos hermanos, ya hemos terminado este primer segmento de Alimento de Vida en Familia Radio. Ha sido un gusto compartir estos minutos y los invito a que no se vayan, que ya regresamos con más Alimento de Vida.

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0: Y ya volvimos con ustedes, queridos oyentes. Es una alegría seguir en tu programa Alimento de Vida en Familia Radio, compartiendo la palabra con los peregrinos de la Eucaristía. Si recién te uniste a nuestro programa, te contamos que hoy estamos compartiendo según el Evangelio de San Juan, capítulo 20, versículos del 19 al 23. Te invitamos a que busques tu Biblia y leas el Evangelio que el Señor nos regala hoy. Bueno, hoy tenemos la compañía del hermano Joshua de nuestra familia Peregrinos de la Eucaristía, quien nos compartía en el segmento anterior sobre la paz y nos decía que la paz solo nos la puede dar Jesús. Si deseamos esta paz que no se acaba nunca, nos decía que tenemos que cerrar las puertas a esas ideas que no nos llenan de Dios. Queridos oyentes, escuchemos lo que el Señor nos quiere seguir regalando en este día. Queda con ustedes nuestro hermano Joshua.
1: Muy bien, pues recordando a lo que ya hemos dicho en la primera parte, solo nuestro Señor Jesucristo tiene el poder para dar la verdadera alegría y la verdadera paz a tu corazón y a mi corazón. Solo Dios da la alegría y la paz a nuestros corazones. Esa paz y esa alegría la encontramos cuando no buscamos otras ideas o cuando no seguimos otros proyectos y otras estrategias demasiado humanas, sino cuando cerramos las puertas a tantas ideas que nos ofrecen, tantas posibles soluciones alejadas de Dios que se nos ofrecen, y nos abandonamos y esperamos solamente en Dios. Y así como los discípulos se llenaron de alegría al ver al Señor que les dijo, la paz sea con vosotros, así nuestra vida también cambia cuando ponemos solamente nuestra esperanza en Dios. Ya hemos dicho que hay un lugar privilegiado en el cual podemos tener las puertas de nuestro corazón cerradas, que es la iglesia, y que ese lugar de encuentro es especialmente la misa, la Eucaristía, especialmente el día domingo, claro está. Sería buenísimo ir todos los días porque ahí descubrimos la verdadera paz y la alegría que tanto anhela nuestro corazón. También hemos dicho que el sacramento de la confesión es el sacramento de la paz y la alegría, del perdón y la paz, y que allí experimentamos esa alegría y esa paz que el Señor nos da. Porque solo encontramos y vemos saciado nuestro corazón en el encuentro con el Señor. Eso era un poco lo que decíamos en la primera parte del programa. Y bueno, le vamos pidiendo a la Virgen María que nuestros corazones sean unos corazones con puertas cerradas. Con puertas cerradas para que sean unos corazones que solamente vivan de ese encuentro con el Señor. Y bueno, ya para empezar esta segunda parte, empiezo contándoles una experiencia personal. Y es que a veces yo pensaba que me hubiese gustado vivir en tiempos de Jesús, para verle, para hablar con él, para escucharle, para gritarle, porque estoy seguro que él me escucharía, me hablaría, me abrazaría, me sanaría, me ayudaría, sería él quien me llevaría de sus brazos. Solo pensar en sentarme a escucharle alegra mi corazón. Pienso que cualquier cosa que le pidiera me la daría, y sé que muchos de ustedes piensan lo mismo. Es más, si supiéramos que Jesús viniera por 5 minutos a algún lugar y se apareciera, todos correríamos allí porque nuestro corazón reconoce y sabe que Él todo lo puede y para Él nada le es imposible. Pero olvidamos que Dios prometió que estaría siempre con nosotros y que así, como hoy se presentó ante los discípulos reunidos, así se hace presente en cada Santa Misa, donde nosotros, nuevos discípulos del Señor, nos reunimos para encontrarnos con Él. En el Evangelio nos muestra cómo el Señor les habla, les da la paz, les muestra sus llagas y les da el don del Espíritu Santo. ¡Qué hermoso! Pero ese mismo Jesús es con el que nos encontramos en la persona del sacerdote y que se nos da en su cuerpo y su sangre. Ese es el mismo Jesús. Con el mismo poder, con el mismo amor, con su misma sencillez, tan igual que en ese tiempo muchos no creían que era Dios. Como ahora en este tiempo muchos dudan que es Dios y dicen que es solamente un pan. Es el mismo, porque en ese tiempo al verlo San Juan Bautista dijo, este es el Cordero de Dios. Y cada misa nosotros también escuchamos, este es el Cordero de Dios. En ese tiempo tan silencioso como ahora, pero tan grande en prodigios y signos como hoy. Y basta ver los santuarios para darnos cuenta los grandes signos y milagros que sigue haciendo el Señor. Entre ellos podría contar uno sucedido en Lourdes. Y es sobre un niño que era paralítico. Entonces su madre decidió llevarlo hasta Lourdes para pedirle al Señor la gracia de que se sanara. Estuvieron allí todo el día, estuvieron rezando, orando, estuvieron en la procesión de antorchas. Y ya al final del día, el sacerdote pasó dando la bendición con el Santísimo, con el Señor, con el mismo que estuvo en Galilea. Pues sí, así como el sacerdote nos da la bendición con el Santísimo cada vez que vamos a una adoración, Pues así mismo ese día el sacerdote pasó dando la bendición. El Señor iba pasando, así como pasó en Galilea. Pues ese día el sacerdote iba pasando, el Señor iba pasando dando su bendición. Y el niño, al ver al sacerdote que pasaba con el Santísimo y que pasaba frente a él, le gritó: Jesús, si no me sanas, se lo diré a tu madre. Cuenta que el sacerdote se conmovió un poco, pero igual siguió. Y siguió dando la bendición a las demás personas, porque pues los que tienen la oportunidad de conocer Lourdes saben que es un lugar grande. Y así que el sacerdote, cuando venía de regreso, volvió a ver al niño y le dio la bendición nuevamente con el Señor. Y el niño volvió a gritar: Jesús, si no me sanas, se lo diré a tu madre. Y en ese momento el niño quedó sano. Ese niño gritó, como gritó el ciego de nacimiento, así como ayer, él fue sanado. Él es el mismo. Y por eso, si es el mismo Dios, no dudes en correr y encontrarte con él en la Santa Misa, en la adoración al Santísimo. ¿Quieres hallar la paz y la alegría? Ahí está el Cordero de Dios vivo y real. Y si dudas porque dices, si fuera Dios, ¿por qué muchos de los que van a misa salen igual y peor? ¿Y por qué yo que voy a misa no cambio y no mejoro? También tengo que decirte que lo mismo pasó en el tiempo que Jesús estaba en Galilea, en Nazaret, cuando estaba en Jerusalén. Porque muchos no le creyeron como los sumos sacerdotes. Muchos estaban con él pero le traicionaron como Judas. Otros se encontraron con él pero se fueron tristes como el joven rico. Y otros le escucharon pero no le siguieron y le condenaron como Pilato. Y como sigue pasando hoy, con aquellos que van a la iglesia pero tienen las puertas de sus corazones abiertas a tantas otras cosas, que quieren tener revuelto con todas sus otras ideas e ídolos y problemas o cosas a Dios. No, así ofendemos a Dios. Y por eso puedes estar experimentando que Dios no está y que no te encuentras con Él. No lo olvides, debes cerrar las puertas. Si algo ofende mucho a Dios, es cuando decimos estar con Él y a la vez tenemos nuestra confianza puesta en otras cosas. Tenemos, como venimos diciendo, las puertas abiertas a tantas otras opciones. ¿Cómo le ofende? ¿Cómo sufre Jesús y sigue sufriendo como sufrió en aquel tiempo? Y es azotado y humillado, escupido por tantas veces que queremos y tenemos nuestra confianza en otras cosas. ¿Cómo le ofende a Dios un católico que va a sesiones de yoga o que va al brujo? ¿Cómo le duele a Dios cuando un católico va a favor de las leyes que salen en contra de la vida? ¿Cómo le duele a Jesús cuando aquellos que le conocen no lo proclaman por temor a lo que digan los demás? Cerremos las puertas a tantas ideas fuera de Dios. Cerremos las puertas como lo hizo el buen ladrón ya al final de su vida y se encontró con Jesús y murió en paz y alegría. Y vive en el cielo en paz y alegría. Por eso es muy importante acudir al sacramento de la paz y la alegría, al sacramento del perdón y la paz, al sacramento de la confesión, que hoy podemos llamar también el sacramento que cierra las puertas, porque cada vez que nos confesamos y que confesamos un pecado, es el mismo Cristo quien cierra y sella las puertas de nuestros corazones abiertas al pecado. Dios sella y cierra, y ya esas puertas quedan selladas, y Él nos llena con su presencia, nos llena de paz, sopla sobre nosotros el Espíritu Santo, y así renovados nos podemos entregar por completo a Dios y recibirle en la Sagrada Comunión. No dudes de las palabras de Dios. Si tenemos esas puertas abiertas a todo lo que venimos diciendo, seguramente rondará este pensamiento en tu corazón. ¿Para qué confesarme? Si Jesús en ningún momento dijo que había que confesarse. ¿Y de dónde sacan que los curas iguales de pecadores pueden confesar? Pues a ti te digo que abras el corazón a estas palabras con las que Jesús termina hablando y diciendo en el Evangelio. Le dijo Jesús a los discípulos: la paz esté con vosotros. Como el Padre me envió, así os envío yo. Dicho esto, sopló sobre ellos y les dijo: recibid el Espíritu Santo. A quienes les perdonéis los pecados, les son perdonados. A quienes se los retengáis, les son retenidos. ¿Ves cómo el Señor ha querido dejarnos a los sacerdotes para que perdonen nuestros pecados, para que por medio de ellos recibamos la paz y la alegría que nos brinda el Señor? Espero que al escuchar estas palabras cierres por fin todas las puertas que te apartan de Jesús para que te encuentres con Él y experimentes una vida nueva, una vida llena de paz y de alegría. Entonces, después de haber escuchado estas palabras que el Señor hoy ha querido dirigirnos, nos damos cuenta que estamos al tiempo, que estamos en el momento en el cual nuestra vida puede cambiar, en el cual nuestra vida puede dar un giro, en el cual nuestra vida puede hoy encontrar la paz y la alegría. Como dijimos, todo aquello que hemos buscado, por todo por lo que nos hemos esforzado tanto tiempo y no lo hemos logrado conseguir, El Señor nos los puede dar en un segundo, en un minuto. Te lo puede dar ya, ahora. Me lo puede dar ya, ahora. Y así como para el Señor un día son como 1000 años y 1000 años, como un día, Él puede hacer su obra salvífica en un solo segundo en el cual abras tu corazón, así como decíamos antes, como ha cambiado la vida de tantos santos, de tantos que han abierto su corazón a Dios y que viven y vivieron y vivirán en paz y alegría. Por eso es importante reconocer y darnos cuenta que Jesús vive, que Jesús está realmente con nosotros, que Jesús está en cada Eucaristía, en cada misa, que Jesús está en el sagrario esperando una visita, que Jesús está en la persona del sacerdote esperando perdonarte los pecados y devolverte la paz y la alegría. Pero solamente si cerramos las puertas, como venimos diciendo durante todo este programa, a tantas otras ideas, nos podremos encontrar con el Señor y experimentar el cambio en nuestra vida. Y el cambio de nuestra vida no solamente cambia nuestra vida, sino que cambia la vida de todas las demás personas que están a nuestro alrededor, de todas las personas que componen nuestra familia, incluso de nuestros amigos. Ellos al ver el cambio, la obra que hace Dios en ti y en mí, empieza también a cambiar y a entrar en la vida de los demás. Ellos se van a empezar a dar cuenta que tú has cambiado, pero que te cierras a tantas otras ideas que te proponen, como decíamos, a ir al brujo, a ir al yoga, a ir a las fiestas que nos conducen al pecado. Cuando nos cerramos a tantas cosas, las otras personas, nuestra misma familia, se da cuenta de esa obra que va haciendo el Señor, pero también se dan cuenta de ese encuentro que tenemos con Él y se dan cuenta de esa paz y la alegría, que no es una paz y una alegría falsa, como muchas veces nosotros aparentamos y como muchas veces se ven en las fotos que nos sacan, que tratamos de demostrar una falsa risa, una falsa alegría, una falsa paz, ¿no? Sino que se dan cuenta de algo que acontece en cada uno de nosotros y es por eso que entonces ellos se ven animados y quieren entonces empezar a cerrar las puertas a tantas otras ideas que ellos experimentan para que se puedan encontrar con el Señor. Algo que es importantísimo, pero muy muy importante, es darnos cuenta que nosotros no somos del todo capaces de cerrar esas puertas. Eso también hay que decirlo. No, nosotros no somos tan capaces de eso. Por eso también lo decíamos anteriormente en el sacramento de la confesión. Es el mismo Señor quien nos ayuda a cerrar y a sellar esas puertas. Por eso nosotros sin Dios no somos capaces de nada. Pero para poder cerrar también las puertas a esas otras ideas, es necesario que tengamos una ayuda adecuada. Alguien que nos enseñe a cerrar las puertas, porque así como muchas veces nosotros vemos que somos muy distraídos en todas las cosas que hacemos en el día a día, que se nos olvidan cosas, que a veces nos reparamos en pequeños detalles, así pasa también en la vida espiritual. Y entonces si decidimos y queremos cerrar las puertas, también podemos vivir distraídos y se nos puede pasar por alto cerrar una que otra puerta y por ahí se nos pueden entrar otras ideas que al final no dejarán que nos encontremos con Dios. Y entonces, ¿cómo hacer? ¿Quién es esa ayuda adecuada para cerrar las puertas y así encontrarnos con Dios? Pues ya como cada uno se puede estar imaginando, pues esa ayuda adecuada que el Señor nos ha dado es la Santísima Virgen María. Una madre repara en todos los detalles. No pierde ni un solo detalle, no pierde ni nada, no pierda, está totalmente atenta a cada cosa, por pequeña que parezca, que nosotros podamos realizar. Y es por eso que ella se da cuenta cuando a veces queremos cerrar la puerta, pero que nos quedó sin pasar el cerrojo. Ella se da cuenta cuando a veces cerramos una puerta, pero en realidad quedó entreabierta. Ella se da cuenta cuando a veces queremos cerrar una puerta, pero al fin la dejamos abierta, porque olvidamos cerrarlas por ir a cerrar otra. La Virgen María se da cuenta de nuestra vida, ella como una madre nos acompaña y nos guía y solo junto con ella podemos cerrar todas las puertas para encontrarnos con el Señor. Al principio en la oración decíamos que la Virgen María en el pesebre fue la que dispuso todo para que aquel lugar que parecía indigno porque era un lugar donde habitaban animales, al final terminara siendo el lugar donde estaba Jesús. Pues así la Virgen María si entra a nuestras vidas, a nuestros corazones, puede empezar a llegar y a cerrar las puertas de nuestras vidas. La Virgen María puede llegar a cerrar y puede empezar a arreglar nuestra vida y nuestro corazón para que venga el Señor y habite en nosotros, la que prepara el lugar del encuentro. Por eso no podemos terminar este programa sin decir que es prácticamente imposible cerrar las puertas a tantas otras ideas sin la ayuda de la Santísima Virgen María. Por eso, si quieres cerrar las puertas, lo primero que debes hacer es rogarle y pedirle a la Virgen María que sea ella quien te acompañe, quien te ayude y quien te enseñe. Y ella, como una buena madre, te ayudará y te enseñará a cerrar las puertas y sellará y cerrará las puertas para que sea el Señor el único que entre a tu vida. Si quieres ir a la Santa Misa, solo podrás encontrarte verdaderamente con el Señor si le pides a la Virgen María que ella te ayude y te prepare para encontrarte con el Señor en la Santa Misa. Si quieres tener una buena confesión para recibir el perdón y la paz y la alegría, debes pedirle a la Virgen María que te ayude, te acompañe, te ilumine. Ella sí que conoce al Señor, conoce las cosas que le agradan a Dios, pero también conoce las cosas que le duelen y le molestan al Señor y que tanto le desagradan. Por eso ella también es la que ilumina nuestra vida para que nosotros en el momento de la confesión digamos y pongamos en las manos del Señor todas esas cosas con las cuales le hemos ofendido. Y por eso solo con la Virgen María podemos hacer una buena confesión. Solo de la mano de la Virgen María nosotros podemos entonces tener ese encuentro con el Señor. Vamos a terminar con una invitación, la invitación que espero yo también acoger al terminar este programa. Y esa invitación es a cerrar las puertas. No me importa que parezca que lo estamos diciendo mucho, pero es bueno recordarlo. Para poder cerrar esas puertas, vamos a hacer unos pasos. El primer paso va a ser que vamos a hacerle una oración a la Virgen María pidiéndole que venga a ayudarnos a cerrar las puertas a tantas ideas que nos apartan de Dios. Vamos a pedir a la Virgen María también que nos ayude a preparar nuestros corazones para hacer una confesión, para dejar que también sea el Señor quien cierre las puertas de nuestro corazón a esas ideas y a esos pecados y esas cosas que a veces cometemos. Y le vamos a pedir también a la Virgen María que nos conceda gracia de poder estar atentos con un corazón dispuesto en la Santa Misa para recibir al Señor mismo que se nos da verdaderamente en su cuerpo y en su sangre en la Eucaristía. Después de hacer estas pequeñas oraciones a la Virgen María, buscaremos el momento para irnos a confesar, a recibir el perdón, la paz, la alegría del Señor. Y también vamos a ir a la Santa Misa. Es una pequeña invitación que les hago, que espero yo también realizar apenas termine este programa. Me pondré, si Dios me lo permite, a hacer esas oraciones a la Virgen María para que prepare mi corazón. Luego también iré a confesarme. También luego recibiré al Señor en la Eucaristía, en la Santa Misa. Y de esta manera todos juntos experimentaremos hoy la alegría del encuentro con el Señor, que da la verdadera paz y la verdadera alegría. Terminamos con una oración. Te damos gracias, Señor, por este momento en el cual has querido hablarnos a nuestro corazón. Te pedimos la gracia de acoger esta palabra en lo más profundo de nuestros corazones. Te pedimos que estas palabras que hoy has dirigido se hagan vida en nosotros, que esas palabras que tú has dirigido nos llenen de paz y de alegría. Señor Jesús, queremos encontrarnos contigo y así saltar de gozo y de júbilo como los discípulos al escucharte, al verte, al recibir tu Santo Espíritu. Por eso, Señor, te bendecimos y te damos gracias por tu palabra y te pedimos por medio de la poderosa intercesión de la Santísima Virgen María que nos encontremos de una manera fuerte contigo y que nunca nos apartemos de tu amor, tu paz y tu alegría. Amén.
0: Hermanito, muchas gracias por todo lo que nos ha hablado. Muy bien, queridos hermanos, y escuchando esto tan hermoso sobre la paz que Dios quiere regalar, yo pensaba que somos tan dichosos que esas palabras que el Señor le dice a los discípulos en la noche de Pentecostés, hoy nos las dice también a nosotros. Y al igual que los discípulos se alegraron al verlo, también nosotros nos tenemos que alegrar. Ese día a los discípulos se les transformó la vida. Porque dice el Evangelio que estaban encerrados, que tenían miedo. Pero al recibir el Espíritu Santo, reciben la paz en sus corazones y Dios comienza a obrar en ellos. ¿Y por qué Dios comienza a obrar en ellos? Porque no se resistieron ante el querer de Dios. ¡Qué dicha, hermanos! Dios quiere transformar nuestra vida. Dios quiere hacer obras en nosotros y a través de nosotros hacerla a los demás, igual que le sucedió a los discípulos. Por eso también nos dice, como el Padre me ha enviado, así también yo os envío. El Señor nos envía, sopla sobre nosotros y nos infunde su Espíritu para que sin miedos salgamos a anunciar su misma vida que estamos llamados a vivir cada uno de nosotros. Nos dice San Juan Pablo II, la paz exige cuatro condiciones esenciales. Verdad, justicia, amor y libertad. Hermanitos, tenemos que amar con el amor de Dios y esto nos lleva a vivir en la verdad. Y la verdad hace que seamos justos con Dios y con el prójimo. Y al actuar de esta manera, nos hace libres. Muy bien, hermanitos, meditemos en este regalo que Dios nos hace y no nos olvidemos de la invitación que nos hacía nuestro hermano Joshua de cerrar las puertas a esas ideas que no nos dan la paz verdadera y perpetua. Antes de irnos, los invito a escuchar esta canción de Luis Alfredo Díaz que se llama Se siente una paz.

0: Muy bien, hermanitos. Y haciendo memoria de lo que nos decía nuestro hermano, que la paz solo nos la puede dar Jesús, abandonémonos en sus manos y no contemos más que con Dios. Antes de irnos, les recordamos que si quieren saber más sobre nosotros, los peregrinos de la Eucaristía, pueden visitar nuestra página web www.peregrinosdelaeucaristia.org. Hermano Joshua, muchas gracias por acompañarnos.
1: Dios la bendiga, hermana. Para mí es una gracia muy especial poder estar compartiendo este programa con todos aquellos que desean y anhelan escuchar la palabra de Dios. Les deseo en el corazón del Señor y por medio del corazón inmaculado de la Virgen María a todos que la paz de Jesús llegue a sus hogares, que la paz de Jesús llegue e inunde cada uno de los corazones de todos ustedes que anhelan escuchar esta palabra de vida, esta palabra de Dios, esta palabra que es la que nos llena y la que nos sacia. A todos ustedes que desean y anhelan escuchar esa palabra de Dios que habla el corazón, esa palabra de Dios que da vida eterna.
0: Queridos hermanos, ya hemos terminado el programa del día de hoy. Le damos las gracias a ustedes por unirse en esta hora con nosotros para ser alimento de vida en Familia Radio. Gracias también a toda la gente de En Familia Radio por hacer posible este momento. Que nuestro Señor los acompañe y bendiga a todos. Y nuestra Madre, Madre de la Eucaristía, Madre de nuestras almas, los guarde en su corazón inmaculado. Nos vemos en el próximo programa, aquí en Familia Radio, a la misma hora y con el corazón dispuesto para ser alimento de vida.

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1: Recomendaciones para tener una mejor comunicación con tu pareja.

Tener una buena comunicación en el matrimonio, pues, no es algo sencillo. En un inicio, todas las parejas, o bueno, casi todas, creen que todo irá viento en popa. O como también se dice, irá todo sobre ruedas. Pero, al surgir las diferencias, porque tienen que surgir, esto entre ambos, comienzan las dificultades. Lograr un buen matrimonio es algo sumamente difícil. Si la comunicación entre esposos es defectuosa o, en su caso, inadecuada. Para establecer una relación que sea duradera y gratificante, se necesita algo más que la buena intención. Los matrimonios que logran ser felices y desean estar por siempre unidos poseen un secreto que es conocido por todos, seguido por pocos e ignorado por muchos. Los matrimonios que perduran, que perseveran, son aquellos que han aprendido los dos a expresar opiniones y emociones con franqueza. Son matrimonios donde la ternura se hace presente, de las dos partes, no solamente de una. Los matrimonios que perduran y que permanecen es donde el respeto da lugar a la paciencia y la comprensión de las dos partes.

Ideas para abrir la puerta a una buena comunicación. Esto de tu parte. No pongas excusa o no pongas solamente como pretexto a la otra persona, porque es lo que regularmente se hace. Analiza tu condición, tu situación y mejora las cosas que tengas que mejorar, pero desde tu persona. Número 1. Renueva tu vocabulario. Comienza las frases con el pronombre yo y no tú, como muchas de las veces suele hacerse en el matrimonio. Es muy diferente, por ejemplo, que digas, eso que tú dices no lo entiendo. Podrías cambiar. En vez de decir, eso que tú dices no lo entiendo, como si él no se supiera expresar, cambia el vocabulario y puedes decir, yo no logro entender esto que dices. Explícamelo, por favor. Renovar el vocabulario, sumamente importante para una mejor comunicación. Número 2. Se tiene que continuar admirando a la otra persona. Cuando hemos perdido la admiración de un inicio, es muy común caer en recordar con detalles todos los errores cometidos y las expresiones negativas. De manera que cuando nos expresamos, lo hacemos con ese sentimiento que produce el recuerdo arraigado, revivido y abierto nuevamente. Esto de continuar admirándole es expresar satisfacción por las cosas que hace o dice, o puede ser una herramienta eficaz que permite que el amor siga jugando libremente en el jardín de su relación. Una buena comunicación, cuando hay admiración, se hace mejor. No son reclamos, no son reproches. Siguiente consejo: identifica y elimina los malos hábitos que tienes en la comunicación. Podemos tener algunos, no hay que creerse perfectos, porque si no, la soberbia ya nos ha dominado. Haz una evaluación. Por ejemplo, cuando tú comunicas algo, gritas para expresar lo que tienes que decir, ¿con qué tonito lo haces? Ya regresé. Ahí está la comida. Puede ser que tus formas de comunicarte hieran, lastimen. La forma en que acomodas tu estructura gramatical puede ser también de los que humillan, de los que hacen que las personas se sientan despreciadas. Es que nosotros los del norte hablamos así bien golpeado. Bájale un poquito de espuma a tu licuado. Bájale un poquito de rayas a esos tonos que quizá son propios de tu cultura, pero quizá tu pareja no es de allá y no entiende tu cultura ni los hábitos que tienen en tu familia o en ese lugar donde creciste. Hay que identificar esas malas cosas que incluimos en nuestra comunicación. Siguiente consejo: pide perdón sin demoras. La receta más eficaz para remediar una palabra hiriente cuando tenemos esos malos hábitos o cuando hablamos dominados por un mal sentimiento como el enojo. Sí, hay que pedir perdón, un arrebato o una respuesta negativa. Hicimos eso y lastimamos. Pues hay que pedir perdón sin tardar. ¿Sabes tú que al demorar las disculpas el clima se vuelve hostil, difícil, complicado? Es un clima donde no se puede caminar bien. Se siente uno incómodo, incluso si no tuvimos nada que ver en la pelea. Y con ese clima hostil se refuerza la agresividad en ambos. Hay que asumir la culpa y decir, lo siento. Eso es parte de una comunicación exitosa. Quizá quieras vengarte, quizá quieras pagarle con la misma moneda. No es conveniente. Ya lo hizo tu pareja, ahora va la mía. Si quieres mantenerte en el camino de la vocación del matrimonio, hay que tomar los ejemplos de los que ya van adelante. Siguiente consejo: piensa en nosotros, no en el pronombre personal del yo. A medida que te enfocas en los conflictos y también faltas de la otra parte, suele ser muy fácil que te olvides de los objetivos en común y empieces a focalizarte en tus deseos y necesidades. Olvidarse de que ambos son una unidad
y tienen objetivos

y sueños en común es caer en la trampa de no desear estar juntos y una prueba que se abre al egoísmo o a la infidelidad. Para una comunicación efectiva, constructiva y que dé buenos frutos dentro del matrimonio, se tiene que pensar en nosotros y no en el yo. Siguiente consejo: di lo que deseas, pero dilo con amor. La comunicación será más productiva en la medida que digas las cosas con amor. Como se ha dicho tantas veces, no importa lo que dices, sino importa cómo lo dices. Por un momento imagina a tus hijos viéndote cuando te expresas de forma iracunda o haces tus gestos de desaprobación. Gruñes cual animal feroz acecha a su presa. Cuando has hecho esto, puedes percibir lo que les duele a tu familia o puedes percibir la imagen que se forma de ti cuando hablas de esa manera. Lo que tengas que decir, dilo con amor, aunque sean cosas fuertes. Siguiente y último consejo: compartan con los otros los triunfos ganados. Relatar los momentos de adversidad y temores compartidos juntos es una forma de fortalecer los lazos y educarse y edificarse mutuamente. Las parejas que permanecen unidas más allá del tiempo y las pruebas son las que, juntas, rememoran con orgullo y satisfacción haber triunfado en experiencias duras y sobrevivido a situaciones dolorosas. Recuerda revisar las formas en que te estás comunicando con tu pareja y aprende de quienes ya van más adelante de ti para que puedas tomar los mejores consejos y así puedas siempre construir en la roca para que cuando vengan los terremotos o las tormentas, lo que ya has construido no se derrumbe. Oración, reflexión, meditación. Los sacramentos como fuente de gracia sin duda serán necesarios en tu relación. Hazte acompañar de un guía espiritual. Y recuerda que para llegar al matrimonio en santidad, se tiene que llegar en pareja con Dios.

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2: 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Dios mío, yo creo, yo adoro, yo espero y te amo. Te pido perdón por los que no creen, no adoran, no esperan y no te aman.
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8: Decía San Francisco de Sales que en algunos campos cuando una gallina pone un huevo se dedica a cacarear y oye esto la marmota, que es una especie de ratón grande, y llega hasta donde está la gallina y puso su huevo y se lo come. De ahí San Francisco de Sales saca la enseñanza de que cuando publicamos las cosas buenas, las obras buenas que hacemos, viene el orgullo y nos roba el primer premio que íbamos a recibir del cielo. Por eso dice que Jesús recomendaba con admirable sabiduría que tu mano derecha no sepa lo que hace tu mano izquierda. Todo esto para enseñarnos a no andar publicando el bien que hacemos a los demás. Desafortunadamente, muchísimos de nosotros contamos a los demás los actos de bondad que hemos tenido, buscando así su aprobación y aprecio. Así buscamos aparecer como personas dignas de especial consideración, gente buena que merece amabilidad y aprecio. Y nos puede llegar la pérdida tan desastrosa que Cristo les anunciaba a los vanidosos fariseos, que todo el bien que hacían lo practicaban solo y únicamente para ser alabados y felicitados por los demás. Jesucristo les decía constantemente a los fariseos: ustedes ya recibieron la recompensa acá abajo y por lo tanto el premio que viene de arriba, del Padre Celestial, ya no les llegará. Cuentan que un jovencito invitado a ofrecer por las misiones algún acto que le costara mucho, en una ocasión escribió a un misionero: esta semana gasté una mañana lavando el auto de mi papá. Y cuando él llegó, no le conté que había sido yo, y él le pagó a mi hermano. Yo hice el sacrificio de quedarme callado porque el premio de Dios será mayor que el que me podría dar mi papá. Eso que escribió el jovencito es algo que deja una profunda satisfacción en el alma. Hacer algún bien a los otros y no contarlo a nadie. Felicitar a los demás por las buenas obras que hacen, pero las nuestras tratar de mantenerlas ocultas sin darlas a la publicidad. Obviamente se tiene que tener mucho cuidado porque se publican las cosas. La intención es la que cuenta cuando viene la publicación o la mención, porque también es válido publicarlas para que otros se animen a hacerlas. Pero si en el fondo del corazón está solamente el buscar la alabanza y la admiración de quienes vean esa publicación o sepan de la acción que realizaste, entonces quiere decir que la intención tiene una doble moral. Cuando Jesús recordaba no andar pregonando lo poco bueno que hacemos, repetía: "Mi Padre celestial que ve en lo oculto les pagará y recompensará". Y a Dios nunca se le trabaja gratis ni a bajo precio. Él siempre paga salario altísimo a quienes le ofrecen todas las cosas buenas que hacen o dicen para ayudar a los demás. Dios derrama abundantes bendiciones sobre aquellas personas que buscan engrandecer el reino de justicia y paz. Narra un santo que un viajero iba recogiendo por el camino las monedas que conseguía con su trabajo y las iba echando al bolsillo. Cuando llegó al barco a donde iba a viajar, no tuvo con qué pagar, ya que todas las monedas que había echado a su bolsillo se habían perdido porque su bolsillo estaba roto. Y concluye que algo parecido sucederá a quien, al hacer el bien, lo vive publicando y contando para recibir alabanzas humanas, que al llegar al final del viaje, cuando esté ante la presencia de Dios, a la puerta de la eternidad, se hallará con las manos vacías de premios, porque solamente cosechó alabanzas y premios aquí en la tierra. ¿Cuántas cosas buenas has hecho en los últimos días? Recuerda que Dios concede bienes espirituales abundantes aquel que trabaja por anunciar su reino. Y para anunciar su reino no solamente es cuestión de hablar, es cuestión de actuar como verdaderos hijos de Dios.

Moisés de Mendelssohn, abuelo del conocido compositor alemán, distaba mucho de ser guapo y apuesto. Además, de una estatura algo baja, tenía una grotesca joroba. Un día, visitó a un mercader de Hamburgo que tenía una hermosa hija llamada Brüntige. Moisés se enamoró perdidamente de ella, pero a ella le repelía su apariencia deforme. Cuando llegó el momento de despedirse, Moisés hizo acopio de su valor y subió las escaleras hasta donde estaba el cuarto de aquella hermosa joven, para tener la última oportunidad de hablar con ella. Era tan hermosa, pero a Moisés le entristecía profundamente su negativa a mirarlo. Después de varios intentos de conversar con ella, le preguntó tímidamente: ¿crees que los matrimonios se crean en el cielo? Sí, respondió ella, todavía mirando al suelo, pues no quería mirarle. ¿Y tú? Sí, lo creo, contestó. Verás, en el cielo, cada vez que un niño nace, el Señor anuncia con qué niña se va a casar. Cuando yo nací, me fue señalada mi futura esposa. Entonces, Dios añadió: pero tu esposa será jorobada. Justo en ese momento exclamé: oh Señor, una mujer jorobada sería una tragedia. Dame a mí la joroba y permite que ella sea hermosa. Entonces, aquella muchacha que no se atrevía a mirarlo, al escuchar esas palabras, levantó la mirada para contemplar los ojos de Moisés. Pudo apreciar su belleza interior y un hondo recuerdo la conmovió. Alargó su mano y se la dio a Moisés. Tiempo después, ella se convirtió en su esposa. Moraleja: la belleza interior es la que más cuenta. Muchas veces, el mundo nos ha adiestrado a querer contemplar la belleza exterior, pero se nos olvida que lo que importa es lo que llevamos dentro. El único que puede darnos esa belleza interior es Dios. Dios, el que nos concede el don de la paciencia, el don de la prudencia, la humildad y muchas otras tantas virtudes que quizá a los ojos de los demás podríamos parecer insignificantes, pero a los ojos del corazón sensible, la belleza de inmediato deslumbrará. Si tú tienes una relación con Dios, una cercanía con Dios, si dejas que Dios habite en tu corazón, tu alma, tu corazón serán realmente bellos y no solamente cautivarán a las personas sencillas y sensibles, principalmente cautivarán a Dios. El día de hoy quizá te arreglaste el cabello, quizá a lo mejor te maquillaste, quizá a lo mejor te pusiste tus mejores vestidos, tus mejores atuendos. La pregunta es: ¿y al corazón? ¿Cómo lo vestiste hoy? ¿Cómo arreglaste tu corazón? ¿Limpiaste tu corazón de amarguras, de resentimientos, de corajes, de envidias, de soberbia? Si no has dedicado tiempo a preparar tu corazón, yo te recomiendo que lo hagas, porque la verdadera belleza es la que brota del corazón. Acércate a Dios, acércate a la oración,
acércate a la reflexión de la palabra, acércate a los sacramentos. Dios pulirá tu corazón y lo dejará hermosamente bello.

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1: ¿Ya estás listo para la trivia del día de hoy? Pues vamos con ella. La pregunta es muy sencilla y es la siguiente. ¿Cómo se llamaba la mamá de Timoteo, el discípulo de San Pablo? ¿Cómo se llamaba la mamá de Timoteo, el discípulo de San Pablo? De hecho, San Pablo dirigió dos cartas en el Nuevo Testamento, obviamente que van dirigidas hacia él. Pero, ¿cómo se llamaba la mamá de Timoteo? ¿Se llamaba Loída, se llamaba Eunice o se llamaba Prisca? ¿Cómo se llamaba la mamá de Timoteo, el discípulo de Pablo? ¿Se llamaba Loída, se llamaba Eunice o se llamaba Prisca? Si tu respuesta fue que se llamaba Loída, pues te equivocaste. Si tu respuesta fue que se llamaba Prisca, también te equivocaste. ¿Dónde podemos saber cómo se llamaba la mamá de San Timoteo? Porque es santo, fue discípulo de un santo, pero obviamente no se llega a ser santo solamente porque se es discípulo. En este caso, tú sabes muy bien que el discípulo aprende de lo que se le está enseñando y después se tiene que convertir en apóstol, es decir, llevar a cabo o cumplir con aquello que se le enseñó. Vayamos a la segunda carta de Timoteo, capítulo 1, versículos del 3 al 5. Segunda carta a Timoteo, capítulo 1, versículos del 3 al 5. Dice: al recordarte siempre en mis oraciones de día y de noche, doy gracias a Dios, a quien sirvo con una conciencia limpia, como sirvieron también mis antepasados. Me acuerdo siempre de tus lágrimas y quisiera verte para llenarme de alegría, porque me acuerdo de la fe sincera que tienes. Primero la tuvieron tu abuela Loída y tu madre Eunice, y estoy seguro de que también tú la tienes. Esto está ahí en la segunda carta a Timoteo, y aquí San Pablo le recuerda quienes le precedieron en la fe, y se menciona a Loída, que es la abuela, y Eunice, que es la mamá. En una de las recomendaciones que da San Pablo en las cartas que le escribe, le dice que no se avergüence por ser joven. Timoteo vivía en Listra y se dice que era hijo de esta mujer judía, creyente, y su padre era griego. Con esta trivia también podemos reflexionar cuán importante es la fe de la abuelita y de la mamá. Ojalá que ustedes, los que están escuchando, se acuerden de la fe que les compartieron mamá, abuelita. Algunas de ellas sin mucho conocimiento, pero con mucha piedad, te invitaban a la misa, te invitaban al catecismo, te invitaban a orar. Yo todavía recuerdo cuando iba a visitar a mi abuelita y siempre me decía: vete al catecismo. Aunque en aquella ocasión, cuando yo la visitaba, sabía muy bien que a mí no me correspondía estos grupos del catecismo, pero ella quería que me fuera a instruir. Cuando llegaba el momento de la misa, me decía: vámonos a misa, o vete a la misa. En este caso me decía que me fuera con mis tíos, pero siempre tenía esa intención de acercarme a las cosas de la iglesia. Hoy todavía, cuando la visito, siempre me saca a la luz aquellas cosas que está rezando, cómo es que ella participa de misa. A pesar de que ya no tiene oído, pero siempre me habla de las cosas que hace en relación a la fe. Cuando se hace referencia a la lengua materna, se da a entender que es la lengua que le enseñaron cuando era niño y en este caso quien se la enseñó es la mamá. También la mamá tiene que ver mucho con la fe, que las mamás llenen su corazón de amor, de fe y esperanza en el Señor, que se instruyan para que puedan compartir todo esto con sus hijos, con mucha paciencia, con mucha comprensión y con mucha constancia, para que cuando crezcan ellos puedan decir gracias a mi mamá que siempre pude estar abrazado a los pies de la cruz. Recuerda, la mamá de San Timoteo, el discípulo fiel de San Pablo, se llama Eunice.

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Este es el testimonio de Richard Maffeo, de judío a cristiano evangélico y 32 años después católico. Richard Maffeo nació en un hogar judío en Estados Unidos. Cuando él tenía 22 años, en una Nochebuena del año 1972, recibió una inspiración. Hizo una oración a Dios y le dijo: Dios, creo que Jesús es el Mesías. Dice Richard que en aquel momento no entendía mucho lo que significaba comprometerse con el Mesías, pero entendía que necesitaba su perdón, su ayuda, para cambiar su vida. Richard aceptó a Jesús como el Mesías prometido a Israel, a la luz de distintas profecías del Antiguo Testamento que le señalaron unos cristianos protestantes que las conocían bien. Por ejemplo, le habían dicho que Isaías 7, donde adelanta el nacimiento del Mesías de una virgen, también el Salmo 22, que describía la crucifixión, Isaías capítulo 9, donde habla de un niño que será llamado Maravilloso, Consejero, Dios Poderoso, Padre Eterno, Príncipe de Paz. También Daniel capítulo 7, donde se profetiza sobre el Hijo del Hombre que recibirá del Anciano de los Días un dominio eterno. Y por supuesto el fragmento que abre la película de Mel Gibson sobre la pasión, Isaías capítulo 53, donde habla sobre el siervo sufriente, donde dice: fue herido por nuestras transgresiones, molido por nuestras iniquidades, por sus llagas fuimos curados. Después de leer y releer la escritura del Antiguo Testamento, entendió la verdad de forma repentina. No solo Dios le amaba, sino que había planeado desde el inicio de la creación enviar a su Hijo para sobrellevar el castigo de mis pecados, que todos nuestros pecados merecen. Al confiar en su muerte sacrificial, por mí, yo podía ser salvado, decía Richard. Fue la conclusión de aquel muchacho. Se consideró un judío mesiánico o un judío cristiano, y durante más de 30 años acudió a iglesias evangélicas y estudió las escrituras con pasión. Es un periodo que recuerda con sincero agradecimiento. Fue en iglesias evangélicas donde aprendió la necesidad del arrepentimiento diario. Aprendió que la santidad personal no se adquiere siguiendo una lista de normas, sino desarrollando una ansia profunda de agradar a Dios. Experimentó plenitud espiritual en adoración. Esperaba el domingo para perderse en adoración a Cristo. Sus maestros y pastores le ayudaron a adquirir un hambre espiritual por la oración y los carismas del Espíritu Santo. Centrados en la Escritura, le enseñaron a amar y memorizar la palabra de Dios. Dice Richard: tengo una deuda enorme con el protestantismo evangélico, pero no comprendí la profundidad y amplitud más plena de la presencia viva de Cristo en la tierra hasta que descubrí en la Iglesia Católica la verdad. Con el paso de los años, Richard conoció a católicos que argumentaban las enseñanzas católicas desde la Biblia. Richard ya conocía de memoria muchos pasajes bíblicos, pero de manera aislados. Cuando pensó en ellos de forma conjunta, cambió su forma de ver las cosas. Se dio cuenta cómo los apóstoles y los padres de la iglesia se dieron cuenta de que el Señor Jesús está con nosotros también físicamente en el altar de la Eucaristía, con cuerpo, sangre, alma y divinidad. Ahí estaban las extrañas palabras de Jesucristo, aquellas que están descritas en el capítulo 6 de San Juan. En el versículo 51 dice: yo soy ese pan vivo que ha bajado del cielo. El que come de este pan vivirá para siempre. El pan que yo daré es mi propia carne. Lo daré por la vida del mundo. Y también recordaba aquellas palabras de San Pablo a los Corintios. En la primera carta a los Corintios, capítulo 10, versículo 16, donde dice: cuando bebemos de la copa bendita, por la cual bendecimos a Dios, participamos en común de la sangre de Cristo. Cuando comemos del pan que partimos, participamos
en común del cuerpo de Cristo. Richard se hacía esta pregunta: ¿cómo entendían estos pasajes los primeros cristianos? Desde luego se respondía que esto no lo entendían como lo hacían los evangélicos del siglo XX o siglo XXI, que miran estos pasajes como un recuerdo simbólico. Richard se remontaba a aquellos pasajes de los santos padres, de los cristianos de los primeros siglos, por ejemplo, de San Justino, converso de familia pagana y culta, que nació en Palestina hacia el año 100 después de Cristo, que decía San Justino: el pan que recibimos no es pan común y la bebida no es bebida común. Nos han enseñado que así como el Verbo de Dios se encarnó por nuestra salvación, esta comida, sobre la cual proclamamos la acción de gracias, con la palabra del Señor, se ha transformado en la carne y sangre de ese mismo Jesús. Y esta comida, así transformada, alimenta nuestro cuerpo. Así los católicos mantienen esa enseñanza, que realmente el pan y el vino se convierten en esa carne y esa sangre de Jesús, la que Jesús pedía que se comiese para tener vida eterna. Los protestantes que reciten el credo niceno reconocerán la frase: creo en la comunión de los santos. Richard reflexiona: Dios me hizo recordar esa escritura que había leído muchas veces al estudiar la Biblia durante años, y Dios me abrió los ojos al significado más pleno de la frase de Nicea. Los cristianos tienen el privilegio de pedir la intercesión de los santos que están al otro lado de la tumba. A Richard le hizo pensar que Moisés, aunque había muerto muchos siglos antes, mantuvo una larga conversación con Jesús y Elías en la transfiguración, y en la parábola del rico Epulón, este pedía la intercesión de Abraham, muerto en el pasado lejano, para que avisase a sus hermanos. Richard pensó que si el rico pedía la intercesión de Abraham, ¿por qué él había de dudar de que los santos interceden por nosotros? Si podía pedir a mis amigos vivos y a mi familia que recen por mí a Dios, ¿por qué no pedirlo también a nuestra familia cristiana, que está mucho más viva en el cielo? Y entendió en ese sentido lo que dice Lucas capítulo 20 versículo 38, donde dice: Dios no es Dios de muertos, sino de vivos, porque para Él todos viven. Durante 33 años dice que se resistió a la interpretación católica de Mateo capítulo 16 versículo 18, donde dice: tú eres Pedro y sobre esta roca edificaré mi iglesia, y a ti te daré las llaves del reino de los cielos. Richard decía que si el Señor eligiese a Pedro y sus sucesores para dirigir la iglesia, no sabía que todos los santos padres antiguos de la iglesia, San Irineo, Tertuliano, Jerónimo, Agustín, reconocían la autoridad de Pedro basada en Jesús por este pasaje. Y estamos hablando que Irineo es del año 198, Tertuliano del 200, Jerónimo del 383. Richard, cuando buscó en la Biblia la palabra llaves, descubrió que cuando no se usa como herramienta para abrir algo, la palabra representa la autoridad sobre algo, como en Isaías capítulo 22 versículo 22 o en Apocalipsis capítulo 1 versículo 18. Y en este punto su memoria le llevó a Juan 21 y entendió por qué Jesús encargó específicamente a Pedro que alimentase a sus ovejas. Como protestante le hacía retroceder. Como protestante, Richard tenía otra complicación, y esto era con lo referente a la madre de Cristo, la madre del Salvador. Y escuchaba aquellas palabras que decían algunos de los que le habían enseñado que esta relación que tenían los católicos con María, decía, era idolátrica. Richard tuvo una iluminación al encontrar lo que decían los antiguos cristianos sobre la relación con María. San Justino, Tertuliano y otros dicen: María, la segunda Eva,
la que corrigió el error de nuestra primera madre. Ellos la veían como la nueva arca de la alianza cuyo vientre acunaba el pan de vida. La veían como la reina de los cielos, igual que los reyes de Judá honraban a sus reinas. Después pudo encontrar cómo Martín Lutero, padre de la Reforma Protestante, mantenía posturas católicas sobre la relación con María como su virginidad perpetua y su inmaculada concepción. Fue así que en aquella vigilia pascual del 2005, Richard fue recibido en la Iglesia Católica. Esa noche, dice Richard, Dios tomó mi amor por la Escritura, la oración y la adoración, y los combinó con la Eucaristía, la comunión de los santos, la Virgen María, la autoridad papal y otras doctrinas y sacramentos que Dios entregó al mundo a través de la Iglesia. En la actualidad, Richard Matthew y su esposa Nancy acuden a la parroquia de San Carlos Borromeo de Tacoma, Washington. Richard escribe blogs en inglés sobre temas espirituales y de apologética, y comparte cómo en su caminar a través de la profundización de los textos antiguos encontró la fe que solamente Dios puede dar a aquellos que abren su corazón. Si algunos cristianos evangélicos se hacen católicos, es por gracia y misericordia de Dios, pero también porque han profundizado la doctrina. Y si algunos cristianos católicos se hacen cristianos evangélicos, es porque nunca se dedicaron a estudiar con profundidad lo que la Iglesia ha conservado desde hace mucho tiempo.

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toda Alemania, por toda Suiza, parte de Francia e Inglaterra bajo el reinado de Enrique VIII, las ideas heresiarcas habían cundido extendiéndose como una marea ascendente e incontenible. Recordamos aquel sueño profético que allá hace muchos años, cuando Cayetano era muy niño, en su palacio de Tien, la Santa Condesa de Porto había tenido un sueño extraño. Un monstruo, una serpiente, había salido de pronto ante los ojos de la Condesa, amenazando atacarla a ella y al niño que llevaba de la mano. Pero Cayetano había aplastado al venenoso reptil con su débil planta. Han pasado ya 60 años de aquel sueño misterioso y profético, y Cayetano, ayudado por sus hermanos los clérigos regulares, esgrimen las armas de sus virtudes para enfrentarse al error. En 1480 nace Cayetano. 3 años después nace Lutero. En 1505, Lutero ingresa en el convento de la Orden de San Agustín. Cayetano recibe la tonsura clerical en Padua. En 1517, Lutero publica sus primeros escritos contra la doctrina cristiana católica.

0: Yo afirmo que solamente la fe puede salvar al pecador. Las buenas obras no cuentan.
1: Hermanos, henos aquí reunidos en este oratorio del amor divino para rogar a Dios que nos perdone nuestras culpas y nos inspire un verdadero espíritu de apostolado.
2: En 1525, Lutero sale de su convento y contrae matrimonio con Catalina Bora.

0: ateneos a la tradición bíblica, tal como la Santa Sede la ha autorizado. Lutero y Cayetano siguen luchando.
1: Solo el dinero da la satisfacción en la tierra.
0: La pobreza absoluta es la virtud más agradable a Dios. Yo renuncio a mis títulos, a los honores, a las prebendas, en aras de la pobreza.
1: El purgatorio no existe. No hay para qué hacer sufragios por las almas que ahí dicen sufrir.
0: Roguemos por las benditas almas del purgatorio. Cuando oigáis el toque de ánimas, orad por ellas.
1: Cada uno puede interpretar las escrituras a su modo.
0: Guardaos de las nuevas interpretaciones de las escrituras. Leed los libros que con su autorización de su santidad hemos publicado.
1: Que la guerra y la muerte se adueñen del mundo para implantar la nueva reforma por la fuerza.
0: Demos ejemplo de nuestra propia reforma, siendo los primeros en practicar la castidad, la moderación, la humildad y la pobreza.
1: La corrupción reina entre algunos sectores eclesiásticos.
0: Seamos sacerdotes puros y cumplidos. La iglesia es la iglesia, y solamente la avaricia de los príncipes hace que algunos de sus ministros se corrompan.
2: Es una luminosa tarde del año de 1535. Sobre la hermosa colina cubierta de árboles y de sembradíos, de cara a las aguas azules del golfo, se levanta la villa de Chiaia, elegante, graciosa como una Venus de mármol, que sentada sobre las rocas se cobija con el manto de verdura y jugará con las olas cuya espuma lame sus pies. Amplios salones decorados por artistas famosos, muebles y tapices riquísimos, amplias terrazas desde las cuales se contempla el paisaje de ensueño, mientras se recibe la caricia de la brisa que viene del mar, y formando majestuoso dosel, el cielo de Nápoles, siempre azul, siempre puro en su primavera eterna. El elegante carro acaba de detenerse ante la escalinata de la villa una hermosa mujer, baja ligera, ricamente vestida. Destacan sobre la seda de su traje los destellos de diamantes y rupíes con que se adorna. Presuroso baja un hombre. Sus 45 años están disimulados por la riqueza de su traje, por la regularidad de sus facciones, por la amabilidad de sus modales. Galantemente se acerca la dama, toma la mano delicada y pequeña que le ofrece, la besa discretamente.
3: Duquesa, bienvenida a esta villa.
4: Juan Valdés, me invitasteis a venir a este lugar encantador.
3: Entra, duquesa. La villa que haya se siente orgullosa de ver entre sus muros a la nobilísima Julia de Gonzaga.
4: Oh, ¿me dijisteis que estarían aquí vuestros amigos?
3: No tardarán en llegar, pero creedme que todos ellos me estorban cuando estoy cerca de vos.
4: Siempre tan cortés y tan galante.
3: ¿Creéis que a mi edad estas cosas cuadran mal en mí?
4: Oh, no he dicho tal cosa, señor Valdés.
3: Oh, no me llaméis señor Valdés. Sabéis de sobra que soy vuestro más decidido admirador y vuestro más rendido esclavo.
4: Entonces os llamaré simplemente Juan y vos me llamaréis solamente Julia.
3: Entonces, Julia, entrad en este salón. Sentaos cómodamente y aprovechemos los instantes antes que lleguen nuestros amigos para hablar a solas. Tengo algo muy importante que deciros.

0: ¿Los escucho, Juan Valdés?
1: ¿Perdonaréis mis palabras que acaso os parezcan atrevidas?
0: ¿Me asustáis, Juan? ¿Acaso es tan serio y grave lo que vais a decirme?
1: No, Julia. Ni serio ni grave. Pero tan sincero que no quiero conservar secreto lo que

0: podría deciros. Sois la más linda de las mujeres de Nápoles. Os amo, Julia.
1: Juan, ¿vos?
0: ¿Acaso hago mal? ¿Acaso no soy un hombre accesible a los encantos femeninos y deseoso de rendir mi corazón ante una belleza como la vuestra?
1: Pero, ¿cuántas aventuras llenarán vuestro pasado? ¿Cuántas mujeres habrán desfilado por ese corazón que ahora pretendéis rendir al amor?
0: Decís bien. Aventuras, mujeres, deleites y vino. ¿Qué importa todo eso cuando se compara con el amor verdadero? Quizás os parezcan mis palabras las de un payaso cuya imagen se retrata en el espejo de su camerino, mostrándole las canas que blanquean en su cabeza y las indiscretas arrugas que ha dejado grabadas el paso de los años.
1: Oh, no, Juan, eso no. Sois un hombre en toda la fuerza de la edad. Me cautivan vuestras maneras cortesanas. Vuestra voz es un halago al oído. Pero pensad que yo soy la viuda de Trayeto y, por consiguiente...
0: Olvidad todo eso. Pensad solo en la poesía de esta tarde primaveral. Mirad a lo lejos la inmensidad azul cruzada por las barcas pescadoras cuyas velas parecen gaviotas que rozaran el agua. Pensad en la vida que es amable, que es dulce, cuando se tiene cerca un corazón ardiente que sabe amar.
1: Seguid, Juan. Vuestras palabras tienen el embrujo de una caricia.
0: Os amo, Julia. Decidme que vos también me amáis. Decidme que vuestra alma no va a permanecer sorda al halago del amor. Decidme que vos... ¿Qué sucede?
1: No sé. De pronto he creído ver más allá de ese balcón algo. Era como una sombra negra. Era como...
0: No, no hay nada. Efecto de vuestra imaginación solamente. Ved, Julia mía, nada interrumpe en esta villa el lenguaje del amor.

0: sombra? ¿Algo que quizá solamente existía en la mente de la hermosa condesa de Fondi? Allá muy lejos, en la casa teatina de Santa María del Pesebre, un hombre ora ante el crucifijo. El padre Cayetano de Tien solloza angustiado.
1: Señor, ved lo que sucede en Nápoles. Ese hombre, ese peligrosísimo Juan Valdés que reúne a un grupo selecto de admiradores, no es más que un hereje, un demonio disfrazado de galán almibarado. Oh, Señor, inspiradme cómo debo combatir el error que con Valdés ha entrado en esta hermosa ciudad.

0: vamos a la villa de Kiev. Juan Valdés, casi arrodillado ante la hermosa Julia Gonzaga, ha tomado ambas manos de la dama y tras de cubrirla de besos, mientras las palabras enamoradas brotan de sus labios en un murmullo de amor, se acerca lentamente que no sabe hurtar la caricia. Pero en este momento...
1: Oh, perdonad.
2: No, no temáis nada, Julia. Es nuestro amigo, Pedro Vermigli, que acude a la cita.
1: Condesa, cuánto gusto de veros.
3: ¿Caballero?
2: Sentaos, Pedro Vermigli. Os esperábamos hace tiempo.
1: Perdonad, maestro. El servicio de vuestra persona me hizo retardar un poco. Pero ya me tenéis aquí.
3: Ay, Dios mío. Debe estar ya muy tarde. Permitidme, señor Valdés, que me retire.
1: Si mi presencia es causa de que os vayáis, condesa, me retiro.
3: No, de ninguna manera. Pero he venido aquí solo por unos momentos y otro día tendré el gusto de hablar con vos más detenidamente.
1: Consideradme como vuestro servidor y amigo.
3: Gracias.
2: ¿Cuándo volveréis por aquí, Julia?
3: Os lo avisaré con oportunidad.
2: Que sea muy pronto.
3: Os lo prometo.
0: El carruaje de Julia Gonzaga ha partido. Juan Valdés y Pedro Vermigli entran de nuevo en el salón.
1: Lo siento mucho, maestro.
4: Vuestra llegada no pudo ser más inoportuna, Pedro.
1: Nunca creí que el amor hubiera llamado a las puertas de vuestro corazón.
4: Amor, pero ¿de veras creéis que estoy enamorado de Julia Gonzaga?
1: A juzgar por...
4: No, amigo mío. Pero nuestro trabajo, nuestros anhelos, todo cuanto nos hemos propuesto requieren la ayuda de una dama de la alta sociedad napolitana que arrastrará a nuestro círculo a un grupo de dignatarios eclesiásticos y gentiles hombres, ¿comprendéis?
1: Comprendo, maestro. Y os admiro. La condesa enamorada de vos hará que esas gentes vengan aquí, escuchen vuestras palabras y...
4: Y lo demás será fácil.
0: Juan Valdés comprende, con su innegable talento y su perspicacia, que Pedro Vermigli tiene algo importante que decirle y, anticipándole, pregunta.
4: Y ahora, Pedro, decidme, ¿a qué debo el honor de vuestra visita?
1: ¿Habéis oído de hablar de un famoso predicador llamado Bernardino Occhino?
4: ¿Quién es ese hombre?
1: He podido recoger los datos que pueden serviros para conocerle antes de hacerlo personalmente. Occhino, desde los 15 años, entró al convento de franciscanos observantes. Cuando tenía poco más de 30 años, fue electo provincial de la provincia del Sena y...
4: Habladme de su talento, de su carácter, de su manera de ser.
1: Es un hombre dotado de viva imaginación y de elocuencia arrebatadora. Puedo deciros, maestro, que Occhino es el mejor orador de toda Italia.
4: Un hombre muy inteligente y muy ilustrado, ¿verdad?
1: Mucho. Y su palabra de fuego añade maceraciones y ayunos increíbles. Va siempre descalzo y duerme a la intemperie. Pide limosna de puerta en puerta. La gente le admira. Se arrodilla a su paso. Llena las iglesias para oírle. Y le siguen por los caminos.
4: Estáis haciendo la pintura de... ¡De un santo!
1: Es que ningún predicador ha alcanzado fama semejante desde los tiempos de Savonarola. Las ciudades y los príncipes se disputan la presencia del misionero. Y como frecuentemente le reclaman de muchas partes a la vez, el Papa ha tenido que reservarse la dirección de las actividades del elocuente misionero.
4: Él sabe todo eso. Es un hombre y, como tal, lleno de pasiones. Occhino, al verse agasajado y considerado así, está muy cerca de caer en el orgullo y en la soberbia. Y cuando lo haya hecho, será nuestro. ¿Qué decís si logramos atraerlo a nuestro círculo? ¿Qué diríais si esas predicaciones que todos oyen destilaran nuestras doctrinas y las llevaran al corazón de las gentes?
1: ¡Oh, maestro! Sería nuestro mayor triunfo. Pero esa labor... solamente un hombre puede hacerla.
4: ¿Quién?
1: Vos.
4: ¿Sabéis dónde se encuentra actualmente ese religioso?
1: Aquí, en Nápoles. Y por eso he creído conveniente avisaros sin pérdida de tiempo.
5: Habéis hecho bien. ¿Está predicando en algún templo?
1: En San Giovanni Maggiore.
5: Me basta con eso. Mañana mismo trataré de hablar con Oquino y lo demás... veremos si el diablo nos ayuda.

0: El templo de San Giovanni Maggiore está de bote en bote. Con visible inquietud, la gente espera ansiosa la subida al púlpito del famoso predicador. Y al fin, humilde, con la cabeza baja, vestido con el hábito franciscano, Bernardino Occhino sube al púlpito y empieza a predicar.
1: En aquel tiempo,
0: atento a sus menores gestos, pesando cada una de las palabras que oye, Juan Valdés se encuentra entre los fieles. Es verdad lo que su amigo y discípulo le contara. Bernardino Occhino es un genio de la oratoria sagrada. No es extraño que la gente se sienta prendida por el fuego de su palabra y la galanura de su elocuencia. El tiempo pasa. Nadie se da cuenta porque la voz del inspirado predicador, pero al fin, Bernardino da fin subrayando sus últimas palabras.
1: Y así, hermanos míos, podréis alcanzar el reino de los cielos que de corazón os deseo.

0: La gente abandona el templo. Damas y caballeros, dignatarios eclesiásticos, se retiran de la iglesia comentando la predicación que acaban de escuchar. Mientras Juan Valdés, sin que nadie lo note, se encamina a la sacristía en donde el franciscano acaba de entrar.
1: Padre mío, quisiera hablar unas palabras con vos.
2: ¿Quién sois, hermano?
1: Uno de los mil fieles que acaban de oír vuestra palabra, que me ha dejado asombrado por su elocuencia.
2: Ojalá que mis pobres palabras prendan en vuestra alma. ¿Cómo os llamáis?
1: Juan Valdés, un humilde servidor vuestro.
2: ¿Español?
1: Nacido en Cuenca. Actualmente vivo en esta ciudad de Nápoles, en donde pongo a vuestras órdenes mi humilde casa.
2: Y predico la pobreza y el sacrificio, señor Valdés. Y huyo de los palacios y de las cosas mundanas.
1: Vos, padre mío, podríais arrastrar a muchísimos más fieles con vuestra palabra, si enderezaseis vuestra frase para hacer comprender al público que os escucha que la justificación del pecador se logra solamente por los méritos de Cristo.
2: ¿Lo creéis así?
1: Estoy seguro. Sí, padre mío. Sois el primer predicador de Italia. Pero si encamináis vuestros sermones por esa senda, seréis el primer orador del mundo.
2: Me gustaría hablar con vos extensamente, señor Valdés.
1: ¿Mañana? Os espero en mi casa. ¿A las 5 está bien?
2: A las 5.

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0: cuadro que ofrecía la humilde celda de su eminencia el cardenal Carafa era terrible en su austeridad y en su trágico ambiente de muerte. Los clérigos todos habían acudido ahí para asistir a los últimos momentos de su hermano. A la orilla del lecho, Cayetano, con voz preñada de lágrimas, rezaba la recomendación postrera del alma.
1: Sal, alma cristiana.
0: En todos los rostros había lágrimas de angustia y de sincero dolor. En todos los labios, súplicas ardientes, rogando a Dios que se sirviera hacer un milagro en la persona del hermano tan querido. Los ojos cerrados, la cara cubierta de palidez mortal, el sudor frío que no dejaba de brotar, la temperatura de hielo de manos y pies del ilustre agonizante. Todos esperaban angustiados que Cayetano, fijo los ojos en el cardenal Carafa, se levantara y dijera las temidas palabras.

0: pero la respiración sigue angustiosa. El corazón, aunque levemente, no deja de latir. Hay uno de los clérigos en cuyo cerebro se forja una idea. El padre de Cole, que piensa:
1: hay que hacer algo, hay que hacer algo.
0: Rápido, sin decir nada a nadie, el padre de Cole ha salido de la habitación. Pasan unos instantes y regresa, acompañado de uno de los hermanos legos, llevando un lienzo y un perol de agua hirviendo. Se acercan a la cama y empiezan a ponerle paños calientes para ver si logran darle calor. Cayetano comprende al momento.
2: Es una buena idea, padre de Cole. Hay que hacerlo reaccionar. Quizá no todo esté perdido. Permitidme que os ayude.
3: Gracias, padre Cayetano. Hermano, cuidad de que el agua del perol esté siempre hirviendo.
0: Aquella curación desesperada, si es que curación puede llamarse, siguió sin descanso durante todo el día 24 de diciembre. Y cuando llegó la noche, los padres y hermanos se habían turnado sin descanso. Lentamente, muy lentamente, de una manera artificial, se había logrado dar un poco de calor a los miembros helados del ilustre paciente. Pero antes de la medianoche, Cayetano entró por centésima vez a la habitación.
2: Reacciona, padre de Cole. Creo que todo es inútil, padre Cayetano. En cuanto a los paños que se le aplicaron pierden calor, el frío vuelve más intenso que antes. ¿Qué hacemos? Rogar a Dios, padre. Y no cesar mientras le quede un átomo de vida. Va a sonar la medianoche. He de celebrar la primera misa de Navidad. Ofreceré el santo sacrificio para que Dios sea servido de dejar vivir a su siervo.
3: Y padre, y que el Dios niño que va a bajar a vuestras manos obre el milagro.

0: Cayetano, con la angustia en el alma, vistió los sagrados ornamentos. Todo estaba dispuesto para la Santa Misa. La iglesia llena de gente, el altar luciendo su adorno navideño. Pero en todos los fieles, sabedores de la tragedia que se desarrollaba en la casa de los teatinos, había una lágrima y una oración por el agonizante. Cayetano se santiguó devotamente. Sus palabras se escucharon claras y reverentes.
1: Introibo ad altare Dei.
0: Y ahora Cayetano ha terminado los kiries y levantando la voz exclama:
1: Gloria in excelsis Deo.
0: Canto de gloria al Dios niño se escucha tronando las naves del templo. Los cielos mismos parecen abrirse y bajar los ángeles cantando: Gloria a Dios en las alturas. Y allá en la habitación del padre Carafa, en esos momentos justamente cuando son las 12 de la noche, el enfermo hace un pequeño movimiento. Luego se va incorporando lentamente, trabajosamente. Sus ojos se fijan en la figura del padre de Cone, que le mira asombrado.
2: Padre de Cone,
3: eminencia.
2: ¿Qué ha sucedido?
3: ¿Os sentís mejor?
2: Pero es que estaba muy mal.
3: Bueno, yo... Es decir,
2: hablad sin miedo, padre de Cole, y decidme.
3: Vuestra eminencia estaba agonizante. Nuestro padre Cayetano ha debido encomendar el alma de vuestra eminencia, esperando de un momento a otro recoger vuestro último suspiro.
2: Me encontraba en un sitio, no sé dónde, no puedo saberlo. Sentía las ansias de volar hasta el cielo, pero algo me detenía. Mi espíritu no acababa de desprenderse de mi cuerpo. Y de pronto vi una luz sobrenatural, un resplandor cegador. Oí voces a lo lejos, en coro, cantando un cántico sublime, algo desconocido. Melodías extraterrestres que no puedo explicar. Las voces se iban acercando hasta que distinguí sus palabras. Gloria a Dios en las alturas.
3: Paz en la tierra a los hombres de buena voluntad. Padre mío, eminentísimo Señor, Dios quería que renacierais a la vida precisamente en los momentos de su natividad gloriosa. Dios no podía permitir que vuestra importante vida se cortara en el momento en que hacéis más falta a su iglesia. Créeme, eminencia, que esto ha sido algo maravilloso, superior a las fuerzas humanas. ¿Os sentís mejor?
2: Me siento bien, padre de Colme. Decida al padre Cayetano que tenga la bondad de traerme el sagrado viático, porque quiero rogar a Dios niño que me ayude y darle las gracias por esta maravilla que se ha dignado hacer en favor de su siervo.

0: provincia, el cardenal Carafa se encuentra ya restablecido milagrosamente. Lo primero era celebrar el Consejo General de la Orden, que tuvo efecto en los últimos días de diciembre. Muy interesante fue aquella reunión que al día siguiente Cayetano y el nuevo cardenal comentaban así.
1: Vos quedaréis en Roma como es natural, pero como no podéis, por vuestras nuevas ocupaciones, atender los asuntos de nuestra orden, nuestro padre Consiglieri ha sido elegido superior de esta santa casa.
2: Os prometo, padre Cayetano, que estaré siempre al pendiente de todo y sabré encontrar tiempo para revisar las decisiones del padre Consiglieri y aconsejarle cuando sea necesario.
1: Gracias, eminencia.
2: Y vos, padre mío.
1: Vuelvo a Nápoles en compañía del nuevo superior elegido, el padre Pedro Foscarini.
2: Es preciso que cuanto antes salgan para Venecia el padre Bernardino Scotti, que ha sido elegido prepósito de aquella casa, y sus compañeros.
1: Tenéis razón.
2: Cayetano, Dios os pide ahora un acto de humildad. Después de haber sido el fundador de la casa de Nápoles, ahora regresaréis allá como simple clérigo.
1: Doy gracias a Dios por haberme librado de esa carga. Procuraré ayudar a nuestro hermano el padre Foscarini en todo cuanto necesite.
2: Yo os ruego, padre mío, que no me olvidéis ante Dios todos los días, para que me ilumine y que sepa llevar la carga que el pontífice ha echado sobre mis hombros.
1: Confiad en él, eminencia.
0: Pero el nuevo superior de Nápoles, el padre Pedro Foscarini, sufría lo indecible, pensando en su nuevo cargo, creyéndose humildemente incapaz de desempeñarlo. No pudo menos que hablar con Cayetano a este respecto.
2: Padre Cayetano, es imposible para mí. Siento deseos de renunciar a semejante dignidad.
1: Sois muy capaz de ser nuestro superior de Nápoles, padre Foscarini, si nuestros compañeros os han elegido.
2: Vos, padre mío, vos habéis inclinado la votación en mi favor.
1: Es verdad, porque considero que seréis un buen superior de nuestra casa.
2: No tengo dotes de mando. No sé cómo ordenar lo que sea necesario. Soy un pobre clérigo, dedicado al servicio de Dios, pero nunca un superior.
1: Me tendréis siempre dispuesto a ayudaros con mis consejos.
2: Teneros como mi subordinado cuando vos sois el único digno de ocupar ese puesto.
1: Olvidaos de eso, padre.
2: Pero, ¿cómo debo ser para cumplir debidamente mi cometido?
1: Pedro, si deseáis que ese peso sea ligero para vos y para la comunidad que se os confía, haceos amar en Jesucristo por vuestro subordinado.
0: Cayetano cumplió su palabra. Humildemente se plegó a las disposiciones de su nuevo superior en Nápoles, entregándose de lleno a sus trabajos de apostolado, visitando diariamente el hospital de incurables, socorriendo a los pobres, ayudando a los encarcelados y aliviando en sus sufrimientos a todas las víctimas del dolor. Pero, queriendo dar ejemplo de sumisión a su superior, tomaba sobre sí las tareas más humildes. Cierto día, el padre Foscarini necesitaba hablar con Cayetano. Lo buscó por toda la casa y al fin...
2: ¿Pero qué hacéis aquí en la cocina?
1: Preparo la comida para mis hermanos, padre Foscarini. Nunca he sido un buen cocinero, pero con la ayuda de Dios, creo que la comunidad podrá satisfacer el apetito.
2: Padre Cayetano, no es este vuestro lugar.
1: Soy uno de los miembros de esta santa comunidad, padre mío, y como todos, debo ocuparme de los quehaceres de la casa. Pero si vos disponéis otra cosa, estoy dispuesto a obedecer vuestras órdenes.
2: Entonces dejad la cocina en mano de uno de nuestros legos y acompañadme a mi cuarto, que quiero hablar con vos de algo muy importante.
1: Al momento, padre mío.
2: Bien, padre mío. De sobra conocéis el problema que no puedo resolver. Nuestra iglesia es insuficiente e incómoda para la muchedumbre de fieles que acude a ella.
1: Demos gracias a Dios por este beneficio, padre mío.
2: Desde luego. Pero debemos trabajar para que se nos designe otro templo mucho más capaz, en el que podamos llevar a cabo una acción más vasta de santificación y apostolado.
1: Muchas veces pensé en esto, padre mío. He trabajado mucho con mis amigos el Consejo de los Electos para que nos den el templo de San Pablo, en el que podríamos hacer mucho más de lo que hacemos aquí. Pero los señores del Consejo se pierden en discusiones sin llegar a resolver nada en concreto.
2: Lo sé, padre mío. ¿Qué podemos hacer en este caso?
1: Lo he pensado muchas veces. Solo queda una cosa por hacer: hablar personalmente con su excelencia el señor virrey, don Pedro de Toledo. Particular, amigo mío.
2: Para eso sería preciso solicitar una audiencia del señor virrey.
1: Y tardaríamos muchos días en lograrla. Lo más acertado es ir a su villa y anunciarnos simplemente.
2: ¿Creéis que nos reciba?
1: Si es esa la voluntad de Dios.
2: Pues entonces iréis mañana mismo.
1: Padre, vos sois el representante de esta comunidad.
2: Pero vos sois el amigo del señor virrey.
1: Bien, iremos juntos. ¿Os parece bien?
2: Mañana por la mañana iremos a la villa de Pozzuoli a actuar residencia veraniega del virrey.

una mañana llena de sol, alegre y hermosa, cuando los dos teatinos se encaminaron a la residencia de su excelencia el virrey de Nápoles. Asentada entre floridos jardines y desde cuyas terrazas se divisaba el fondo azul del mar Mediterráneo. Sorprendidos quedaron los guardias y los numerosos y nobles visitantes al ver llegar a los dos humildes clérigos que pretendían ser recibidos por el virrey. Pero más sorprendidos debieron quedar cuando a los pocos momentos eran introducidos a la presencia del elevado prócer que gobernaba Nápoles en nombre de su majestad imperial, Carlos V.

0: En el fondo del regio salón en que el virrey se encontraba, este se levantó de su sillón y, yendo al encuentro de los dos clérigos, se arrodilló para besar reverente la mano de ambos. Y luego...
1: Sentaos, padres míos. Doy gracias a Dios por hacerme la merced de recibir tan agradable visita.
2: Gracias, excelencia. No olvidéis que somos solamente dos humildes siervos de Dios que vienen a solicitar de vos una señalada merced.
1: Hablad, padre Cayetano. Sabéis de sobra que nada puedo negaros y en mi mano está concederos lo que vais a pedirme.
2: Hace ya 4 años, señor, que nos encontramos en Nápoles. Y desde entonces hemos habitado en diferentes casas sin haber encontrado aún una morada definitiva.
1: Sí, he seguido con atención vuestros pasos y he admirado vuestra humildad y vuestro espíritu de pobreza al rehusar señalados favores del conde de Ópido y de otras personas.
2: Para nosotros, nada pedimos, señor virrey. Nuestro equipaje es nuestro breviario, pero el bien de las almas nos hace venir a interceder ante vos. El no haber encontrado aún un templo y una casa adecuados nos hace comprender de sobra que Dios no nos quiere en esta ciudad.
1: No digáis eso, padre Cayetano, que la Orden Teatina es en Nápoles su más preciada joya.
2: Repito que solamente somos humildes siervos de Dios. Y en vista de lo que antes dije, con vuestra venia, oh príncipe, hemos resuelto abandonar en breve plazo esta hermosa ciudad.
1: ¿Qué estáis diciendo, padre mío? ¿Otro apostolado que tanto necesita?
2: ¿Qué otra cosa podemos hacer?
1: No. Si a vos os parece que Dios os da señales de abandonar esta ciudad, a mí me da, en cambio, indicios seguros de que os debo retener aquí a toda costa. Hablad con claridad. ¿Hay en Nápoles alguna casa o algún templo en que podríais estar satisfechos?
2: Ya que vuestra excelencia me hace esta pregunta, os diremos que existe la casa y templo de San Pablo Apóstol. Pero quizá sea demasiado pedir a vuestra excelencia, señor virrey.
1: La iglesia y casa de San Pablo. Contad con ella, padres míos. Cuanto antes procuraremos allanar los obstáculos que pudieran oponerse. Id confiados y desechad esos pensamientos de abandonar Nápoles. Si vosotros quisierais salir de aquí, me opondría, aunque tuviera que mandar mis guardias para impedirlo.
2: Gracias, señor. Que Dios os bendiga.
0: Lentos y complicados debían ser los trámites para complacer a Cayetano y adjudicar a la Orden Teatina la iglesia de San Pablo. Pero el virrey cumplió su palabra y sin pérdida de tiempo se dirigió al obispo de Nápoles y al mismo cardenal Carafa para que en Roma apoyara su petición. Entretanto, en la casa de Santa María del Santo Pesebre.
3: Padre Cayetano, ¿qué hacemos? Esta mañana nuestra casa se encuentra sin dinero para las necesidades de la comunidad, al grado de que nada hay para la comida de nuestros hermanos. ¿Qué me aconsejáis?
2: Que confiéis como siempre en la providencia divina, padre Foscarini. Él no se olvida de las avecillas del cielo, mucho menos se olvidará de nosotros. Padre, cuando sea la hora de la comida, mandad a la comunidad que se reúna como siempre en el comedor. Dios proveerá de nuestra subsistencia.
3: Decís bien, padre Cayetano.

0: las hornillas apagadas y frías, las alacenas limpias de provisiones, el día avanzando rápido, y el padre Foscarini, superior de la comunidad, sin esperanzas de un pronto socorro. En ese momento, fue llamado a la portería. Un caballero quería hablar con él.
1: Padre, ¿vos sois el superior de esta comunidad?
2: A vuestras órdenes, caballero. Soy el indigno superior.
1: Padre mío, ¿a qué llama ahora la campana de este convento?
2: Pues, nuestra comunidad debe reunirse.
1: Me han contado que cuando suena esa campana es que en vuestra casa hay alguna necesidad, y sus toques son para rogar a los religiosos teatinos a pedir a Dios por el remedio de ella.
2: En efecto, caballero, así es.
1: ¿Luego ahora tenéis alguna necesidad?
2: Carecemos de dinero para la comida de los hermanos y rogamos a la providencia que nos socorra.
1: Venid, padre mío, por el alma de mi padre muerto hace un año. Misas, responsos, en fin, todo aquello que le sirva a su alma para el descanso eterno. Aquí tenéis esta bolsa de ducados de oro para que sufraguéis los gastos que ello suponga.
2: Gracias, caballero. Vuestros deseos serán cumplidos.
1: Padre, pero la campana ha dejado de tocar.
2: En efecto, ha cesado nuestra necesidad. Gracias, caballero. Cayetano, ¿cómo ha sido esto? Ninguno del convento ha tocado la campana, y sin embargo ella sonaba y sonaba hasta que el caballero me entregó la bolsa de oro.
3: Que nadie ha tocado la campana, padre.
2: ¿No?
3: ¿No lo creáis? La providencia divina se ha valido de ese medio para que ese buen caballero remediara nuestras necesidades. Bendita sea.

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buenos días, bienvenidos a tu programa Mar Adentro. Soy Luis Salinas y le agradezco muchísimo el favor de su atención en esta hermosa mañana que nos regala el Señor. Ya es 23 de mayo, son las 10 de la mañana con 2 minutos, 10 con 2, tiempo de Phoenix, Arizona, donde estamos transmitiendo en vivo desde la cabina Santa María de Guadalupe. Gracias a usted que nos acompaña a través del 740 de amplitud modulada y también a quienes nos siguen a través de frecuencia modulada en el 91.3 FM en Flagstaff, 90.1 FM en Prescott, 89.5 FM en Williams y en el área de Kingman en 90.7 en frecuencia modulada. Gracias por estar en la sintonía de En Familia Radio y en todo el mundo a través de la aplicación móvil En Familia y la página de internet www.enfamilia.com. El día de hoy estaremos platicando aquí en Mar Adentro las noticias de nuestra iglesia y también los eventos que ya tenemos aquí en puerta, aquí en tu casa, en familia, que ojalá podamos reunirnos, puedas acompañarnos. Este evento tenemos esta tarde y también la próxima semana, y ahorita te estaré compartiendo sobre todo ello. Y pues una muy grata noticia que estaremos compartiendo desde el Vaticano, un regalo que nos tiene el Papa León XIV para todos nosotros y que se dará a conocer este próximo lunes. Pero ahorita estaremos platicando sobre ello. No te preocupes, no te impacientes. Estaremos platicando sobre ese regalo que nos estará ofreciendo el Papa León XIV este próximo lunes en la mañana. Ya estaremos aquí muy presentes y estoy seguro que mi compañera Alicia Inés estará también el lunes en su programa C mayúscula platicando sobre este tema. Bueno, pues para iniciar, pues agradecerle a usted que nos acompañe aquí en Familia Radio. Gracias por su apoyo, por su oración para que esta estación siga adelante, por dar a conocer la estación con los amigos, con los vecinos, con los compadres, para que sepan que está una estación católica, cristiana católica, que transmite en español las 24 horas del día, los 7 días de la semana, aquí en los Estados Unidos. Pues es una bendición, por donde lo veas. Es una gran, gran bendición, una gran oportunidad. Muchísimas gracias a usted que hace posible que esta estación siga adelante. Bueno, para empezar con los temas que tenemos para el día de hoy, que nos da mucha, mucha alegría. Bueno, pues el primero. Pues fíjese que el Papa León XIV recibió el día de ayer en una audiencia a el Cardenal Marcelo Semeraro. El Cardenal Marcelo Semeraro es el prefecto, es decir, el encargado de este dicasterio, así se le llama a las oficinas, ¿no?, que tiene el Vaticano de apoyo en diferentes áreas de servicio de la Iglesia. Bueno, pues el dicasterio para las causas de los santos es lo que hace el Cardenal Marcelo Semeraro, es el prefecto de ese dicasterio, y se encargan ellos, pues, de ver la historia de todas las causas de beatificación y de canonización de tantos

de tu parroquia, San Bernardo. Bueno, tenemos muchos santos y nos caen muy bien y conocemos la historia y decimos, oye, qué interesante la vida de este santo. Bueno, San Óscar Arnulfo Romero, ¿verdad? También es santos tan importantes de nuestra iglesia. Y hay también beatos. Bueno, beatos es ese proceso de canonización, cómo va la iglesia, pues caminando así, estudiando la vida y obra de estas personas, y después nos lo presenta como ejemplos de fe. Entonces, cuando se da una causa de canonización o de beatificación, se presenta la historia de esta persona al dicasterio para las causas de los santos, se hace todo un estudio muy exhaustivo de esta persona, de lo que escribió, de quienes lo conocieron, de todas esas cosas, ¿no? Y ya entonces la iglesia, con oración y con la investigación, pues decide presentarle al Papa para su autorización como esta persona, como venerable, o como beato, o como santo. Bueno, pues conocemos de beatos al beato Sebastián de Aparicio, un fraile franciscano que ayudó tanto ahí en la ciudad de Puebla con la construcción de caminos y ayudando a las comunidades más necesitadas, y que pues ahora es beato de la iglesia y que sus restos están ahí en el templo de San Francisco, ahí en la ciudad de Puebla, justamente enfrente de la plaza de San Francisco, donde hacen las religiosas chalupas. Bueno, pues los beatos, ¿no? Y tantas y santos que tenemos en nuestra iglesia. Bueno, pues este dicasterio se reunió el día de ayer con el Papa León XIV y le presentó pues el estudio que se ha realizado, la investigación de personas que se brindan como ejemplo de fe. Y el Papa autorizó la promulgación de los decretos correspondientes, de que sean declarados venerables, fíjese usted, un joven carmelita descalzo, que es esta congregación del Monte Carmelo. Bueno, pues este joven carmelita de Camerún, Fray Jean Terry de Jesús Niño y de la Pasión. Bueno, pues será considerado venerable. También la religiosa concepcionista franciscana de España, la madre María Ana Alberdi Echezarreta. Y también los italianos, Fray Nazareno d'Apula, fraile capuchino, llamado el santo de los caramelos, y también Constantino Vendrame, misionero de la orden salesiana en la India, quien se le conoce como el pobre entre los pobres. Bueno, pues en la guerra civil española, ya en los años 30 del siglo pasado, y con la persecución religiosa que se dio allá en España, pues hubo muchos testimonios de fe y de amor de los siervos de Dios, Francisco González de Córdoba, y también 79 compañeros de este. Fíjate lo que pasó durante esta persecución de la iglesia allá en España. En todos lados se cuecen habas, ¿eh? Ya ves que aquí en México se estuvo la persecución de la guerra cristera, ¿verdad? Aquí también en los Estados Unidos, en las primeras colonias, hubo momentos de dificultad y de fricción entre las primeras colonias de los Estados Unidos, pues la mayoría de las colonias eran protestantes, solo había una colonia católica, que era la colonia de Maryland, ¿verdad? La tierra de María, también tuvieron una situación de persecución. Incluso aquí en los Estados Unidos, los católicos no podíamos ejercer el derecho al voto por muchos años, hasta que después se autorizó que los católicos votaran. Fíjate, son cosas interesantes que a veces en las clases de historia no dicen. Pero bueno, durante esta persecución a la iglesia, durante la Guerra Civil Española, pues este hermano, Francisco González de Córdoba y 79 compañeros, pues fueron atacados por odio a la fe. Algunos fueron arrojados al mar con las manos y los pies atados y una piedra atada al cuerpo. Otros, desaparecidos en un barco que se convirtió en prisión, le pusieron por nombre este barco Alfonso Pérez, y ahí pues a los que curas, seminaristas, laicos, los aventaban al barco prisión, pues cómo te escapas de un barco buque, ¿va? Que va allá en medio del mar. Pues ahí muchos murieron en este barco prisión. Otros de estos sacerdotes y laicos durante la persecución de la iglesia en España fueron asesinados y otros quemados. Algunos murieron en una especie de campo de concentración. De estos 80 mártires, que ahora reconoce la iglesia como mártires por odio a la fe, de los 80, 67 eran sacerdotes, 3 eran religiosos carmelitas, 3 eran seminaristas y 7 laicos. La historia de Francisco González de Córdoba, dice el comunicado de la Oficina de Prensa del Vaticano,
Es una expresión de fidelidad hacia las personas a las que acompañamos.

0: acompañaba en su ministerio sacerdotal. Él estaba de párroco en la parroquia de Santa María del Puerto, en Santoña, España. Y durante la persecución se niega a huir a pesar de las prohibiciones de celebrar la misa y administrar los sacramentos. Bueno, pues como el padre seguía ejerciendo su labor ministerial, seguía haciendo su labor de sacerdote y cuidando a su rebaño que le había sido encargado, pues se dio cuenta el gobierno y lo agarraron y lo metieron a la cárcel. Lo tomaron preso y lo llevaron a este barco que te decía que lo hicieron como buque prisión y que andaba pues ahí en los mares de España para que no se les escaparan los reos y también para que la demás gente pues viera cómo le iba a ir a aquel que siguiera pues ejerciendo su fe públicamente. En esta bodega, donde está en este barco bodega prisión, el padre Francisco González de Córdoba seguía confesando a escondidas a los prisioneros y rezando el rosario todos los días. Cuando lo llamaron para su ejecución, para fusilarlo, pidió ser el último para poder absolver y bendecir a sus compañeros mártires. Fíjate tú nada más. Tenía, a la edad de su fusilamiento, 48 años. Pues este es uno de los ejemplos de fe, como el padre Francisco González de Córdoba, que en España, durante el tiempo de la persecución, no se echó para atrás, siguió adelante cuidando al rebaño y que ahora la iglesia, muchos años después, viendo su historia y su ejemplo de fe y su valentía de defender el evangelio, pues nos lo pone como un ejemplo de fe para todos nosotros. Dentro de unas fechas se dará a conocer cuándo será la misa de donde será nombrado ya oficialmente en una celebración por el Papa León XIV o con alguien que el Papa asigne, ser nombrado el padre Francisco González de Córdoba como siervo de Dios. Pues estos ejemplos de fe que abrazamos con el corazón y que damos gracias a Dios por estos ejemplos que nos pone y estos hombres y mujeres entregados en el Evangelio que nos interpelan a todos nosotros de vivir plenamente el Evangelio. Es donde vemos ahí el ejemplo del buen pastor. Siempre que vemos una imagen que pensamos en el buen pastor, pues por supuesto, el buen pastor es Jesús. Jesús es a quien seguimos, Jesús es quien salva, es quien es redime. La tirada es Jesús. Y tenemos esos compañeros mártires, compañeros de camino, mártires, santos, que nos muestran el camino del Señor. En su situación en particular de su vida, por ejemplo, este sacerdote durante un tiempo de persecución y de guerra en su país, bueno, muestra cuál era el seguir el Evangelio. Bueno, a nosotros nos corresponde en nuestro contexto, en lo que hacemos como padre de familia, como esposo, como hijo, como estudiante, como trabajador, en lo que hacemos, cómo vivir plenamente el Evangelio en donde estamos. Ese es también vivir día con día nuestro ejemplo como siervos del Señor, siguiéndole a Él. Y te comentaba de cómo el ejemplo del buen pastor, que debe de también interpelarlos a nosotros, no es nada más ver a Jesús muy limpio y muy bonito en la pintura o en la estampita que traes en tu cartera o que tienes en casa o que vemos en revistas o en litografías, donde está el buen pastor Jesús cargando ahí un corderito, un borreguito muy limpio, con ropa muy blanca y todos muy bien iluminados y el corderito muy limpiecito, muy bonito. Es más, hasta dices, oye, si agarro yo este borrego, este cordero, ha de oler bien bonito, no ha de oler a lavanda. Bueno, pero así es, así nos lo presenta la imagen y el artista lo quiere poner de esa manera. Pero el pastor con las ovejas, como decía el Papa Francisco, huele a oveja y anda todo pues aterrado y en algunas situaciones ensangrentado junto con su rebaño, como el ejemplo que nos pone ahora el Dicasterio para las Causas de los Santos y que nos ofrece el Papa León XIV con este sacerdote, Francisco González de Córdoba, quien hasta la última consecuencia, hasta ser fusilado, sigue viviendo el Evangelio y acompañando al pueblo de Dios que le ha sido asignado. Bueno, estas situaciones nos interpelan a nosotros. A ti te ha sido asignada una comunidad, que es tu familia, tu esposa, tus hijos, tus nietos, tus padres, tus compañeros de trabajo, ¿verdad? Incluso aquel que te cae mal, ¿verdad? Tu suegra, todos te han sido llamados como parte de ese rebaño de proteger, de cuidar, de llevar en la fe. Y no se trata de agarrarlos a chicotazos y que se aprendan el rosario, sino es como con el ejemplo, construyendo puentes, hacemos que se viva la concordia y que se viva el Evangelio en las diversas actividades que hacemos. Incluso, como decía San Francisco de Asís, a veces, sin usar palabras, nada más con nuestros hechos, cómo realmente somos pastores en el lugar y en el momento que el Señor nos ha puesto y cómo estamos respondiendo a esa invitación que nos hace el Señor de ser pastores en nuestro contexto. Bueno, pues eso es lo que llamamos, y también como el ejemplo que tenemos es nuestro Señor Jesucristo. Él, el buen pastor, el ejemplo, quien cuando vio también que las cosas estaban poniendo color de hormiga ahí con los romanos y con los judíos por estar proclamando el reino de Dios, no se echó para atrás. Bien podía haber dicho ahí en el Monte de los Olivos, dije, no, Señor, pues sí, estamos en esta misión, pero mire, estos no entienden, ahí ya me andan aquí rondándome, quieren aquí agarrar y me quieren crucificar, vamos a escondernos y luego regresamos ya que bajen los ánimos. No, pues el Señor, viendo cómo estaba la situación, no se echa para atrás y sigue adelante caminando por su rebaño que somos nosotros. Y si tenemos un buen pastor, como es Jesús, pues también a nosotros nos da la fuerza, la fortaleza para seguir adelante y llevar día con día el Evangelio en todo lo que hacemos y en todo lo que decimos. Bueno, vamos a ir a unas recomendaciones y cuando regresemos te voy a platicar de este regalo que tenemos del Papa León XIV para todos nosotros, que se dará a conocer este próximo lunes 25, pero que ahorita te tenemos aquí, pues como siempre vamos a investigar cuál es ese regalo, vamos a, como dice, a abrir un poquito el regalo para irlo conociendo, a ver qué es lo que nos espera para este próximo lunes. Vamos a unas recomendaciones aquí en familia y continuamos, quédese con nosotros.
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Este tema que estamos escuchando se llama Alzo la mirada y es el himno que compusieron cantautores católicos de España con motivo de la visita del Papa León XIV a aquel país. El Papa estará en España del 5, 6 y 7 del mes de junio. Este es el himno por la visita del sucesor de Pedro a España.

0: Alzo la mirada, es este hermoso himno compuesto especialmente para la visita del Papa León XIV a España. Oiga, qué bien, ¿no? Somos hijos de Dios, que nos quiere que alcemos la mirada, que no estemos viendo para el suelo, ¿no? Que no agachemos la mirada. Somos hijos de Dios y tenemos esa gran dignidad y de seguir adelante. Y si hemos cometido algún error, hemos fallado, nos hemos desviado un poco del camino, siempre está la oportunidad de regresar, de retomar el camino. Nos lo cuenta tan sencillo en la parábola del hijo pródigo, aquel muchacho vago que se va, que le dice al papá, sabes que ya no quiero nada, mírame mi lana y me voy a la fiesta. Y le da el dinero, se va el muchacho y al final regresa el hijo pródigo. Fíjate algo bien interesante en la parábola del hijo pródigo. El hijo regresa no por arrepentido, sino por hambre. Porque cuando ve la comida que estaban comiendo los marranos, dice, híjole, que pudiera entrarle yo aquí a la purinada. Entonces regresa con el padre a pedirle chamba, pero al principio no por arrepentimiento, sino por hambre. Pero cuando encuentra el abrazo del padre, que lo está esperando y que se alegra porque el hijo vuelve, ahí es donde se da cuenta del error que cometió y de la gran generosidad del padre. Y así, pues nosotros también tenemos ese padre amoroso que es nuestro Señor, que siempre nos recibe, nos abraza como hijos, sin importar, la regaste, te equivocaste. Bueno, es un padre amoroso que siempre abre la puerta. Nosotros, como padres de familia, como amigos, cuando llega un hijo pidiendo perdón, que la regó, que hizo algo muy malo, pues siempre con ese corazón que nos puso el Señor, pues no lo dejas afuera, no lo dejas la puerta cerrada, sino ves cómo corregirlo y cómo es bienvenido en la casa. Pues así el Señor, que es infinita misericordia y amor, nos abraza y cuando nos da ese abrazo, caramba, nos damos cuenta de este Padre tan amoroso y nosotros que hemos cometido a veces cosas que no ha estado de acuerdo con el sueño que el Señor tiene de la vida de cada uno de nosotros. Bueno, y hablando sobre este tema de eventos que tenemos aquí en puerta, quiero pues compartir contigo, primero lo primero, tendremos cine católico este sábado hoy a partir de las 7:30 de la tarde aquí en el Centro Comunitario San José, que se convierte en sala de cine el día de hoy. Aquí te estaremos esperando a las 7:30. La programación del día de hoy es doble, programación doble. Uno de estos es con lo que iniciamos, para ir abriendo boca aquí en el cine católico en familia, será el documental Corazón de Padre, un documental sobre San José, patrono de los afligidos. Corazón de Padre, esta producción de Producciones Goya, nos platicará sobre el gran ejemplo de San José, uno de los santos más queridos de nuestra iglesia. Pues estaremos viendo este documental hoy a las 7:30 de la tarde. Y al concluir, es la película que lleva por título La Sirvienta y que es una producción de cine muy bien hecho que habla sobre la vida de Santa Vicenta María López, una mujer que trabajó en el servicio de doméstico, limpieza de casas, y que se convierte en santa y es fundadora de la Congregación de las Hermanas del Servicio Doméstico. Te invito a que escuchemos el tráiler de esta película que estaremos viendo esta tarde a las 7:30 aquí en el Centro Comunitario San José, en familia, hoy cine católico, y esta es la película.
1: La película La Sirvienta es la historia de Santa Vicenta María López, fundadora de las religiosas de María Inmaculada. Su congregación acogía a las mujeres que en el siglo XIX abandonaban sus pueblos para trasladarse a Madrid. Muchas de ellas corrían el riesgo de caer en la prostitución o en la trata de personas.
2: A veces para salvar a alguien del barro, te tienes que meter en el barro, ¿no? Te tienes que manchar. Pues ellas fueron capaces de salir a la calle en tiempos donde estaba mal visto.
1: El director asegura que se trata de una película que muestra lo mucho que la Iglesia debe a las mujeres que la forman.
2: A lo largo de estos últimos años he descubierto que la Iglesia católica, que por desgracia en el siglo XIX no está muy fina, está un poco fuera de juego, se salva por las grandes figuras que hacen que la Iglesia cumpla con su cometido y sobre todo, las grandes mujeres que han estado trabajando de manera silenciosa desde el siglo XIX para acá.
1: En la sede que fundó en Madrid, Santa Vicenta no solo ofrecía alojamiento, sino también formación.
3: Ella recogía a las chicas de la calle y las enseñaba a leer, a sumar, a restar, para luego, y a labores domésticas, para luego colocarlas y en casas y darlas trabajo.
1: La congregación de Santa Vicenta, interpretada por Cristina González, no es cosa del pasado. Hoy en día estas religiosas están presentes en 21 países de África, América, Asia y Europa. 123 comunidades acogen a jóvenes de todo el mundo en situaciones de riesgo.
4: La mujer tiene que estar bajo la...
0: Pues esa será la película que estaremos compartiendo esta tarde a las 7:30 de la tarde en el Centro Comunitario San José. No te quedes fuera, aquí te estaremos esperando 7:30 de la tarde el documental sobre San José, lo que iniciamos, Corazón de Padre, este hermoso documental sobre la vida de San José y su participación tan importante en la historia de salvación. Y después la película La Sirvienta, la narración de Santa Vicenta María López, fundadora de la Congregación de las Hermanas del Servicio Doméstico. Oiga, pues quiero compartir con usted algo que nos llena de mucha emoción. Este próximo lunes, a las 10 de la mañana, tiempo de Roma, se van a reunir ahí en el aula del sínodo varias personas, y entre ellos el prefecto del Dicasterio para la Doctrina de la Fe y también el prefecto del Dicasterio para el Servicio del Desarrollo Humano Integral, el cardenal Michael Cerny y el cardenal Víctor Manuel Fernández, para hacer la presentación oficial a todo el pueblo de Dios de la encíclica del Papa León XIV, que lleva por título Magnifica Humanitas. ¿Qué es una encíclica? Bueno, pues es una carta que escribe el Papa a todo el pueblo de Dios. Imagínese usted que vas y abres el buzón de tu casa y encuentras una carta que te manda el padre de tu parroquia. Dices, ¡ay, caray, me mandó una carta el padre! ¿Qué me querrá decir? Bueno, vas, te sientas con la familia y la abres con mucha atención a ver qué nos dice el padre, ¿no? A ver qué nos solicita, qué nos recomienda. O abres el buzón y te encuentras una carta ahí del abuelo o de la abuela. ¿O qué nos van a compartir? El abuelo y la abuela, es importante. Y vas y se junta la familia. Todos nos emocionamos cuando recibimos una carta. Bueno, pues imagínate nada más, estamos abriendo el buzón y está una carta del Papa, del sucesor de Pedro. Nos está enviando una carta particular para ti, para mí, para todos nosotros como pueblo de Dios. Bueno, este documento, esta carta, está dedicada a un tema pues que es muy importante en nuestro tiempo. Y está dedicado al tema de la custodia de la persona humana en el tiempo de la inteligencia artificial. Está firmada por el Papa León XIV con fecha del 15 de mayo, pues este pasado 15 de mayo fue el 135 aniversario de la promulgación de otra encíclica muy, muy famosa que vino a ser un cambio muy importante en la sociedad. Una encíclica que allá en 1891 lleva el nombre de Rerum Novarum, la renovación de las cosas o las cosas nuevas, que escribiera el Papa León XIII allá, te digo, en 1891. Una encíclica sobre la justicia social y las cuestiones laborales y los métodos, los sistemas económicos que estaban en aquel momento de la sociedad. Y el Papa León XIII escribe esta encíclica. Una de las cosas que nos llamó mucho la atención cuando se dio a conocer al nuevo Papa, a Robert Provost, el cardenal que era nombrado Papa y elegía el nombre de León XIV, decíamos, oye, ¿por qué el nombre va León XIV siguiendo la tradición de León XIII? Bueno, porque siguiendo esa tradición también del Papa León XIII, que escribe esta encíclica sobre la justicia social y las situaciones que atañen al mundo en estos temas, bueno, es que decide tomar el Papa León XIV este nombre, siguiendo la tradición también del Papa León XIII, de la encíclica Rerum Novarum, y ahora tendremos esta carta encíclica del Papa, Magnifica Humanitas. Es una carta que nos manda el Papa para ti y para mí. ¿Y qué vamos a hacer cuando recibimos una carta del Papa? ¿Qué es lo primero que hay que hacer? Oiga, pues leerla, ¿va? O sea, hay que juntarnos y leerla. Una de las cosas que se hacen en familia y a veces en grupos de parroquias o grupos de amigos es decir, bueno, vamos a hacer esto. Nos reunimos aquí como familia o como grupo de oración o como grupo de catequesis o grupo de matrimonios. Vamos a repartirnos los capítulos de esta nueva encíclica del Papa. Tú lees el capítulo 1, tú el 2, tú el 3, tú el 4. Nos vemos aquí la próxima semana y cada quien comparte de lo que leíste, lo compartes con los demás. Órale, pues a veces lo que hacen en algunos grupos. Usted póngase listo porque el lunes, este lunes, ¿qué va a ser? 25, lunes 25 de mayo, se dará a conocer ya a todo el mundo esta carta encíclica del Papa León XIV. Es la primera encíclica del Papa. y estará disponible en la página de internet del Vaticano y también en las redes sociales de En Familia Radio. Ahí estaremos compartiendo contigo el enlace para que cuando veas en el Facebook o en el Instagram de En Familia Medios puedas ver la nota y le das clic ahí en Familia Medios y te manda directamente a donde está la encíclica en español para que podamos leerla, descargarla, ponerla en tu teléfono para que la vayas leyendo ahí en los momentos que tengas disponibles, compartirla con la familia, con los amigos, hágale compartir, porque cuando se recibe una carta del sucesor de Pedro, cuando se recibe una carta del Papa, pues es una carta que queremos abrir con mucha emoción y que queremos compartirla con todos. Bueno, pues esté atento, el próximo lunes estaremos compartiendo a través de las redes sociales de En Familia Radio la carta encíclica que lleva por nombre Magnifica Humanitas. El nombre de las encíclicas se designa por las primeras palabras en latín que tiene este escrito. Entonces, esta encíclica, que todavía no la hemos visto porque sale hasta el lunes, inicia con esta palabra, Magnifica Humanitas, la magnífica humanidad, y la estaremos compartiendo el lunes en las redes sociales de En Familia Medios. Póngase bien, bien listo, póngase un recordatorio ahí en el Facebook, y si no estás siguiendo las redes sociales de En Familia Medios, te invito para que ingreses, entra al Facebook o a Instagram o a redes sociales y ponle En Familia Medios, así junto, como una sola palabra, En Familia, y lo vas a encontrar. Dale seguir, dale ahí un me gusta para que recibas esa notificación el lunes en la mañana, que será como a las 3 de la mañana que lo dé a conocer la oficina de prensa del Vaticano. Son como a las 10 de la mañana tiempo de Roma, pero nosotros a las 3, 4 de la mañana ya tendremos aquí este enlace listo ahí en el Facebook de En Familia Medios. Vamos a madrugar para que usted tenga ahí lista la encíclica a la mano. Oiga, pues qué bonito, qué chulada, ¿no? Que el Papa nos esté acompañando en estos temas tan importantes como es la inteligencia artificial. El pasado jueves, en el programa de Ruta 740, teníamos la participación del profesor José Sols Lucia platicándonos sobre este tema tan, tan importante, de cómo los sistemas de computación pues han ayudado en muchas cosas, pero otras pueden crear también confusión. Ya ves, los teléfonos ahora le puedes hablar y te ayudan muchas cosas. Puedes en las casas tenemos pues muchas veces esas pequeñas bocinas inteligentes que tan fácil, ¿no? Te puedes decir, oye, y ya le dice el nombre, ¿no? No le quiero decir porque capaz que activo el que tiene usted en su casa, pero le llamas por su nombre dependiendo de la compañía que sea y le puedes decir, sintoniza En Familia Radio, y directamente te va a enlazar con la página para que escuches la estación a través del internet. O puedes preguntarle, ¿qué hora es allá en Tumbuctú? ¿Qué hora es en España? ¿Qué hora es allá en México ahorita? Pues te lo va a decir. ¿Cómo está el tipo de cambio? ¿Cómo está el clima ahorita? ¿Cómo me tengo que vestir para ir? ¿Cuáles son las lecturas del día para la misa? Bueno, tantas cosas que nos puede decir estos teléfonos que pueden ser tan útiles, pero que también pueden crear pues unas situaciones difíciles y en cuestiones de moral. Dice uno, pues, ¿qué puede tener de moral? De afectar en mi moral la inteligencia artificial. Bueno, pues uno de ellos, un ejemplo que podríamos poner, es lo de los vehículos que se operan solos a través de sistemas de computación y de inteligencia artificial. Precisamente ahorita que venía aquí a la estación de radio, me tocó hacer el alto, y en el semáforo enseguida de mí estaba un vehículo de esta compañía que se operan solos. O sea, no hay chofer, está un carro ahí solo enseguida. Entonces ahí hasta bajé la ventana para ver ahí al hombre invisible manejando el carro enseguida de mí en el semáforo. Bueno, son vehículos que se operan solos por varios sistemas de sensores, de radares, que van cuidando la distancia, van cuidando cuando está el semáforo en rojo, se detienen, te llevan al lugar a donde vas. Es como pedir un Uber, pides en estas compañías y llega el carro solo, no hay chofer. Te vas para arriba y luego con la aplicación que tienes en tu celular puedes elegir qué temperatura quieres del aire acondicionado, qué tipo de música te gusta, y cuando llega el carro por ti, cuando te trepas ahí al carro, te subes, ya está la música que te gusta, ya está En Familia Radio, si quieres, en cuanto subas que puedas escuchar la estación, y te lleva al destino que tú le pusiste ahí en la aplicación. Bueno, pues muy, muy tranquilo y muy bien, ¿verdad? Pero puede llevar a cuestiones de moral, porque imagínate que este carro que vaya en una de las vías, en una carretera, un carro que se opera con inteligencia artificial, que va sin un operador, sin un conductor, va solo el carro, y vas tú sentado en el asiento de atrás, y de repente se le atraviesa un venado, Bueno, ¿qué va a ser el vehículo? El vehículo tiene un programa ya puesto, que sí fue elaborado por humanos, por ingenieros que pusieron este sistema, pero no fue nada más uno, fueron varias personas que fueron poniendo varios sistemas y que se junta ya en un sistema global, que es lo de la inteligencia artificial. Entonces vas en tu vehículo, vas en la carretera y de repente se atraviesa un venado y el vehículo va a responder a esa programación que tiene y estará diseñado para proteger a los pasajeros y tomará esa decisión en segundos de qué es la manera que puedo proteger a la persona que va dentro del vehículo y a lo mejor será pues atropellar al venado, será la manera más segura de proteger a quien va arriba del vehículo, porque si hace un volantazo o un frena de golpe, pues te puedes lastimar si tú vas ahí en el carro y a lo mejor ni cinturón llevas, ¿no? Entonces, esas cuestiones de moral, dices, ¿cómo estaría entonces si fuera operando el vehículo una persona? Tú o yo, si vamos operando el vehículo, vas en tu carro y se atraviesa un venado en la carretera. Vamos a tomar una decisión moral en cuestión de milésimas de segundo. Entraría en una cuestión de conciencia y de moral. Traes a la familia contigo en el carro, vas en tu vehículo, se atraviesa un venado, vas a tomar una decisión en un momento de dar un volantazo, tratar de salvar al animal o impactarlo porque es la manera más segura, porque si no, corro el riesgo de volcarme, ¿no? Y si salgo de la carretera me voy a voltear y traigo a mi familia. Bueno, vas a decir, pues ni modo, venadito, ¿va? Pues voy contra ti. Pero ahora imagínate que en vez de que sea un venado, que sea un niño el que se atraviese. Entonces, en esa situación, con el venado, pues a lo mejor tomarías la decisión, pues me llevo el venado. Pero si se atraviesa un niño, vas a tomar una decisión moral, en conciencia, en cuestiones de segundo, de arriesgar tu vida por salvar la del niño. Y puede que decidas dar un volantazo, perder el control del vehículo, a lo mejor arriesgarte a volcarte en el vehículo, ¿verdad? Por salvar la vida de este pequeño. Porque es algo que está intrínseco en nuestra persona, la cuestión moral de tomar decisiones morales en estas situaciones. Bueno, en eso tú tomaste esa decisión de cuidarla, de proteger la vida del niño. La máquina es una máquina, está hecha para proteger al que va en el vehículo. Bueno, pues estos cuestionamientos de moral, ¿verdad?, se generan ante la situación de la inteligencia artificial. Y está en nosotros, con una conciencia cristiana, cómo responder a estos retos, ¿no? Decía el profesor José Sols el pasado jueves de cómo los muchachos ahora en la universidad o en la preparatoria, en el high school, a veces le piden a la inteligencia artificial que les haga el resumen que les encargaron de tarea. Y dice, bueno, hágame un resumen sobre el tema de, no sé, de la ecología en tal país y cómo ha sido afectado por la minería en el siglo XX. ¡Pum! Y ya te escribe, te da un escrito. Lo quiero de 5,000 palabras y que esté... incluso le pueden decir a la inteligencia artificial, lo quiero de 5,000 palabras, este escrito, este ensayo, y que parezca escrito por un muchacho de preparatoria. Y ¡pum! Te lo saca con un lenguaje de un muchacho de preparatoria y lo presenta a su profesor. El profesor se dará cuenta entonces, oye, lo hiciste con inteligencia artificial, y dirá el alumno, bueno, usted me pidió un trabajo, no me dijo cómo lo tendría que hacer, ¿no? Y luego también sucede que muchos de los maestros a veces reciben los trabajos y para no leerlos todos lo meten a inteligencia artificial para que les dé un resumen si realmente el muchacho parece que estudió lo que tenía que haber estudiado, y al final un muchacho hizo el trabajo con inteligencia artificial, fue calificado con inteligencia artificial, pues ni el maestro sabe si este chavo aprendió, ni el niño, ni el muchacho aprendió nada, ¿no? Entonces son estas situaciones que se pueden generar en cuestiones de moral. ¿Quiero aprender yo realmente lo que estoy estudiando o quiero nada más pasarla ahí para que me den mi calificación de A o B? Bueno, todos esos aspectos los estaremos leyendo y compartiendo con esta carta encíclica que nos presentará el Papa León XIV este próximo lunes 25 de mayo en la oficina de prensa del Vaticano. Durante la presentación, fíjate, algo que nos llena de emoción, durante la presentación de esta carta encíclica se va a realizar en el aula del sínodo a las 10:30 de la mañana, tiempo de Roma. Ahí se va a dar a conocer y ya estará, en ese momento estará disponible en todas en la página de internet del Vaticano. Y estarán como ponentes el cardenal Víctor Manuel Fernández, quien es el prefecto del Dicasterio para la Doctrina de la Fe, el cardenal Michael Cerny, prefecto del Dicasterio para el Servicio del Desarrollo Humano Integral, y también participarán la profesora Anna Rowland, quien es teólogo y docente de la Universidad de Durham en el Reino Unido. También está Christopher Oda, quien es de los Estados Unidos, y es el responsable de investigación sobre la interpretabilidad de la inteligencia artificial. Y también, que algo que nos llena de emoción, estará la profesora Leocadie Lushombo, quien es profesora de Teología Política y de Pensamiento Social Católico de la Universidad de Teología de los Jesuitas en Berkeley, en California. Tuve yo, fíjate, la gran dicha y comparto con emoción de conocer a la profesora Leocadie Lushombo ahí en Berkeley, en la Jesuit School of Theology. Bueno, ella también estará ahí presente, ¿no?, en la presentación de esta encíclica. ¡Ah, oh, no, qué emoción! Estaremos bien listos para compartir, escuchar lo que nos dicen, ver este documento de la Iglesia tan importante y compartirlo con todos ustedes también a través de En Familia Radio y a través de las plataformas de redes sociales de En Familia Medios. Recuerda, el lunes 25 de mayo se da a conocer la nueva encíclica del Papa León XIV, que lleva por título Magnifica Humanitas, y la tendremos también disponible en el enlace en las redes sociales de En Familia Medios el lunes en la mañana. Ah, no, quiero leer lo que diga el Papa sobre este tema tan importante. Bueno, estamos acercándonos ya al final del programa. 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Pues muchos regalos que tenemos en nuestra iglesia. Gracias por haber estado con nosotros, hemos llegado al final. A continuación te quedas con Cristo en Nuestro Barrio, con el obispo Eduardo Nevares, obispo de aquí, de nuestra diócesis, compartiéndonos estos temas tan, tan importantes para nuestra iglesia, y pues que estará compartiendo sobre el día de mañana, ¿no?, que festejamos la fiesta de Pentecostés en la Iglesia Universal. Hoy, antes de irme, quiero darte a conocer esta noticia que da la Oficina de Comunicaciones de la Diócesis de Phoenix. Se han dado nuevos nombramientos aquí en la Diócesis de Phoenix, entre ellos el padre Fernando Camus ha sido nombrado director de la Oficina de Liturgia de la Diócesis de Phoenix a partir de esta semana. Continuará también con su responsabilidad como rector de la Basílica de St. Mary aquí en Phoenix. También el padre John Greff ha sido nombrado vicario parroquial de la parroquia de María Magdalena en Gilbert a partir de este mes, y el padre John Tuan Vu ha sido nombrado vicario parroquial para la parroquia del Espíritu Santo, de Holy Spirit, en Tempe a partir del 1 de julio. Estos son los nombramientos que realizó el obispo John Patrick Dolan aquí en la diócesis de Phoenix. Bueno, pues ya sabe, usted ya está enterado. Y nos quedamos ya ahora a continuación con Cristo en Nuestro Barrio, con nuestro obispo auxiliar, Monseñor Eduardo Nevares. Gracias por haber estado con nosotros. Soy Luis Salinas y nos despedimos como siempre recordando que el Arca de Noé fue construida para preservar las especies. Ahora Jesús nos invita a subir a la barca junto con Pedro y remar mar adentro.

0: Bienvenidos a nuestro mini segmento semanal de Cristo en nuestro barrio, donde reflexionamos sobre el Evangelio de este domingo. Mi nombre es Diana y hoy me acompañan el señor obispo Eduardo Nevares y Melina de la diócesis de Phoenix. Esta es una manera fácil de crear relaciones y todo lo que necesitas es gratuito y se encuentra en nuestro sitio web. Esperamos que invites a tus amigos y que se sumerjan juntos en el Evangelio. Señor obispo Nevares y Melina, bienvenidos.
1: Muchas gracias.
2: Gracias, Dios.
1: Muy amable, Diana. Y gracias a todos ustedes escuchando este su programa en la estación En Familia. Saben de que hoy celebramos una de las grandes fiestas de la Iglesia Católica, Pentecostés. 50 días después de la resurrección de Jesús de entre los muertos. Y hoy se celebra el día en que Jesús cumple su promesa de estar con nosotros todos los días en mandarnos el regalo del Espíritu Santo. Entonces, este evangelio nos relata esa historia. Y vemos que en San Juan, capítulo 20, versículo 19 al 23, Jesús nos da este gran regalo del Espíritu Santo. Normalmente, un sacerdote comienza la misa con "El Señor esté con ustedes". Sin embargo, si un obispo viene a celebrar la Santa Misa, quizá en la confirmación o en cualquier otra ocasión, el obispo los saluda con "La paz esté con ustedes". Como sucesor de los apóstoles, su saludo en la misa es en conmemoración del saludo ofrecido por Jesús a los apóstoles reunidos en el cuarto de arriba.
0: Después de que Jesús pronunció estas palabras de paz, sopló sobre los apóstoles el don del Espíritu Santo. Con este regalo llegó la misión a ser enviados, como Cristo fue enviado por el Padre y para perdonar los pecados.
2: Como Cristo fue enviado y como Cristo perdonó, entendemos que el compartir del Espíritu fue el compartir de la naturaleza de Cristo. Como Cristo se humilló a sí mismo al compartir nuestra naturaleza humana, por el poder del Espíritu Santo, tenemos una participación en su divinidad. Por este don del Espíritu Santo, la Iglesia es verdaderamente el cuerpo de Cristo. Como Jesús mostró sus manos y su costado a los apóstoles, la Iglesia muestra las manos de Cristo al mundo. De hecho, Cristo no tiene más manos que las nuestras.
0: Obispo Nevares, ¿cuál es la pregunta de esta semana?
1: La pregunta de esta semana será: ¿de qué manera eres Cristo a los que te rodean?
2: Yo creo, para mí, yo trato de ser Cristo a los que me rodean simplemente demostrándoles amor. Yo creo que eso, cuando uno es amable con los demás, cuando uno muestra ese amor, estamos siendo Cristo para ellos. Y muchas veces no nos damos cuenta de lo grande, del grande impacto que tiene simplemente ser, dar una sonrisa a alguien que esté en la calle, o ni siquiera tenemos que dar el evangelio, ¿verdad? Sino con nuestra manera de actuar y nuestra manera de demostrarles ese amor, estamos siendo Cristo para ellos. Y muchas veces se nos olvida que es una manera tan sencilla de ser Cristo para los demás, pero es algo tan fácil que no toma nada de esfuerzo y que nosotros podemos hacer todos los días con toda la gente que nosotros tengamos una conversación. Y yo creo que es muy importante ser ese Cristo para las personas que más lo necesitan y que más necesitan de Él también.
0: Gracias, Melina. De acuerdo. Últimamente me ha interesado mucho la teología sacramental, que más allá de los sacramentos, se enfoca en cómo todo lo que encontramos en nuestra vida está destinado a acercarnos a Dios. Podemos pensarlo de esta manera. Si vemos un atardecer hermoso, en algún momento esto fue o es un pensamiento de Dios. Dios lo hizo especialmente para nosotros, para capturar nuestra atención. Así, en la belleza de la creación, podemos acercarnos más a Él. Esto puede ser más fácil de notar dentro de la iglesia. En el arte, en la arquitectura, nuestra imaginación es atraída a la belleza. La forma que se representa o reflejan las historias de nuestra fe, la vida de los santos y la vida cristiana, si nos sentamos a observar, todo lo que vemos nos recuerda del amor de Dios. Y eso también se aplica a nuestras experiencias. Todo lo que sucede, Dios lo utiliza para acercarnos en amistad más profunda con Él. Trata de señalar estas cosas también en los demás. Cuando las personas comparten sus historias y experiencias, me gusta ver cómo Dios actúa en sus vidas. Señalarlo, alabar a Dios y al mismo tiempo me ayuda a estar más atenta como el Señor obra en mi vida también. Creo que soy como Cristo en la manera que me gusta mostrar a las personas el amor del Dios Padre. Esto lo aprendí de unos amigos de Mexicali. Me decían que yo era la consentida de Dios y ese comentario me ayudó a darme cuenta de todas las cosas que Dios ha hecho en mi vida. Nos da su gracia y amor en abundancia. Realmente nos consiente demasiado. Todos somos los consentidos de Dios.
1: Muchas gracias, muy bonita reflexión. ¿Cómo es que yo pueda ser Cristo a los que me rodean? Sabe de que de tantas y tantas diferentes personas con cual yo tengo un trato cada día, trato de estar presente con cada persona con cual me tengo un encuentro. A veces cuando estamos en un grupo, pues estamos, pero yo puedo estar pensando de lo que voy a hacer después, yo puedo estar pensando de otras cosas, me puedo estar distraído y no poner mi atención específicamente a esta persona con cual ahorita me estoy encontrando. Eso es algo muy importante para enseñar ese respeto a estas personas con cual tengo un encuentro cada día. El respetarles, el darles mi atención, de tratar de escucharles, de tratar de estar presente. Eso es algo muy, muy bonito y muy importante. También otra manera es, ya sabemos que hay mucha gente que vive en la calle y están pobrecitos ahí rogando para una moneda cuando se para en un semáforo. Y entonces, en vez de seguir con el radio prendido en el carro, seguir en mi propio mundo, seguir en mi propio... y no poner ninguna atención a estos pobres que están ahí pidiendo limosna. Yo trato, no siempre, pero trato de cuando en vez de parar, de quitar la ventana y de darles un dólar. Pero siempre les pregunto, oye, ¿qué es tu nombre? Porque los quiero conocer como persona, no solo como un limosnero, pero como una persona digna del amor de Dios, digna de mi cariño, porque es una persona llena del Espíritu Santo. Entonces, de mirar más allá de solo la pobreza, más allá de solo sus garras que puede estar usando, pero de mirarlos como que son hermano, hermana en Cristo y templo del Espíritu Santo. Eso me ayuda a poder ser Cristo a tantas diferentes personas que me rodean.
0: Muchas gracias, señor obispo Nevares y Melina, y también a todos los que nos están escuchando. Recuerden que nuestro material es gratuito y se encuentra en nuestro sitio web en dphx.org y busca a Cristo en nuestro barrio. Gracias por sintonizarnos y que Dios les bendiga.
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0: Muy buenos días, ya estamos aquí en esta preciosa mañana de sábado, disfrutando de, diría yo, de un sábado así como medio tranquilón, las carreteras así como que medias tranquilas desde ayer. ¿Qué estará pasando, Alicia?
1: Vacaciones.
0: ¡Ah!
1: ¡Vacaciones!
0: Ya lo decía yo. ¿Cómo es curioso los acontecimientos de la sociedad, de la vida, ¿verdad, Alicia? De que bueno, salimos, ahí se nota cuando empieza el año escolar, se nota cuando está de vacaciones, se nota cuando pierde el América, se nota cuando tenemos una gran fiesta porque los corazones están ardiendo porque pronto llega esta gran fiesta de Pentecostés. Todo se siente, pero creo que antes que eso, o más que nada, se siente porque estamos alertas. ¿Te ha pasado que encontramos de repente personas, o yo creo que lo puedo sentir porque viví algún tiempo como metida en mi mundo, en mi oscuridad, y no me doy cuenta ni qué pasa en el mundo? No estoy consciente que sí hay Pentecostés, no estoy, decía un padre, todo mundo, cada misa es una fiesta, claro. Cada domingo es una solemne, pero esta que viene es una gran fiesta, y si usted no está alerta, no está despierto, no se ha dado cuenta, llegará el domingo como si fuera cualquier otra fiesta. Entonces, eso es lo que le vamos a invitar para que se prepare, eso es lo que vamos a hablar precisamente este día. Pero antes de eso, tenemos más invitaciones y más que compartir, Alicia.
1: 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Javier de Santiago. Mientras tanto, también vaya, se va acompañando de su buena música, y después también tendremos lo que será el momento de oración, el momento de alabanza, de adoración, con Javier de Santiago, para darle entrada a la oración, perdón, a la hora santa, este momento de adoración eucarística que tendremos también aquí en el Centro Comunitario San José, guiados por el padre Leo León, que pues lo 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Entonces, pues, aquí les esperamos, familia. Nos vamos también a hacer una muy breve pausa para regresar con este programa, el día de hoy, ya 23 de mayo, dedicado a Pentecostés, que estaremos celebrando en nuestra iglesia ya el día de mañana. Así que listos, preparados, y regresamos en breve, en el Hogar en Familia.
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6: Muy bien, aquí estamos ya regresando en esta jornada de sábado. Ay, en el Hogar en Familia, nuestras hermanas en Cristo, Yoli e Imelda, no están con nosotros, ya se dieron cuenta. Pues por ahí andan también preparándose para la gran fiesta, esta festividad cristiana, esta fiesta en nuestra iglesia, esta solemnidad de Pentecostés, Eva, que bueno, también hay que celebrarla en familia. Claro. Yo ya esta mañana echaba por ahí a la lavadora el vestidito rojo de mi niña y llevaba algo rojo también para mí, pues también para ir de acuerdo, ¿verdad?
7: Claro.
6: A cómo el sacerdote estará vistiendo para ser parte de la fiesta, oye.
7: Sí, ya empezar con el atuendo, porque no vamos a cualquier fiesta. Es una fiesta, como cada domingo deberíamos de ir súper atentas, súper conscientes, súper listas para aprender, pero ay, esta fiesta es muy especial, la solemne fiesta de Pentecostés, Alicia.
6: Fíjate que es una fiesta que se denominaba Fiesta de las Semanas. Esta fiesta tenía lugar 7 semanas después de la fiesta de los primeros frutos, o sea...
7: 7 semanas.
6: Semanas son 50 días, ¿verdad? Por ahí viene el nombre de Pentecostés. Este nombre ya pues lo recibiría un poquito más tarde. Entonces, según como leemos en el libro del Éxodo, se celebraba al término de la cosecha de la cebada y antes de comenzar la cosecha del trigo. O sea, era una fiesta movible, ¿verdad? Porque pues ahí dependía de cuando llegaba cada año la cosecha a su sazón. Pero tendría lugar casi siempre durante el mes judío de Sivan, equivalente pues a nuestro mayo o junio, que casi siempre, por lo general, ¿verdad? Creo que el año pasado fue en junio que cayó Pentecostés, 4 o 5 de junio. Y este año pues nos toca ahora el día de mañana, 28, ¿verdad? Sí, 28 de mayo.
7: Ay, entonces ya me perdí.
6: Yo también ya me perdí.
7: Ya te digo.
6: Entonces, en su origen tenía un sentido fundamental de acción de gracias por la cosecha que se estaba recogiendo, que se estaba levantando, pero ya después se le añadió este sentido histórico y se celebraba en esta fiesta el hecho de la alianza y el don de la ley. Ya en el marco de esta fiesta judía, pues ahí en el libro de los Hechos se coloca la efusión del Espíritu Santo sobre los apóstoles, que leemos en el libro de los Hechos 2, del 1 al 4, y también a partir de ese acontecimiento, pues Pentecostés ya se ha convertido y se convierte desde entonces en esta fiesta cristiana de primera categoría. Pues también es un gran domingo de fiesta, Eva, y por eso vamos a extendernos, ¿verdad?, en la plática de Pentecostés.
7: Así es, vamos a ir aprendiendo por si todavía usted no sabía qué era esto, ¿verdad? Como cuando yo lo escuché por primera vez, Pentecostés, me sonaba como a costal, como yo decía, ¿qué es eso? Entonces, bueno, si usted estaba como yo, ¿verdad? Cuando yo no sabía de esto, pues eso estamos aprendiendo. Y Pentecostés le decimos que es algo más que la venida del Espíritu, mucho más. La fiesta de Pentecostés es uno de los domingos más importantes del año, después de la Pascua. En el Antiguo Testamento era la fiesta de la cosecha. Posteriormente, los israelitas, como tú nos mencionabas, la unieron a la alianza en el monte Sinaí 50 días después de la salida de Egipto. Y aunque durante mucho tiempo, debido a su importancia, esta fiesta fue llamada por el pueblo Segunda Pascua, la liturgia actual de la iglesia, si bien la mantiene como máxima solemnidad después de la festividad de la Pascua, no pretende hacer un paralelo entre ambas. Muy por el contrario, busca formar una unidad en donde se destaque Pentecostés como la conclusión de los de la cincuentena pascual. Uh-huh. Vale decir, como una fiesta de plenitud y no de inicio. Por lo tanto, no podemos desvincularla de la madre de todas las fiestas, es la Pascua. En este sentido, Pentecostés no es una fiesta autónoma y no puede quedar solo como la fiesta en honor al Espíritu Santo, aunque lamentablemente hoy en día son muchísimos los fieles que aún tienen esta visión parcial, lo que lleva a empobrecer su contenido. Hay que insistir que la fiesta de Pentecostés es el segundo domingo más importante del año litúrgico, en donde los cristianos tenemos esa oportunidad de vivir intensamente la relación existente entre la resurrección de Cristo, su ascensión y la venida del Espíritu Santo. Así es que, pues es bueno, es muy bueno tener presente entonces que todo el tiempo de Pascua es también tiempo del Espíritu Santo, Espíritu que es fruto de la Pascua, que estuvo en el nacimiento de la iglesia y que, pues, además, siempre, siempre estará presente entre nosotros. ¿Haciendo qué? Pues inspirando nuestra vida, renovando nuestro interior e impulsándonos a ser testigos en medio de la realidad que nos corresponde vivir. Esto.
6: Híjole, yo creo que hasta nos tocó hasta más difícil que a los apóstoles, ¿no? En aquella ocasión.
7: Fíjate, es mucho.
6: Sí, cuando estaban ellos reunidos, ¿verdad? Ese primer Pentecostés, así como lo dijiste ahorita, ¿no? Que debe estar inspirándonos, debe estar impulsándonos. Pues así les pasó a ellos, como estaban, pues prácticamente escondidos, ¿no? Estaban guardaditos, no salían ahí del cenáculo. Sí, estaban en oración, permanecían en oración, pero temerosos, inseguros todavía de qué seguía. Y fíjate, ya había
7: una gran incertidumbre, ¿no?
6: Sí, incertidumbre. Y ya habían visto a Jesús resucitado, o sea, ya lo habían visto, pero todavía seguían con esa inseguridad, ¿no? Entonces, ¿qué pasa? Pues llega el Espíritu Santo, les enciende este nuevo fuego, están pero que sí ansiosos, temblando de ganas de salir hacia afuera y de esparcir la buena nueva del Señor, ¿verdad? Y es lo que el Espíritu Santo pues también debe impulsar en nosotros, Eva, el decir, pues aquí estoy medio inquieto, medio inquieta, ¿qué haré este día? ¿Qué haré? Ah, pues voy a ir a hablarle al compadre, ¿verdad? A ver si quiere ir a misa conmigo, va a ser Pentecostés, a ver si quieren los ahijados ahí que vayamos a misa juntos, que nos impulse, ¿verdad?, a vivir nuestra fe, a celebrar nuestra fe, que nos impulse a animar a los demás también a regresar a casa, a regresar a la iglesia.
7: Y no cansarnos de darnos cuenta que lo que estás diciendo es muy cierto, de invitar. El otro día yo invitaba a una pareja, le dije, vamos a ir, llegaron y yo así como que, ay, se me va a hacer tarde para ir a misa, ¿no? Y bueno, aprovecho para decirles, ¿no? Pues vamos a ir a misa si gustan acompañarnos. No, gracias, tenemos otra cosa que hacer. Y se siente feo, uh-huh. Se siente feo, pero no darse por vencidos.
6: Sí, uh-huh. Sí, no darse por vencidos. Sí se siente feo, fíjate, con una pareja ahí de amigos, imagínate con la familia que también cada domingo te estén diciendo, ay, no,
7: sal,
6: va a jugar el América,
7: sale,
6: zafis, zafos. Pues hay muchas actividades que se preparan también en nuestra iglesia para esta fiesta, ¿verdad? Uh-huh. Tenemos pues esta tradicional vigilia de Pentecostés, uh-huh. o sea, el pasar la noche en vela, uh-huh. una noche, ¿verdad? Un acto litúrgico, una importante celebración. Y muchas veces, pues, durante esas vigilias, que es, pues, pasar una noche en vela, pues, se reflexiona. Podemos hacerlo ahí en un grupo, podemos hacerlo en una comunidad. Pero tratar de estar despiertos durante la noche, tratar de estar en espera a la luz del día de una fiesta tan importante como lo es Pentecostés. Y, pues, también compartir la luz de la palabra de Dios, experiencias, no sé, testimonios, vivencias. Todo se realiza en un ambiente de acogida, en un ambiente de respeto. También se tiene presente que la lectura de la Sagrada Escritura, las oraciones, tanto los cantos, los gestos, todos aquellos símbolos que vamos a ver, la luz, las imágenes, los colores, te decía, ¿verdad? De que ya pues vamos a ver todo rojo, la celebración de la Eucaristía, la participación de la asamblea, todo esto son elementos claves de una vigilia. A mí me encanta ver cómo en las iglesias hasta se las ingenian, fíjate, porque pues hay unas, ¿no?, que están altísimas en el techo, uh-huh. y vemos cómo se las ingenian para hacer estos como colgantes de esta tela tan hermosa, color roja. Yo me acuerdo en alguna ocasión haber visto en San Antonio, en el templo de San Antonio, pues la paloma que simboliza el Espíritu Santo allá colgada el número alto. Dije, pero ¿quién se habrá subido hasta allá?
7: La creatividad
6: allá
7: de las personas, sí, que se dedican a eso. Estaba pensando yo la semana pasada, digo, wow, quien se dedique y saca sus talentos ahí, ¿no? Sí, hablando de talentos, sí, y de cómo saca sus talentos para decorar, para que todo se vea bonito.
6: Y es un gran trabajo, así que muchísimas gracias a los voluntarios de todas las parroquias alrededor del mundo que las mantienen limpias, que las mantienen en orden, que al final de cada misa se quedan ahí para limpiar, para recoger la basura que haya quedado, para acomodar bancas, se ven temprano, por ejemplo, ya sea un domingo muy tempranito o el sábado en la noche, para ir a trapear, a barrer los templos, acomodarlo, decorarlo. Muchísimas gracias y muchas felicidades.
7: Oye, y hablando de lo que estás diciendo de que el Espíritu Santo nos mueve, cuando usted no haya qué hacer, mire, todo esto que acaba de mencionar Alicia, se necesitan voluntarios.
6: Sí.
7: Así es que lo mueve el Espíritu Santo. Oye, que nos mueva.
6: Que nos mueva. Nos mueva a ir a acomodar bancas. Bueno, también en el caso de Pentecostés, ¿verdad? Se centra la atención total en el Espíritu Santo, este prometido por nuestro Señor Jesús, ya en reiteradas ocasiones durante su vida. Y pues esta vigilia puede llegar a ser muy atrayente e invitamos a todos los jóvenes que nos escuchan que asistan, ¿verdad? Que vivan este clima de oración, este clima de alegría y, por supuesto, de fiesta, de gozo, de algarabía, algo que nunca debería estar ausente en una vigilia de Pentecostés. Son los dones, los frutos del Espíritu Santo, los cuales también vamos a platicar un poco durante este programa. Ahí hay, y a través de diferentes formas, de distintos recursos, ¿verdad? Se hacen presente que si las lenguas de fuego, las palomas, los carteles, etcétera. Entonces, no sacamos nada, ¿verdad?, con mencionar todo esto únicamente para la fiesta o para adornar el templo o para pintar hermosas tarjetas, si nosotros no reconocemos que nuestro diario actuar debe de estar siempre bajo la influencia, bajo la acción del Espíritu y de los frutos que nosotros vayamos produciendo. Así que continuamente, especialmente ya en esta fiesta que se aproxima, no dejemos de invocar al Espíritu Santo para que nos regale sus luces, su fuerza, para que nos haga fieles testigos de nuestro Señor Jesús, para que nos dé de sus dones, de sus frutos. Así que Eva, vamos a ir a la pausa, vamos a regresar para seguir platicando también de la fiesta de Pentecostés, la acción del Espíritu Santo en las familias y mucho más que traemos para ustedes en este hogar, en familia.

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7: Así es, vamos a continuar en este sábado. El día de hoy hay sábado de película para que nos acompañen a las 7:30 de la tarde aquí con la pantalla gigante que hay en el Centro Comunitario San José. Y ustedes pueden venir en familia. Vénganse todos a disfrutar el cine con propósito, el cine que también nos edifica aquí en familia. También recordándoles 30 de mayo, ¿ok? 30 de mayo ya el señor Javier de Santiago con nosotros también en el Centro Comunitario San José. Una tarde de muy buen humor. Javier tiene muy buenos chistes, muy buenas experiencias que nos va a estar compartiendo para pues darle y ponerle el toque de humor a la tarde, aparte su música que estará compartiendo, y también, por supuesto, pues el momento de oración, de adoración que estaremos viviendo esta tarde, noche, junto con el padre Leo León, que yo extraño ese momentito. Hace mucho que en nuestros eventos pues no tenemos la bendición de tener adoración eucarística. Bueno, el día de hoy, bueno, no el día de hoy, el 30 de mayo, vamos a tener esa gran bendición de tener aquí a nuestro Señor entre nosotros. 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Y pues para mayores de 11 años, yo creo, ¿no? Porque también los niños, los jóvenes disfrutan de la música, también los adolescentes disfrutan de la música a través de las alabanzas que nos estará compartiendo Javier de Santiago. Estoy segura que el corazón de muchos jóvenes, el corazón de muchos padres de familia, madres de familia, el corazón de muchos abuelos, de muchos niños, el corazón de todos estará siendo tocado. El Señor derramará grandes gracias, estoy segura de esto, ¿verdad? A través de la oración, a través de la alabanza, de la adoración. Y pues, amigos, es el momento, ¿verdad? De atraer a nuestros hijos de regreso aquí a su casa, a la fe, a vivir la fe, verdaderamente celebrar su fe, y podemos hacerlo a través de la alabanza del señor Javier de Santiago y de su buen humor. Aquí les esperamos, con toda la familia.
8: Decía mi abuelita, Dios guarde la hora.
9: Oye, deberíamos hacer un día un programa, ¿no? Con los dichos de las abuelas.
8: Ay, tenemos que hacerlo, Alicia.
9: Y luego que participen todas las abuelitas que nos escuchen, sí, con sus dichos, ¿verdad?
8: Sí, sí, sí. ¿Qué significa para usted esto? ¿Cuándo se lo decía?
9: ¿Qué quiere decir esto?
8: Sí, sí.
9: Y cuando las abuelas decían.
8: Ay, sí, sí, sí.
9: Dios guarde la hora.
8: Dios guarde la hora y Dios nos tenga de su santa mano, decía mi abuelita. Siempre decía, Dios guarde la hora y Dios nos tenga de su santa mano.
9: Ay, las abuelitas, cómo las queremos. Yo ya no tengo a las mías aquí, pero...
8: Yo tampoco.
9: Pero las queremos mucho. Bueno, estamos platicando sobre el Espíritu Santo, sobre Pentecostés. Y fíjate que también la importancia de dejar, de permitir, de pedir al Espíritu Santo que se involucre, que obre, que actúe sobre cada miembro de nuestra familia. Sobre cada uno ahí de nuestros hijos, siempre estar orando por ellos, siempre pedir el Espíritu Santo que les guíe, que les ilumine, que les llene de sabiduría siempre. Entonces, pues, qué importante, ¿no? Es reconocer que el Espíritu Santo actúa en cada uno de los miembros de nuestra familia. Ya viene, te digo, ya viene, ya hablamos, ¿verdad? Y lo sabemos bien, tal vez lo tenemos marcado en el calendario, que viene ya el día de la gran fiesta de Pentecostés, que es el día de mañana. Finaliza esta fiesta de 50 días de Pascua. Pues esta fiesta de la continuación de la obra de Cristo, la fiesta del cuerpo místico de nuestro Señor, a la cual todos tenemos pues la suerte también de pertenecer. Esta fiesta que celebra la doble, la inefable comunión, que es la comunión con Cristo y la comunión entre nosotros. Así que, así como ese misterio del Espíritu Santo, ¿verdad?, se derramó sobre los discípulos de Cristo, se sigue derramando también sobre cada uno de nosotros en la actualidad. ¿Y cómo hace de cada uno de nosotros un solo organismo, el cuerpo místico de Cristo, la iglesia de Cristo, y que da a cada uno de ellos, a cada uno de nosotros, da ese nuevo principio de vida, ese principio sobrenatural que es la gracia? Ahora, en nuestra familia, en nuestra casa, ¿verdad?, que es la iglesia doméstica, ahí cada miembro de la familia, papá, mamá, hijos, abuelos, etcétera, todos, como una unidad original, como un individuo, ¿verdad? No reducido a un simple número, sino que conserva esa individualidad y esa personalidad propia, esa plenitud humana y sobrehumana. Entonces, ahí también el Espíritu Santo actúa de una manera muy especial. Y como dice San Pablo, cada uno es templo de Dios y el Espíritu de Dios habita en él. El templo de Dios es sagrado y ese templo somos nosotros. Así que, de igual manera, los bienes celestiales, Eva, que vienen de tener nosotros, de vivir con la presencia del Espíritu Santo dentro de un núcleo familiar, se manifiesta también de muchísimas maneras, sobre todo, pues, dando esta unidad ahí dentro de la familia, dando esta armonía, esta convivencia tal vez más armoniosa a nivel humano, a nivel espiritual, que permite que cada miembro ahí dentro de la casa, dentro del hogar, crezca en gracia y también crezca en sabiduría, Eva.
8: Así es, fíjate que pues cada uno tiene en parte y todos lo tienen entero, ¿verdad? Tan inagotable en su generosidad, en todos. El Espíritu Santo estimula esa búsqueda del sentido de la vida. Eso que decías así como que, ay, estoy inquieto, ¿verdad? ¿Qué hago? Bueno, a veces estamos inquietos, pero no sabemos qué es. Es que está, Dios nos está pidiendo que busquemos ese sentido de la vida, esa persecución obstinada de buscar lo bello, del bien por encima del mal. Eso es lo que quisiéramos que todo mundo, ¿verdad?, hiciera, buscar lo bello por encima del mal, ¿verdad?, lo bueno. Se le reconoce a través de la esperanza de la vida que brota más fuerte que la muerte y a través de esa agua manante que murmura ya en nosotros. Camina hacia tu santidad, ese es el consejo. Así es que los siete dones que provee el Espíritu, el paráclito, cuando se piden con intensidad y con intención de obtenerlos realmente, que sea algo que verdaderamente desea mi corazón, ayudan, como dices tú, a la familia, pues a llevar a cabo de mejor manera su función, ¿verdad? Encaminada a lograr su misión, porque estamos haciendo una función para lograr esa misión en el camino, lo que se nos ha dado, lo que se nos ha comisionado. El padre y la madre con los dones de la sabiduría, del entendimiento y de la ciencia, no como conocimiento de las cosas creadas. O sea, a veces nos queremos, ay, soy muy buena en la sabiduría, en matemáticas, soy muy buena en la ciencia, soy muy buena en sociología, qué sé yo. No, sino como una iluminación del espíritu en lo tocante a las virtudes y gracias divinas, son una luz sobrenatural con la cual su alma conoce los secretos espirituales. Uh-huh. Y pues tenemos, ¿quieres compartirnos ese don de consejo?
9: Ah, bueno, muy bien. Sí, yo soy re buena dando consejos.
8: No los tomo, pero sí los doy.
9: Sígueme para más, consígueme para más recetas, ¿no? El don de consejo es uno, pues sí, de los dones que provee el Espíritu Santo, ¿verdad? El Espíritu Paráclito. Este don de consejo, indispensable, necesario en la relación entre padres e hijos. Este don, pues, lo otorga el Espíritu Santo, primero, pues, aconsejando a los padres con santas inspiraciones, favores, con llamamientos. Y bueno, a partir de esa infusión, ahí, como padres de familia, vamos e instruimos a quienes dependen de nosotros. O sea, ya pidiendo la sabiduría, pidiendo el don de consejo del Espíritu Santo, siendo dóciles esas santas inspiraciones que va a enviar hacia nosotros, de ahí pues comenzar a instruir a nuestros hijos, ¿verdad? Como este don de consejo santifica a los padres para que santifiquen después a sus hijos con el divino germen que hace producir frutos espirituales de sólidas virtudes. Así que el que ama no está aconsejada por el Espíritu Santo, no puede aconsejar recta y santamente. Así que si tú amas a tus hijos, pide el consejo del Espíritu Santo para que también puedas aconsejar santamente a tus propios hijos.
8: Otro de los que se debe o echan mano mucho la familia, los padres, ¿verdad? Es el don de la fortaleza, ¿verdad? ¿Por qué? Pues porque este presta auxilio al alma que lucha, que se sacrifica, que perdona. ¿Qué mejor ejemplo que esa actitud que los propios padres en cuanto a sus hijos se refieren, ¿verdad? ¿Cuántas veces no tendrás que, decía mi abuelita otra vez de mi mamá, ¿no? Que vienen y te groserean, ¿no? Me groserió. Tienes que perdonarlo, tienes que tener esa fortaleza para tener ahora sí que se aguante, ¿no? El don de la fortaleza viene a dar la mano al amor activo y a recorrer en su compañía el campo espinoso de la vida espiritual, con la sonrisa en los labios y la dicha en el alma. Los padres ven coronar el éxito de sus logros y la constancia en su lucha de todos los días. Es una lucha de todos los días, es ver cómo le hago ahora, es por dónde le llego, es esa fortaleza definitivamente de sobresalir, porque wow, desde que nacen hasta que dicen llega el hijo y nunca, pues es para toda la vida y así es, ¿verdad? Sobre todo en la preocupación por mantener esa unidad, que creo que es el reto mayor de las familias, de mantener esa armonía y la santidad en nuestra propia familia, porque como dices, pues cada uno trae su propio costal, su propia creencia, su propia manera de percibir la vida, las acciones, los sucesos en el mismo hogar, y de ahí tiende pues a haber mucha separación. Entonces esa fortaleza de mantener la unidad de la familia como hermanos, como hijos, como familia, no es una labor fácil.
9: No, la verdad. No, para nada fácil. Por eso debemos de pedir, ¿verdad?, al Espíritu Santo este don de la fortaleza. Ahora, como lo mencionábamos, pues nuestros hijos muchas veces se están enfrentando a situaciones que nosotros desconocemos, ¿no? ¿Cuántos hijos, cuántos jóvenes de repente nos sorprenden con que pues se quitó la vida? ¿Y por qué? Porque nosotros como padres no vivimos, Eva, no pedíamos ese don al Espíritu Santo de ser fuertes ante las situaciones de la vida, ¿verdad? Y de poderles dar a nuestros hijos esa virtud, ese ejemplo a través de nosotros de la fortaleza, de que en la lucha diaria hay algo más, ¿verdad? Y que el Espíritu Santo es el que lo va a otorgar.
8: Así es. Pues, ¿qué te parece? Seguimos compartiendo nosotros unos más después de esta pausa aquí en El Hogar
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8: Sí, ya estamos aquí, claro. Pues ya estamos aquí muy contentos, muy alegres, ahí en controles, que siempre es... yo me siento tan tranquila porque Luis siempre está en controles allí. Él siempre está ahí, en la parte técnica. Muchas gracias, Luis. Y hoy mi compañera, donde me siento todavía más tranquila, cuando está mi compañera Alicia.
9: Ay, gracias.
8: Ya, si no están las otras dos, pues... ¡ay, no importa! ¡Ah, no es
9: cierto! Que el mundo ruede, pero que estén estos dos...
8: Ay, no, si me escucharon, me van. Ay, no.
9: Dice Yana, no, bórralo,
8: Luis, que no se hayan escuchado nadie al aire, por favor.
9: Nadie se enteró, Eva. Nadie.
8: No es cierto, le mando un fuerte abrazo a mi compañera Yoli García, que ha estado haciendo un maravilloso trabajo en lo que ella hace. Y también a nuestra compañera Imelda Basurto, maravilloso trabajo en lo que ella hace, así como cada uno de nosotros enfocados en nuestros trabajos. Y bueno, el día de hoy aquí también aprendiendo, porque es lo que venimos a hacer aquí en Familia Radio, a aprender y a compartir. Y el día de hoy estamos hablando acerca de la familia, Alicia, cómo el Espíritu Santo nos puede ayudar y a cada miembro de la familia con estos, precisamente estos dones. Estamos hablando de algunos de los dones, ¿verdad?
9: Sí, que nos ayudan de los muchísimo siete dones.
8: Para aportar mayor sabiduría, conocimiento, espiritualidad, con el apoyo del Espíritu Santo.
9: Sí, fíjate, y es por eso que pues nuestro Señor nos confió, ¿verdad? Confía el Espíritu Santo, le confía a Él el cuidado de, pues, de continuar su obra, de cómo también nuestro Señor sigue y permanece presente por el Espíritu Santo y quiere estar presente en nuestras familias, quiere.
8: Y fíjate que, ya te interrumpí otra vez,
9: sí.
8: Pero me encanta esto de, fíjate que él mismo no ha querido acabar él mismo su misión en la tierra, sino que ha confiado en el Espíritu Santo. Uh-huh. Eso tan grande nos muestra la humildad de confiar en alguien más. Porque nosotros, ¿cómo nos cuesta confiar?
9: Pues sí, y qué es lo que hacemos también en el hogar, ¿no? Bueno, por lo menos de chiquitos, uh-huh, los hijos confiados, totalmente abandonados en papá y mamá. Uh-huh. Ya conforme vayan creciendo, pues de repente cómo van de la relación, ¿verdad? Uh-huh. Si confío o no le confío. Igual los papás con el hijo adolescente, no, pues ya no le confío. Pues sí le confío. No, pero ya no le confío.
8: Uh-huh. ¿Cómo cambia? Aquí nos muestra ese poder de Dios que le da al Espíritu Santo. Él dice, no termina la obra, se la da, uh-huh, confía en el Espíritu Santo. Y creo que es una muestra muy grande para, uh-huh, porque vivimos en un mundo de desconfianza con el mamá, la mamá, la papá, uh-huh, la mamá, el papá, los amigos, siempre es una desconfianza tan grande, y eso nos ayuda que sí, que podemos confiar en Dios y en el Espíritu Santo.
9: Sí, por eso pues tú como lo dijiste, ¿no? Que el Espíritu Santo debe estimular en nosotros la búsqueda del verdadero sentido de la vida, uh-huh, de la lucha, de no sé, de la persecución, de lo bueno, de lo bello, uh-huh, de la esperanza. Y es por eso que debe también nosotros, hermanos, debemos como familia pedir siempre la continua, la diaria inspiración del Espíritu Santo y pedirle a Dios que nos haga dóciles, oye, porque a veces ahí está el Espíritu Santo, dale, queriendo y dándonos, y nosotros cerrados, fijados en otra cosa, sumergidos en las cosas del mundo que ni siquiera por aquí nos pasa que el Espíritu Santo estaba ahí, estaba tratando de darnos uno de sus dones.
8: El Espíritu, la confianza precisamente, ¿quién le inspira a usted esa confianza? Pues su papá, ahorita lo que estamos hablando del papá y la mamá, precisamente la confianza que nosotros damos o que nos dan. Yo recuerdo en mi crecimiento de adolescente, siempre antes de yo actuar, hoy siempre pensaba en mi mamá, porque yo siempre sentí que mi mamá me daba toda su confianza, siempre, uh-huh, hasta este día, ¿no? Siempre he sentido que mi mamá me da toda su confianza. Entonces, cuando tu padre te da esa confianza, tu madre te da esa confianza, sientes que es muy difícil traicionar esa confianza.
9: Sí.
8: Entonces, siempre que yo quería...
9: Te puede.
8: Y dentro de ti, aunque no tengas ese conocimiento del Espíritu Santo, aunque no... que lo tienes a través de tus padres, claro que sí, pero siempre sabes lo que está bien y lo que está mal. Uh-huh. Pero yo, para mí, siempre fue así pensar antes de actuar, porque yo sabía que al no hacer algo correcto, siempre iba a traicionar la confianza de mi madre. Uh-huh. Eso me queda a mí bien claro y me lo está recordando todo esto de lo que estamos hablando ahorita.
9: Pues sí, ahí están las inspiraciones, ¿verdad?, del Espíritu Santo. Ahí está uno de los dones, que pues el don de la... del consejo también, el don de pues la sabiduría que nos da el Espíritu Santo. Bueno, vamos a hablar del don de la piedad. Uh-huh. El don de la piedad. ¿Y qué hijos no motivan en sus papás los dos amores que conlleva consigo este don? El don de la piedad, que es el amor de Dios y el del prójimo. Por ambos amores, entre el padre y la madre, ellos dos sabemos que siempre sacrificándose por sus hijos, siempre. Entonces, no solamente las prácticas exteriores, sino que también esto se funda en el sacrificio, se funda en la cruz, también ahí con Cristo. El alma, que es verdaderamente piadosa, se oculta en la oscuridad de las virtudes para no resaltar a propósito, para no querer brillar siempre, para no querer ocupar los primeros lugares, que se note que aquí estuve yo, mira. Uh-huh. El alma piadosa ama con un amor activo. El alma piadosa obtiene para sus dos amores frutos de santidad. Uh-huh. ¿Qué tan piadosos les estamos enseñando a ser a nuestros hijos? ¿Qué tan piadosos somos nosotros con nuestros hijos? ¿O piadosos con mi cónyuge? Uh-huh. ¿O soy un mínimo piadoso? ¿Soy una mínima piadosa?
8: Ay, wow. Buenas preguntas, muy buenas preguntas. Ay, ay, ay. No, si enfrentarnos a estas cosas, no creas que es fácil, Alicia. Pues mira, hay otro que vamos a compartir, que es el don de uno que es muy, muy confundido.
9: Ajá.
8: Es muy confundido. Es el don de temor a Dios. Temor a Dios, que lo confundimos varias veces con tenerle miedo a Dios, con tenerle miedo. Y como no se nos explicó, crecemos pensando que ese don de temor de Dios es esconderme para que no me vea, y donde me esconda me está viendo y me está juzgando, ¿no? Entonces, ahí, vamos a ver si lo podemos descifrar, ese don de temor a Dios. Los padres lo piden al Espíritu Santo para sus hijos, no como un miedo. Aclaramos, no como un miedo a la justicia divina. Esto sería temor a Dios, tenerle miedo a Dios, sino como temor a las ofensas. Escuche, hay que hacer la diferencia, o que nos quede clara, la ofensa que puede hacerle a él. Esto es temor de Dios, o sea, el temer el pecado en cuanto a que ofende a Dios. O sea, ¿qué estoy haciendo que puede ofender a Dios? Eso es ser una persona temerosa de Dios. Uh-huh. No tenerle miedo a Dios, sino ¿qué estoy haciendo, verdad? Mal o que no es correcto, ¿verdad? Eso sería temer el pecado en cuanto que ofende a Dios. ¿Qué estoy haciendo mal que ofende a Dios y hace al hombre indigno de recibir a la santa en la Santa Eucaristía? Esa es la otra pregunta que nos podemos estar haciendo. Uh-huh. Si la vida íntima de todas las familias se impregnara, Alicia, usted que nos está escuchando, de todos estos dones y de los frutos del Espíritu Santo, si los padres junto con los hijos invocan en todo momento de alegría o dificultades, porque acuérdese, las alegrías pues nomás nos caen muy bien, nos gustan, ¿no? Siempre en alegrías y en dificultades, porque el hecho que estemos con los dones, con todo el Espíritu Santo con nosotros, ¿quiere decir que se van a acabar las dificultades? Jamás. Jamás, siempre, es simplemente estar en paz con Dios, ¿verdad? Esas dificultades de alboroto, de obstáculos, al paráclito del Señor, este llenará los corazones de sus fieles y encenderá la llama de su amor. Enviará su espíritu creador y se renovará la faz de la tierra, como lo escuchamos. Pues eso es, esa tener íntimamente al Espíritu Santo con nosotros.
9: Uh-huh. Y fíjate qué importante que mencionabas ahorita el séptimo don del Espíritu Santo, ¿no? El temor de Dios. Uh-huh. No ese miedo, no esa distancia, sino que pues enseñar a nuestros hijos y aprender también como padres de familia, ¿no? Ese humilde reconocimiento de que tenemos un Padre Creador de una infinita grandeza, y de que a ese Padre Creador, a ese Padre amoroso, a ese Padre misericordioso, yo tengo temor de ofenderle, tengo temor de lastimarle, tengo temor de alejarme de él. Y como de ahí, fíjate, requerimos primeramente aceptar nuestra pequeñez, aceptar nuestra debilidad, aceptar nuestras flaquezas, aceptar, sí, de que puedo yo hacer algo que me haga indigno de poderle recibir en la Santa Eucaristía. Y hoy en día, Eva, yo no sé qué onda con los chavos, en serio.
8: Con la chaviza,
9: en serio, y con la no tan chaviza, de que no existe este temor de Dios, ¿verdad? Se creen demasiado, mira, se me acaba de ir la palabra, pero como... se le llama así como valientes, ¿no? Que son muy lanzados, que son muy...
8: atrevidos,
9: ¿no? Sí, atrevidos, bueno, pues algo así, ¿no? Pero que si... te reto a hacer esto y órale.
8: Lanzados, con poderosos.
9: Lanzados,
8: sí,
9: no
8: sí,
9: sé.
8: Sí, sí, sí. Uh-huh. Arriesgados.
9: Arriesgados, ay, se me fue. Bueno, ahorita llega. Sí, le voy a decir al Espíritu Santo que me inspire para que regrese...
8: la palabra.
9: Esa palabra que quería decir. Uh-huh. Pero así es, fíjate, yo me arriesgo a hacer algo pues para quedar bien con los demás o para demostrarle al otro que soy demasiado valiente o que soy acá bien entrado, no sé.
8: Juan Camaney.
9: Sí, ajá, para demostrarle a los demás, pero estoy ofendiendo a Dios y esa obra no existe, Eva, no, dejamos de vivir de ese temor de Dios. Y así, el domingo, ahí vamos a la iglesia, ¿verdad? Y como si nada, nos paramos a recibir la Santa Eucaristía. ¡Qué gran ofensa! Y qué mal nos estamos haciendo a nuestra propia alma.
8: Y deja tú, hay personas que les gusta ser lanzados en unas cosas, el ridículo, pero los invitas a misa o algo de Dios y a eso sí les da pena. Mm. Eso es el otro lado opuesto todavía, uh-huh. aún más. Wow, bueno, pues tenemos mucho que compartir con usted, mucho que pensar, mucho que reflexionar. Ojalá que esto, todo esto le esté apoyando y sirviendo para reflexionar. ¿Y qué le parece si tenemos más? Tenemos, vamos a compartir los 12 frutos del Espíritu Santo en Pentecostés. Así es que
9: tome, pues ya dijimos los consejos en la familia. Pues
8: así es que tome su lápiz.
9: Digo los dones.
8: Sí, los dones. Ahora vamos a hablar de los frutos. Así es que anote con lápiz y papel. Téngalo listo porque ya regresamos después de saludar a nuestra
9: Madre del Cielo.
8: Madre del Cielo.
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0: Regina Shelley.
1: Alégrate, Reina del Cielo, aleluya,
2: porque el que mereciste es llevar en tu seno, aleluya,
1: ha resucitado, según predijo, aleluya,
2: ruega por nosotros a Dios, aleluya.
1: Gózate y alégrate, Virgen María, aleluya,
2: porque ha resucitado Dios verdaderamente, aleluya.

Oh Dios, que por la resurrección de tu Hijo, nuestro Señor Jesucristo, te has dignado dar la alegría al mundo, concédenos que por su Madre, la Virgen María, alcancemos el gozo de la vida eterna, por el mismo Jesucristo, nuestro Señor.

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1: Y ya estamos de regreso en este su programa Hogar en Familia, y aquí disfrutándola, siempre pasándola bien. Si esto fuera televisión, usted la pasaría mejor en las pausas que en el programa en sí, ¿verdad? Así es que gracias por estar con nosotros, gracias por acompañarnos. Recuerde que todos esos dones, esa conexión con el Espíritu Santo le debe de mantener contento, alegre, emocionado, creativo. Todas esas cosas bonitas que fluye la vida y que son tan atractivas para que usted tenga una vida más feliz. Así es que sigamos así, no porque seguimos a Dios, no porque estamos conectados con las enseñanzas y con todo lo que Dios tiene para nosotros, tengamos que ser gente apagada, solemne, todo en su momento. Hay tiempo y lugar para todo, ¿verdad? Usted no va a estar haciendo ruido y riéndose como que como Eva, ¿verdad? Ahí en la iglesia, no, tampoco, ¿verdad? No vaya a ser eso tampoco a la hora de la misa. Hay tiempo y lugar para todo, pero inclusive en la iglesia estar con esa emoción, con esa alegría, con esa sonrisa, porque se caracteriza. No tiene usted que a veces hablar ni decir nada para darse cuenta que usted está lleno del Espíritu Santo, con esa emoción y esa alegría que le caracterizan. Y esa es la invitación, para que no piense que porque... Ay, no, es que van a decir que soy así, que soy asá, que soy asado. Mientras que todo sea guiado por el Espíritu Santo, todo es perfecto. Y pues el día de hoy hemos estado hablando precisamente de esa fiesta solemne, maravillosa, grande, enorme de... que es Pentecostés, y como decía Alicia, ya echó en remojo los atuendos rojos, porque pues vamos a ir representando a ese Espíritu Santo que sale de nosotros, ese
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1: ¿verdad? Usted ya echó en remojo su atuendo rojo para que mañana, a la hora de ir a misa, ya vaya con este atuendo muy hermoso,

0: Espíritu Santo en Pentecostés. Estos dones son regalos de Dios y solo con nuestro esfuerzo, ¿verdad? No podemos hacer que crezcan o se desarrollen. A veces nos sentimos tan poderosos y sentimos que no necesitamos a Dios, no necesitamos a nadie. Como decías tú, los muchachos se sienten tan fuertes, tan autónomos, que no necesitan a nadie. Pero no, aquí nos dice que necesitamos a Dios para que se desarrollen, para que crezcan. Necesitan de la acción directa del Espíritu Santo para poder actuar con ellos. ¿Y qué te parece si nos compartes alguno de ellos?
1: Claro, claro que sí. Vamos a compartirlos todos, por supuesto que sí. Pero el primero de los frutos del Espíritu Santo, el primero, es el amor. El amor, el fundamento, la raíz de todos los demás frutos que se van a desencadenar de este. Pero este, el amor, siendo pues la infinita caridad, el amor infinito, es lógico que también comunique al alma su llama, que le haga amar a Dios con todo el corazón, con todas las fuerzas, con toda la mente y también, por supuesto, amar al prójimo, hacerlo por amor a Dios. Sí, yo sé que cuesta, ¿cómo que no? ¡Qué trabajo! Pero hacerlo por amor a Dios. Y donde llegue a faltar este amor, créeme que no se va a poder encontrar ninguna acción sobrenatural, ningún mérito para la vida eterna, ninguna verdadera, ninguna completa felicidad. Nada se va a encontrar. Entonces es lógico que la caridad sea un dulcísimo fruto, porque el amor de Dios es eso, es alcanzar el propio fin aquí en la tierra, y es ese principio de esa unión allá en la eternidad. Así que pídale al Espíritu Santo este fruto, el fruto del amor, el primero de todos los que Él como regalo de Dios nos quiere dar.
0: Ay, qué bonito el fundamento, el pilar, ¿no? Definitivamente, el que detiene y sostiene a todos. Pues el número dos es la alegría, perdón.
1: Y este ¿la alegría o el perdón?
0: Perdóneme.
1: ¿Alegría o el perdón?
0: Ay, no, Alicia, traes el Espíritu Santo muy, muy, muy
1: palpable. Es la alegría, sí, es la alegría, Eva, la alegría de pues de que ya viene esta fiesta, la alegría de la Pascua que ya termina el día de mañana.
0: Así es, bueno, pues la alegría es el número dos y es el fruto, fíjese, escuche, anótele, que emana espontáneamente de la caridad, así como escucho la espontaneidad aquí de mi compañera, así como el perfume de la flor, como sale ese perfume de la flor. No puede usted detener un perfume que sale de una flor, ¿cierto? No puede. Simplemente lo tiene la flor y sale ese perfume. Así sale de un ser humano también. Así como la luz del sol también, ¿verdad? Así como sale el calor del fuego. Da al alma un gozo tan profundo, ¿producto de qué? De la satisfacción que se tiene de la victoria lograda sobre sí mismo y el haber hecho el bien. ¿Cómo nos sentimos cuando hacemos el bien? Ay, no, es algo indescriptible. Algo que aunque no tengas a nadie mirándote, alguien que no sabe, nadie se va a dar cuenta, pero tú hiciste el bien y ese gozo que se siente dentro de ti es indescriptible. Esta alegría que no se apaga en las tribulaciones, crece por medio de ellas. Es la alegría desbordada de la alegría. Precisamente es ese fruto de la alegría.
1: Exactamente. Esta alegría, este gozo que sentimos, ¿verdad?
0: La espontaneidad. No. Es el, acuérdese, cuando usted esté sintiendo todo esto, es ese, precisamente, ese fruto del Espíritu Santo que es el 2 y es la alegría.
1: Bueno, pues otro fruto, también otro regalo de Dios, pues es la paz. ¿Quién no anhela la paz? Pero la verdadera paz. Y si nosotros estamos ya viviendo, Eva, esa alegría de la cual tú nos estabas platicando, que es la verdadera alegría, esto nos va a llevar a la paz que es su perfección, porque supone, porque garantiza ya ese tranquilo goce del objeto amado. El objeto amado, pues por excelencia, oye, no puede ser otro sino Dios, Dios mismo. Entonces, de ahí, precisamente, la paz es esa tranquila seguridad de poseerlo, de estar en su gracia, de sentirme uno con Dios. Y esa es la paz del Señor. Esa es la paz que todos anhelamos tener y alcanzar. Esa es la paz que supera todo sentido, así como dice San Pablo, ¿verdad?, en su carta a los Filipenses.

0: porque es una alegría, híjole, inmensa, es una alegría que supera todo goce fundado en la carne, fundado en lo material, fundado que si en mi comodidad o en quién o a qué tengo a mi lado, supera todo esto. Y bueno, ¿qué podemos hacer para obtenerla, para recibirla? Pues debemos inmolar todo a Dios para tener esta verdadera paz.
1: Paz en lo verdadero, no en lo pasajero, ¿verdad? Uh-huh. No que me fui de vacaciones y era un hotelazo y todo inclusive. Sí, muy bueno, uh-huh. Pero esa paz, esa de gusto es un ratito, pero esa paz de verdad que no se acaba y no se agota.
0: No, esa paz que sientes hasta en la silla que está allá afuera de tu casa.
1: Ándale, ándale. Ay, no, qué bonito. No, me están encantando. Me está encantando repasar esto. Pues ahí le va este. Este me encanta, que es la paciencia. ¿Quién no necesita paciencia? ¿Quién no anhela paciencia? ¿Quién no le pide al Espíritu Santo a veces a gritos que le dé paciencia?
0: Yo,
1: ¿quién,
0: todos, ¿verdad?, los días.
1: Todos pedimos paciencia todos los días. ¿Por qué? Nuestra paciencia se reta y se pone de manifiesto a diario, en cada momento, en cada situación, en cada circunstancia, en todos los aspectos de nuestra vida. La paciencia siempre viene a ponerse a prueba. Es que siendo la vida una permanente lucha contra enemigos visibles e invisibles, contra las fuerzas del mundo y del infierno, es necesaria mucha, mucha paciencia. ¿Para qué? Pues para superar las turbaciones que estas luchas producen, no nada más en un día, dos días, no, producen en nosotros diariamente a veces, ¿verdad? Y para encontrarnos en armonía con las criaturas con que tratamos, ¿verdad? De diferente carácter, de diferente educación, de diferentes aspiraciones, de diferentes maneras de pensar, de creer, de no sé, de aprender. Bueno, pues a menudo dominadas por ideas fijas de todo tipo, nuestra paciencia siempre se estará poniendo a prueba. Así es que ese es otro de los
0: regalos. Híjole, yo pensé que nada más la mía se ponía a prueba.
1: No. La de todos y todos.
0: Carambas. Ay, carambas. Oye, pues todavía tenemos tiempo para repasar otro fruto del Espíritu Santo, que es la longanimidad. Este fruto del Espíritu Santo que confiere al alma una amplitud de vista, una amplitud de generosidad, y pues por estas cuales está saber esperar la hora de la divina providencia. Cuando de repente vemos ahí que se retrasa un poquito el cumplimiento de los designios, pues esta alma sabe tener paciencia con el prójimo, sabe tener bondad hacia el prójimo y sin cansarse por su resistencia y por su oposición. Entonces, la longanimidad es lo mismo que tener un gran coraje, un gran ánimo también ante las dificultades que se oponen muchas veces al bien. Este fruto es un ánimo sobrenatural, grande en concebir, grande en ejecutar también las obras de la verdad. Esta palabrota que podemos decir, ¿no? Longanimidad.
1: Longanimidad.
0: Esto se refiere, fíjate, a la constancia.
1: A la abundancia.
0: O sea, la constancia, a la paciencia. Bueno, pues más bien la paciencia, la fortaleza. Todo esto del ánimo, ¿verdad? Ante las situaciones adversas de la vida. Todo esto. Esta palabra es de latín, pero es lo que nos da, es a lo que se refiere, tener esa constancia, esa paciencia y esa fortaleza de ánimo ante todas las situaciones adversas de la vida, que como decías, son muchas, visibles e invisibles, pero siempre estamos en constante lucha, Así que hay que pedir siempre esos frutos del Espíritu Santo. Vamos a ir a la pausa, amigos, quédense con nosotros. Tenemos todavía algunos frutos más que repasar. Y Eva, ¿cómo tú pudieras mantener una mejor relación con el Espíritu Santo? No me contestes, lo hablamos al regreso.
1: Al regreso.
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0: El Magnífica, el canto hermoso de la hermana Glenda. Bueno, en la voz de hermana Glenda. Ya en este sábado, previo a la gran fiesta de Pentecostés, previo a este pues gran cierre también de la fiesta de la Pascua, con la solemnidad de Pentecostés. Y estamos el día de hoy repasando algunos también de los frutos del Espíritu Santo. Ya platicábamos sobre los consejos, especialmente... esos dones del Espíritu Santo, especialmente aconsejados a llevar dentro de nuestra propia familia, dentro de nuestra propia iglesia doméstica, y el gran beneficio, ¿verdad?, que nos va a dar entre la relación entre padres e hijos. Ahora estamos platicando sobre los frutos, estos grandes regalos de Dios que a través del Espíritu Santo podemos recibir. Ya hemos mencionado algunos, Eva, y pues nos quedan todavía algunos por mencionar.
1: Así es, otro de ellos es la benignidad. La benignidad tiene que ver con esa disposición constante a la indulgencia y a la afabilidad en el hablar. No solo en el hablar, sino en el responder, también en el actuar. Se puede ser bueno sin ser benigno, teniendo un trato rudo y áspero con los demás. ¿Qué si se nos da? Pues facilito, ¿verdad? Facilito. La benignidad vuelve sociable y dulce en las palabras y en el trato, a pesar de la rudeza y aspereza de los demás. Es una gran señal de la santidad de un alma y de la acción en ella en el Espíritu Santo, porque cuando otros gritan, ¿verdad?, es donde nosotros podemos callar. Nosotros podemos mantenernos en esa benignidad. Cuando alguien es rudo o es grosero, digamos, pues es donde entra esa benignidad, es donde te tranquilizas. ¿Por qué? Porque estás poniendo en práctica ese fruto del Espíritu Santo, que viene siendo la benignidad.
0: La bondad es otro fruto, es este afecto que se tiene en beneficiar al prójimo. ¿Qué tan bondadosos somos? ¿Qué tan bondadosos actuamos hacia en relación con el prójimo? Qué bonito, ¿no? El afecto de querer beneficiar al otro, de querer beneficiar al vecino, querer beneficiar a aquel que está próximo a mí. Este es como el fruto de la benignidad que nos acabas de decir, Eva, para quien sufre, para quien necesita ayuda. Bueno, la bondad, efecto de la unión del alma con Dios, esta bondad infinita, infunde el espíritu cristiano sobre el prójimo. Entonces nos infunde, nos motiva, nos lleva a haciendo el bien, sanando también, todo esto a imitación de nuestro Señor Jesucristo. No quiere decir que vamos a ir a sanar a alguna persona enferma, ¿verdad?, de un ciego, de su ceguera, no, así como lo hizo Jesús. Pero vamos a sanar con compañía, vamos a sanar con amor, vamos a sanar con escuchar, ¿verdad? Que muchas veces, ¿cómo se siente uno aliviado? Nada más de que alguien te preste unos minutitos para escucharte. Pues ahí está esa bondad, este fruto que nos mueve a hacer el bien, a beneficiar al prójimo, imitando siempre a Jesús.
1: Así es, y si te fijas, todos están hiladitos, ¿no? O sea, uno con el otro. Así es que cuando usted esté así como que no sabe qué hacer, bueno, pídale a Dios esos frutos, ¿verdad? Que le dé sabiduría para llevarlos a cabo, para ponerlos en práctica. Otro es la mansedumbre. La mansedumbre se opone a la ira y al rencor. Se opone a la ira que quiere imponerse a los demás. Se opone al rencor que quiere vengarse por las ofensas recibidas. Que, siempre queremos estarnos vengando, siempre queremos estarnos llenándonos de rencor. Y bueno, esto hay que practicar este de la mansedumbre. La mansedumbre hace al cristiano. ¿Cómo hace la mansedumbre al cristiano? Lo hace paloma sin hiel, cordero sin ira, dulzura en las palabras y en el trato frente a la prepotencia de los demás. Este es el fruto de la mansedumbre.
0: Hay que pedirlos, todos. Hay que insistirle al Espíritu Santo que nos llene sus frutos, como la fidelidad. Ay, ay, ay, qué carambas, ¿no? Con la fidelidad, qué difícil de repente es cumplir con los compromisos, es cumplir con la palabra. Qué difícil es mantener a veces la palabra que ya dimos, o ser puntuales con algo. Híjole, pues todo esto, hermanos, a todo esto nos ayuda a cumplirlo con la fidelidad. Esta virtud que glorifica a Dios, esta virtud que es verdad. has conocido a una persona que te prometa algo sin cumplírtelo, Eva?
1: Sí, yo misma. A veces.
0: A veces nos prometemos y no nos cumplimos, ¿verdad?
1: Sí, sí, sí.
0: Te prometo un helado al final y mira, no nos lo compramos.
1: Sí, pena. Sí, sí, nos vamos a ir a tomar un helado, nos vamos a ir a tomar un elotito en vasito con mayonesa.
0: Con caldito.
1: Sí, y nada, ¿no? Desde ahí empieza.
0: Desde ahí.
1: De hecho, desde ahí empieza todo, fíjate, ¿cómo me falto a mí? ¿Cómo me miento a mí? Porque en esa medida también le miento a los demás, uh-huh. Con esa falto a la fidelidad propia.
0: Sí, exactamente, uh-huh. Especialmente esta fidelidad que glorifica a Dios, ¿verdad? Pues aquel quien promete sin cumplir, aquel que fija una hora para un encuentro y luego llega tarde, quien es cortés delante de una persona, pero después desprecia a esta persona a sus espaldas, falta a la sencillez de la paloma sugerida por nuestro Señor Jesucristo y aparte también induce a los demás a la incertidumbre en lo que son las relaciones sociales. Así que, híjole, si habíamos pensado que, ay, pues que me esperen poquito, ay, acabo es que no se va a acordar de lo que le dije, ay, ni piensa en lo que le prometí. Fidelidad, hermanos, fidelidad es una virtud que también en nuestro actuar estará glorificando a Dios.
1: Te digo que todo está junto con pegado, Alicia. Uh-huh. Así es, fíjate que otro es la modestia. La modestia, como lo dice su nombre, pone el modo, es decir, regula la manera apropiada y conveniente, por ejemplo, en el vestir, uh-huh. En el hablar, en el caminar, en el reír, en el jugar, como reflejo de la calma interior. Mantiene nuestros ojos para que no se fijen en cosas vulgares e indecorosas, reflejando en ellos la pureza del alma. Armoniza nuestros labios, uniendo a la sonrisa la simplicidad y la caridad, excluyendo de todo ello lo áspero y lo mal educado. Uh-huh. Si usted no se acordaba qué era la modestia, pues ahí la tiene.
0: Ahí está la modestia. Muy necesaria también a la hora de asistir a la Santa Misa, ¿eh? Qué bárbaros. Deberíamos de ser un poco más modestos, especialmente en el vestir.
1: Sí.
0: Y en el hablar también cuando salimos de la Santa Misa, qué bárbaro.
1: En todo, te digo que todo va junto con pegar.
0: También. ¿Cómo caminas?
1: Muchos recordatorios para todos nosotros. Me encanta que los estemos repasando porque no es algo inventado, no es algo tangible, inclusive es algo que Dios nos, es el Espíritu Santo el que nos da todo esto.
0: Fíjate que sí, Eva, y pues ahí están para nosotros, ¿sí? Ahí están. No los vamos a recibir por nuestra cara bonita, eso sí, ¿verdad? Necesitamos también de la acción directa del Espíritu Santo para poder actuar con todo esto que estamos mencionando, como es la continencia, esta que mantiene el orden en el interior de cada uno de nosotros. Así como lo indica su nombre, continencia, pues contiene en los justos límites la concupiscencia. No solamente en lo que atañe a esos placeres sensuales, sino también en lo que concierne, por ejemplo, al comer, al beber, oye, hasta al momento de dormir, o divertirnos, o aquellos otros placeres que nos da la vida cotidiana, la vida material. La satisfacción de todos estos instintos que asemejan al hombre y a los animales es ordenada precisamente por este fruto, por la continencia, que tiene como fin energía el amor a Dios, el amor total, completo, y que todo lo que hagamos, sea comer, divertirnos, dormir, beber, alabe al Señor.
1: En equilibrio, ¿verdad? Todo en equilibrio. Bueno, pues, ¿qué te parece si les compartimos este último?
0: A ver.
1: Este último, y ojalá que esté haciendo sus notitas también, que el recordatorio no sea solamente para Luis, para Alicia, para mí, sino que también sea un recordatorio para usted que nos está acompañando, que nos está escuchando, que haya tomado todas esas anotaciones que nos recuerdan, porque hay que repetir, repasar, para poder recordar. Y bueno, este último habla de la castidad. La castidad es la victoria conseguida sobre la carne, y que hace del cristiano templo vivo del Espíritu Santo. El alma casta, ya sea virgen o casada, porque también existe la castidad conyugal, ¿verdad? Y el perfecto orden y empleo del matrimonio reina sobre su cuerpo en gran paz y siente en ella la castidad. inefable alegría de la íntima amistad de Dios. Habiendo dicho Jesús, felices los limpios de corazón, porque verán a Dios con la gracia de Dios. Eso es la castidad, por si no se acordaba.
0: Eso mero. Eso, Merito. Gracias por el recordatorio. Gracias por estos 12 frutos, los 12 frutos del Espíritu Santo, ya para en esta fiesta de Pentecostés, tenerlos bien, bien claritos. Una explicación que pues a nadie nos hace daño, ¿verdad? Que de por nada están de más recordarlos, por nada está de más el pues también pensar en ellos el día de mañana, tal vez durante la Santa Misa, pues pedirlos. Pedirle al Espíritu Santo que nos llene de sus dones, que nos llene de sus frutos, que nos des diarias inspiraciones en nuestra vida, en nuestro actuar, en todo, en toda nuestra vida, para que nosotros podamos seguir pues viviendo en gracia con Dios y alabando, dándole gloria a Dios en todo momento. Vamos a ir a una pausa, Eva, vamos a regresar ya para poder finalizar este programa del día de hoy. También, ¿qué les parece si compartimos algunas maneras de poder mejorar nuestra relación con el Espíritu Santo?
1: Vamos a hacer eso, pero después de la pausa. ¿Qué te parece?
0: Órale, pues.
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0: Ya de regreso, así es, ya para terminar, para dar cierre a este programa previo a Pentecostés, ya están listos, ya están preparados, ya vamos a participar de la Santa Misa, de la solemnidad de Pentecostés, como Dios nos manda. Si necesitan ir a confesiones, también pues acérquese por ahí a la parroquia más cercana, busque los horarios de confesión, vayamos a recibir a Jesús mañana en la Santa Eucaristía, en gracia verdadera, a ver, limpiecitos. Y bueno, para terminar también el día de hoy, vamos a repasar rápidamente, si les parece, Eva, también estas maneras para poder nosotros mejorar nuestra relación con el dulce huésped del alma, mejorar nuestra relación con el Espíritu Santo, permitirle, ¿verdad?, a Él que su presencia nos dirija siempre y que nos lo haga también fortaleciendo nuestra relación con Él. Y ante todo, pues que seamos nosotros lo suficientemente dóciles para que sus inspiraciones divinas nos guíen en todo momento. Así que, pues, para rápidamente, ¿verdad?, darle una mejor relación a nuestra relación con el Espíritu Santo, que no se nos olvide una oración diaria. Nosotros le llamamos el gran olvidado también, ¿no?, al Espíritu Santo. Pues hay que hacerle una oración diaria al Espíritu Santo. Una oración que puede ser tan corta y fácil como: ven Espíritu Santo, ven a través del corazón de María. Una pequeña oración como esta que podamos decir a menudo, que la digamos con mucha fe, que la digamos con mucho amor, y así consecuentemente el Espíritu Santo se va a estar manifestando más activamente en nuestras vidas. Es darle la invitación cada día a través de esa pequeña oración, de ese pequeño pensamiento, Eva.
1: Así es, fíjate que otro consejito es leer los Hechos de los Apóstoles, lean este libro de la Biblia que le sigue al Evangelio de San Juan y que les es atribuido a San Lucas, los Hechos de los Apóstoles, porque ha sido llamado así el Evangelio del Espíritu Santo. Sean específicamente observadores de cuántas veces es mencionado el Espíritu Santo en esta obra maestra espiritual. Vean además las diferentes maneras en las que el Espíritu Santo trabaja en la iglesia primitiva. Pueden incluso subrayar con un lápiz, con un marcador, ¿verdad?, cada vez que el Espíritu Santo sea mencionado en este libro de los Hechos de los Apóstoles, y pues permítale al Espíritu Santo entrar más de lleno en sus vidas al meditar la palabra de Dios. Esto nos mantendrá cerca precisamente del Espíritu Santo.
0: Por supuesto. Oye, la novena al Espíritu Santo, yo sé que muchas personas estaban rezando esta novena, ¿verdad?, ahora previa a Pentecostés. Y fíjate que yo soy bien mala para seguir las novenas. Las empiezo y al segundo día se me olvida. Y luego me acuerdo en el día 7. O sí, me acuerdo el mero día, ¿no? Entonces,
1: necesita mucha entrega. Y enfoque,
0: exactamente. Sí, necesito más disciplina, Alicia Inés. Pues fíjate que esta es una de las novenas más poderosas en toda la historia del mundo, precisamente esta novena de la preparación para la venida del Espíritu Santo. Ahí el primer Pentecostés recordábamos a los apóstoles, ¿verdad?, reunidos en el cenáculo en oración. Los apóstoles oraron, estuvieron ayunando durante 9 días, 9 noches, en unión ahí con la Santísima Virgen María. Y luego pasa lo extraordinario, viene este fenómeno extraordinario, viene esa ráfaga de viento, de fuego ahí que descendieron sobre las cabezas de los apóstoles. Y esto les transforma a ellos de temerosos, de inseguros, de hasta con miedo tal vez, escondidos ahí. Transforma en ellos, les vuelve estos fervientes amantes de Jesús, los saca, pero que sí, listos para ir a derramar su sangre por el bien de su nombre. Ahí lo leemos también en el libro de los Hechos de los Apóstoles. Así que también el rezar la novena al Espíritu Santo.
1: Otro consejito: los símbolos del Espíritu Santo hay que conocerlos, ¿verdad? Todos esos símbolos que nos ha dado la Iglesia para conocer mejor al Espíritu Santo, que viene siendo, pues mire, en el Catecismo de la Iglesia Católica nos da varios de ellos. Por ejemplo, el fuego, el viento, la paloma, viento, agua, el aceite, también el sello, un dedo, una lámpara. Los símbolos son realidades físicas que apuntan a una realidad espiritual más profunda, y si los conoce, eso le va a ayudar a estar precisamente mucho más cerca.
0: Correcto. Leer sobre el Espíritu Santo. Hay libros bellísimos, hermosos, que nos hablan, ¿verdad?, sobre el Espíritu Santo. Hay un libro de Jacques Philippe que se llama En la Escuela del Espíritu Santo. Hay obras hermosas, hermosas sobre el tema del Espíritu Santo. En este en particular se nos está invitando a buscar el camino de la santidad por medio del sencillo camino de la docilidad a las inspiraciones del Espíritu Santo. El Espíritu Santo, el santificador, ¿verdad?, que nos quiere hacer santos si nosotros le permitimos operar libremente también en nuestras vidas.
1: Otro consejo, los dones del Espíritu Santo. Pues al momento del bautismo recibimos los 7 dones del Espíritu Santo. Luego, el sacramento de la confirmación fortifica estos maravillosos dones. Así es que conózcalos, ore para que se actúen más vigorosamente en sus vidas. Su santificación y salvación depende de esta profunda unión con el Espíritu Santo y sus dones, precisamente.
0: Los 7 dones.
1: Los frutos del Espíritu
0: Santo. Ya los pasábamos, ya los estuvimos por ahí mencionando, ¿verdad? Tradicionalmente son 12, los 12 que estábamos mencionando, Eva. Santo Tomás de Aquino dice que estos no los incluyen todos, ¿verdad? Pero sí, los conocidos más tradicionalmente, como los mencionábamos, que el amor, la paz, la paciencia. Santo Tomás dice que cuando correspondemos a estos dones del Espíritu Santo, cuando llevamos a cabo la voluntad de Dios en nuestras vidas, vamos entonces a experimentar esa dulzura interior en nuestra alma. ¿Y esos qué son? Pues esos son los frutos del Espíritu Santo que se están dando en nuestras vidas.
1: Así es, así es. Entonces, bueno, esos fueron los dones, ¿verdad? Los dones, porque tenemos los frutos.
0: ¡Estos fueron los frutos!
1: ¡Ay, Alicia! Tú siempre siéntome reír. Bueno, los frutos del Espíritu Santo, acuérdense que son los 7 dones y los frutos. Tradicionalmente los frutos del Espíritu Santo son 12, ¿verdad?
0: Pues son los que acabo de decir.
1: Entonces te voy a decir los dones, caray. Ok, trate de memorizarse los dones para que no se vayan a olvidar así como a nosotros. La sabiduría,
0: no te confundas,
1: el conocimiento, el entendimiento, el consejo, la fortaleza, la piedad y el temor de Dios. De acuerdo al santo de Tomás de Aquino, el doctor angelical, la sabiduría es el más grande de los dones del Espíritu Santo, que puede ser definido como deleitarse en las cosas de Dios. Si quiere, el salmista resume el don de la sabiduría con estas palabras concisas: gusten y vean cuán bueno es el Señor. El Salmo 34:9.
0: Hay que trabajar por recuperar al Espíritu Santo. ¿Qué tragedia tan moral, imagínate, podría ocurrir en nuestras vidas? No sé, incluso lo peor que sería caer en pecado mortal. Si nosotros caemos en ese lodo del pecado mortal, pues en nuestras vidas habrá totalmente desesperación. Cuando cometemos pecado mortal, estamos expulsando conscientemente a la persona del Espíritu Santo de nuestras almas. Le estamos desalojando. ¡Órale! ¡Para afuera! La buena nueva es esta, y es la que acabamos de mencionar, la confesión. La confesión, el sacramento de la reconciliación. Cuando nosotros nos acercamos a realizar una buena confesión con algún sacerdote, no solamente, fíjate, estamos recuperando la gracia de Dios en nuestra alma, pero, ¿qué crees? Regresa también a nosotros el divino huésped. Regresa también a nosotros, regresa a nuestros corazones también el Espíritu Santo a través de esa sincera confesión. Así que, pues sí, hay que recuperarlo. Hay que recuperar a ese dulce huésped en nuestra alma.
1: Y por último, la Virgen María y el Espíritu Santo, pues sabemos que María tiene esa relación más profunda y cercana con el Espíritu Santo después del mismo Jesús. La Inmaculada Concepción, en la cual Nuestra Señora fue preservada libre de toda culpa original desde el momento de su concepción en el vientre de su madre, fue obra nada más y nada menos que del Espíritu Santo. La concepción virginal de Jesús en el vientre de María fue por obra y gracia del Espíritu Santo. El nacimiento de la Iglesia en el primer Pentecostés, cuando el Espíritu Santo descendió sobre los apóstoles en lenguas de fuego, sucedió en presencia de Nuestra Señora. Sus poderosas oraciones facilitaron la venida del Espíritu Santo y el advenimiento de la Iglesia misionera. Así es que Nuestra Señora tiene una relación íntima y profunda con la Santísima Trinidad. Ella es la hija de Dios Padre, la madre de Dios Hijo y la compañera mística del Espíritu Santo. Y pues por esta razón, San Luis María Griñón de Montfort expresó en estas palabras de gran entusiasmo: aquellos que aman a María, el Espíritu Santo se lanza en sí mismo de estas, en estas almas. Que Nuestra Señora nos obtenga en Pentecostés renovado y una poderosa infusión del Espíritu Santo. Ven, Espíritu Santo, ven a través del corazón de María. Y así se nos fue el tiempo.
0: Y así se nos fue, nos queda justo el tiempo para invocar una oración, Eva, al Espíritu Santo. Así que les queremos invitar para que con esa alegría, con esa poderosa fuerza que nos da la figura del Espíritu Santo en nuestras vidas, hagamos esta oración juntos, aquí en familia, en el nombre del Padre, del Hijo y del Espíritu Santo. Santo. Amén. Espíritu Santo, Espíritu de paz, Espíritu de amor, te damos gracias por tu intervención divina en nuestras vidas. Tú eres capaz de lograr infinitamente más de lo que podríamos pedir o podríamos pensar. Eres capaz de liberarnos de tantos males que nos afligen, que nos llenan de ansiedad. Querido Espíritu, queremos someternos a ti, vivir nuestra vida bajo la sombra de tu poder y que tu gracia tenga dominio sobre nuestro hogar. Te entregamos cada una de nuestras tareas y con tu ayuda sabemos que podemos realizarlas de una manera perfecta. Gracias por regalarnos tu valiosa presencia. Gloria a ti en la Iglesia y en Cristo Jesús. Amén.
1: Amén.

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Y regresamos, hermanos, en este sábado en familia. Qué alegría saludarles. Es sábado 23 de mayo. ¿Quién cumple años hoy? Hay que acordarnos de quién cumple años hoy. Si, ¿de quién es día hoy? ¿Qué santo se celebra hoy? Vamos a saludar en este día a San Gregorio, me parece. A ver, vamos a ver quién es el santo del día. Y por lo pronto, sí, a todos los que nacieron en esta semana, muchas felicidades. Sí, felicidades. Y qué alegría, pues, me da también saludar en este... Vamos a ver, ahí nos van a decir qué santo se celebra el día de hoy. Y no quieren decirnos, como que se puso difícil el mes. A ver, que vamos, yo lo voy a sacar por acá. Vamos a ver qué santo se celebra el día de hoy. Sí, con pues mucha alegría saludándote. Hoy es día de San Juan Bautista Rossi. San Bautista de Rossi, un sacerdote romano, ¿no? Juan Bautista es el, al parecer, y debe de haber algún otro por ahí en el santoral de México, me parece, porque, bueno, por ahí me suena. Pero con mucha alegría compartiendo con ustedes en este día 23 de mayo. Felicidades a los que cumplieron años esta semana, a los que van a cumplir años la siguiente semana. Bendiciones para todos ustedes. Y con mucho gozo, pues también saludando a Hilda, que acaba de pasar por aquí por sus boletos para estar en casa con Javier de Santiago. Este momento, hermanos, es un momento de alegría en el Señor. Ciertamente estamos viviendo mañana, es el domingo de Pentecostés. Sí, celebramos cómo el Señor se quiso quedar con nosotros. Ciertamente, cada día de la Pascua es un Pentecostés. Lo que sucede es que se le da un domingo, como bien nos lo decían en Hogar en Familia, se le brinda un domingo, que es el segundo domingo más importante del año, después del domingo de Pascua, que es el más célebre. Sí, el domingo de Pascua es el segundo domingo de solemnidad, en la alegría de saber que el Señor se ha querido también manifestar en nosotros y nos concede todos esos dones de los cuales te estuvieron hablando durante el programa de Hogar en Familia, Alicia y

sábado 30 en una semana. Nos vemos y gracias a los que ya tienen su boleto. Si tú todavía no tienes tu boleto, te pido tu ayuda, te pido tu apoyo adquiriendo esos boletos con tiempo en una noche de oración profunda, en una noche de pedirle al Señor con todo el corazón que nos deje entrar a todos sus misterios eucarísticos, que nos deje entrar a los misterios de su corazón, que nos permita entrar al gran misterio de su misericordia, para que libere nuestras cargas, para que nos libere de cualquier situación que nos está pues deteniendo en nuestro camino espiritual, para que nos sane de todas las heridas que puedan estar causando en nosotros un comportamiento que le ofende o un estilo de vida que no debe de ser. Pidámosle al Señor que sane también nuestras enfermedades y la enfermedad que hay en el pecado de tantas personas que quizás por las cuales tú oras por su conversión, que sane los corazones para que puedan ceder con entusiasmo a la transformación que Cristo hace de nosotros, que Cristo nos da, que Cristo nos ofrece con, precisamente al enviarnos su Espíritu Santo, al quedarse con nosotros en la Eucaristía, al ofrecerse en cada sacramento con la gracia sobrenatural que nos transforma, que nos mueve, que nos cambia. Hoy es un día para celebrar ciertamente la venida del Espíritu Santo y en plena semana de Pentecostés, nuestro concierto de Pentecostés, acompañados del Señor presente en cuerpo, sangre, alma y divinidad, pasando entre nosotros y con el canto de Javier de Santiago, un canto que mueve al corazón más tieso, al corazón más estático, es movido por ese canto de Javier de Santiago en sus muchos cantos que el Señor le ha regalado y que sin duda en ese día pues estarán poniéndonos a tono con el corazón sagrado de Jesús, con el sagrado corazón de Jesús, en quien pues de manera especial Javier ha depositado siempre toda su vida. Es un fiel devoto de la misericordia divina, es un fiel devoto del sagrado corazón de Jesús, y estoy seguro que el Señor a través de él y a través de la oración del Padre Leo León del programa Con el Viento a Favor durante la adoración eucarística, muchos corazones tendrán alivio, muchos corazones serán sanados, restaurados, muchos corazones podrán salir de aquí con una alegría diferente, la alegría que comunica el Espíritu, la alegría que comunica el haber hecho lo que el Señor nos pedía, haber atendido a su invitación. 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

Y regresamos en este sábado en familia, más blanca que la azucena, claro, aquí estará Javier de Santiago cantándola y pues agradeciendo a Dios por todos ustedes, hermanos, que aquí nos acompañarán. Quiero enviar un saludo a Oralia, que pasó por aquí a dejar botes. Muchísimas gracias. También agradezco a María de la Luz, que envió también su colaboración. Muchísimas gracias. Gracias a todos ustedes que hacen posible que esta estación esté de pie. Gracias a todos ustedes, hermanos, que contribuyen. Y sí, estaremos muy contentos en el próximo sábado con Javier de Santiago y más blanca que la azucena. Te quiero compartir brevemente que pues, la noche va a ser de una manera muy distinta. Nunca hemos tenido un evento como este, donde se inicia con el toque de buen humor, el chiste, la broma, la anécdota de Javier de Santiago. Quienes han escuchado su programa Por el Camino, sí, sabrán que es un hombre sencillo, un hombre que, pues, al igual que muchos de nosotros, pues, un hombre de trabajo, un hombre que se esfuerza por sacar y darle a su familia lo mejor, sí, y que tiene esta, esta dádiva, que tiene este regalo de tener un corazón de niño, un corazón que siempre está buscando que otros estén bien, que siempre está buscando servir, que siempre quiere participar y apoyar. Y, pues, viene a dar de sí lo mejor para estar con nosotros después de, son desde el 2017, son 9 años que se presentó en un concierto como este, pero por primera vez va a estar en una tarde donde vamos a dedicar a la alegría del Espíritu Santo, esta alegría que es fruto del Espíritu Santo, a esta alegría que debe de mantenerse en nuestros corazones, que debe de perdurar. Y hoy tenemos que vivir con ese entusiasmo y compartirlo. Y yo invito a las personas que, pues, quizás muchas de ustedes conocen a alguien que está pasando momentos tristes, personas que recientemente perdieron a un ser querido, personas que recientemente, pues, están sufriendo por el tema de un hijo o una hija que no está, teniendo un buen estilo de vida. Sí, muchos de ustedes conocen a personas que quizás recientemente recibieron la noticia de una enfermedad o que comenzaron a tener un tratamiento o inclusive que pronto tendrán una cirugía. Y probablemente esa persona seas tú, hermano, pues ven a vivir este encuentro. Ven a llenarte de Dios para ir al mundo lleno de esa luz que se transmita. Y si te toca ir al hospital a tener una radioterapia o te toca ir al hospital a recibir una quimo o te toca ir al hospital a una diálisis o a una terapia física de porque te acaban de operar de la cadera o porque acabas de tener una cirugía en la pierna y tienes que ir a la terapia y pues sé que duelen y que hay que esforzarse. Hermano, ven a vivir este encuentro. Ven a vivir este encuentro con el Señor, a decirle, descansaré en tus brazos, Señor. La carga está pesada, pero te la vengo a entregar porque sé que tú la tomas y que tu carga para mí es ligera, que tú quieres cargar lo que yo traigo. Ven a entregarle al Señor con alegría ese dolor, esa tristeza. Y si tú conoces a alguien que está pasando por ese dolor o está pasando por esa tristeza, por esa angustia, por esa ansiedad, por esa depresión, invítalo. Ven a que vea un ambiente distinto, que venga a sonreírse, que venga a alegrarse y que venga a cantar, que venga a cantarle al Señor, que venga a cantarle al Espíritu Santo para que haga llegar ese don de sabiduría con el cual podamos entender mejor lo que el Señor nos pide y sepamos hacer para Él lo que también Él nos está pidiendo que contribuyamos en la vida de otros y para otros. Hoy te pedimos tu apoyo, hermano, te pedimos tu ayuda viniendo a este evento, además de alegrar otros corazones, te alegras tú y alegras a esta estación para que siga adelante, para que podamos contar con recursos que nos ayuden a servirte y a servir a todos esos hermanos que tú conoces hoy, están pasando por esos momentos difíciles y quizás la manera de servirles es llegar con palabras a través de ti, porque ellos quizás todavía no nos escuchan o no nos quieran escuchar, pero tú sí escuchas. Y mira que no hay impedimentos para estar aquí
El impedimento es sencillamente cerrar el corazón, porque el Señor hace su obra. Y quiero saludar a una hermana en Cristo que me da muchísima alegría, que el día de ayer adquirió su boleto, a María del Rosario, que sabe que le estimo muchísimo. Ella pues tiene tiempo ya, y cuando digo que tiene tiempo ya, probablemente no le llevo los años, la cuenta, pero pues yo desde que tuve la bendición de conocerle, por allá en el año 2014-2015, ya estaba en esa silla de ruedas, y esa silla de ruedas pues es el medio que tiene para poder estar en lugares como este al que vendrá, gracias a que el día de ayer pues buscó la forma para estar aquí. María del Rosario, te envío un fuerte abrazo, me dio muchísima alegría saber que nos vas a acompañar. Y así como María del Rosario, que pues requiere de una silla de ruedas para poder estar aquí y venir a cantarle al Señor y venir a entregarse al Señor. Yo sé que hay muchas otras personas, quizás tú conoces alguna. Ofrécele el raite, háblale, dile, oye, mira, voy a ir, yo te llevo. E inclusive si usted no pudiera quedarse por alguna razón, dígale que viene y que luego pasa por ella. Si es una persona que pues necesita de una andadera, sí, o que utiliza bastón y que requiere, invítele. Probablemente no maneja en la noche. Probablemente esas personas que quizás manejan en el día, pero no manejan de noche y usted conoce. O quizás una persona que usted sabe tiene dificultades porque no ve, porque no tiene la oportunidad de ver con los ojos del cuerpo, pero ve con los ojos del alma y ve más que muchos de nosotros que vemos con los ojos del cuerpo. Y usted le conoce, invítele. Mire que estar aquí ante el Señor será una gran alegría recibirles, hermanos, será una gran alegría. Acuérdense que aquí es un lugar, pues, que es de casa, está muy fácil el acceso, hay una rampa por la que pueden subir con las andaderas o las sillas de ruedas. Sí, hay una rampa, es muy corto el espacio del estacionamiento al lugar, ¿verdad? Y dentro del lugar, pues es planito. Entonces no hay escaleras que tengan que subir, que tengan que bajar, los baños están muy cerca, sí, hay muchas comodidades para todos. Y ustedes que conocen a ese ser querido, a esa persona que quizás pasa mucho tiempo en casa, invítenle que tenga algo diferente que hacer un sábado por la tarde, que sea ese el gran regalo de Pentecostés. Ofrece ese regalo. Quizás tú en tu parroquia conoces a esa persona que solo puede ir a la misa en la mañana, o que tú sabes que alguien le lleva al grupo de oración y luego pues le dan el raite, háblale y dígale, oiga, no quiere ir, no quiere estar ahí en ese concierto de Pentecostés, no quiere ir a reírse, no quiere ir a pasar un momento de meditación, no quiere pasar ahí momentos de oración, no quiere pasar un momento de adoración eucarística ante Jesús, el único que sana, que salva y que libera, y que en esa noche estará dando a raudales comunicando su gracia. Invítele, mire que es una fiesta de todos, es la fiesta de Pentecostés que seguiremos viviendo, y ahí nos estará acompañando Javier de Santiago, con su alegría, con su entusiasmo, y cantando esos cantos que nos llenan de entusiasmo y que nos llenan de ese fervor al saber que Jesús nos ha sanado y nos ha restaurado. Como ese canto, como oveja perdida, uno de los cantos que más nos piden de Javier de Santiago, un canto que llena de alegría los corazones al saber cómo el Señor nos ha liberado, cómo el Señor nos ha restaurado, cómo el Señor siempre nos está buscando. Ven a cantar así como yo, como una oveja perdida, con Javier de Santiago. 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Hoy es sábado de película, 7:30 de la tarde, cine para toda la familia. Aquí te esperamos, te doy detalles después de esta pausa musical con Javier de Santiago, que nos canta como oveja perdida.

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0: Qué hermoso canto como un profeta. Por cierto, saludos a Mari en la ciudad de Mesa, que sé que ese canto le encanta y le agrada mucho porque, ¿sabes? Yo creo que es la vida de todos nosotros, en la casa, en la oficina, tenga usted, ¿verdad? Así decía aquel comercial. Sí, efectivamente, es... Nos sucede que empezamos a hablar del Señor y la gente se empieza a retirar. Nos pasa en las redes sociales que empiezas a poner algo de Dios y la gente se empieza a ir. Y empiezas a hablar en la fiesta de algo de Dios y la gente se empiezan a levantar. Y si en la casa empiezas a decir, muchas veces también sucede. Todos somos como ese profeta. Pero a la vez, este canto es un canto al que persevera. Al que, como tú y como yo, seguimos hablando de Dios, seguimos publicando cosas de Dios y seguiremos proclamando que Dios es el dueño de la vida, no solo de la mía, sino de todos, incluso de los que se levantan, que no aceptan, que no escuchan, o los que niegan, o los que aborrecen que hablemos de Dios. ¿Verdad? De todos es el Dios. Es Dios de Dios, Señor de señores, luz de luz, y es para todos nosotros la alegría, precisamente la que estamos celebrando en esta fiesta de Pentecostés. Y este es uno de los cantos emblemáticos de Javier de Santiago, sin duda, como un profeta. Ven a cantar con él y te voy a pedir algo. Si vienes, no te levantes sin haber cantado con él tu canto favorito de todos los que él tiene. Que son muchos, muchos, y me da mucha alegría poder recibirte a ti, hermano. Gracias, por cierto, a Verónica, que acaba de llamar para sus boletos. Muchísimas gracias. Gracias a Hilda, ya decíamos que pasó esta mañana, y a María del Rosario, que ya tienen sus boletos. Tú también, hermano, vive este encuentro. Es el 30 de mayo y algo muy especial, apoya tu estación. Te pido de favor que con esa compra de boletos sepas que estás manteniendo esta estación, sepas que es para nosotros valiosísimo este recurso económico, al igual que tu sobrecito mensual. Para nosotros... En estos momentos hay una necesidad económica muy fuerte y que tenemos que salir de ello. No queremos atrasarnos y pues con las situaciones que hemos vivido recientemente de pues incidentes que suceden, como te lo he venido diciendo, porque tenemos una estación de radio, porque tenemos estas estaciones de radio, con el incidente que nos ocurrió allá en Kingman, que se tiene que reparar y que sé que pues ahí están batallando en algunas áreas con la señal o en muchas áreas con la señal. Sí, y que se tienen que hacer reparaciones, pero se requiere del dinero, no se repara con las intenciones. Y pues la oración es vital para que llegue el recurso económico, para que las personas que pueden contribuir, pues contribuyan. Y igual la situación que tenemos en las reparaciones, que gracias a Dios, y agradezco a todos mis hermanos de la Escuela de la Cruz, que pues estuvieron apoyando para sacar adelante esto que todavía ahí tenemos que cubrir, ¿verdad?, en la reparación del cerco en el terreno. Y como yo sé que, y saludos nuevamente a Mari, que me decía, yo voy a ir a levantar el cerco. Sí, y lo está levantando con la oración, porque sé que el Señor actuará, Él hará llegar los recursos que se requieren siempre para que esta obra de Él se mantenga y se sostenga. Esa es nuestra confianza, en Él la hemos puesto. Y hoy, hermanos, es sábado de película. Te decía, estas películas que vamos a ver el día de hoy, son películas muy buenas. Vamos a ver, primero vamos a tener un corto de unas caricaturas de la vida de San Juan Pablo II para los niños, pensando en los niños. Luego vamos a ver esta película, se llama La Sirvienta. Su contenido, vamos a escuchar un poquito de qué nos narran, ¿verdad? Esta película es un contenido muy valioso y creo que es un contenido de mucha reflexión para todos los que hoy sabemos, tenemos que valorar toda vida humana y todo trabajo que se realiza. Vamos a escuchar un poco de qué es la película La Sirvienta.
1: La película La Sirvienta es la historia de Santa Vicenta María López, fundadora de las religiosas de María Inmaculada. Su congregación acogía a las mujeres que en el siglo XIX abandonaban sus pueblos para trasladarse a Madrid. Muchas de ellas corrían el riesgo de caer en la prostitución o en la trata de personas.
2: A veces para salvar a alguien del barro, te tienes que meter en el barro, ¿no? Y te tienes que manchar. Pues ellas fueron capaces de salir a la calle en tiempos donde estaba mal visto.
1: El director asegura que se trata de una película que muestra lo mucho que la Iglesia debe a las mujeres que la forman.
2: A lo largo de estos últimos años he descubierto que la Iglesia Católica, que por desgracia en el siglo XIX no está muy fina, está un poco fuera de juego, se salva por las grandes figuras que hacen que la Iglesia cumpla con su cometido, y sobre todo, las grandes mujeres que han estado trabajando de manera silenciosa desde el siglo XIX para acá.
1: En la sede que fundó en Madrid, Santa Vicenta no solo ofrecía alojamiento, sino también formación.
3: Ella recogía a las chicas de la calle y las enseñaba a leer, a sumar, a restar, para luego, y a labores domésticas, para luego colocarlas en casas y darlas trabajo.
1: La congregación de Santa Vicenta, interpretada por Cristina González, no es cosa del pasado. Hoy en día estas religiosas están presentes en 21 países de África, América, Asia y Europa. 123 comunidades acogen a jóvenes de todo el mundo en situaciones de riesgo.
4: La mujer tiene que estar bajo la...
0: Es una película muy interesante. Su contenido es un contenido ciertamente de mucha valoración. Pues cierta, cuando hablamos de la trata de personas y de la y en contraparte la dignidad con la que toda vida humana debe de referirse, pues siempre será pues una cuestión muy valiosa. Vamos a escuchar algo más de esta película, es La Sirvienta, algo que nos comparten precisamente pues el productor Pablo Moreno, un productor que fue el mismo que dirigió Poveda, que dirigió Red de Libertad, que dirigió Un Dios Prohibido y muchas más que has visto aquí en Familia Radio. Este es el estreno de La Sirvienta. Vamos a escucharla.
5: Ayúdeme, hermana.
6: No puedes, que yo me tengo que...
5: Sí, pero...
6: Perdona, pero es que yo...
7: Acaban de detener a una chica llamada Lea Kachenko. Yo soy su abogada.
5: Usted... ¿Quién es esta?
8: Santa Vicenta María, me devuelves la estampa.
5: ¿Sabes la historia de esta mujer?
8: No solo es la historia de esta mujer, es la historia de las mujeres que cambiaron su vida gracias a él.
7: Pues vaya mierda de historia, la verdad.
9: Vosotras venís aquí, de vuestros pueblos, buscando una oportunidad de empleo en el servicio doméstico. Aquí no solo se os da un techo, se os da formación y disciplina para que podáis afrontar los peligros de este mundo.
7: Estas jóvenes son responsables, honestas. Procuramos que sepan leer, que sepan de cuentas y sobre todo que puedan desenvolverse la vida.
10: Mujeres gestionando una institución como esta, ¿no? No puede ser. Para dirigir una obra como esta hay que estar bien formados. Ninguna mujer estará jamás igual de cualificada que un hombre.
9: ¿Qué podemos hacer un puñado de mujeres contra los que mandan en este mundo?
11: No podemos rendirnos. Si es necesario, abriremos otra casa. No podemos permitir que las más jóvenes se queden en la calle.
7: Esas chicas no son diferentes a nosotros. Son mujeres que buscan su lugar. Y aun siendo válidas para otros muchos menesteres, solo les queda el camino de servicio para poder emanciparse.
12: ¿Qué nos estás ocultando, Vicenta María?
7: Quiero ser religiosa.
12: Una mujer tiene que estar bajo la autoridad de su marido y, en su defecto, bajo la de sus padres.
7: Las religiosas no entran dentro de esa clasificación.
12: Las prostitutas tampoco.
7: Chicas, han triunfado. ¡Que no me toques!
12: ¿Qué abogado se ha perdido el mundo? Si hubieras nacido varón en vez de mujer, ahora serías un brillante letrado.
0: Es una película de mucha realidad, muestra la realidad que está y hoy sigue ahí afuera, habría que decirse. Es una película que le da, ayer lo platicaba, por cierto, un saludo muy cordial a la hermana Elizabeth, que estuvo por el día de ayer por aquí y que le decía cómo, pues... Santa Vicenta María vino a cambiar precisamente mucho de ese machismo que estaba impuesto y por todos lados, también en nuestra iglesia, y a restaurar el valor del trabajo de las mujeres y de la aportación de las mujeres en la vida de la iglesia, sí, como algo crucial, relevante, como algo tan valioso, no más ni menos que lo que los hombres realizan, porque el Señor nos hizo iguales, exactamente iguales en el mismo valor y por todos murió y la dignidad de toda persona no la da mi juicio, sino la da la sangre derramada de Cristo para que esa persona alcance la salvación. Y eso es pues algo que Santa Vicenta María sabía y esta película lo trata, es una película muy interesante, es una película de época, ciertamente el tema, ¿verdad?, es un tema es fuerte en cuanto a la trata de personas, refiere a cómo pues en muchas ocasiones muchas mujeres lamentablemente eran pues traficadas y explotadas sexualmente. Pero esto es algo que no ha cambiado, ¿eh? Ahí continúa, está afuera, y que pues de alguna forma Santa Vicenta María supo pues tomar y darle un lugar a muchas mujeres para que precisamente conociendo su dignidad, conociendo sus derechos, pudieran enfrentarse a una sociedad que las podía esclavizar. Y hoy por hoy Santa Vicenta María pues intercede sin duda también por su congregación, que es las Hermanas del Servicio Doméstico de la Inmaculada Concepción. Es la congregación de las Hermanas del Servicio Doméstico de la Inmaculada Concepción. Siguen trabajando para darle muchas armas a personas que laboran en el servicio doméstico, en labores, en fábricas, en empresas. Son mujeres que han hecho una gran labor enseñando y hablando de la dignidad que hay en todo trabajo. Te lo he venido compartiendo, las vidas paralelas que podemos establecer entre Santa Vicenta María Concepción Cabrera de Armida y San José María Escrivá de Balaguer. Sí, pues que los dije en el orden como fueron entrando a esta dimensión. Santa Vicenta María es mayor que Concepción Cabrera de Armida y Concepción Cabrera de Armida mayor que San José María Escrivá de Balaguer. Sí, pero la línea de pensamiento que no podía haber sido compartida porque no se conocieron el uno al otro, y esto hay que resaltarlo, es decir, el trabajo de Santa Vicenta María, que no fue conocido por Concepción Cabrera de Armida. Concepción Cabrera de Armida aporta en México algo que San José María Escrivá de Balaguer todavía no conocía en España. Y sin embargo, todo tiene una línea, la santificación del trabajo ordinario. Todos podemos santificarnos y todos podemos vivir en la dignidad que el Señor tiene en el trabajo que nos toca desempeñar, en la vocación para la cual hemos sido creados. Así que, pues, es una película muy interesante, La Sirvienta, la vida de Santa Vicenta María. Y, pues sí, es una película, el contenido, no hay escenas, vamos así decirlo, pues, que no puedan ser vistos por toda la familia. Ciertamente, el contenido habla de la explotación sexual de las mujeres, en parte no es que se la pase hablando de eso, pero sí es parte de la historia. Que no, yo considero que es una película que ya niños mayores de 10, 11 años pueden ver. Creo que están expuestos a cosas mucho más graves y que se tienen que dar cuenta. Si queremos restaurar, por ejemplo, y que hacer que nuestros niños, nuestros jóvenes, sepan que no pueden entrar al mundo de la pornografía o las razones por las cuales todos, hombres, mujeres por igual, tenemos que evitar la pornografía, esta película es muy buena. Creo que da muy buenas razones para saber la dignidad que hay en toda mujer y que ninguna mujer puede ser explotada para ser cosa por nadie. Es decir, nadie tiene derecho a cosificar a una mujer. Ni el varón, ni el esposo, ni el papá, ni el hermano, ni el amigo, ni el vecino, ni el que vive en un continente y sabe de una mujer que está en otro lado. Nadie tiene ese derecho. Sí, y esta película creo que nos ayuda a entenderlo. Va a ser una película que vamos a tener doble tanda. Después de esa película vamos a ver Corazón de Padre, una película que es un documental sobre San José, muy interesante, que está también dirigido por el mismo Pablo Moreno. Corazón de Padre, vamos a escuchar un poquito de ello en este momento, aprovechando que nos quedan unos minutos. Esta es la segunda película que tenemos para el día de hoy, en doble tanda en este sábado de película.
13: Le pintaron viejo, encorvado, pasivo. si leemos el Evangelio, nos tenemos que acercar a un hombre evidentemente joven.
14: Yo tuve un cáncer hace 5 años y siempre pidiendo la intercesión de San José. Cuando llegué ya al momento de la cirugía, ya el cáncer de tiroides había desaparecido.
15: José fue el inspirador de esta basílica.
16: Yo creo que San José es el gran artista. Hizo su gran obra, que es ser el padre de Jesucristo.
17: Los auténticos devotos de la Virgen María son grandes devotos de San José.
18: San José ayuda a novios, padres, trabajadores, enfermos.
19: ¿Sabe qué es sufrir por no tener un tejado, por no tener comida, por los hijos, la mujer? Por eso San José nos cuida tanto.
20: Mi corazón sintió lo vivo que está San José en su casa en Nazaret.
21: Toda la crisis del hombre es la crisis del alejamiento de Dios. Lo que nos enseña San José es, Dios es lo primero.
18: Un padre que acude cuando más se le necesita.
22: Hoy vivimos en un mundo lleno de lujuria. Por eso necesitamos imitar a San José como terror de los demonios.
18: Vamos a emprender un viaje por el mundo para averiguar si es cierto que este hombre misterioso está hoy más activo que nunca.
23: San José es humildad en persona.
24: Me bauticé con el nombre de José a los 47 años. Mi vida había cambiado.
25: Hizo lo imposible, porque San José hace cosas imposibles.
26: San José nos allanó el camino para que nosotras pudiéramos venir aquí.
0: Corazón de Padre, una película bellísima que te estaremos poniendo en doble tanda el día de hoy. Para todos ustedes, hermanos, pues el agradecimiento porque hacen posible que exista en Familia Radio y que podamos comunicar esto que está en nuestra evangelización. El cine que evangeliza, un cine que nos sensibiliza también y nos da a conocer cosas que quizás... pues muchas cosas, sin duda, que no conocemos. Te doy las gracias y te invito a que seas parte de esta doble tanda de cine el día de hoy. Empezaremos con unas caricaturas de San Juan Pablo II, 7:30 de la tarde, para que los niños tengan también ahí una parte entretenida. Después, estas películas las recomiendo, niños jóvenes de 10 años en adelante. Y pues será aquí, en el Centro Comunitario San José, 3015 Norte, 33 Drive, en la ciudad de Phoenix. Nos dará muchísimo gusto recibirles, como siempre. Y pedirte tu apoyo. 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Algo que les pido de manera muy especial es si tienen Facebook, si nos pueden ayudar a compartir esta información, que dentro del Facebook hayas. Ahí está el post, la publicación, la invitación que tú puedes ayudarnos a compartir con más personas, con más hermanos. Sí, que si puedes hacer que lleguen muchos más hermanos. Saludos ahí a María a Collazo, que dijo, yo ya tengo mis boletos. Muchísimas gracias también por compartirlo desde el Facebook para que más personas sepan, vengan, vean y entreguen al Señor sus cargas, puedan salir restaurados. Puedan salir renovados en el Señor, celebrando precisamente todavía en la gran semana de Pentecostés. 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Hoy nuestra oficina disponible hasta las 6 de la tarde y luego también como tenemos cine, pues después del cine hasta las 10, 11 de la noche, si nos ayudas, te lo vamos a agradecer. También mañana habrá boletos de 12 del mediodía a 4 de la tarde y luego después de la Santa Misa. Gracias a todos por su apoyo para estar en casa con Javier de Santiago y con el padre Leo León en la adoración eucarística. Bendiciones para todos ustedes. Gracias por ser parte de En Familia Radio.

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1: Son las 2 de la tarde.

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voy a cantar un corrido. No digan que yo lo vi. Ya murió el padre Pedrosa porque Dios lo quiso así. 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Creían que por medio de él se iba a rendir Baldomero. 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Con su mirada tan triste, a todos los saludaba. Lo pasearon por la calle del hotel. Lo bajaron del caballo y lo pasaron al cuartel. Baldomero les decía: vámoselos a quitar, porque no me cabe duda que lo van a fusilar. El general le decía: tiene la vida en un hilo. Si se rinde Baldomero, padre, yo no lo afusilo. El padre le contestó con una voz muy humilde: afusíleme al momento, qué esperanzas de rendirme. A las 3 de la mañana lo llevaron al panteón. Le dieron 30 balazos del lado del corazón.

0: ¡Viva Cristo Rey! ¡Viva Cristo Rey! Es el grito de guerra que enciende la tierra. Muy buenas tardes, querida familia católica del Valle del Sol. Y donde quiera que nos estén escuchando, gracias por estar en sintonía de En Familia Radio. Gracias por estar escuchando su programa Hombres de Valor. Les saludamos con mucho gusto, con alegría, sus amigos servidores y hermanos en Cristo, Hugo López y Fernando Peña. ¿Qué tal, Hugo? ¿Cómo te va?
1: ¿Qué tal, Fernando? Muy buenas tardes. Muy buenas tardes a todos nuestros hermanos radioescuchas y pues nuevamente aquí al servicio del Señor para llevar este mensaje de amor y de esperanza, ¿no? A todos nuestros hermanos por medio de las ondas de En Familia Radio. Y pues adelante, como siempre, ¿no? Estamos acercándonos ya un día más para celebrar el día de Pentecostés, alistándonos, preparándonos ya para recibir ese fuego del Espíritu Santo en nuestros corazones.
0: Así es, y mientras nos alistamos para recibir al Espíritu Santo, yo creo que hay infinidad de cosas que pedirle, ¿no? Pedir al Espíritu Santo que nos ilumine, que nos guíe, que nos dé ese amor, esa fe, ese fervor por nuestra fe católica, que realmente nos demos cuenta lo bendecidos que estamos por haber nacido en el seno de la Santa Iglesia Católica, lo bendecimos, bendecidos que somos, lo grande que es eso, el plan de Dios, lo estamos viviendo. Fue un plan de Dios para nosotros, y ese plan lo vivieron a plenitud en aquellos tiempos nuestros antepasados. Por eso es que con gusto ofrendaron su vida, porque tenían fe, porque la vivían, porque su fe era seria, porque de verdad escuchaban cuando Jesucristo en el Evangelio nos invita a ser fieles, nos invita a estar preparados, a vivir en gracia, a estar atentos porque no sabemos ni el día ni la hora. De verdad, hacían caso del Evangelio cuando decía: vayan y enséñenles a guardar todo lo que yo les he enseñado. En la actualidad, mi querido hermano Hugo, parece de alguna manera como si Cristo hubiera dicho: vayan y enséñenles a guardar lo que yo les he enseñado, hasta que todo el mundo haga lo que dé la gana. Entonces, pues para que no choquen, que no vayan contra la corriente, pues cada quien que haga lo que quiera, que yo los amo, no se preocupen.
1: O no se metan en conflictos, ¿no? Busquen siempre una paz pasajera, ¿no? Para que no haya complicaciones en su vida, llévesela tranquila, ¿no? Recordemos cómo los apóstoles nos vinieron a enseñar eso, ¿no? De que el Espíritu Santo los viene a mover. Nuestros antepasados, como decías tú, los héroes de nuestra iglesia, nuestros hermanos cristeros, creían y vivían esa fe, vivían ese Espíritu Santo en ellos de defender lo que era lo correcto, lo que era lo que el Señor Jesucristo les había enseñado, ¿no? Y ese es ahí donde nosotros tenemos que mirar qué cosa es lo que estamos haciendo en la actualidad, qué es lo que se está viviendo, qué es lo que estamos dejando nosotros de...

0: familia era la célula básica de la sociedad. Que si las familias están bien, nuestra sociedad, el mundo va a caminar bien. Pero a medida que cada familia se enferme, es como cuando a un cuerpo se le empiezan a enfermar, las células, vienen diferentes enfermedades, viene cáncer, viene y el cuerpo queda devastado. La enfermedad lo acaba. Entonces, sabiendo de esa importancia, ¿por qué lo vivimos a la ligera? ¿Por qué no educamos a nuestros hijos para saber vivir en castidad y en gracia, pureza, con pudor, guardándose hasta el día del matrimonio? Nos volvemos permisivos, y ahí es donde te digo que parece como que Jesucristo hubiera dicho, pues, ay, cuando ya aprieten los tiempos,
1: vayan con la moda.
0: Cuando todo sea muy difícil, pues, déjense llevar con la moda para que no tengan problemas, que yo los amo, no importa, yo aguanto.
1: Sí, esa es una problemática que tenemos que darnos cuenta, Fernando, que está atacando mucho a nuestra comunidad, más que nada, ¿no? A nuestra comunidad hispana. ¿Por qué? Porque si nos damos cuenta, nosotros venimos de ciertos criterios morales desde nuestra infancia, y con el tiempo llegamos y queremos actualizarnos, a modernizarnos, y hacemos a un lado esos criterios que nos han enseñado nuestros padres, nuestros abuelos, ¿no? Y empezamos a ser esos padres permisivos, esos padres buenos, que están dejando que los hijos, bueno, pues, total, que lo prueben, al rato cambien.
0: Mira, y sin ir más allá, sin ni siquiera, vamos, que digamos que salieron con su domingo 7 y que todo eso, simple y sencillamente, no está bien. Y muchos católicos lo están dejando pasar, que el noviecito esté en la casa todo el día, la noviecita con el novio todo el día, a todas horas, que para la tienda, que para la casa, que a misa, que ay, que al cabo son buenos. ¡Ey, el diablo no duerme! Y esos jovencitos buenos, entre comillas, tienen el pecado original como todos nosotros, están afectados por él y van a caer. Pero más allá de que no cayeran, no es buena una relación así. Y es lo que vamos a ver en esas tres razones del por qué no debe el jovencito, la jovencita, estar con su noviecito, su noviecita todos los días. Y como te digo, pues lo dejamos pasar y sin llamar la atención, sin decirle el por qué no debe de ser. Y la razón número uno, de por qué, hay muchas otras, ¿no? Pero en estas tres, la número uno, en estas tres que vamos a compartir con ustedes, la número uno es porque el amor necesita libertad. El amor necesita libertad, no absorción. Y verse todos los días puede crear una dependencia afectiva poco sana. El enamoramiento tiende a ocuparlo todo. Y si no se ordena, la persona empieza a vivir pendiente del otro, qué hace, qué responde, cuándo se ven, por qué no escribió, y muchas cositas así. Y eso no fortalece el amor. De hecho, lo puede volver posesivo. Y es ahí cuando van a comenzar los problemas y cuando va a venir el divorcio y cuando va a venir un hartazgo. Además, el enamoramiento, si no se pone un límite, el enamoramiento tiende a ocuparlo todo. La jovencita, el jovencito, ya no tiene cabeza para sus estudios. Ya no tiene cabeza para, a veces, ni para las responsabilidades de su casa, ni para la obediencia de su padre, de su madre. Está tontamente hundidos en el enamoramiento, que rayando en lo ridículo. Pero nosotros tenemos, a ver, hey, un límite, ¿no? Tal vez dos veces por semana vas a ver a tu noviecito. Tres. ¡Ay, qué posesivo, qué anticuado! ¿Queremos hacer las cosas bien o queremos seguir rayando en la mediocridad?
1: Sí, esto puede afectar, como dices tú, va a afectar a al joven o a la joven, pero también va a afectar a la familia, ¿no? Porque en ese enamoramiento pues empiezan a adquirir también conductas que el otro trae. Situaciones a lo mejor familiares que el otro trae, y empieza una relación problemática.

0: una relación que a la larga va a afectar a todos. No es nada más una situación pasajera, ¿no? Pero es ahí donde nosotros como padres tenemos que estar muy atentos a las situaciones, a la conducta de nuestros hijos. ¿Por qué? Porque si nos vamos con las modas, pues vamos a caer en lo que muchas personas están cayendo en este momento.
1: No, pero es que acaban a hacer lo que se les dé su regalada gana, que nada ganan con decirles, que nada más van a buscar problemas. Cumpla con su deber. Dios le va a pedir cuentas a usted por lo que hizo y por lo que no hizo. Cumpla con su deber. Lo demás va a ser problema de sus
0: Así
1: hijos.
0: es.
1: Si no acatan a lo que usted les está aconsejando, si no son capaces de honrar a su padre y a su madre y respetar las reglas que papá y mamá les ponen, ese va a ser problema de ellos. Pero si usted omite eso, ese va a ser problema suyo. Queridos hermanos, gracias por estar en sintonía de En Familia Radio. Regresamos después de una pequeña pausa, recordándole una vez más que usted encuentra la razón de ser en familia.
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1: ¿Qué tal, querida familia? Ya estamos de regreso en su programa Hombres de Valor, muchas gracias por mantenerse en sintonía Muchas gracias por seguirnos acompañando. Entonces, eso de tener cuidado, ¿no? De que no, de que los jovencitos no estén ahí mirándose todos los días, porque no es sano, no es saludable. Y es la familia, de acuerdo a San Juan Pablo II, la célula básica de la sociedad. Entonces, desde ahí, desde un noviazgo sano, viene también una familia sana. Viene un matrimonio sano, un matrimonio, parece pesado o difícil hoy en día, pero santo. Es lo que Dios quiere. Perdóneme, y yo mismo no, tal vez yo mismo no lo esté viviendo, pero es lo que Dios quiere y tenemos que inclinarnos en esa dirección. Es lo que Dios quiere, santidad. Hoy no, hoy parece que ya parecemos comunistas, lo que queremos es bienestar, bienestar, bienestar, bienestar, bienestar, bienestar. Ya no se busca la santidad. Ya no se busca la santidad, te busca estar ser tranquilo, bueno, ser bueno, no tener problemas, que todo vaya bien, no sufrir, ¿no? Y fíjate, Hugo, y en esa marcha de ese noviazgo, que los papás no están poniéndoles límites a los jovencitos, desde los 14, 15, 16 años, ya todo el día allí la noviecita metida, el noviecito metido en la casa, juntos, y hasta papá llevándolos juntos, llevándolos a la tienda, al cine, no sé a dónde, y luego viene con ellos, y luego de casi todos los benditos días están los chamaquitos ahí juntos, no tienen la culpa, los padres sí, porque eso no debe ser. Entonces, viviendo en ese romanticismo de hoy, de donde no importa nada, donde todo tranquilo, donde ¿qué pasa? ¿Qué pasa después con tanta permisividad? Dijimos, de antemano, haciendo a un lado el que pudieran salir con su domingo 7, ya no es saludable, ya no está bien, porque el chamaco va a tener bajas las calificaciones, a lo mejor no se va a graduar por andar ahí atontado con el enamoramiento, y al último, ¿qué pasa? Que a lo mejor ni se queda con esa chamaca, y se echó a perder su carrera, su estudio, su qué sé, cosas que podría haber hecho. Ahora, en el otro lado, sí, valió queso, como decimos. Sí salieron con su domingo 7. Y ahí está la permisividad. Y si a veces porque, ay, que no están listos, corre el riesgo. Y de hecho, se ha visto y se ve, ¿no? Que ante esa situación, ya cuando se ven acorralados, y luego viene el demonio y empieza a jugar traiciones en la cabeza y en la mente, y por querer tapar las apariencias, y por qué no, a veces terminan practicando un aborto. Familias católicas, apostólicas, romanas de hueso colorado. Y a veces, como ese matrimonio no se llevó bien, como era así, tanto de tanto estar juntos, ya cuando se casaron ya estaban enfadados, tomaron cada quien su camino. Divorcio, padre sin hijo, hijo sin padre o sin madre, y cositas así que vamos haciendo los permisivos.
0: Una cadena.
1: Una cadenita. Y al último, ya no se distingue la vida de un cristiano de la de un pagano. Ya no se distingue la vida de alguien que cree del que no cree. Y entonces, ¿para qué sirve ir a la iglesia?
0: No, y ya se toma como que, bueno, la iglesia lo está permitiendo, o es lo mismo estar ahí que estar aquí, ¿para qué voy? Entonces tenemos que darnos cuenta cómo esa permisividad viene a afectar, y algo que tú dices es importantísimo. Después de una relación de a lo mejor un año, dos años, una relación opresiva, podemos decir, porque estamos constantemente ahí, la parejita, llega el momento en que ya no se relacionan bien y terminan el noviazgo. Entonces, ¿qué es lo que pasa? Volver otra vez a lo mismo. Se hace como una adicción. Bueno, no funcionó con este, ahí viene el otro, viene la otra. Y lo mismo, que venga a la casa, que disfrute, que conozca, que vea. Y si no, pues ahí vendrá otro, y ahí vendrá otro. Entonces, ¿qué estamos haciendo? Estamos haciendo que el amor sea un juego, que el amor sea una cosa pasajera nada más. Y el amor es hasta cierto punto mucha responsabilidad, mucha madurez, mucho criterio propio. Y si nosotros no estamos haciendo que nuestros hijos crean o crezcan en ese criterio, en esa responsabilidad, en sus sentidos, en sus sentimientos, pues estamos creando personas inseguras. Y también eso viene a afectar con el tiempo. ¿Por qué? Porque vemos que, bueno, no funcionó con esta persona y ya se queda sentido el jovencito o la jovencita. Viene otra persona a su vida, ¿y qué es lo que va a pasar? Ah, no, pues como no funcionó con esta otra persona por esa razón, pues entonces yo me voy a proteger de esto, y te empiezas a hacerte frío, duro. Entonces la nueva relación ya no va a funcionar, porque entonces ese niño, esa joven están viviendo ya en un pasado, y ese pasado viene acumulándose. Entonces a la larga, pues es probar, es conocer, pero no quiero responsabilidades. Yo quiero vivir mi vida así. ¿Para qué me voy a casar? Entonces, aparentemente eso es una situación muy ligera, muy sencilla, pero que viene a abarcar ampliamente la vida de tanto el joven como la joven. Entonces, por eso nosotros como padres tenemos que tomar la responsabilidad de tener ese criterio. De que, por decirlo, una jovencita así, 12 años, ya tiene novio, ya tiene... ¡Ey, mija! No es el momento. Explicarle el por qué, darle la razón, no ponerse como ogro también. ¡Ay, por qué! No. Tú tienes que dar tus razones del por qué. Tú tienes que hacerle entender la situación. Y al jovencito también. Mira, hijo, sí, yo sé que eres buena gente, yo sé que eres muy formal, yo sé que eres responsable, pero ten cuidado. No es el momento. ¿Por qué? Porque somos humanos. Y como dices tú, la tentación está puesta ahí. Y tú tienes que tener esa responsabilidad de respetar a esta jovencita. ¿Por qué? Porque tiene que hacerle entender que vale esa persona.
1: Y de hecho, de ahí, Hugo, al enfrentar esa situación, al hablar así con la parejita, ya sea el papá de la novia, los papás de la novia o los papás del novio, enfrentar esa situación y hablar, eso va a ser una ventaja también para que los mismos jovencitos se den cuenta con qué tipo de persona están tratando. Exacto. ¿Por qué? Porque yo le voy a decir a mi hijo, a ver, si tu novia se enojó y no fue capaz de respetar una regla de su padre y de su madre, y hizo su berrinche, ¿qué clase de esposa crees que va a ser? Uh-huh. Y viceversa. ¿Eh? Porque si está brincando la autoridad de sus padres, si no está respetando a sus padres, dice una canción, y eso es hoy, ¿cómo va? Si a tu madre no respetas, ¿qué me puedo yo esperar? Algo así más o menos una canción, ¿no? Uh-huh. Ese soy mi sentimiento, si a tu, por tu madre me jurabas, y ese soy mi sentimiento. Si a tu madre no respetas, ¿qué me puedo yo esperar? Entonces, ya de ahí es una señal, ¿con qué clase de persona estás tratando? ¿Qué va a pasar en el futuro? ¿Cómo te va a ir? Una persona que no obedece, que le molesta, que haya reglas, que no sabe respetar las decisiones, las reglas, respetar ni a su padre ni a su madre, vamos. ¿Qué le puede esperar a un jovencito, una jovencita?
0: Sí, no.
1: En el enamoramiento, sí. Todo parece que todo es de miel, pero a la larga.
0: Sí, el enamoramiento es lo que hace ver que la pareja es la pareja ideal, la pareja perfecta, ¿no? Que no tiene defectos, pero pasa un poco más allá del enamoramiento y te vas a dar cuenta de que tiene su temperamento fuerte, que tiende a ser por momentos agresivo, agresiva, que es intolerante, que es caprichoso, caprichosa. Entonces ahí es donde en verdad estás conociendo a la persona, pero mientras estás, yo digo, en una etapa de todavía entre la niñez y la adolescencia, pues no vas a lograr conocerlo bien, porque en ese momento todavía hay jóvenes o jovencitas que son caprichosos a esa etapa, o que son berrinchudos de que todo lo quieren o todo lo tienen, y que piensan que todo va a ser así, ¿no? Y el novio o la novia dice, no, pues vamos a llevárnoslas así. Pero la realidad a los años va a ser muy diferente.
1: Así es. Entonces, en resumen, para este primer punto es: un buen enamoramiento no debe quitar libertad interior, sino que debe ayudar a crecer. Queridos hermanos, gracias por estar en sintonía. Vamos a otra pequeña pausa y regresamos, no sin antes recordarle que usted encuentra la razón de ser en familia.
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3: ¿Qué tal, querida familia? Gracias por estar en sintonía de En Familia Radio. Entonces, viene Pentecostés, pidamos la luz del Espíritu Santo para ser dóciles a sus inspiraciones, para poder empaparnos más del Evangelio, querer vivir más como Dios manda, querer formar familias como Dios manda. Digo, no todos somos perfectos y no lo vamos a hacer, pero tampoco no de a tiro al lado de la calle. Tenemos que luchar por enderezar el barco, ¿no? Mire, voltea a su alrededor. Vea en su vecindario, en donde usted vive, jovencitos, cómo están viviendo. ¿Cuántas historias de hijos que andan rodando, que andan sufriendo? ¿Por qué? Porque no supimos prevenir. Porque no supimos poner límites, porque no supimos educar. Y después buscamos las justificaciones y después nos sentimos juzgados y apuntados. Y ahí, ¿y tú por qué juzgas? Y ahí, a ver los tuyos cómo te salen y que a ver si es cierto y que allí... ¿Qué es eso, hombre?
4: Y aparte de eso, Fernando, mira, aparte de toda esa situación que estás diciendo, esa problemática, hay cosas que nosotros como padres podemos evitar en la vida de nuestros hijos, pero no lo hacemos por ser esos padres buenos, esos padres que buena onda que son con los hijos. Pero a la larga, ¿qué es lo que pasa? No los preparamos. Es como si el ejército dijera, ¿sabes qué? Te voy a reclutar para que seas marino, y te van a mandar de marino sin saber primero nadar, sin saber usar un arma, sin saber distinguir las situaciones en las que vas a estar combatiendo o lo que sea. Es lo mismo que pasa con nuestros hijos. Nosotros queremos ser buenos y los dejamos que ellos crezcan a la deriva, que ellos no se preparen, que ellos no tengan la experiencia de nosotros, platicarles nuestra situación era así, aunque muchas veces los hijos pueden decir, esos eran otros tiempos. No, es que eso era la realidad que se estaba viviendo, y esa es la realidad que se está viviendo en ese momento. Entonces tenemos que nosotros como padres asesorarlos, dirigirlos, guiarlos, enseñarles cuál es el verdadero camino hacia el matrimonio. Pero si no lo hacemos, y al final cuando los hijos cometen los errores, nos lavamos las manos, por tu culpa, porque tú fuiste el que lo hiciste, porque no, también nosotros somos culpables de eso. Entonces, si nosotros no queremos cargar en conciencia todo eso, tenemos que trabajar. Tenemos que retomar nuevamente las enseñanzas de nuestra iglesia, las enseñanzas de nuestros ancestros. ¿Para qué? Para poder vivir en una familia con responsabilidad, sí, pero con una directriz hacia Dios, con una mirada hacia el cielo. ¿Por qué? Porque eso es lo que nuestros padres, nuestros abuelos venían enseñando. Simplemente que ahora, como podemos decir, la modernidad del mundo, queremos nosotros vivir así, pues dejamos que todo criterio moral se haga a un lado, que todo lo que se ha venido viviendo anteriormente, pues sea ya hecho a un lado, ¿no? Y no es así, porque tenemos que darnos cuenta que los mandamientos que Dios nos ha dado son para toda la vida. Y son actuales, no es que ya pasaron de moda, se actualizan. Entonces nuestra moral también te tiene que estar actualizando constantemente y decir, es que esto no es lo correcto, es que este no es el plan de Dios para nosotros, es que no es, esta no es la vida que Dios quiere para cada uno de nosotros. Los animalitos tienen sus temporadas para tener sus relaciones y todo, pero no tienen pensamientos para actuar. Y nosotros sí tenemos pensamiento. Dios nos ha dado pensamiento para poder razonamiento, raciocinio para poder hacer las cosas, para poder ir analizando. Esto es bueno para mí. Esto es bueno para mi, para la persona que está a mi lado. Esto es bueno para mi familia. Esto es bueno para la sociedad.
3: Así es. La segunda razón por qué no debe estar el jovencito, jovencita, todos los días ahí encimado con su novio, es porque cada uno necesita conservar su vida propia. Antes de ser enamorados, cada uno tiene deberes de estado: oración, estudio, trabajo, familia, amistades, apostolado, descanso. Y un ETC, a veces en esas relacioncitas el noviecito o la noviecita o hasta los dos se vuelven posesivos. Entonces la persona, cada uno necesita conservar su vida propia. Y a veces ya no puede tener amiguitos.
4: O no puede ir a las fiestas de la familia.
3: O no puede ir con la familia. O no puede ir a hacer apostolado a la iglesia porque el noviecito está exigiendo tiempo para él. Porque, hey, ¿y por qué no me dijiste? ¿Y por qué no me avisaste? Tener cuidado con estas...
4: ¿No te intereso yo?
3: Sí, no te intereso yo, sí. Entonces, la relación comienza a ocupar todos los espacios. Y así es súper fácil que se desordene la vida. Cuando dos personas dejan de cultivar su propia madurez, después no van a poder amarse mejor. Podría ser que lleguen al matrimonio más frágiles, más dependientes y menos formados a nivel personal. Y ahí es donde radica un gran problema, porque si llegan sin formación a nivel personal. Necesitas tiempo para ti. El jovencito, la jovencita necesitan tiempo para ti, para pensar, para profundizar a solas. Para conocerse a sí mismo, para ver, meditar cosas de la vida que se tienen que aprender, que se tiene que madurar, que te tienes que formar. Y yo sé que no tenemos una audiencia a lo mejor de jovencitos y que nos estén escuchando, pero tú, padre de familia,
4: es responsable.
3: A ti te estamos hablando, tú eres responsable, tú te tienes que preparar y hablarles de esto a tus hijos, buscar la forma de cómo hablar con ellos, de cómo hacerles ver estas cosas.
4: Y hay algo interesante aquí, Fernando, dice que cuando después ya la gente llega al matrimonio, ya no amándose, sintiéndose inseguros. Y es una problemática grande ahorita en los matrimonios, Fernando, de que pues la gente llega, sea hombre o sea mujer, ahorita ya es al parejo, ¿no? Llegan sintiéndose que no valen. Y la otra persona pues los sabotea, se los encima, les dice de cosas, y ellos dicen, no, pues no valgo. No, pero es que no tengo esa fuerza para hacerlo. Se desmoralizan. ¿Por qué? Porque han vivido experiencias en su niñez, en su juventud, que les han dañado. Y llegan al matrimonio. Y si hay una persona abusiva, pues los abusa. Si es una persona agresiva, se calla. No, pues no valgo, tengo que aguantarme lo que está pasando. Y esa es la situación que en muchos matrimonios se está viviendo en este momento. ¿Y qué es lo que pasa ahí? Que no es que afecte nada más a la pareja. Ya afecta a los hijos. Que los hijos están viendo que el papá es posesivo, que la mamá es posesiva y que el otro es sumiso. Y entonces ellos empiezan a agarrar partido. Pues o me vuelvo agresivo o me vuelvo sumiso. Y ahí viene la cadena. Cuando ellos crecen, vienen a ser agresivos o vienen a ser sumisos. Y todo, ¿por qué? Por no darnos cuenta de que en el noviazgo, en la relación, tiene que haber ciertos tiempos, ciertos criterios. Tiempo para valerse y amarse a uno mismo, decías tú. Darse ese tiempo para hacer deporte, para tocar algún instrumento, para algo que te haga crecer espiritualmente. Dar tu apostolado en la iglesia, visitar a alguna persona que esté enferma o simplemente salir con la familia. Pero si no lo estás haciendo, pues llega un momento en que ya, ¿dónde vas? ¿Con quién vas? ¿A qué horas vienes? ¿Cómo vienes? ¿Y por qué vas a ir a la fiesta de tus tíos si no me habías avisado? ¿Y por qué vas a ir a casa? Empieza a manipular a la persona. Cuando se dan cuenta, llegan al matrimonio sin saber quién en verdad son.
3: Así es, queridos
4: si
3: hermanos.
4: ¿Quiero o no quiero casarme?
3: Gracias por estar en sintonía de En Familia Radio. Vamos a una pausa más y le recuerdo también que usted encuentra la razón de ser en familia.
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5: Hola, ¿qué tal, querida familia? Ya estamos de regreso. Muchas gracias por mantenerse en sintonía de En Familia Radio. Vamos a pasar entonces, Hugo, si te parece, a la tercera razón. Hay muchas, pero hemos elegido estas tres razones de por qué la distancia, de por qué el jovencito, la jovencita, no pueden estar todo el día ahí viéndose acaramelados, todo el tiempo juntos, mirándose todos los días. La tercera razón es porque la distancia prudente ayuda a discernir mejor. Ponga bien atención, medite estas palabras, haga... Porque nosotros podemos dar ideas, pero a lo mejor estamos cortos de nuestra mente, no nos alcanza. A lo mejor usted tiene más alcance, pero no se le había ocurrido. Entonces, fíjese, porque la distancia prudente ayuda a discernir mejor. Verse todos los días puede nublar el juicio claro. Verse todos los días puede nublar el juicio claro. La emoción constante, el cariño, amor muy sensible y la costumbre pueden hacer que la persona se confunda. Porque ahí va otra canción, muchas veces la costumbre es más fuerte que el amor. Ya no sabes si en verdad quieres a aquella persona o no. No sabes ni por qué te vas a unir a ella de por vida.
6: Así es.
5: Entonces, y si es pura costumbre, pues va a tronar ese matrimonio. Entonces, por eso... Verse todos los días puede nublar el juicio claro. La emoción constante, el cariño, el amor sensible y la costumbre pueden hacer que la persona se confunda. Con amor verdadero, debe de haber cierta distancia que permite preguntarse con más claridad. ¿Esta persona me ayuda a acercarme a Dios? ¿Esta persona me hace crecer? ¿Hay virtudes reales? ¿Hay dominio propio? ¿Hay proyecto común? ¿Hay paz? ¿Hay tranquilidad? Porque a veces hasta juntos y siempre peleando y juntos. Entonces, si no hay paz, ¿y si hay pelea, para qué? ¿Puede ser un buen padre de familia este para mis hijos? ¿Esta mujer, esta niña, no obedece? ¿No le gusta lavar, no le gusta planchar, no le gusta hacer nada de qué hacer? ¿Irá a ser buena madre para mis hijos? O me los va a tener botados por estar todo el tiempo en el teléfono y de comer pura maruchan. Y quiero eso para mis hijos.
6: O va a ser buen padre para mis hijos si lo veo todo el tiempo jugando en el teléfono.
5: Sí, entonces hay que pensar. La distancia prudente ayuda a discernir mejor, que no se vuelva costumbre. Porque muchas veces es la costumbre, es más fuerte que el amor. Por sí. Ahí va.
6: La idea es esa.
5: La idea es esa. Entonces, en serio.
6: Es una realidad.
5: Sí, es una realidad. Se llega y ya se está llegando la boda y lo está pensando y sí o no, pero como ya está esa fuerte costumbre, no quiere romper con aquello porque pues ya de tantos años y resulta que... Llegó al matrimonio, al traste dio el matrimonio, hubo divorcio, pero ya presentía y por no me quería casar, pero la costumbre no lo dejó razonar.
6: Exacto, ya van al matrimonio con una cara de limón amargado, ¿no? Bueno, sí. Pues es día de matrimonio, no es día de sepelio, ¿no? pero pues como ya van a, con la, simplemente por esa costumbre que donde se pierde toda la visión. Pues yo digo, es como que se le nubla la vista y dicen, no, pues sí, es buena gente, sí, es buena gente. Bueno, a veces se enoja. Y las palabras que dice, no, bueno, cuando se case se le va a quitar. Ya estando conmigo va a cambiar. Es mentira. No va a cambiar. Si ha sido así durante 1 o 2 años que ha tenido la relación, y no va a cambiar. No te hagas ilusiones que
5: se
6: no
5: dan casos, pero muy esporádicos. Sí. Entonces, por lo regular, la persona no cambia. Sí. Si no cambia durante el noviazgo, y otra, pues si no se le pide, o hasta a veces hasta exigir, no, ¿sabes qué? Esto no me gusta. Debe, cambia esa actitud, porque si no, no vamos a llegar a ningún lado. Sí. Si ignora esa advertencia, pues más vale cortarle. Pero si no le cortas, atente a las consecuencias. No va a cambiar.
6: Pero es por
5: y te lo va a restregar en tu cara. Ya me conocías, ya sabías cómo era.
6: Y volvemos a lo mismo, ¿no? ¿Sí? De que estén constantemente viéndose, pues se hace costumbre y dices, ah, no. Luego se le pasa. Total, ya sé que ahorita está enojado y mañana ya está bien. No, es una mentira con la que vas a llegar al matrimonio.
5: Entonces, conclusión. No se trata de poner una regla rígida como si verse todos los días fuera pecado. No se trata de eso, sino que en general un enamoramiento sano necesita presencia, pero también distancia, libertad y dominio de sí. El amor verdadero no absorbe, ordena. Y sabemos que es lo primero que debe estar en orden tus pensamientos, en orden contigo mismo, tu dominio de ti mismo, ahí lo puedes practicar. Es decir, no, voy a ver cada, el miércoles y el domingo y listo, o el sábado. Pero no puedes estar allí todos los días pegado con esa persona, con ese jovencito, esa jovencita. Eso no es sano, no va por buen rumbo, esas cosas no van por buen rumbo. Y después decimos, ay, que ¿por qué el matrimonio no funciona? ¿Y que para qué? ¿Y para qué me caso si todo el mundo se divorcia? No. Hay que aprender a hacer las cosas bien. Y sí, todo siempre de la mano de Dios. Siempre buscando hacer las cosas como Dios manda. ¿Por qué? Porque después de ahí viene la cosa. Primero tengo que elegir bien. Y después, una vez que sí, que le hice todo lo posible por elegir bien, bueno, entonces el matrimonio es para toda la vida. Nada de que, no, pues no era lo que yo pensaba y bye bye. No, el matrimonio
6: es... Y ahí viene otro y no era lo que yo pensaba.
5: Sí, el matrimonio es para toda la vida. Sí. Para toda la vida, porque es lo más sano, porque es el plan de Dios, porque es lo que Dios quiere y es lo mejor para nuestros hijos. No me imagino yo, de veras, gracias a Dios, digo, no somos el matrimonio perfecto, ¿para qué me... Que, ¿para qué vamos a meter, poner que ¿no? mucha salsa en los tacos y corazones sí, por todos
6: San
5: lados?
6: San Fernando y San Hugo,
5: No, San Fernando y Santa Irma, ¿no?
6: Sí.
5: Tenemos nuestras diferencias, nuestros pleitecitos, nuestros agarres, pero tenemos que sacar adelante el barco. No me imagino yo a mis hijitos hermosos llorando, sufriendo la separación de sus padres. Jamás. Ahí va otra canción. Yo prefiero morirme a tu lado, aunque vivamos como rivales. No, gracias a Dios no están así tan al extremo. Sí, hay problemitas normal como toda pareja, pero no me imagino yo y no quisiera jamás, jamás que mis pequeñitos derramaran una lágrima por la separación de sus padres.
6: Y eso es a lo que Dios los llama, ¿no? Al matrimonio, a vivir en santidad. Y como estamos hablando de situaciones controversiales dentro del noviazgo, también podemos ver que hay jóvenes que llevan noviazgos santos, noviazgos comprometidos, pero también con libertad. Ellos dicen, bueno, sí, somos novios, salimos, pero también ella tiene su tiempo para estar con su familia, yo tengo mi tiempo, y eso es lo bonito, porque se están dejando y dándose a conocer cómo son y qué cosa es lo que quieren de su vida. Cuando ya ellos llegan a querer vivir una relación ya más formal, ya más de matrimonio, pues ya saben a lo que están conociendo, ya saben qué cosa es o quién es la otra persona y quién es él. Ya no va a haber ese conflicto de que o me respetas o me respetas, ¿no? Porque desde un principio ellos se supieron respetar. se supieron dar su lugar, se supieron amar ellos mismos, valorarse ellos mismos y decir, bueno, esto es lo que yo valgo, esto es lo que tú vales. Vamos a trabajar juntos en esta unión para el mejor, para el bien de los dos. Pero ya se conocieron, ya tuvieron ese espacio.
5: Así es. Por último, le comparto una frase que yo comparto siempre con mis hijos. Claro, se las explico de diferentes maneras. Una frase de San Juan Bosco que dice: no le pidas ni le reclames a Dios una mujer hasta que no le compruebes a Dios que ya eres realmente un hombre. Meditando, pensando en esa frase, podemos sacar muchas cosas, como hablar con nuestros hijos hasta que le compruebes a Dios que ya eres realmente un hombre. Mientras tanto, cálmate, ¿cómo dices en inglés? Hold your horses, detén tus caballos. Queridos amigos, gracias por habernos sintonizado, que Dios los bendiga, y ya viene Pentecostés, pidamos la luz del Espíritu Santo para poder realmente escuchar a Jesucristo en el Evangelio, para poder realmente vivir las enseñanzas de nuestra Santa Iglesia Católica. Queridos hermanos, nosotros nos despedimos, que tengan un excelente fin de semana, nos vamos, no sin antes recordarle que usted encuentra la razón de ser en familia. Y nos vamos al grito de ¡Viva Cristo Rey!

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Son las 3 de la tarde. Expiraste, Jesús, pero la fuente de vida brotó para las almas y el mar de misericordia se abrió para el mundo entero. Oh, fuente de vida, insondable misericordia divina, abarca el mundo entero y derrámate sobre nosotros.

En el nombre del Padre, del Hijo y del Espíritu Santo. Amén. Padre nuestro, que estás en el cielo, santificado sea tu nombre. Venga a nosotros tu reino y hágase tu voluntad en la tierra como en el cielo. Danos hoy nuestro pan de cada día. Perdona nuestras ofensas, como también nosotros perdonamos a los que nos ofenden. No nos dejes caer en tentación y líbranos del mal. Amén. Dios te salve María, llena eres de gracia, el Señor es contigo. Bendita eres entre todas las mujeres y bendito es el fruto de tu vientre, Jesús. Santa María, Madre de Dios, ruega por nosotros pecadores, ahora y en la hora de nuestra muerte. Amén. Creo en Dios, Padre Todopoderoso, Creador del cielo y de la tierra. Creo en Jesucristo, su único Hijo, nuestro Señor, que fue concebido por obra y gracia del Espíritu Santo. Nació de Santa María Virgen, padeció bajo el poder de Poncio Pilato, fue crucificado, muerto y sepultado. Descendió a los infiernos, al tercer día resucitó de entre los muertos, subió a los cielos y está sentado a la derecha de Dios Padre Todopoderoso. Desde allí ha de venir a juzgar a vivos y muertos. Creo en el Espíritu Santo, la Santa Iglesia Católica, la comunión de los santos, el perdón de los pecados, la resurrección de la carne y la vida eterna.

Dios eterno, en quien la misericordia es infinita y el tesoro de compasión inagotable. Vuelve a nosotros tu mirada bondadosa y aumenta tu misericordia en nosotros, para que en momentos difíciles no nos desesperemos ni nos desalentemos, sino que con gran confianza nos sometamos a tu santa voluntad, que es el amor y la misericordia mismas.

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0: Muy bendecida tarde, familia. Gracias por acompañarnos en este programa, Cartas de Misericordia. En este día que el Señor nos regala, un sábado en el que nos permite reunirnos como familia para seguir conociendo lo que su misericordia tiene para cada uno de nosotros. Y un sábado además muy importante porque es precisamente el sábado previo a Pentecostés. Un sábado en el que tenemos que estar conscientes del regalo que el Señor nos envía al enviarnos su Santo Espíritu. Bendiciones para todos ustedes. Gracias, gracias a toda la familia que nos acompaña en este sábado 23 de mayo y agradeciendo a toda la gente que nos sintoniza a través de enfamilia.com, a través de la aplicación En Familia. Así saludo a mis hermanos en México, en el estado de Veracruz, en el estado de Michoacán, en Jalisco, en Chihuahua, en Sonora, en Baja California, en Nuevo León. Un saludo muy cordial para todos ustedes. También aquí en los Estados Unidos, a quienes nos acompañan desde Texas, desde el área de Dallas, desde Houston. También saludo a mis hermanos en Luisiana, a mis hermanos en Maryland, a quienes nos acompañan desde Illinois. Y por supuesto, acá en la costa oeste, saludo y agradezco a mis hermanos en el área de Washington, de Oregon. Saludo a mis hermanos en Nevada. Por cierto, muy pronto estaremos en Las Vegas, ya en pocas semanas. Ahí nos vemos, 6 y 7 de junio, en el Congreso de la Renovación Carismática de la ciudad de Las Vegas. Y saludo y agradezco a mis hermanos en California, en la parte norte. Saludos en el área de San José, Sacramento, en la Bahía. Un saludo cordial en Santa Bárbara, mi hermano en Cristo Paco. Y a quienes ahí en Santa Bárbara nos están acompañando, un fuerte abrazo también. En el sur de California, ahí en el condado de San Bernardino, condado de La Naranja, condado de Los Ángeles, muchísimas gracias. Y por supuesto aquí en el estado de Arizona, a ti hermano que nos sintonizas en el área de Yuma, en el área de Douglas, Sierra Vista, Green Valley, Zaguarita, en el área de Río Rico, Nogales o Tucson. Gracias por estar en compañía de En Familia Radio y gracias a toda la gran familia que nos sintoniza a través de las frecuencias radiales, 90.1 FM desde Prescott, 90.7 FM desde Kinman, 89.5 FM desde Williams, 91.3 FM desde Flagstaff y 740 AM desde el Valle del Sol. Saludo a todos ustedes, a Laura en Casagrande, un saludo muy cordial. También a María en Yuma, ya mandábamos saludos a Yuma y a En Mesa, a saludos a Mari, saludo muy cordial también a María del Rosario, que nos está acompañando aquí en la parte central de Phoenix. Ahí donde tú estás, hermano, muchísimas gracias por ser parte de este esfuerzo de evangelización. Quiero pedirte que iniciemos esta tarde pidiendo nuevamente e insistentemente por la paz. La paz es un fruto del Espíritu. La paz es esto que el Señor trajo a los discípulos ahí, cuando ante ellos, habiendo resucitado, les dijo: la paz les dejo, la paz les doy. Esta verdad que es el fruto del Espíritu, esto que nos debe de mover a vivir en la armonía, a vivir en la caridad, a estar buscando las formas de servir y de hacer por los demás lo mismo que Cristo hiciera. Eso es paz, y no la destrucción, nunca la división, nunca en la confrontación, ni muchísimo menos la pérdida de vidas inocentes. Por eso es que tenemos que orar por la paz. Las situaciones de poder, las situaciones del control, etcétera, pues dependen de personas por quienes quizás no tenemos nosotros la forma de hacer que nos obedezcan, y mucho nos gustaría que nos obedecieran para que tornaran los conflictos, y las adversidades en diálogo y acuerdos. Pero podemos pedir, no podemos quizás obligarlos a, pero sí podemos pedir la conversión de sus corazones, pedirle al Señor la conversión de aquellos que toman las decisiones para que opten por el diálogo y la paz, que opten por los acuerdos. Y pidamos por todas las víctimas de la guerra, pidamos por todos los familiares de esas víctimas, por todos los hermanos que tienen en los diferentes ejércitos del mundo y especialmente en aquellos que se encuentran en pues las diferentes los diferentes conflictos en diferentes territorios. Pidamos por ellos, por su bienestar, y pidamos por sus familias. Y pidamos por la paz en todos los lugares en donde la violencia se ha tornado la regla del día. Pidamos por la paz en esos lugares en donde quizás los intereses del dinero se han sobrepuesto al valor de la vida. Pidamos por la paz en todos esos lugares en donde quizás el crimen organizado se ha adueñado de vidas, de familias, de personas, incluso tomándoles o reteniéndolas o privándolas de su libertad. Oremos por la conversión de esos corazones. ¿Sabes? Es necesario que en las familias ocurra esa conversión. Hay que seguir pidiendo para que se sepa inculcar en cada joven, en cada niño, el valor de la vida y del esfuerzo, y de que el dinero rápido, el dinero fácil, las cosas que se pueden conseguir en la mentira, en la falsedad, siempre van a acabar destruyendo a la persona que asume ese estilo de vida. Tenemos que seguir trabajando para inculcar valores en nuestras familias. Te pido que nos ayudes, y el Señor que nos dé siempre la fuerza y la sabiduría para hacerlo. Y en este momento de oración, en el que nos unimos a pedir que por los méritos de nuestro Señor Jesucristo, por su pasión y muerte, venga también el perdón de mis pecados, de nuestros pecados y los pecados del mundo entero. Y dámosle al Señor la gracia de vivir en su presencia, de vivir en su luz, la gracia también de saber hacer todo cuanto podemos para que otros gocen y se alegren en el espíritu que Él mismo nos quiere conceder, y que estamos ya muy cercanos a celebrar en la gran fiesta de Pentecostés. Por todas estas intenciones, te invito a decir: Padre nuestro que estás en el cielo, santificado sea tu nombre. Venga tu reino, hágase tu voluntad en la tierra como en el cielo. Danos hoy nuestro pan de cada día, perdona nuestras ofensas, como también nosotros perdonamos a los que nos ofenden. No nos dejes caer en tentación y líbranos del mal. Amén. Virgen Santísima, te pedimos tu intercesión para que cada uno de nosotros, cada uno de los que integramos esta familia, que es familia tuya, toda por igual, podamos hacer la voluntad de tu Hijo, que sepamos escuchar su voz, que sepamos alegrarnos de saber que su Espíritu nos acompaña, sepamos producir los frutos que ese Espíritu busca a través de nuestros corazones, que podamos amar para que podamos dar ese gran fruto del amor y podamos traducir nuestros actos en soluciones que construyan y edifiquen la paz, que solucionen y construyan nuestra comunidad en torno al amor de tu Hijo, nuestro Señor Jesucristo. Gracias, Madre Santísima, por interceder por esta familia. Decimos: Dios te salve María, llena eres de gracia, el Señor es contigo. Bendita eres entre todas las mujeres y bendito es el fruto de tu vientre, Jesús. Santa María, Madre de Dios, ruega por nosotros pecadores, ahora y en la hora de nuestra muerte. Amén. Muchísimas gracias, hermanos, por ser parte de este programa Cartas de Misericordia. 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
4: Y estamos de regreso en tu programa Cartas de Misericordia. Agradezco a todos ustedes el que nos envían estas cartas. Y aquí nos dice esta carta, nos dice: por favor, pido sus oraciones por un joven que en estos momentos está pasando un momento difícil. Algo está aconteciendo en él y sus papás todavía no saben cómo apoyarlo. Es conocido mío y sé que necesita del apoyo de sus papás, pero todavía ellos no encuentran la ayuda. Y Dios sí sabe qué tiene y qué puede hacerse. Que el Señor les bendiga a esos papás y a ese joven. También pido por todos los jóvenes del mundo y por los seminaristas y sacerdotes. Gracias, señora Díaz. Muchísimas gracias, señora Díaz, por esta carta. Sí, yo creo que cómo tenemos que hacer cosas por los jóvenes. Tenemos que apoyarlos, tenemos que comprenderlos, tenemos que abrazarlos, tenemos que darles su espacio, tenemos que saber dirigirlos a las personas que verdaderamente les puedan apoyar, guiar, tenemos que informarnos, tenemos que decirles que las cosas a veces salen bien y muchas veces no salen bien, pero que estén así significa que todavía no han terminado de realizarse. Al final, si estamos con Cristo, todo estará bien. Pero nuestros jóvenes necesitan un apoyo. No ocupan jueces, ocupan quien les ayude a que se reconozca lo que ya hacen bien y se les acompañe para que realicen bien lo que todavía no hacen bien. Y ciertamente, muchos jóvenes buenos, que quizás entrando en confusión por toda la influencia que les acompaña de una comunidad que no sabe proteger la bondad que está en sus corazones. Y no solo sus padres, me refiero a toda la comunidad. Saber apoyar a nuestros jóvenes, que puedan tener oportunidades, saber interesarnos en sus vidas, saber acompañarlos para alcanzar sus sueños, sus objetivos y sus metas. Hacer la parte que a cada uno de nosotros nos corresponde para que todos los jóvenes se sepan valiosos, se sepan amados por Dios. Y ahí está nuestro testimonio y nuestro entusiasmo y nuestra propuesta. Al final, ellos tendrán que tomar la decisión de cuál camino desean seguir. Ellos podrán elegir entre la luz y la oscuridad. Nosotros les mostraremos el camino de la luz, ciertamente, y oraremos por ellos, y no dejaremos de orar, pero con la confianza puesta en el Señor, de que así como esos jóvenes fueron puestos bajo nuestro resguardo, el Señor sabe muy bien qué es lo que necesitan. Y sencillamente hay que pedirle al Señor que sepamos ser precisamente esos instrumentos de bendición para toda nuestra juventud, que sepamos apoyar a nuestros jóvenes a alcanzar, a ser la mejor versión de ellos mismos porque se asemejan al corazón de Cristo. Y no desesperar, actuar con cordura, con congruencia, confiando en el Señor y nadie más, solo en el Señor, que es el que tiene el bálsamo de amor que todo cura, que todo alivia, que todo sana, que todo alegra, que que todo cambia. Gracias a la señora Díaz por esa carta y pidamos por los jóvenes y de paso, claro que sí, nuestros seminaristas y sacerdotes. Gracias, señora Díaz. Hola, aquí envío mi granito de arena. Gracias por todos los programas, están excelentes y también doy gracias por las actividades que realizan ahí con ustedes. Gracias por ser parte de mi familia. Pues gracias a usted, señora, qué alegría, señora Teresa. Me da mucho gusto saber de usted y le agradezco muchísimo su generosidad. Gracias por compartir con nosotros la dicha de evangelizar. Gracias por su empeño también en que aprovechar todos los medios y todos los recursos que pues desde esta estación se ofrecen, como los eventos, las actividades que se tienen. Y gracias por las porras con los programas. De hecho, en el día de hoy inicia un nuevo programa que nos dará muchísimo gusto presentarte. Este día inicia el programa Ánimo y Adelante. A las 5 de la tarde es el estreno de este programa Ánimo y Adelante, que es conducido por servidores de la comunidad de Alcohólicos Anónimos. Ellos estarán acompañándonos los sábados a las 5 de la tarde y es una bendición para nosotros como familia poder mostrar el trabajo que esta comunidad realiza para apoyar a muchas personas que en estos momentos quizás están pasando por el flagelo del alcoholismo o de una adicción de la cual estén buscando ese acompañamiento para salir adelante, y junto con el acompañamiento, las fórmulas y los métodos que acompañan el trabajo de Alcohólicos Anónimos. Y es un programa que estoy seguro va a dar mucha esperanza y alegría a muchos corazones al saber cómo muchos hombres y mujeres han sabido salir adelante, han fortalecido su voluntad, han aprovechado los medios y los recursos que una organización tan valiosa como Alcohólicos Anónimos ofrece para salir adelante, para haber fortalecidas las decisiones que les ayuden a permanecer libres, que les ayuden a quitarse el flagelo, la esclavitud de la adicción que por un tiempo lamentablemente vivieron, y las razones y las situaciones que hayan vivido, no nos toca juzgar, nos toca agradecer el ejemplo de vida de estos valientes hombres y damas y caballeros que estarán dándonos a conocer la manera como ellos han enfrentado, las formas como han luchado por superar una adicción. Es el programa Ánimo y Adelante, hoy es el estreno a las 5 de la tarde. Y nos dará muchísimo gusto que lo escuches y que lo aproveches, porque estoy seguro que será de gran bendición para toda nuestra comunidad. E insisto, dará mucha esperanza a muchas familias, quizás que acompañan en estos momentos a un hermano que sufre la enfermedad del alcoholismo o de otra adicción. Es importante que se sepa que hay recursos, que hay esperanza, que en el Señor todo es posible y que nadie puede decir ya no puede cambiar, que todos podemos ser hombres nuevos, todos podemos dejar el pasado atrás, que el pasado jamás nos define, que el pasado jamás nos determina. Los errores cometidos son sencillamente una plataforma desde la cual se impulsa hacia un nivel, hacia una calidad de vida de un nivel mayor, porque se asemeja a lo que Dios quiere para mí. Saludo y agradezco a quienes hacen posible que la organización Alcohólicos Anónimos esté de pie, y saludo y agradezco a los servidores de esta comunidad que nos estarán apoyando para sacar adelante el programa Ánimo y Adelante, todos los sábados a las 5 de la tarde. Tengo por aquí otra carta que dice, hola, somos... A ver, aquí tengo que leerlo. Ah, aquí dice, somos todos instrumentos. Gracias por ayudarnos a hacer algo fuerte y grande con En Familia Radio. Pido oración por mi familia y también por mi salud. Con mucho gusto, señora Mirna, le agradezco muchísimo su carta y también su generosidad. Todos somos instrumentos, lo dice bien, y aquí el único protagonista es nuestro Señor Jesucristo. También, con mucho gusto, oraremos por su familia, por la salud de usted. Pues aprovecho para pedirte que estemos pues muy atentos a lo que podemos hacer en nuestra comunidad con hermanos que actualmente puedan estar necesitando de algún tratamiento, de alguna cirugía, de algún cuidado especial. Hermano, vivir la misericordia es apoyar a los hermanos en necesidad que nos rodean. No tenemos que ir a vivir la misericordia en Asia, en África o en un país, ¿verdad?, donde está lleno de hielo y hay que llevarle una cobija para que alguien tenga el calor humano. En realidad, la misericordia la podemos vivir a nuestro alrededor. Y una gran forma es apoyar a aquel que se encuentra enfermo, aquel que quizás no tiene quien le ayude en las labores de la casa mientras está convaleciente, en quien necesita, a lo mejor, quien le lleve, le conduzca a la cita o a que realicen ese tratamiento como una quimioterapia, una radioterapia o una diálisis. Hay muchas personas que necesitan nuestra ayuda. Hay que estar atentos y ofrecer nuestras manos y nuestros pies para servir al Señor a través de servir a estos hermanos y a toda la comunidad que requiera de nosotros. En especial, la señora Mirna, gracias, cuente con mi oración, especialmente mañana domingo, que por cierto, mañana domingo, la misa de 7 es a las 7 aquí en Familia Radio, el padre Alejandro Alonso celebrando la misa de Pentecostés a las 7 de la tarde. 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Una mujer valiente que supo imponer la voluntad de Dios en una comunidad para hacer valer la dignidad de todo trabajo y la santificación que se puede alcanzar precisamente al realizar nuestros trabajos en la vida ordinaria. Ven, el cine, el sábado de película es hoy. Hoy es sábado de película, 7:30 de la tarde, aquí en el 3015 Norte, 33 Drive en Phoenix. 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Regresamos después de esta breve pausa.
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4: Y ya estamos de regreso en tu programa Cartas de Misericordia. Muchísimas gracias. Gracias a las personas que llamaron efectivamente para pues pedir informes de este evento que viene ya este próximo sábado 30 de mayo. Estamos muy emocionados a solo 7 días, a una semana, de tener este concierto de Pentecostés, así como teníamos nuestro concierto de Pascua hace algunas semanas. Ahora este concierto de Pentecostés, acompañados de 2 de los conductores de En Familia Radio, el padre Leo León del programa Con el Viento a Favor, todos los viernes a las 4 de la tarde, y Javier de Santiago del programa Por el Camino, que tú escuchas los miércoles después del Rosario y que estoy seguro que en muchas ocasiones te ha llamado la atención por su sencillez, por su humildad, por su música, por su canto, por su alegría, por sus chistes, por la manera tan familiar de hablarnos y de llevarnos al encuentro con el Señor a través de la oración. Un saludo y un agradecimiento a quienes ya tienen su boleto y a quienes no lo tienen. Búsquenlo, les pedimos esa gran ayuda, que nos apoyen adquiriendo esos boletos lo más pronto que puedan. Para nosotros, en estos momentos, la ayuda económica que proviene de estos boletos, el que tú lo adquieras, es fundamental para salir adelante con gastos que apremian el funcionamiento de nuestra estación. Por eso te pido tu apoyo, te pido tu ayuda de hermano a hermano, de hermano a hermana, decirte que necesitamos de esa colaboración, que tu asistencia es muy importante y que te des la oportunidad de tener un momento de descanso. Son las horas del sábado por la tarde-noche, de 7:30 a 10:30, son horas que a veces se quedan en la casa, que a lo mejor lo que podías ir al supermercado puedes ir antes o puedes ir al día siguiente, quizás quedarte ahí en la casa nada más viendo qué hacer, y cuando aquí hay algo que hacer, que es venir a descansar en los brazos del Señor, venir a contarle lo que te sucede, venir a pedir por la salud de tu corazón, por la salud y la sanación del corazón de una persona que amas, venir a pedir por tu salud física o por la salud de alguien, por el matrimonio, por tu matrimonio o el matrimonio de tus hijos, venir a pedir por tu conversión o la conversión de tus hijos. En este encuentro, hermano, de muchísima espiritualidad, te aseguro que el Señor hará grandes obras. Lo sé, estoy seguro, Él, porque Él lo prometió: donde hay 2 o 3, ahí estaré. Y donde está Él se manifiesta su amor. Y su amor es el gran milagro que tiene para cada uno de nosotros y las formas como Él nos quiera transmitir el regalo de su presencia en nuestra vida. 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Te pedimos de tu ayuda también pasando la voz, invitando a personas que quizás no manejan, a personas que estoy seguro quieren venir, quieren estar aquí con Javier de Santiago, quieren cantar sus cantos y que quizás no tienen cómo venir porque no manejan de noche o porque no manejan. Tú les conoces, háblales y diles: yo lo llevo. Y si tú no te pudieras quedar, dile: yo lo llevo y yo lo dejo y yo paso por usted. Dele esa alegría a esa persona. Usted conoce quién escucha En Familia Radio y quién quizás carece de ese transporte o de esa forma, de esa seguridad de que haya alguien que lo lleve o que lo traiga. Ayúdenos, hermano, con eso. Sea ese buen samaritano. Si usted puede venir, pues qué mejor. Aquí le estaremos esperando para cantarle al Señor y para tener este encuentro cara a cara con el corazón eucarístico de Cristo durante la adoración, en donde nos apoyará el padre Leo León de la parroquia de San Luis Rey y el canto de Javier de Santiago. Iniciando con sus chistes, con su buen humor, con la alegría de la comunicación que el Espíritu Santo, la común unión que el Espíritu Santo nos da, muy especialmente en este tiempo de Pentecostés. Vamos a agradecer mucho tu llamada al 602-234-8998. Y viene esta otra carta, dice, les pido por favor por la conversión de mi familia. Pido también por las personas que están pasando un problema de salud, los que van a tener una cirugía. Pido también por las mujeres que están esperando un bebé para que todo vaya bien. Y pido también por las personas que no creen y no quieren ir a la iglesia. Pues con mucho gusto, señora Elena, con mucho gusto estaremos llevando todas estas intenciones. Qué bendición, se nota que usted es una guerrera de Cristo. Es notorio que usted pues quiere lo mejor para todos, empezando por esa conversión de su familia. Esperando, ¿verdad? Pues ahí incluirnos, que eso hay que decirlo. Todos, ¿verdad? Podemos ser hoy mejores que de lo que fuimos ayer. Y todos podemos comenzar a ser mejores, pues para que mañana podamos decir lo mismo. Sí, todos podemos buscar esa conversión, que es llenarnos de la gracia de Dios cada día y saber imitar sus pasos. Gracias, señora, y le agradezco muchísimo su generosidad. Y con mucho gusto también estaremos orando por estas causas en la salud de las personas que usted ama. Muchísimas gracias. Hola, hermanos. Tengo aquí esta carta. A ver, tengo que aplicarme para leerla porque... Ok, aquí sí dice ya. Hola, familia. Aquí tarde, pero enviando mi colaboración, que aunque es pequeña, siempre lo hago con mucho amor y con muchas gracias por todo lo que ustedes hacen. Muchas gracias, señora María Antonieta. Muchas gracias por su generosidad. Gracias por estar al pendiente de la estación y gracias por su búsqueda de que esta estación pueda acompañar a muchas almas valiosas como la suya, que son instrumentos de bendición. Muchas gracias, señora María Antonieta. Hola, hermanos, gracias en Familia Radio. Bendiciones para todos ustedes. Es de parte de Liliana. Señora Liliana, muchas gracias. Gracias por todos estos años de colaborar, de apoyar, de darnos la alegría de poder seguir juntos, trabajando, bendiciendo al Señor. Muchísimas gracias. Gracias por todo lo que realizan. Aquí estoy enviando una colaboración para que pueda la radio seguir adelante. Gracias. Voy a intentar enviar algo más después. Muchísimas gracias. Gracias, hermana, por tu generosidad. Gracias por colaborar para que podamos salir adelante, para que podamos seguir dándole al Señor alegría, seguir dándole al Señor las bendiciones de sabernos siempre apoyados por Él. Gracias por compartir con nosotros la dicha de evangelizar a todos ustedes que hacen posible en Familia Radio. Muchísimas gracias. Gracias por darnos la alegría de saber que les interesa que esta estación esté de pie, a quienes me escuchan en el norte del estado a través del 97, 91, 89, 5, 91. Les pido que sigan pasando la voz, que necesitamos más donadores, necesitamos ser más los que participamos para sostener esta estación. Les pido también pues mucho de su oración para que sepamos hacerlo de la manera que Cristo quiere, que sepamos ser fieles siempre a su mandato. Les pido oración por todos los que aquí colaboramos, por todos nuestros voluntarios que tan generosamente aportan lo más valioso que tienen, que es su tiempo, para darle a esta estación la vida que ellos le comunican. Y gracias a todos ustedes que aprovechan pues lo que aquí tenemos hoy. Es sábado de película, te esperamos a las 7:30 de la tarde. La vida de Santa Vicenta María, la vida en la película La Sirvienta, una película del señor Pablo Moreno. Y tendremos doble tanda, veremos la película Corazón de Padre. San José, patrono de la iglesia y patrono de las familias, ¿cómo es su influencia en la vida de tantas personas el día de hoy? Y todo lo que él nos comunica y nos seguirá comunicando como el hombre elegido por Dios para ser el padre adoptivo de nuestro Señor Jesucristo. Ven, hoy es doble tanda. Vamos a empezar con unas caricaturas de la vida de San Juan Pablo II y luego continuamos con la película La Sirvienta alrededor de las... Iniciamos a las 7:30 de la tarde y nos dará muchísimo gusto recibirte aquí en el Centro Comunitario San José. Es a partir de las 7:30 de la tarde. Y muchas gracias a todos por ser parte de Familia Radio. Mañana la misa de 7 es a las 7. Gracias, gracias a todos los que sostienen el Oratorio Vocacional San Juan Pablo II. Y nuevamente, si deseas tus boletos para estar en casa con Javier de Santiago, acompañados del padre Leo León, te pido que marques al 602-234-8998 y nos ayudes adquiriendo tus boletos con tiempo, el precio preferencial al precio preferente que termina el viernes 29 de mayo. 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Y te recuerdo, mañana la misa de 7 es a las 7, celebrada por el padre Alejandro Alonso de la Catedral de San Simón y San Judas. Y a las 5 de la tarde, el día de hoy, te invito al estreno de Ánimo y Adelante, con hermanos de la comunidad de Alcohólicos Anónimos. Muchísimas gracias y bendiciones para todos ustedes. Nos despedimos con las cuatro palabras que el Señor Jesús quiere escuchar de nosotros en todo instante y momento. Jesús, en ti confío. Jesús, en ti confío. Jesús, en ti confío. Bendiciones.
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1: Son las 4 de la tarde.
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Bienvenidos amigos a su programa Abran las Puertas, los acompaña su amigo y servidor Luis Azueta. Muy feliz tarde para todos ustedes, muy feliz sabadito, sabadito alegre aquí en Familia Radio. Muchísimas gracias amigo por seguir en la sintonía de la programación de Familia Radio. Esta programación que viene desde el cielo. Muchísimas gracias por estar con nosotros, amigos. Saludamos pues a toda nuestra familia que nos sintonizan desde muchos rincones del estado de Arizona. Iniciamos saludando pues a nuestros hermanos de la ciudad de Phoenix que nos sintonizan a través del 740 AM. También saludamos a nuestros hermanos de la ciudad de Williams que nos sintonizan a través del 89.5 FM. También saludamos a nuestros hermanos de Prescott, que nos sintonizan a través del 90.1 FM. También saludamos a nuestros hermanos de Flagstaff, que nos sintonizan a través del 91.3 FM. Y nos vamos hasta Kingman, hasta los rincones del estado de Arizona, para saludar

0: 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Y es por eso, amigo, que podemos saludar en este momento a tantos de nuestros hermanos que nos sintonizan del estado de California, del estado de Washington, del estado de Nueva York, del estado de Florida. También saludamos a nuestra audiencia global que nos sintonizan desde muchos rincones del mundo, algunos de Canadá, otros de México, otros desde el otro lado del charco por allá en Europa. Saludando a todos nuestros hermanos que sintonizan nuestra programación a todas horas del día. Así que, amigo, muchísimas gracias por estar con nosotros. Amigo, no sé si te informaron, pero bueno, con esto te vamos a informar. Abran las puertas, va a cambiar un poquito su concepto. Bueno, vamos a cambiar una cosa. Abran las puertas, ahora simplemente vamos a tener una programación de 1 hora. Así que, amigo, estaremos aquí de 4 a 5 de la tarde, todos los sábados. Casi nada va a cambiar, va a ser tu servidor aquí hablando sobre distintos temas que nos apasionan a los jóvenes y espero que podamos seguir contando con tu presencia, tu acompañamiento desde el otro lado. Como siempre hacemos, amigo, vamos a leer el mensaje del Papa León XIV. El Papa León XIV está pues ya alistándose para el viaje, un viaje muy grande que va a tener, uno de sus viajes más importantes del año, un viaje a España. Así que, amigo, hay que unirnos en oración con el Papa León XIV, que pues se está preparando precisamente para un momento muy importante de su ministerio pues pontifical, episcopal, como pastor de la iglesia. Hay que mantener al Papa León XIV en nuestras oraciones. Y bueno, vamos a leer ahora pues un mensaje de nuestro querido Santo Padre. Él, pues como ustedes saben, amigo, tiene él tiene una cuenta oficial de X en donde todos los días está publicando, pues, mensajes que son tomados de sus ángelus, de sus discursos, de sus audiencias generales, y todos los días nos está, pues, enviando estos mensajes. Él, hace unas horas atrás, nos dijo lo siguiente. A ver, aquí lo tengo, muy bien. Que callen las armas. Y quiero dar gracias a Dios por todos aquellos que en el silencio, en la oración, en la entrega, tejen tramas de paz. Esto es un extracto, amigo, de su audiencia general este pasado miércoles. Una vez más, el Papa León XIV, pues valientemente llamando a todos los líderes políticos de todo el mundo a conseguir la paz. Es muy fácil las guerras, amigo. Es muy difícil la paz. Es un don que Dios nos concede que nosotros nos toca pues preservar. Así que pues nos unimos con el Papa León XIV rezando mucho, amigo, por la paz. Así que con esto, amigo, vamos a ir a una pausa. De regreso vamos a repasar las noticias de la semana.
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6: Ya estamos de regreso, amigo, aquí en tu programa Abran las Puertas. Muy contento de que estés en la sintonía en este programa de jóvenes, en donde le hablamos a los jóvenes, pero también a los jóvenes de corazón. Así que un saludo a todos los jóvenes de corazón por allá que escuchan este programa, que de vez en cuando, ¿saben? Me da mucha alegría de vez en cuando toparme con algunos de ustedes, jóvenes de corazones, que los veo en misa o algo así, y me dicen, oye, yo soy uno de esos jóvenes de corazón que escucha tu programa. Así que un saludo a todos los jóvenes de corazón, porque como dice nuestro Señor, hay que ser pues niños para entrar al cielo, así que hay que conservar siempre la juventud de nuestro corazón. Y amigo, pues antes de ir a escuchar las noticias de la semana, te quiero informar que tenemos pues noche de película aquí en las instalaciones de En Familia Radio. Tenemos cine católico y pues hay que aprovechar, amigo, hay que aprovechar. Hoy tenemos cine católico a partir de las 7:30 de la noche, así que pues estamos a tan solo unas 3 horas de abrir las puertas para que nos acompañes. Ven en familia, con tu tía, con tu tío, con tu esposa. Amigos, si no tienes mucho que hacer, pues te recomiendo que nos acompañes. Va a ser realmente una tardeada, una noche muy linda. Vamos a tener un documental titulado Corazón de Padre sobre San José, y también La Sirvienta, que es una película sobre Vicenta María López Vicuña, que es una fundadora de las religiosas de María. Así que, pues amigo, tendremos mucho que contarte el día de hoy, mucho que mostrarte, una pequeña película y tendremos un documental. Hoy, a partir de las 7:30 de la noche, aquí en nuestras instalaciones de En Familia Radio, en el 3015 Norte 33 Drive, en la ciudad de Phoenix. Así que espero que nos puedas acompañar en este cine católico. Con eso, amigo, vamos a ir a escuchar ahora sí las noticias de la semana. Mel Gibson revela primeras imágenes de la película La Resurrección de Cristo. Después de más de 2 décadas desde el estreno de La Pasión de Cristo, el director Mel Gibson presentó oficialmente el primer adelanto de La Resurrección de Cristo, una de las películas religiosas más esperadas de los últimos años. La nueva producción narrará los acontecimientos posteriores a la crucifixión de Jesús, incluyendo su resurrección y diversos eventos espirituales escritos en la tradición cristiana. Gibson afirmó que este proyecto representa la historia más importante de la humanidad y aseguró que trabajó durante años en el desarrollo del guion. La cinta fue filmada en distintas regiones de Italia, incluyendo Roma y Matera, lugares reconocidos por su valor histórico y visual para recrear escenarios bíblicos. El director adelantó además que la película tendrá un enfoque mucho más profundo y sobrenatural, explorando temas como los ángeles caídos, el combate espiritual y el descenso al infierno. La producción estaría dividida en dos partes y su estreno mundial comenzará en mayo 2027, generando gran expectativa tanto entre críticos de cine como entre comunidades cristianas alrededor de todo el mundo. Iglesia en México alerta sobre el riesgo de trata durante el Mundial 2026. La Iglesia Católica en México expresó preocupación ante el posible incremento de casos de trata de personas y explotación sexual durante la Copa Mundial de Fútbol 2026, evento que reunirá a millones de visitantes en México, Estados Unidos y Canadá. La Arquidiócesis Primada de México señaló que eventos internacionales de gran magnitud suelen ser aprovechados por grupos criminales para captar víctimas mediante engaños y falsas ofertas de trabajo o apoyo económico. Entre los sectores más vulnerables se encuentran mujeres, menores de edad, migrantes y personas en situaciones de pobreza. Además, las autoridades religiosas advirtieron que las redes sociales y las plataformas digitales son actualmente uno de los principales medios utilizados para contactar y manipular a posibles víctimas. Frente a esta situación, organizaciones civiles, organismos internacionales y autoridades mexicanas ya impulsan campañas preventivas como Mundial Sin Trata, con el objetivo de promover la denuncia, capacitar a trabajadores del sector turístico y crear conciencia sobre este problema durante el torneo internacional. El Mundial 2026 será el más grande en la historia del fútbol, con 48 selecciones participantes y millones de aficionados viajando entre distintas sedes de Norteamérica. El Vaticano prepara nuevo documento sobre la transmisión de la fe. El Vaticano confirmó que se encuentra elaborando un nuevo documento enfocado en cómo transmitir la fe católica en medio de los desafíos culturales y tecnológicos del mundo moderno. El proyecto está siendo desarrollado conjuntamente por el Dicasterio para la Doctrina de la Fe y el Dicasterio para la Evangelización, organismos encargados de temas doctrinales y pastorales dentro de la Iglesia Católica. Según autoridades vaticanas, el objetivo principal es reflexionar sobre cómo anunciar el Evangelio en sociedades cada vez más fragmentadas, secularizadas y marcadas por el crecimiento acelerado de la inteligencia artificial y las nuevas tecnologías. Estas fueron las noticias. Abran las puertas. Bueno, amigos, ahí tenemos las noticias de la semana. Pues una que trata sobre el cine, la segunda que trata sobre el fútbol y la tercera que trata sobre un documento que está por publicar el Vaticano. Empecemos con la primera, con la relacionada al cine. Siempre que tenemos la oportunidad, amigo, de hablar del cine aquí en Abran las Puertas, aprovechamos la oportunidad. Y cuando se trata de una película tan importante como la secuela de La Pasión de Cristo, pues claro que lo vamos a abordar aquí en tu programa Abran las Puertas. Amigo, pues ya llevamos años, incluso yo recuerdo, amigo, que desde que empecé este programa de Abran las Puertas, desde que empecé conduciendo este programa, recuerdo que ya había especulación, ya había rumores de que se estaba grabando la película de la resurrección de Cristo, que sería la secuela de la famosa Pasión de Cristo, producida por el director y cineasta Mel Gibson. Y bueno, amigo, el año pasado se confirmaron esos rumores, casi dos años se confirmaron precisamente esos rumores de que esta producción, La Resurrección de Cristo, ya se está trabajando. Y ahora, amigo, pues oficialmente tenemos incluso imágenes publicadas por el mismísimo director de esta obra. Mel Gibson acaba pues de publicar una imagen de nuestro Señor Jesucristo según cómo va a ser retratado en esta película de la resurrección de Cristo. Es una película, amigo, que pues muy prometedora, precisamente por el éxito de la primera película de La Pasión de Cristo. Todos, quizás, yo recuerdo cómo vi esa película, e incluso la vi de niño. Y recuerdo que me conmovió bastante. Y creo que cada persona que conozco tiene una experiencia muy favorable viendo esta película de La Pasión de Cristo. Se reportaban, amigo, pues muchas conversiones después de que muchas personas fueron a ver esta película. Bueno, muchos frutos dio la película de La Pasión de Cristo. Se reportaba altos números de confesiones. Bueno, amigo, muchos frutos se dieron gracias a la película de La Pasión de Cristo. Sin duda alguna, Dios ha utilizado el cine y en particular esta película para hacer mucho bien, para hacer mucho bien. Así que damos gracias a Dios por ello. Ahora, amigo, pues estamos a la espera de la película de la resurrección de Cristo, que por cierto ya tiene fecha, su estreno ya tiene fecha. Estaremos esperando esta película en el año que viene, ya en mayo 2027. Así que ya estamos a un poquito menos del año de, bueno, no, específicamente un año, sí, así es, un año de, pues, del estreno de esta película de la resurrección de Cristo. Yo estoy convencido, amigo, como lo está en Familia Radio, porque tenemos cine católico, estamos convencidos que el cine tiene capacidad de evangelizar, ¿no? Antes se evangelizaba con buenos libros. Bueno, ahora, amigo, tenemos la capacidad de evangelizar a través de distintos medios, como por ejemplo el cine, como por ejemplo la radio, como por ejemplo la televisión. Hoy tenemos esa capacidad y hay que aprovecharla. Así que, amigo, para los que nos encanta el cine, hay que esperar con ansias esta película y desde ahorita podemos ya empezar a rezar por los frutos de esta película, porque estamos una vez más convencidos de que el cine evangeliza, de que el cine atrae almas a Cristo, y esperamos que muchas, muchas puedan tener un encuentro con él a través de esta película, La Resurrección de Cristo, producida por Mel Gibson. Así que, amigo, con esta nota vamos a ir a una pausa. De regreso vamos a hablar sobre un tema que me apasiona bastante. Es un tema sobre la comunicación de la fe. Yo he crecido, amigo, en un entorno en donde quizás hay muchas personas que comunican la fe muy bien, pero que a veces la comunican de una manera muy imprudente. No sé si te ha pasado, no sé si conoces a alguien. Dices, sí, está bien lo que estás diciendo, pero ahorita quizás no, o lo estás diciendo de la manera muy poco apropiada. A lo mejor todos conocemos a alguien así, o a lo mejor somos esa persona. El Vaticano, amigo, también se ha preocupado por este tema y acaba de empezar a preparar un documento que lleva el título de la transmisión de la fe. Así que, amigo, de regreso vamos a hablar un poquito sobre este tema y todo lo relacionado a este documento del Vaticano sobre la transmisión de la fe. Aquí en tu programa, Abran las Puertas.

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3: Ya estamos de regreso, amigo, aquí en tu programa Abran las Puertas. Muy feliz de que sigas en la sintonía de En Familia Radio, de este programa de jóvenes, en donde le hablamos a los jóvenes y a los jóvenes de corazón también. Una vez más, amigo, te recuerdo que hoy en las instalaciones de En Familia Radio tendremos cine católico. Acabamos de hablar de una película en el segmento pasado sobre la resurrección de Cristo de Mel Gibson y decíamos que pues el cine evangeliza, estamos convencidos de eso. Y hoy, aquí en las instalaciones de En Familia Radio, pues tendremos, digamos, una actividad evangelizadora. Tendremos cine católico, en donde veremos un documental sobre San José. Y luego tendremos, pues, otra película más. Así que espero que nos puedas acompañar, amigo. Tendremos una noche muy divertida, llena de formación, porque estas películas nos van a formar en la fe. Y bueno, amigo, es una oportunidad evangelizadora. Espero que te des la oportunidad de ser evangelizado. Con esto, amigos, seguimos con nuestra conversación sobre las noticias de la semana. En el segmento pasado te hablaba un poquito sobre la película de la resurrección de Cristo de Mel Gibson. Hemos seguido cada detalle de esta película, de la producción de esta película, que sería la secuela de La Pasión de Cristo. Ahora, amigo, históricamente hablando, las secuelas siempre suelen decepcionar, ¿eh? Eso sí lo quiero reconocer. Es como que algo muy conocido en los cines, en el mundo del cine, que las secuelas a veces suelen, por lo general, decepcionar, ¿no? Especialmente cuando la primera película fue algo especial, muy importante, como fue la película de La Pasión de Cristo. Ahora, la resurrección de Cristo, amigo, ha estado en la mente de Mel Gibson por más de 20 años. Así que podemos estar seguros de que vamos a tener una buena producción, una excelente película que tiene la capacidad, una vez más, de evangelizar. Así que desde ahorita, amigo, especialmente si te gusta el cine, pues hay que rezar por los frutos de esta película para que muchas almas conozcan a nuestro Señor Jesucristo y se entreguen a Él después de verla. Bueno, amigo, ahora, si te parece, vamos a hablar sobre un documento que está trabajando en este momento el Vaticano. Hablando de documento, amigo, por cierto, fuera del aire, mi compañero Luis Salinas me acababa de recordar, pero este lunes tenemos un momento muy importante para el Vaticano y pues para todos los católicos que seguimos pues al Papa. El lunes está el Papa León XIV por publicar su primera encíclica que trata precisamente sobre la inteligencia artificial en el mundo moderno y el uso responsable de ello y cómo los católicos tendrían que interactuar en esta nueva etapa de la sociedad. Así que, amigo, pues hay que darnos la oportunidad de leer el magisterio del Papa León XIV, ¿no? Hay que recordar que el Papa ha venido a enseñarnos, a confirmarnos en la fe. Y pues, amigo, hay que aprovechar. Te recomiendo que le des un vistazo a ese documento cuando salga. Pero yo estoy aquí hablando de otro documento, ¿eh? Un documento que me ha llamado mucho la atención, especialmente porque estamos en un programa aquí de jóvenes en donde a veces queremos evangelizar a los jóvenes, ¿no? Bueno, este documento trata sobre la transmisión de la fe. No tanto la fe en cuanto a doctrina. Creo que eso ya lo tenemos muy bien establecido como iglesia. Tenemos dogmas, tenemos el credo, tenemos el catecismo de la Iglesia Católica. Todo eso, amigo, todas nuestras enseñanzas están fundamentadas en la tradición de la iglesia, está fundamentada en la Sagrada Escritura y en el magisterio. Bien, pero aquí estamos hablando de otro tema. Estamos hablando de cómo hablar sobre la fe. Es decir, cuando tú te pones a charlar, a comer con tu amiga o con tu compañero de trabajo durante el break de lunch, ¿cómo podemos, si llega a tocarse el tema, cómo podemos hablar de la fe, ¿no? Y este es un tema, amigo, que a mí me ha apasionado mucho, especialmente porque me he topado recientemente, amigo, con muchos, incluso amigos, y a veces yo he sido esta persona que ha comunicado la fe de una manera muy imprudente, ¿no? Te doy un ejemplo, ¿no? En una ocasión me acuerdo que fui con el grupo de jóvenes de mi parroquia a rezar afuera de una clínica abortista llamada Planned Parenthood. Y recuerdo que ahí estábamos nosotros rezando el rosario, pero además estaban algunos otros hombres que parecían ser cristianos, luego confirmamos que así eran, y ellos estaban repartiendo folletos que decían, tú puedes ir al infierno. Así decían los folletos, ¿no? Y ellos estaban repartiendo estos folletos a todas las mujeres que entrarían a Planned Parenthood, a la clínica abortista. No sabemos qué iban a hacer ahí. Quizás lo más probable era realizarse un aborto, ¿no? Y recuerdo cómo después de ese incidente, después de ver eso, nosotros fuimos a comer y empezamos a hablar, los jóvenes, entre amigos. ¿Qué nos pareció ese folleto? Y bueno, entre el grupo estábamos todos convencidos de que ese folleto a lo mejor comunicaba una verdad, porque los católicos, amigo, es un dogma de fe creer, por ejemplo, en el infierno, ¿no? Los católicos creemos en el infierno, y es cierto que existe el infierno, y existe la posibilidad de que todos vayamos ahí, sí, bien, pero la manera en que este hombre decidió comunicar esa verdad, nos pareció a todos los jóvenes ahí presentes, una manera muy imprudente de comunicar esa verdad. A eso me refiero cuando me refiero a la transmisión de la fe. A veces, amigo, conocemos muy bien la fe. Algunos, incluso, algunos de ustedes quizás conocen muy bien la fe. Se dan la tarea de leer la palabra de Dios, de estudiar el magisterio, el catecismo de la Iglesia Católica. Todo eso está muy bien, amigo. Pero todo eso tiene que ir de la mano con la comunicación y la transmisión de la fe. Es muy importante, amigos, saber hablar de una manera prudente sobre la fe. Y de esto, amigo, he pensado bastante. Para darte un ejemplo, por ahí en Facebook, yo tengo, pues, muchos amigos, en realidad son cientos de amigos ahí en Facebook, como muchos de ustedes, ¿no? Y de vez en cuando me topo con personas que suelen comunicar la fe de una manera muy precisa, pero con muy poca caridad. Con muy poca caridad. Se comunica la fe con precisión, pero no con amor. Y todo esto, amigo, me hace pensar mucho en la escena en donde nuestro Señor Jesucristo se topa con la mujer adúltera, ¿no? Muchos de los fariseos ya estaban listas para apedrearlo. Y nuestro Señor Jesucristo les dice que tire la primera piedra el que está sin pecado. Y luego, pues, todos dejan las piedras, se van. Y él habla con la mujer y le dice, mujer, ¿quién te ha condenado? Ve y no peques más. Esta fórmula, esta respuesta de nuestro Señor Jesucristo me parece que encapsula una fórmula que todos los católicos tenemos que tener. ¿Bien? Nuestro Señor Jesucristo le dice, vete y no peques más. Aquí nuestro Señor Jesucristo nos está modelando verdad y misericordia. Misericordia y verdad. Y las dos cosas, amigo, tienen que ir de la mano. Tenemos que tener la verdad y tenemos que decirla con caridad. Y no porque simplemente somos muy caritativos vamos a ocultar la verdad. Eso sería una falsa caridad. Las dos cosas, amigos, son complementarias. Las dos cosas van de la mano. Si yo voy, por ejemplo, con un doctor y el doctor me dice que por caridad va a ocultar un diagnóstico quizás muy desafortunado para mí, me lo va a ocultar para que pues yo no caiga en una depresión, pues el doctor tiene mucha caridad, pero le falta la verdad. Bien, las dos cosas, amigo, tienen que ir de la mano. Y creo que recientemente, sí, estamos viviendo quizás algunas veces en una confusión sobre la verdad, pero los católicos, amigo, he visto recientemente en mis círculos sociales, al menos en mis redes sociales, he visto que nos falta mucha, mucha, amigo, caridad, mucha paciencia con nuestro interlocutor, mucho amor. Tenemos que recordar, amigo, que nuestros amigos protestantes son cristianos. Ellos aman a nuestro Señor Jesucristo. A lo mejor, ciertamente, tienen algunas ideas que yo consideraría equivocadas, pero el Señor los ama y los ama profundamente. Y no podemos olvidar eso cuando entablamos conversaciones con ellos. Verdad y caridad. Las dos cosas, amigo, tienen que ir de la mano. Y este documento del Vaticano, amigo, me parece que va a abordar precisamente todos estos lemas de la verdad, la caridad, cómo transmitir la fe en un mundo tecnológico, con desafíos culturales, bueno, amigo, en una cultura pues post-cristiana. Bueno, estoy muy emocionado para leer este documento, pero por ahorita, amigo, sí te quiero invitar, amigo, a que reflexionemos con esto. ¿Cómo transmitimos la fe? A lo mejor la conocemos muy bien, pero la estamos transmitiendo con mucha caridad, con paciencia, como lo haría nuestro Señor Jesucristo. Nuestro Señor Jesucristo, amigo, era un excelente comunicador. Él hablaba con la verdad, no la ocultaba, pero lo hacía siempre con caridad, amor y paciencia. Así que, amigo, no olvidemos esta fórmula: verdad y caridad, caridad y verdad. Las dos cosas son complementarias, las dos cosas van de la mano. Con esto, amigo, vamos a ir a una pausa. De regreso, vamos a leer el Evangelio de este día, la buena nueva de los jóvenes.
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4: Oraciones de Fátima. Santísima Trinidad, Padre, Hijo y Espíritu Santo, te adoro profundamente y te ofrezco el preciosísimo cuerpo, sangre, alma y divinidad de nuestro Señor Jesucristo, presente en todos los sagrarios del mundo, en reparación por los ultrajes, sacrilegios e indiferencias con los cuales es ofendido, y por los méritos del Sacratísimo Corazón de Jesús y del Inmaculado Corazón de María, te pido la conversión de los pobres pecadores. Santísima Trinidad, que eres un solo Dios, ten piedad de nosotros.

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3: Ya estamos de regreso, amigo, aquí en tu programa Abran las Puertas. Muy feliz de que sigas conmigo en este último segmento. Qué rápido se nos va el tiempo aquí cuando estamos en buena compañía, cuando la estamos pasando muy bien. Así que, amigo, en este último segmento, como siempre hacemos, vamos a ir a escuchar la buena nueva de los jóvenes, el evangelio de este día.
4: Hola, y esta es la buena nueva de los jóvenes. Prestemos atención a la traducción de la Biblia Católica para jóvenes.
3: Del Evangelio según San Juan. En aquel tiempo, Jesús dijo a Pedro: «Sígueme». Pedro, volviendo la cara, vio que iba detrás de ellos el discípulo a quien Jesús amaba, el mismo que en la cena se había reclinado sobre su pecho y le había preguntado: «Señor, ¿quién es el que te va a traicionar?». Al verlo, Pedro le dijo a Jesús: «Señor, ¿qué va a pasar con este?». Jesús le respondió: «Si yo quiero que este permanezca vivo hasta que yo vuelva, ¿a ti qué? Tú sígueme». Por eso comenzó a correr entre los hermanos el rumor de que ese discípulo no habría de morir. Pero Jesús no dijo que no moriría, sino: «Si yo quiero que permanezca vivo hasta que yo vuelva, ¿a ti qué?». Este es el discípulo que atestigua estas cosas y las ha puesto por escrito. Y estamos ciertos de que su testimonio es verdadero. Muchas otras cosas hizo Jesús, y creo que si se relataran una por una, no cabrían en todo el mundo los libros que se escribieran. Palabra de Dios.
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3: Bueno, amigos, ahí tenemos el evangelio de este día, que es un evangelio muy interesante. Es tomado del evangelio según San Juan, capítulo 21, versículos 20 al 25. Lo repito una vez más. El evangelio según San Juan, capítulo 21, versículos 20 al 25, en donde nuestro Señor Jesucristo pues se topa con un intercambio entre Pedro y Juan. Y me parece, amigo, que hoy nuestro Señor Jesucristo nos está dando un mensaje bastante sencillo, pero muy profundo a la vez. El mensaje principal del evangelio de hoy es claro. Jesús llama a cada persona a seguirlo y pide que nosotros lo sigamos sin compararnos con los demás. Vemos en el evangelio de hoy, amigo, cómo Jesús le dice a Pedro: «Sígueme». Y Pedro, volviendo la cara, viendo a San Juan, al discípulo amado, y le pregunta a Jesús: «Señor, ¿qué va a pasar con este?». Y Jesús, ya conocemos su respuesta: «Si yo quiero que este permanezca vivo hasta que yo vuelva, ¿a ti qué? Tú sígueme». Así que nuestro Señor, en pocas palabras, les está diciendo a Pedro: «Mira, si yo quiero llevarlo por un camino distinto al tuyo, ¿a ti qué te importa? Tú sígueme, tú ámame a mí, sígueme a mí». El mensaje principal, amigo, del evangelio de hoy es así de claro. Jesús llama a cada persona a seguirlo sin compararse con los demás. Nuestro Señor no quiere que nos comparemos con la historia de otras personas. Y muchas veces, amigo, como Pedro, nosotros, distintas personas, se preocupan más por el camino ajeno que por su propia misión. Y sin embargo, Cristo una vez más viene a decirnos con firmeza: «Tú sígueme». ¿Cuántas veces, amigo, nos hemos comparado con el camino de los demás, con el camino ajeno? Esto lo he visto mucho, por ejemplo, en nuestros grupos de jóvenes, ¿no? Hay algunos chavos que dicen, mira, estos chicos ya se van a casar o este ya está ordenado y pues yo no he resolvido mi vida. Una vez más, eso es una comparación, preocuparnos por el camino ajeno mientras el Señor nos está pidiendo que lo sigamos, que nos enfoquemos en nuestra propia historia, que nos enfoquemos en nuestro propio camino. Algunos, amigos, se comparan con los santos. Y esto sí me parece como que algo absurdo. Y algunos de ustedes van a decir, sí, Luis, pero nos han dicho desde el inicio que imitemos a los santos. O sea, sí y no. A los santos tenemos que imitarlos, sí y no. Sí, en el sentido de que, bueno, hay que querer ser santos como ellos quisieron. Hay que tener esos deseos ardientes de conquistar la santidad. Bien, ellos son para nosotros una fuente de inspiración. Y no en el sentido de que yo no voy a imitar, por ejemplo, el camino de San Agustín. En primer lugar, porque no voy a llegar a ser obispo, a lo mejor porque no me toca vivir la vida de San Agustín. Yo soy Luis y tengo mi propio camino, y el Señor me pide que lo siga. Cada persona, amigo, tiene un llamado distinto, una historia distinta y una misión única. La verdadera fe, amigo, consiste en confiar en Dios y mantenerse fiel, incluso a veces sin entender completamente el camino que el Señor traza para cada uno de nosotros, amigo. Así que, dicen por ahí en el inglés, no sé cómo traducirlo al español, pero dicen que comparison is a thief of joy, dicen por ahí. Me encanta. La traducción sería que la comparación roba la alegría. Cuando nosotros nos comparamos con los demás, amigo, eso roba nuestra alegría. Porque luego queremos estar como ellos. O queremos que nos vaya bien como otras personas. Yo por ahí escuché, amigo, a un sacerdote, una vez me aconsejó, me dijo, tú nunca compares tu interior al exterior perfecto de otras personas. Lo voy a repetir porque me pareció un consejo muy bueno que me dio aquel sacerdote. Me dijo, tú nunca compares tu situación interior a la realidad superficial de otras personas. A veces, amigo, nos comparamos demasiado. Mira, esa persona se ve perfecta, viste bien para la misa, se arrodilla muy bien para la misa, mira cómo recibe la comunión. Amigo, esas son superficialidades. Ese es el exterior. No comparemos nuestro interior al exterior del otro. Hay que recordar, amigo, que el Señor nos dice, olvídate de lo que otros creen, olvídate de compararte con los demás. Tú sígueme, tú preocúpate por tu camino, el camino que yo te trazaré. Así que, amigo, espero que el evangelio del día de hoy, amigo, pues nos ayude a caminar cada vez más con más confianza, con humildad y fidelidad hacia Cristo, enfocándonos a Cristo y no comparándonos con los demás. Y escuchando siempre a Él que nos dice, tú sígueme. Así que, amigo, con eso concluimos nuestra programación del día de hoy. Nos escuchamos. Hasta pronto.
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0: Bienvenidos a este su programa de la comunidad de Alcohólicos Anónimos. Ánimo y adelante. Y pues para iniciar, ¿qué nos pueda compartir el compañero Juan en esta noche que se encuentra aquí presente?
1: Hola, ¿qué tal a todos? Bienvenidos. Ojalá y este programa nos pueda, les pueda ayudar a encontrar a lo mejor alguna actitud positiva que, en la cual vamos a estar trabajando en este programa.
0: A Roberto también, que es presente también de la comunidad de Alcohólicos Anónimos. Adelante.
2: Sí, gracias, bienvenidos a todos y gracias por darnos la oportunidad de estar aquí con ustedes. Gracias a Bien Familia, ¿verdad?, por la oportunidad que nos brinda de poder transmitir el mensaje, este mensaje de Alcohólicos Anónimos, que en mi caso muy personal, pues hasta el día de hoy me ha ahorrado mucho sufrimiento y parte a mi familia. Y pues el tema, los cuatro temas que tiene nuestro compañero Eduardo, me suenan perfectamente bien para empezar a abordar algo sobre la actitud esa hacia el cambio. Gracias.
0: Vamos a continuar. Si Juan nos da en este segmento lo que es la actitud al cambio. Ánimo, Juan.
1: Sí, nuevamente, pues bienvenidos. Bueno, pues parte de las cosas que a mí me llevó a hacer un cambio fue por mi forma de vivir, cómo estaba viviendo mi vida ingobernable, cómo a través de esta adicción o esta enfermedad que nosotros le llamamos dentro de Alcohólicos Anónimos, pues no podía, era como que estaba encadenado a mí mismo y no podía salir de es como un túnel que hay pero sin salida. Tuvo que llegar una fuerte cambio para mí dentro de mi vida, el ver todos los problemas y no poder tener una tranquilidad. Entonces me tocó que buscar una ayuda y la ayuda que fui fue Alcohólicos Anónimos, donde en verdad ha cambiado mi vida muchísimo de cómo era.